0: Ese amor total, extremo, que el Señor siente por nosotros, ilumine nuestra vida, nuestra identidad, nuestro corazón, que nos llene de gratitud. Y de esa certeza de su amor también le pedimos humildemente que perdone nuestros pecados. Yo confieso, Dios Todopoderoso,
1: ante ustedes, hermanos, que he pecado mucho de pensamiento, palabra, obra y omisión. Por mi culpa, por mi grande culpa, por eso ruego
0: a Santa María, siempre Virgen, a los ángeles, a los santos,
1: y a ustedes, hermanos, que intercedan por mí ante Dios nuestro Señor.
0: Señor, ten misericordia de cada uno de nosotros, perdona nuestros pecados y concédenos la gracia, la alegría de llegar un día junto a ti, a la vida eterna.
1: Amén.

0: Ofrecemos esta Eucaristía por nuestros hermanos enfermos, Jesús Saavedra, Emma Escalante, Ada Victoria, Nafejar Peralta, Gregorio Márquez, Damián Flores Torres, Viviana Dantorí, Eladio, Marta Naranjo, Lulú, Yolanda, Misael, María Brito, Ulises Sánchez Verduzco, Cristian Nasir Carabeo, Abraham Rosaldo, Abraham Rasgado Toledo, Ana Elvia Lezamar, Antonia Jiménez Gómez, Asunción Arias Jiménez, Ana Ivette Hernández Domínguez, Álvaro de la Rosa, y por el eterno descanso de Santiago Escobar de la Cruz a sus 7 meses de su partida, José Luis Rosaldo, Lidia Ramírez Galmiche, Cándido Córdoba Díaz a 6 días, Ángel Gabriel Córdoba Morillón, Cleotilde Márquez, Landín Ángel, Lidia, Lilia, Alejandro, Carmen Márquez, Sergio López, Severiana Lezama, Fidel Márquez, Graciela Izquierdo, Marcelina Suancat, Nasir Carabeo Almeida, Violeta Dantorí Rodríguez, Salvador Valencia Carabeo, Ángel Morales Dantorí, Joel Martínez Aguilar, Irma Reina Juárez, Pablo Rodolfo García, Yolanda Saldívar, Aureliano Sánchez, Yolidavé Domínguez, Amelia Martínez, Juana Miguel de la Cruz, Álvaro Martínez, y en acción de gracias de Dorilian Dantorí Hernández, está de cumpleaños. ¿Quién es usted? Le pedimos al Señor que te bendiga y te fortalezca en tu vida cristiana. Hoy estamos celebrando la vida y el testimonio de San Efrén, diácono y doctor de la iglesia. Cuando sobrevino la invasión de los persas, el diácono Efrén, junto con sus discípulos, tuvo que abandonar Nínive, donde se dirigía a la escuela teológica, para refugiarse en Edesa, en donde murió en el año 373. Combinaba maravillosamente la vida de contemplación con la severa austeridad. De su fuego interno brotó el lirismo que lo ha consagrado como el arpa del Espíritu Santo. Vamos a pedirle a San Efrén que nos ayude a enamorarnos cada vez más de Cristo, nuestro Salvador. Oremos. Derrama benignamente, Señor, en nuestros corazones el Espíritu Santo, por cuya inspiración el diácono San Efrén se llenaba de júbilo alabando tus misterios y sostenido con su fuerza te sirvió solo a ti, que vives y reinas por los siglos de los siglos. Nos sentamos para escuchar la palabra del Señor.
1: Lectura del primer libro de los Reyes. Al cabo de algún tiempo, el torrente donde el profeta Elías estaba escondido se secó, porque no había llovido en la región. Entonces el Señor le dijo a Elías: anda y vete a Serepta de Sidón y quédate ahí, pues le he ordenado a una viuda de esa ciudad que te dé de comer. El profeta Elías se levantó y se puso en camino hacia Serepta. Al llegar a la puerta de la ciudad, encontró allí a una viuda que recogía leña. La llamó y le dijo: tráeme por favor un poco de agua para beber. Cuando ella se alejaba, el profeta le gritó: por favor, tráeme también un poco de pan. Ella le respondió: te juro por el Señor tu Dios que no me queda ni un pedazo de pan. Tan solo me queda un puñado de harina en la tinaja y un poco de aceite en la vasija. Ya ves que estaba recogiendo unos cuantos leños. Voy a preparar un pan para mí y para mi hijo. Nos lo comeremos y luego moriremos. Elías le dijo: no temas, anda y prepáralo como has dicho, pero primero haz un panecillo para mí y tráemelo. Después lo harás para ti y para tu hijo, porque así dice el Señor de Israel: la tinaja de harina no se vaciará, la vasija de aceite no se agotará hasta el día en el que el Señor envíe la lluvia sobre la tierra. Entonces ella se fue, hizo lo que el profeta le había dicho y comieron él, ella y el niño. Y tal como había dicho el Señor por medio de Elías, a partir de ese momento ni la tinaja de harina se vació ni la vasija de aceite se agotó. Palabra de Dios.
2: Digamos el Salmo 4.

0: conoces lo justo de mi causa. Señor, responde a mi clamor. Tú que me has sacado con bien de mis angustias, apiádate y escucha mi oración.
1: Señor, no te alejes de nosotros.
0: Y ustedes, humanos, ¿hasta cuándo ultrajarán mi honor? ¿Hasta cuándo amarán lo que es engaño y se irán tras lo falso con ardor?
1: Señor, no te alejes de nosotros.
0: Admirable en bondad ha sido el Señor para conmigo, y siempre que lo invoco me ha escuchado. Por eso en Él confío. Así que tiemblen y no pequen, mediten en silencio en su lecho.
1: Señor, no te alejes de nosotros.
0: ¿Quién nos hará dichosos? Dicen muchos, si has querido, Señor, darnos la espalda. En cambio a mí, Señor, me has alegrado más que con trigo y vino en abundancia.

la luz de ustedes ante los hombres, dice el Señor, para que viendo las buenas obras que ustedes hacen, den gloria a su Padre que está en los cielos.

0: El Señor está con ustedes.
1: Y con su espíritu.
0: Lectura del Santo Evangelio según San Mateo. En aquel tiempo Jesús dijo a sus discípulos: ustedes son la sal de la tierra. Si la sal se vuelve insípida, ¿con qué se le devolverá el sabor? Ya no sirve para nada y se tira a la calle para que la pise la gente. Ustedes son la luz del mundo. No se puede ocultar una ciudad construida en lo alto de un monte, y cuando se enciende una vela no se esconde debajo de la olla, sino que se pone sobre el candelero para que alumbre a todos los de la casa. Que de igual manera brille la luz de ustedes ante los hombres, para que viendo las buenas obras que ustedes hacen, den gloria a su Padre que está en los cielos. Palabra del Señor. Nos podemos sentar. Lo primero que hay que tener presente, que el Señor dice: ustedes son la luz, ustedes son la sal, ustedes son la luz. ¿Verdad? No nos hemos dado cuenta, pero lo somos. Y fíjense que nosotros en el plano humano y en el plano espiritual somos los seres que somos, pero que tenemos que llegar a ser. Y somos los únicos seres que somos y podemos no serlo. Dicho de otro modo, tenemos, es nuestra responsabilidad de estar actualizados. Y el que nos actualiza es el Señor. ¿Verdad? Fíjense, o sea, por eso dice: permanezcan en mi amor. Y si permanecen en mi amor, y si hacen lo que, van a dar fruto. Y es lo mismo que nos está diciendo en San Mateo: ya somos luz y sal por nuestro bautismo. De hecho, en nuestro bautismo se nos dio la luz. ¿Verdad? Se nos entregó la luz para que vivamos como hijos e hijas de la luz. ¿Verdad? Y la luz va a ser un elemento fundamental en la palabra. Fíjense cómo yo hasta pensé que era el Evangelio de San Juan. ¿Verdad? Leemos el prólogo que leemos en Navidad. Incluso el día de Navidad, el nacimiento del Señor, se lee el prólogo. Era la luz del mundo y la luz no lo recibió. Prefirieron las tinieblas a la luz. Y es el Señor la luz, y por el amor inmenso y total, porque por nuestro bautismo hemos quedado configurados con Él, también nosotros somos luz. Ya lo somos y estamos llamados a serlo. Son las dos cosas. ¿Verdad? ¿Por qué lo digo? Porque normalmente, pues lo que no es, es lo que tiene que llegar a ser lo que no es. En el plano de la vida espiritual ya lo somos. Y hay que agradecerlo y hacernos responsable de la gracia. Por eso San Pablo dice: no echen en saco roto la gracia que ustedes han recibido. Ya la recibimos. Nuestro bautismo está vigente. La gracia que recibimos en nuestra confirmación, que el Espíritu Santo, que es la tercera persona y que es la luz de nuestro corazón, ya está ahí. Es como quien recibe un regalo, ya lo tiene ahí, pero si no lo abres, si no lo utilizas, pues ya lo tienes, pero como si no lo tuvieras. O dicho positivamente, ya lo tienes, y si lo abres, lo agradeces y lo utilizas, pues vas a dar fruto porque es tuyo.

y te alegras y lo vives y va contigo. ¿No es cierto? Y hay de regalos a regalos. Y si ese regalo es un marcapasos para aquel que tiene arritmia, para aquel que está enfermo del corazón, imagínate qué regalazo. Y si te lo pones, pues tendrás vida. ¿No es cierto? Ayer estaba viendo que hay un futbolista que se desmayó, ¿verdad? Ahora que estamos en lo del mundial, ¿verdad? Y dice que se desvaneció, ya había tenido un paro cardíaco, pero tiene un marcapaso, lo despertó, otra vez, pum, ¿verdad? Y entonces, me parece que es hacernos responsables de nuestra pequeñez, pero de la grandeza, de las dos cosas, de la grandeza que llevamos dentro del católico. Si no se hace responsable, no agradece, no acoge la gracia, pues ¿de qué vivimos? De la opinión del otro, de lo que dicen, de lo que hacen, si llueve, no llueve, si esto. O sea, vivimos y no somos luz, somos opinión, somos crítica, somos nosotros mismos. Y a veces no somos lo mejor de nosotros mismos, ¿eh? Muchas veces no, nuestros pensamientos no son los mejores, porque no dejamos, no somos conscientes de la gracia que llevamos dentro y de que Él quiere hacer su obra en nosotros. Porque no porque no tengamos nada, sino porque lo tenemos todo. Qué triste y qué peligroso la persona que siente que no tiene nada, híjole. Eso es lo peor, ¿verdad? Y dices, no, yo sí tengo y me hago responsable, ¿verdad? Porque ahí se juega mi relación con Dios, se juega mi salvación. Y como lo acabamos de escuchar, también se juega la gloria de Dios, ¿verdad? Así lo dice el estribillo, que brille la luz de ustedes ante los hombres para que viendo las buenas obras que ustedes hacen, den gloria a Dios. Porque aparte la hacemos no para brillar, nosotros la hacemos para darle gloria a Dios, a aquel que nos ha amado. Es regresarle el amor que Él se merece, porque Él nos amó hasta el extremo. Y entonces también está comprometida la luz del mundo, ¿verdad? Iluminar las oscuridades, pero también está comprometida la gloria del Padre, ¿verdad? Y necesitamos transparentar lo que Él, que se sienta la presencia de Dios en nuestra vida cotidiana, donde quiera que andemos. Ahí se tiene que notar para que den gloria y diga, ¡ay, qué grande eres, Señor! Mira cómo se nota, eres tú. Pero sí es bien importante que tomemos la responsabilidad de nuestro bautismo, la responsabilidad de la gracia que hemos recibido, que es el Señor en nuestro corazón. Dice San Pablo, llevamos un tesoro en vasija de barro y ese tesoro se llama Jesús. Y si tú sientes que no llevas nada, pues ahí es donde hay que orar y decir, Señor, no hombre, no, ¿cómo puede ser? Es que yo nomás llevo mis amarguras, yo nomás llevo mis críticas, yo nomás, híjole, pues qué triste. Pero pídele, dice San Ignacio, pídele la gracia y quizás con lágrimas de que Él sea todo en nosotros. ¿Verdad? Porque es lo mejor que nos puede pasar. Que vivamos de un amor eterno con que Él nos ha amado y que ya lo llevamos dentro por nuestro bautismo. Una palabrita de la primera lectura, nada más, ojalá hay que leer todo el... Bueno, es primero del Evangelio, ayer leímos las bienaventuranzas, por eso le está diciendo que se hagan cargo de la dinámica de Dios, ¿sale? Es lo que se sean luz, pero el día de ayer leímos y meditamos las bienaventuranzas. En la primera lectura leímos el pasaje del libro de los Reyes, donde le dice el Señor... Vete, allá hay una crisis económica, alimentaria, hay sequía, hay hambre. Dile, vete a aquel pueblo y vas a encontrar una viuda que te va a dar de comer. Y encontramos ese diálogo y va el profeta Elías y le dice, oye, dame de comer. Dice, oye, pues no tenemos nada, hace 3 años que no llueve ni nada. Voy a hacer fíjate qué situación tan triste, voy a hacer unos panecillos, se lo voy a dar a mi hijo, me lo comeré y moriremos. Ya, una total desánimo, resignación. Pero lo que no nos damos cuenta, ¿verdad? Que tiempo atrás el profeta, ¿verdad? Molesto por la situación que se estaba viviendo, él declaró la sequía.

el propio Elías. Lo digo por el Señor, que no llueva y que quién sabe qué en 3 años. Es el propio profeta que declaró la sequía, y hoy el Señor lo está mandando para decir: mira lo que hiciste. Es el Señor que lo está poniendo delante de la necesidad que quizás él mismo creó. Vea, por eso le dice: no te desanimes, le dice el profeta Elías, no te desanimes, esto va a cambiar, ¿verdad? Y entonces otra vez habla de nuestra propia responsabilidad, de nuestra propia responsabilidad, ¿verdad? Tu vida, tus acciones, tus pensamientos, tus sentimientos tiene trascendencia aquí, porque puede ser luz de la tierra y fortalecer, ser mujer, hombre de paz, hombre y mujer del Espíritu Santo, de tal manera que den gloria a Dios, o podemos ser destruir con una palabra, con una mala decisión, ¿verdad? Con nuestro propio egoísmo, con nuestro propio resentimiento, podemos destruir a las personas. Al propio Señor lo llevaron a la muerte, ¿verdad? Por personas oscuras, por chismes, por... Fíjate, o podemos ser luz, iluminar, que fue lo que hizo San Isidro, Concepción Cabrera, el padre Moisés, ser luz, transparentar a Cristo. Y creo que es bien importante que hoy nos hagamos responsables de la gracia que llevamos dentro. Y es bien importante que oremos, intensifiquemos nuestra oración en este momento de nuestra historia, porque no es a ver qué me invento, no, es ponerse en sintonía con el Espíritu Santo. De hecho, el Señor dijo: oh, no se preocupe qué van a decir y qué van a hacer. El Espíritu Santo se les va a inspirar, pero eso sucede cuando estamos conectados a Él. Cuando dice: yo vivo esto, yo siento esto, esto me pasa, tengo esta tristeza, esta angustia, pero quiero vivir de lo que dice el Señor y me pongo en oración. Ahí empieza a surgir la vida nueva que el Señor nos quiere regalar en lo personal y que nos quiere regalar comunitariamente. Pues hoy nos damos por enterados que llevamos la gracia de Cristo y que ya somos luz y que estamos llamados a hacerlo en donde quiera que nos encontremos. Vamos a agradecerle al Señor tanta confianza, ¿verdad? Que lo mismo que Él vivió, pues es lo que nos ha regalado su propia misión y que la propia responsabilidad de ser portadores del amor eterno de Dios en nuestra vida. Hoy se lo pedimos a nuestro Padre Dios por intercesión de nuestra Madre, la llena del Espíritu Santo, la Santísima Virgen María. Amén. Permanecemos sentados, presentamos nuestras ofrendas mientras cantamos.

0: Oremos, hermanos, hermanas, para que este sacrificio que es de cada uno de ustedes sea agradable a nuestro Padre Dios.
1: El Señor reciba de sus manos este sacrificio para alabanza y gloria de su nombre, para nuestro bien y el de toda su santa iglesia.
0: Que te sea agradable, Señor, que te sea agradable, Dios nuestro, el sacrificio que alegres te presentamos en la fiesta de San Efrén, diácono y doctor, por cuyas enseñanzas te alabamos y nos entregamos enteramente a ti. Por Jesucristo nuestro Señor.
1: Amén.
0: El Señor.

0: Démosle gracias al Señor nuestro Dios.
1: Es justo y necesario.
0: En verdad es justo, es necesario, es nuestro deber y salvación darte gracias siempre y en todo lugar, Padre misericordioso y Dios fiel, porque nos diste como Señor y Redentor nuestro a tu Hijo Jesucristo. Él siempre se mostró misericordioso para con los pequeños y los pobres, para con los enfermos y los pecadores, y se hizo cercano a los oprimidos y afligidos. Él anunció al mundo con palabras y obras que tú eres nuestro Padre y que cuidas con amor de cada uno de nosotros. Por eso, te alabamos, te bendecimos y cantamos sin cesar el himno de tu gloria.

0: Santo eres en verdad, Padre, eres la fuente de todo amor, toda santidad. Por eso te pedimos que santifiques estos dones, enviando sobre ellos tu Espíritu Santo, de manera que sean para nosotros cuerpo y sangre de tu Hijo Jesucristo, nuestro Señor, el cual, cuando iba a ser entregado a su pasión, que voluntariamente y por amor a nosotros aceptó, tomó pan de la mesa, te dio las gracias, lo partió, lo dio a sus discípulos diciendo: tomen, coman todos de él, porque este es mi cuerpo que se entrega por ustedes.
1: Señor mío y Dios mío, creo en ti y espero en ti porque te amo.

0: Del mismo modo, acabada la cena, tomó el cáliz. Dándote gracias de nuevo, lo pasó a sus discípulos, diciendo: tomen, beban todos de él, porque este es el cáliz de mi sangre, sangre de la alianza nueva y eterna, que será derramada por ustedes y por todos para el perdón de sus pecados. Hagan, vivan esto en conmemoración mía.
1: Señor mío y Dios mío, creo en ti y espero en ti, porque te amo.

0: Hermanos, hermanas, aquí está Jesús, nuestro Salvador. Él es el sacramento de nuestro amor, es el sacramento de nuestra fe.
1: Anunciamos su muerte, proclamamos tu resurrección. Ven, Señor Jesús.
0: Así pues, Padre, al celebrar ahora el memorial de la muerte y resurrección de tu Hijo, te ofrecemos el pan de la vida, el cáliz de la salvación, y te damos las gracias porque nos haces dignos y dignas de servirte en tu presencia. Te pedimos humildemente que el Espíritu Santo nos congregue en la unidad a nuestras familias, a nuestra parroquia y a todos los que participamos del cuerpo y de la sangre de Cristo. Padre, acuérdate de tu iglesia extendida por toda la tierra. Te pedimos por nuestros hermanos migrantes, por los que están privados de su libertad, por nuestros hermanos enfermos. También te pedimos por el Papa León, nuestro obispo Gerardo de Jesús y todos los hombres y las mujeres que aman y que cuidan de tu pueblo. Llévanos como iglesia a la perfección por la caridad. Acuérdate también, Padre, de nuestros hermanos y hermanas que se durmieron en la esperanza de resucitar. En un momento de silencio oramos por nuestros familiares y conocidos difuntos. Y por todos los que han muerto en tu misericordia, admítelos a contemplar la luz de tu rostro. Padre, ten misericordia de cada uno, cada una de nosotras, y así con María, la Virgen, Madre de Dios, su esposo San José, los apóstoles y los mártires, San Isidro, Concepción Cabrera de Armida, Moisés Lira, San Efrén Diácono, y todos los que han sido tus amigos y amigas a través de los tiempos, también nosotros merezcamos por tu Hijo Jesucristo un día compartir la vida eterna y cantar tus alabanzas. Por Cristo, con Él y en Él, a ti Dios Padre omnipotente, en la unidad del Espíritu Santo, todo honor y toda gloria por los siglos de los siglos, porque no sabemos luz y sal de la tierra, nos dirigimos al Padre como Jesús nos enseñó. Padre nuestro que estás en el cielo, como también nosotros perdonamos a los que nos ofenden, no nos dejes caer en la tentación y líbranos del mal. Líbranos, Señor, de todos los males y concédenos la paz en nuestros días, para que, ayudados por tu amor y tu misericordia, vivamos siempre libres de pecado, protegidos de toda perturbación, mientras esperamos la venida gloriosa de nuestro Salvador Jesucristo. Le pedimos al Señor que nos regale su Espíritu Santo para ser luz y sal de la tierra, hombres y mujeres de paz. Señor Jesucristo, que dijiste a tus apóstoles: mi paz les dejo, mi paz les doy. No tengas en cuenta nuestros pecados, sino la fe de tu iglesia, y conforme a tu palabra, concédenos la paz y la unidad. Tú que ves y reinas por los siglos de los siglos, hermanos, hermanas, que el amor, la misericordia del Señor esté con cada uno de ustedes.
1: Con su espíritu.
0: En el amor de Cristo nos regalamos un sincero saludo de paz.

0: hermanos, hermanas, es Jesús. Es tu Jesús, el mío, el de toda la humanidad, el que entrega la vida para que tengamos vida en Él, el que nos ha concedido ser luz y sal de la tierra. Es por eso que somos dichosos, dichosas, porque somos invitados a la mesa del Señor.
1: Señor, yo no soy digno de que entres en mi casa, pero una palabra tuya bastará para sanarme.
0: Que el cuerpo y la sangre de Cristo nos guarden para la vida eterna.
1: Amén.

0: Vamos a agradecerle al Señor que en la persona de Jesús nos lo ha concedido todo. Nos ha concedido su propio espíritu. Él mismo se nos acaba de entregar en esta Eucaristía. Vamos a agradecerle tanto amor, un amor extremo que siente por ti y por mí. Le pedimos que nos ayude a despertar a ese amor y que podamos vivir de él y ofrecerlo a los demás. Se lo pedimos por intercesión de la llena del Espíritu Santo, la Santísima Virgen María. Dios te salve María, llena eres de gracia, el Señor está contigo.
1: Bendita eres entre todas las mujeres.
0: Bendito es el fruto de tu vientre, Jesús. Santa María, Madre de Dios, ruega, Señora, por nosotros los pecadores, ahora y en la hora de nuestra muerte. Amén. Gloria al Padre, al Hijo, al Espíritu Santo.
1: Como era en el principio, ahora y siempre, por los siglos de los siglos. Amén.
0: Jesús, Salvador de los hombres,
1: sálvalos.
0: Con María todo,
1: sin ella nada.
0: Oremos. A quienes alimentas con Cristo, pan de vida, instruyenos, Señor, con Cristo, verdadero Maestro, para que en la festividad de San Efrén, diácono y doctor de la Iglesia, aprendamos tu verdad y la llevemos a la práctica en la caridad. Te lo pedimos a ti que eres y reinas por los siglos de los siglos. El Señor está con ustedes.
1: Y con su Espíritu.
0: Y que la bendición de Dios, que es Padre, Hijo, Espíritu Santo, les bendiga, les acompañe para siempre. Somos testigos del amor de Cristo, nos podemos ir fortalecidos y en paz.
1: Demos gracias a Dios.
0: Que tengan bendecido día.
1: Igualmente.

Todos sentimos esa punzada horrible en la panza, que es cuando tienes hambre y se te está bajando el azúcar y tienes ya poca batería. Bueno, la comida de la calle pues es lo que va a dejar el ser humano, ¿no? O sea, lo único que nos hermana en todos los países del mundo pues es que todos tenemos la necesidad de comer fuera. Todos andamos persiguiendo la chuleta y pues no hay muchas veces la oportunidad de volver a casa para comer, ¿no? Eso pertenece a un mundo que,

0: 70 años. Empezó desde mi bisabuelita. Luego ya pasó a mi abuelita, luego mi mamá y ahora ya somos nosotros, que somos las nietas. Siempre mi mamá ha dicho, si eres una buena tamalera, la mejor. Si eres una tortera, la mejor.
1: Mucho antes que estar metido en la historia y hasta en la antropología de la cocina, yo antes que nada empecé siendo un comelón y lo he seguido siendo siempre.
2: Pues sí, está ahí, siempre ha estado ahí, siempre queremos que esté ahí, porque además es algo que te gusta. Si no nos gustara, pues ya no existiría, ¿no? Si ya no hubiera gente que consume comida de calle, pues obviamente ya no estaría. Por otra parte, creo que también tiene que ver con las dinámicas de vida. O sea, sí, en las ciudades grandes hay muchos puestos de calle, pero te digo, también tiene que ver por esta dinámica de tengo que ir de un lugar a otro. Entonces, en el camino, pues como algo, ¿no?
3: Infinita, inabarcable, para fortuna de todos, ¿no? Podríamos pasarnos el resto de nuestra vida intercambiando lugares, ¿no? Como si fuera un álbum de estampas que nunca puedes llenar. Y es además, pues, algo que nos hace mirarnos a todos, ¿no? Que nos hace romper pues, las barreras de la desigualdad y la barrera de las diferencias políticas y la barrera de las diferencias ideológicas que podemos llegar a tener.
4: Mira, don Josué es una chulada de persona. Toda la gente atiende muy bien, te ofrecen, son muy abundantes y eso es una característica de ellos.
5: Pues sí, tenemos la receta secreta, me la han querido pedir, pero eso no se da, eso no se da.

0: comida de calle, como ahora la estamos llamando, mundialmente se le conoce como food street porque realmente es un fenómeno ya global. Viene de la mano con el desarrollo mismo de las sociedades en todo el mundo, sin duda. Pero hoy en día, donde es más destacada la presencia de la comida de la calle, es en los países en vías de desarrollo.
1: Y es una realidad de que casas que no tienen gas, por lo mismo la comida callejera, pues se encuentra de un amplio espectro de oferta y también de precio. Si bien en general son más baratos que sentarse en un restaurante, le permite, yo creo, que a la mayoría de la población poder comer por 20 pesos, no sé, unos tacos de canasta o unos tacos de frijol, que claro, se dicen fácil, pero con un ingreso mínimo muy bajo. Hay mucha gente que vive de eso y pues tiene que haber una oferta real y necesitan comer.
2: Por una parte es cultural, ¿no? O sea, es algo que hemos venido heredando desde hace mucho tiempo, ¿no?
0: Sin la menor duda que el origen de los mercados en México se remonta a la época prehispánica. El tianguis, la palabra tianguis es una palabra náhuatl, proviene desde mucho antes de la llegada de los españoles. Cuando llegan estos, por cierto, asombrados ante los tianguis de nuestro país, pero muy destacadamente en la Ciudad de México, Tenochtitlán, y concretamente el mercado de Tlatelolco. Hernán Cortés, en sus cartas de relación a Carlos V, hace alguna descripción del mercado de Tlatelolco, pero mucho más detallada y amplia es la descripción que hace Bernal Díaz del Castillo. Ahí podemos ver hasta a detalle cuáles eran las secciones del mercado, qué se vendía en la de frutas, en la de verduras.
3: En México, si te das tu cuenta, cada que se critica el comercio ambulante, se critica como si fuera un mal. O sea, no ven que esa persona está trabajando honradamente, que está luchando por él y por una familia, que no anda delinquiendo.
4: Los grandes problemas de desigualdad que tenemos en México pues parten de que no nos conocemos unos a otros y que no nos sabemos cómo ayudar correctamente unos a otros. Y la gastronomía pues te da esa gran oportunidad, ¿no?, de ayudarle a una persona

0: no solo al comensal que viene a disfrutar de una buena experiencia, sino ayudarle al que está produciendo con insumos mexicanos, que está generando empleos para ciertas comunidades que pues de eso dependen. Conocer el pasado pues es la única manera, se dice mucho y es un cliché por supuesto, pero pues es la única manera que tenemos de poder aproximarnos al futuro.
1: Y luego hay el estudio probablemente más completo, es el que nos deja Fray Bernardino de Sahagún, ese franciscano del siglo XVI, porque nos habla de los diferentes tipos de tortillas, de tamales, sus colores, en fin, el tianguis, que es prehispánico, es asumido por el mestizaje del mexicano, conforme se van mezclando lo indígena y lo español, y sin la menor duda que predomina hasta la fecha.
2: Para nosotros todo tipo de cliente es igual, ¿no? Aquí no hay distinción de que tú eres licenciado, te va a atender rápido, no. Aquí todos somos iguales, aquí todo se le atiende igual.
3: Si te das cuenta, los legumbres son frescos y en el cual en un centro comercial no los encuentras. El chicharrón es hecho de hoy, el pollo que tienen ni siquiera ha tocado el hielo, es fresco. Ver la cara de satisfacción de la gente que compra el producto que realmente no lo encuentra en otro lado.
1: Y hacia las 2 de la tarde levantan y a las 3, 4 de la tarde no hay ni una basura que revele que ahí estuvo el mercado toda la mañana.
4: Y es una parte importante de la cultura siento mexicana que todo se mueve alrededor de la comida. Entonces la comida callejera es como la respuesta lógica a un país con tanta historia que se ha ido desarrollando y creciendo, sobre todo aquí, una urbe gigante.
5: En realidad este negocio es de los pocos negocios, se puede decir que están constituidos como una pequeña empresa. Tú ves que aquí tenemos luz, no nos la estamos robando, porque nosotros pagamos nuestra luz. El agua, no tenemos agua aquí, pero sí traemos agua en un tambote desde la casa, que igual se paga y toda la cosa.
2: En lo personal, yo prefiero comer en un tianguis y tragarme unos tacos bien a gusto, que tú digas, me lo estoy comiendo bien a gusto y sé que es del día, a que vaya a un restaurante y no sé de qué día sea. Bueno, es mi forma de pensar y de verlo, ¿no?
0: Los seres humanos, a través de nuestra conexión cultural de los unos con los otros, pues hemos logrado que se convierta en una actividad no tanto del cuerpo, sino del espíritu, ¿no? Más allá del dominio del fuego, ¿no? Que pues sería como la base de todo, ¿no? El día que pudimos como especie dominar, controlar el fuego y hacerlo aparecer a voluntad, pues tuvimos una razón para juntarnos, ¿no? Y es lo que seguimos haciendo hasta el día de hoy.
6: Me parece que la gastronomía también tiene que ver con nuestra cultura, ¿no? Es un fenómeno cultural, no solo tiene que ver con comer por comer, sino que está muy ligado también a ciertas tradiciones, ciertas festividades, ciertas celebraciones. Entonces, el hecho de que la gastronomía tenga que ver no solo con esta parte de poder satisfacer algo, sino también con esta parte social y cultural que existe en el país, pues eso enriquece mucho también, ¿no?, la propuesta.
1: Yo empecé a comer en la calle realmente desde muy pequeño. Jamás le pedí a mi mamá un quinto para dulces. Siempre le pedía para antojitos. Mi mamá me daba algunas monedas, pero con cierta condición. El que yo compraba los pambazos, las quesadillas, las flautas o lo que fuera, las llevaba a la casa y, por supuesto, las disfrutábamos juntos, mi mamá y yo, que fue una excelente cocinera.
7: Me encanta mi trabajo, me gusta despachar. Luego me estreso, pero los clientes ya saben cómo soy, de que empiezo a decir cosas y así, pero no se enojan ellos.
8: Miéntaselas, Cata, miéntaselas.
0: La comida de la calle atiende y existe por y para su barrio.
6: Tiene que ver con esa identidad de barrio, de colonia que se forma en torno a la comida. También es un punto de reunión, ¿no? Es como un momento de descanso. O sea, creo que la comida puede ser vista desde diferentes formas. No solo es como, ay, ya es la hora de la comida, tengo que comer. Sino es como, ah, es la hora en la que puedo platicar con mi amigo. Es la hora en la que puedo salir con mi familia o con los amigos.
0: Eso es la verdadera riqueza y lo demás son adornos, ¿no? O sea, quien tiene amigos con los cuales poder ir a comer, pues estás consciente de que estás haciendo algo más, que después del tercer taco tal vez ya no te puedas comer absolutamente nada más, pero también viniste a alimentarte de tus amigos, a ver cómo están, a ver cómo

0: les fue en la semana. Pues también te alimentas de, pues de ese cariño, ¿no? Y ese cariño pues viene desde la cocina.
1: El momento de la comida es como un momento religioso, ¿no?
0: Son comidas que puedes degustar y alcanzar la saciedad en menos de una hora, la mayoría. Ciertas porciones, pues más bien grandes, que salen rápido, donde todo la preproducción se hace con muchas horas antes y únicamente se llega como a ensamblar el plato ya en la mirada del comensal, ¿no? Eso es algo que pienso define, ¿no?
2: Sí, algo que sea rápido, que sea práctico.
3: Somos originarios de Michoacán. Cuando nosotros llegamos aquí a México, estaba yo muy chavillo, y cuando mi papá decidió dedicarse a esto, pues no sabía yo ni por qué. Pues en ese tiempo había muchísimas más oportunidades. Toda esta zona, lo que es ahorita donde estamos, no había comercio. Entonces ni siquiera era mal visto, era hasta necesario.
2: Es un puesto de la calle que también ha dado mucho a nuestra colonia. Y la otra de que cuando llueve, pues aquí estamos, llueve, truene y relampague, aquí estamos. Y tiemble, igual aquí estamos.
0: El barrio a la vez se define gracias a su comida de la calle. Viven juntos, ¿no? Viven en una simbiosis total. Gente que llega al barrio de otras colonias, de otros estados o incluso de otros países, pues también va contando la historia del vecindario a través de la comida.
4: El negocio es de unos señores argentinos que vienen de Buenos Aires. Yo antes de trabajar aquí también era comerciante, pero vendía tortas y otro tipo de tacos. Nunca había trabajado yo en parrilla argentina.
0: Y eso habla del barrio, de cómo ha ido cambiando el barrio, de cómo han ido llegando diferentes personas, cómo han ido ocupando diferentes espacios. Y es triste el caso en el que ocurren estos fenómenos modernos de la gentrificación y demás, que pues los quieren sacar de un local en el que han estado por más de 30 años, más de 40 años.
5: Sí, sí es difícil, muy difícil. Luego con los reglamentos, no puedes estar a tales horas que tú quieras. Y pues hay luego vecinos que no están a gusto con uno y pues la verdad me llegaron a cerrar el puesto. Y fue un problemón, la verdad. De plano me quitaron.
3: Desde el 68, que empezó mi papá para acá, esos son los miedos de toda la vida que te dejen trabajar. El día de mañana, ¿qué pasa con esto? Esa es la vida del comerciante de la calle.
1: O sea, casi siempre, ya sea en tu barrio o en donde trabajas o en donde vives, tienes identificados los puestos de comida a los que te gusta ir, ¿no? Por ejemplo, nosotros tenemos identificadas perfectamente cuáles son las zonas donde podemos encontrar esta comida. Y hay desde empanadas de camarón, tacos de pastor, quesadillas, tacos de barbacoa. O por las mañanas, ¿no? Que está también esta juguería.
6: La única cocina del mundo que ha sido reconocida por la UNESCO como Patrimonio Cultural de la Humanidad es la cocina tradicional mexicana. La UNESCO es la más alta autoridad cultural del planeta. Todos lo sabemos dentro de la Organización de las Naciones Unidas.
1: Mira, creo que algo de lo que gozamos los mexicanos es que tenemos una variedad de ingredientes inmensa. A pesar de que muchos ingredientes forman la base de nuestra gastronomía, tenemos el maíz, el frijol, pero aquí también hay una apuesta por estos ingredientes, por retomar la gastronomía tradicional.
7: La variedad que conglomera casi todas las tendencias en la calle de las comidas a nivel nacional, entre carne asada, moles, o te puedes pillar de todo, hasta comida vegana de muy buena calidad.
6: El eje de la cocina mexicana es el maíz. De hecho, se puede hablar de una trilogía, maíz, frijol, chile. Y esto hace que haya alimentos derivados de cada uno de estos productos, por supuesto, pues en primer lugar, del maíz. Una de las cosas más impresionantes del maíz es que fue domesticado en lo que hoy es la República Mexicana. Hace aproximadamente 8,000 años. Domesticado quiere decir que a partir de una planta silvestre, como es el teosintle, empezó a cultivarse y cultivarse, prueba-error, hasta que logra empezarse a producir una planta

0: con una mazorca más grande, con filas de granos más numerosas, también con más granos en cada una de estas filas, y de una vainita insignificante que es la del teocintle, empieza a generarse con esta biotecnología prehispánica e incluso prehistórica, una mazorca hermosa que es la mazorca de maíz. No sorprende entonces que algunos platillos son simplemente eso, maíz. El elote hervido ya es un guiso, simplemente con sal o con limón y sal, chilito piquín. Bueno, y tenemos por supuesto a los esquites. Los esquites son los granos de elote ya cortados, separados del olote. Y estos esquites, los clásicos, son cocinados hervidos con epazote.
1: Empezamos a trabajar así y después ya yo digo, si se vende con eso, se puede hacer, se podrá hacer con otra cosa. Hacemos de tocino, longaniza, pollo, tuétano, camarón y hongos. Y luego ya tuétano fue el último, tiene como 3-4 años que empezamos a vender eso. Y eso fue lo que pegó. Eso se vende bastante.
2: De hecho, venimos desde el otro lado de la ciudad, venimos desde Naucalpan, que es el Estado de México. Y tiene aproximadamente como un año que trabajamos por aquí cerca y los vimos, los probamos, están muy sabrosos. Se recomiendan bastante, la verdad, el perico está riquísimo.
3: El agua son frutos naturales. Es de mamey y melón, el color es natural, no contiene químicos. Y ahí se sirven al gusto.
1: Este es para la fila de los que están formados. Hay familias que vienen de 6-7 personas, entonces gastarían mucho en refresco. Hay que atenderlos. Este es de mamey y este es de melón, pero esto no se cobra. El cliente puede servirse ahí cuando guste.
4: Bueno, por otro lado, en la comida de calle está un poco más estandarizada la manera de prepararlo, pero no deja de ponerle cada uno el toque.
2: Sí, tienen su toque particular.
4: Pues también los tiempos, ¿no? O sea, la comida de calle tiene que ver mucho con el rápido, ¿no? Es como más al instante y a veces cuando vamos a un restaurante, pues el tiempo de preparación es diferente.
5: Es un negocio familiar. Nosotros elaborando los chilaquiles somos dos personas. Mi mamá, que es la del sazón, y yo soy la de las manos. Nosotros somos los que nos encargamos y ya mi hermana, Cata, es la que despacha junto con Dani, que es mi sobrina, mi tía, la que cobra, y mi prima que está ahí envolviendo, y las otras chavas son nuestro gran equipo, que somos como otras 7 personas más.
6: Tal vez la fama es como algo esporádico, pero no, la verdad es que sí, están muy ricas y aquí estoy otra vez.
7: Ahorita ya vienen gringos de muchas partes, vienen de todos, obreros, mis clientes fresas, borrachos de amor.
0: Lo que se dice cocineros de calle es que generalmente son mujeres, es decir, cocineras, no cocineros. Aunque, por supuesto, hay muchas excepciones.
8: Mi mamá es la que se encarga de hacer todos los guisados. La carne, el pollo, chicharrón, flor, huitlacoche, quelito, requesón, rajas con crema, sesos, queso, pancita, moronga, todo.
0: En cambio, los tacos generalmente son hombres, pero también puede haber mujeres.
9: Eso fue porque yo también al principio yo despachaba cabeza, yo despachaba suadero y después ya que él terminaba de armar el pastor y de ponerlo, pues ya me salía a despachar el pastor, pero empezamos los dos juntos. Ya después, poco a poco, nos fue ayudando un hijo, después una hija y así poco a poco.
0: Pero en términos generales, la cocina tradicional mexicana es una cocina de mujeres que se transmite de boca a boca, es decir, de las abuelas a las mamás, a las hijas. Incluso los chefs más distinguidos de cocina tradicional mexicana, si de veras son buenos chefs, lo más importante que saben lo aprendieron de sus abuelas, de sus mamás.
8: Esto lo inició mi abuelita, mi abuelito con mi papá, vendiendo puros huaraches. Hace 41 años. Y ya después se incrementó con lo de las quesadillas. Ya vendemos quesadillas de carne, de pollo, chicharrón.
5: Nos dedicábamos a vender, también les decía, atole. Desde muy temprano también eran famositos.

0: los más ricos de la Condesa. Bueno, mi mamá fue la que creó la torta de chilaquil hace 23 años. Ya había mucho vendedor de tamales y dijo, vamos a innovar esto y dijo, vamos a hacer chilaquiles. Primero fueron en charola, luego ya fueron en torta, porque mucha gente venía y decía, no, ¿cómo? Huele mucho la oficina. Y entonces como que algo para que distrajera el olor y ya decidió mi mamá meterlo en la milanesa con el chilaquil y el bolillo.
1: Entonces es algo delicioso. Sí, ya nada más lo estoy viendo y es como de, ya la quiero morder. Oh.
2: Por supuesto que los aprendizajes académicos en las escuelas de gastronomía son importantísimos. Pero el punto de partida en la cocina tradicional mexicana es de boca a boca, es la tradición oral. Eso hace la característica fundamental.
3: Se prepara desde un día antes, mi papá va a comprar a la Mercedes, se va a comprar todo. Eso es un día antes, al otro día se guisa todo temprano, todo es del día, todo lo que ven es del día. Los frijoles que nosotros hacemos, aquí es refrito y guisado con cebollita, para que le dé un toque especial al huarache.
2: Cuando hablamos de cocina de la calle en México, estamos hablando en primerísimo lugar de los tacos.
4: Parafraseo y cito mal al gran escritor Alonso Rubalcaba, que dice, pues todos los tacos son tacos. La importancia es con qué cariño, con qué incluso ilusión te lo sirve la persona que está ofreciéndote su comida.
5: Bueno, así que lo único que hacen es ponerle su sazón, oye. Porque la verdad, aquí en México, cualquiera sabe hacer un chicharrón, cualquiera sabe hacer un guisado, pero hay que ponerle un toque especial.
4: Trato de defender mucho el taco estadounidense, pues que va agarrando muchos matices, muchas características pues de todas las culturas que lo nutren, ¿no? O sea, la tortilla en ese caso pues es nada más un lienzo en el que cualquiera puede pintar lo que quiera, ¿no? Son tacos que tienen ingredientes coreanos, sonorenses, tacos que te hablan de una ciudad en la que hay muchas personas de muchas culturas haciendo las cosas con mucho cariño y con mucha pasión y haciendo todo lo que pueden por generar una mejor tortilla, generar una mejor presentación, generar un taco más moderno e interesante. Y ese espíritu de exploración pues, se me hace súper bonito.

0: Los tacos de cabeza de res se caracterizan porque están normalmente tapados por una manta de algodón, originalmente blanca, ya por el mismo movimiento del taquero, pues ya no va siendo tan blanca. Ahora ya se usa mucho, más que incluso que la manta, una pieza grande de plástico, de polietileno, que es muy efectiva porque el objeto de la manta o del polietileno es que el vapor no salga, sino que esté calentando la cabeza.
1: Vengo desde hace 4 años, vengo con mi familia.
0: Y ciertamente son los tacos los más saludables. ¿Por qué? Se trata de res. Segundo, no hay una gota de grasa. Originalmente se cocía al vapor.
2: Pero lo más especial es la lengua. Bueno, la cabeza se compone de la lengua, maciza, ojos, sesos, surtida, cachete, molleja. En el comal, el suadero, la tripa, la longaniza. Afuera, pues, el pastor.
0: Al momento de que los está despachando en los tacos, el taquero, no hay una gota de grasa. Las tortillas, igual, pequeñas, se usan dobles, se están calentando al vapor precisamente encima de la carne y abajo de este plástico que la está cubriendo. ¿Cuáles son los sabores que corresponden a la anatomía de la cabeza de res? Por supuesto, cachete, que es la maciza de la cabeza de res.

0: onda maciza, oscurita, es un color más oscuro el de la cara del cachete, pero para alguna persona remilgosa, pues el cachete en su sabor, en su textura, viene siendo maciza. La trompa, que es muy rica, ya empieza a tener cierto cartílago.
1: Vengo a comer aquí desde hace 25 años y mi taco favorito es el de lengua, o sea, político, el de político.
0: En el caso de los tacos de lengua, el taquero no suele picar la porción de carne que le va a poner al taco, sino le corta una especie de rodaja, una rebanada de la lengua, y así se pone en el taco, excepto que el cliente pida que vaya picada la lengua. Tacos de ojo en cabeza de res me fascinan. Cuando se habla de cocina de calle, hay que destacar con mucho énfasis que nada tiene que ver esto con la fast food. La fast food, en su nombre, lleva sus características. Comida rápida, comer rápido. Comer porque tiene media hora o 40 minutos el estudiante, el oficinista, el obrero, y entonces tiene que comer rápido para seguir su jornada de trabajo o escolar. La fast food por eso se inventó básicamente en países desarrolladas, muy desarrollados, sobre todo pues al país que tenemos al norte de este muro cultural que nos separa de los Estados Unidos. En cambio, antojitos, esa cocina de calle mexicana, también en su nombre lleva la fama. Antojito, comer por antojo, comer por placer.
2: Antojitos mexicanos. Vendemos quesadillas, huaraches, papazos, tostadas, gorditas, barbacoa, birria, pozole, pancita, tacos de bistec, cecina, longaniza. Tenemos mucha variedad.
0: La antítesis conceptual de nuestros antojitos es la fast food. Mientras que nuestros antojitos surgen

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Muy bien, amigo, vamos a decir la hora, son las 7:17, 7:17. Y vámonos con otra canción. Adelante.

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6: Bueno, rápidamente les diré que hoy por la tarde me encontré con un amigo que trabajó con nosotros allá en Villahermosa de locutor y que un día renunció a su trabajo y le dije, ¿qué hiciste? Pues me fui al sistema penitenciario, conseguí trabajo con el presidente y dice, y me fui en el 2018 a trabajar. ¿Saben ustedes dónde? A las Islas Marías. Y le digo, oye, ahí en las Islas Marías Pedro Infante hizo una película que se llama precisamente Las Islas Marías. Ya le voy a platicar a ustedes más adelante qué fue lo que me dijo, que todavía hay huellas de esa película ya en las Islas Marías, que ya no es un sistema penitenciario, ya ahorita es un lugar turístico. Se organizan tours para ir a visitar las famosas Islas Marías. Vamos a la música, viene.

Amigo, vamos a continuar. Son las 7:27. Lo que leí al principio de este programa fue tomado de los Salmos, libro 1 de la Sagrada Biblia. Bueno, vamos con otra melodía, ¿qué te parece? Adelante, Ezequiel.

Bueno, y siguiendo con la plática, cuando ya son las 7:31, 7:31, les diré que me platicó mi amigo que él estuvo en el sistema penitenciario allá en las Islas Marías, enviado por el gobierno nacional, y que le digo, oye, ¿y hay algo ahí de la película? Sí, dice, fíjate que a Pedro Infante, como era un artista, una estrella del cine mexicano, le mandaron a hacer una casita de madera especial para que él descansara cuando en las noches, que no se filmaba, pero sucede de que vino un huracán, como en el 2018, un huracán muy fuerte, y todo fue un desastre en aquel lugar. Y la casita también se fue, se acabó. Entonces, los que mandan dijeron, ¿saben qué? Ya, esto vamos a clausurarlo. No podemos seguirle metiendo dinero a esta isla. Vamos a convertirla en un lugar turístico. Y dice, yo tengo ganas de ir allá. Pues yo también, le digo, pero pues, quién sabe hasta cuándo. Dice, yo quiero regresar porque como ya trabajé y a los presos los mandaron a las diferentes cárceles que hay en el país. Los que estaban allá en las Islas Marías, porque ustedes deben saber que ya no es un penal, ya es un lugar turístico. ¡Vamos a la música! ¿Qué te parece, amigos? Son las 7:32.

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11: Amigos, continuamos con el programa, son las 7:37 minutos, 7:37, nos vamos con otra melodía.

¿Y qué te parece después de haber escuchado esto? Que se llama Estoy Perdido, una música romántica muy bonita para bailar de cachetito. Nos vamos con otra melodía con Chico Che y La Crisis.

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donde actuó nada menos que Pedro Infante, Víctor Junco y otros actores. La dirigió el Indio Fernández, una película muy, muy interesante, ojalá que la vean. Vamos a la música, ¿qué te parece después de este breve comentario cultural? 7:49.

Amigos, vamos a seguir con el programa. Recuerda que tenemos aquí lo mejor de la música de Chicoche y La Crisis y sus invitados. Hoy tenemos como invitados a Los Bárbaros. Hemos escuchado canciones como Espérame, La Vi Llorando, Estoy Perdido, Mariana y ahora Todo Pasará. Vamos a la música, ¿qué te parece? ¿O tienes comerciales ahí, Cheque? Pues vamos a mensajes y enseguida regresamos. ¡Sale! ¡Sale!

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11: Difícil, Cristian.

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3: Acabo de ver una película que se llama El Mártir del Calvario. Es una película ya viejita, pero muy bonita. Y en esa película hay una frase que se me quedó grabada de Jesús Cristo, nuestro Padre, que está en los cielos. Dice: yo soy el camino, la verdad y la vida. ¿Eh? Si estás preocupado, si estás cansado, si tienes algo que te aqueja, que tu carga es muy dura, pues dice Dios que te la des a Él. Ten fe y ya verás cómo vas a descansar. Porque la paz os dejo, dice Jesús Cristo, la paz os dejo, no como el mundo la da. ¿Eh? Él da una paz divina porque es Dios. Vamos a la música después de este breve comentario cultural. Son las 7:55, ya casi nos vamos.

0: Y amigos, en esta forma llegamos al final. Gracias a nombre de todo el equipo. Buenas noches. Nos oímos, si Dios quiere, pasado mañana, jueves. Por hoy es todo. Que Dios les bendiga. ¡Sale!
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0: Todos sentimos esa punzada horrible en la panza, que es cuando tienes hambre, se te está bajando el azúcar y tienes ya poca batería. Bueno, la comida de la calle pues es lo que va a dejar el ser humano, ¿no? O sea, lo único que nos hermana en todos los países del mundo pues es que todos tenemos la necesidad de comer fuera. Todos andamos persiguiendo la chuleta y pues no hay muchas veces la oportunidad de volver a casa para comer, ¿no? Eso pertenece a un mundo que se acabó, que se quedó atrás. Entonces, en todos los países del planeta, pues existe la bendición de la comida de la calle, ¿no?
1: Bueno, yo soy comerciante desde hace, pues, prácticamente desde que nací. Mi mamá inició esto.
2: Muchas de las veces se habla de comerciante ambulante y lo ven peor que un delincuente.
3: No es fácil, pues, acreditar un puesto de tacos en la calle.
4: Nosotros somos hijos de comerciantes. Es lo que más nos gusta.
2: Esto ya es mi profesión. No me lo enseñaron en la escuela, pero lo aprendí en la escuela de la vida.
5: Este puesto ya tiene más de 70 años. Empezó desde mi bisabuelita. Luego ya pasó a mi abuelita, luego mi mamá, y ahora ya somos nosotros, que somos las nietas.

0: tortas. Siempre mi mamá ha dicho, si eres una buena tamalera, la mejor. Si eres una tortera, la mejor.
1: Mucho antes que estar metido en la historia y hasta en la antropología de la cocina, yo antes que nada empecé siendo un comelón y lo he seguido siendo siempre.
2: Pues sí, está ahí, siempre ha estado ahí, siempre queremos que esté ahí, porque además es algo que te gusta. Si no nos gustara, pues ya no existiría, ¿no? Si ya no hubiera gente que consume comida de calle, pues obviamente ya no estaría. Por otra parte, creo que también tiene que ver con las dinámicas de vida. O sea, sí, en las ciudades grandes hay muchos puestos de calle, pero te digo, también tiene que ver por esta dinámica de tengo que ir de un lugar a otro, entonces en el camino, pues como algo, ¿no?
3: Infinita, inabarcable, para fortuna de todos, ¿no? Podríamos pasarnos el resto de nuestra vida intercambiando lugares, ¿no? Como si fuera un álbum de estampas que nunca puedes llenar. Y es además, pues, algo que nos hace mirarnos a todos, ¿no? Que nos hace romper pues, las barreras de la desigualdad y la barrera de las diferencias políticas y la barrera de las diferencias ideológicas que podemos llegar a tener.
4: Mira, don Josué es una chulada de persona. Toda la gente atiende muy bien, te ofrecen, son muy abundantes y eso es una característica de ellos.
5: Pues sí, tenemos la receta secreta, me la han querido pedir, pero eso no se da, eso no se da.

0: comida de calle, como ahora la estamos llamando, mundialmente se le conoce como food street porque realmente es un fenómeno ya global. Viene de la mano con el desarrollo mismo de las sociedades en todo el mundo, sin duda. Pero hoy en día, donde es más destacada la presencia de la comida de la calle, es en los países en vías de desarrollo.
1: Y es una realidad de que hay casas que no tienen gas. Por lo mismo, la comida callejera pues se encuentra de un amplio espectro de oferta y también de precio. Si bien en general son más baratos que sentarse en un restaurante, le permite, yo creo, que a la mayoría de la población poder comer por 20 pesos, no sé, unos tacos de canasta o unos tacos de frijol, que claro, se dicen fácil, pero con un ingreso mínimo muy bajo. Hay mucha gente que vive de eso y pues tiene que haber una oferta real y necesitan comer.
2: Por una parte es cultural, ¿no? O sea, es algo que hemos venido heredando desde hace mucho tiempo, ¿no?
0: Sin la menor duda que el origen de los mercados en México se remonta a la época prehispánica. El tianguis, la palabra tianguis es una palabra náhuatl, proviene desde mucho antes de la llegada de los españoles. Cuando llegan estos, por cierto, asombrados ante los tianguis de nuestro país, pero muy destacadamente en la Ciudad de México, Tenochtitlán, y concretamente el mercado de Tlatelolco. Hernán Cortés, en sus cartas de relación a Carlos V, hace alguna descripción del mercado de Tlatelolco, pero mucho más detallada y amplia es la descripción que hace Bernal Díaz del Castillo. Ahí podemos ver hasta a detalle cuáles eran las secciones del mercado, qué se vendía en la de frutas, en la de verduras.
3: En México, si te das tu cuenta, cada que se critica el comercio ambulante, se critica como si fuera un mal. O sea, no ven que esa persona está trabajando honradamente, que está luchando por él y por una familia, que no anda delinquiendo.
4: Los grandes problemas de desigualdad que tenemos en México pues parten de que no nos conocemos unos a otros y que no nos sabemos cómo ayudar correctamente unos a otros. Y la gastronomía pues te da esa gran oportunidad, ¿no? De ayudarle a una persona no solo al comensal que viene a disfrutar de una buena experiencia, sino ayudarle al que está produciendo con insumos mexicanos, que está generando empleos para ciertas comunidades que pues de eso dependen.

0: conocer el pasado, pues es la única manera, se dice mucho y es un cliché, por supuesto, pero pues es la única manera que tenemos de poder aproximarnos al futuro.
1: Y luego hay el estudio probablemente más completo, es el que nos deja Fray Bernardino de Sahagún, ese franciscano del siglo XVI, porque nos habla de los diferentes tipos de tortillas, de tamales, sus colores, en fin, el tianguis, que es prehispánico, es asumido por el mestizaje del mexicano conforme se van mezclando lo indígena y lo español, y sin la menor duda que predomina hasta la fecha.
2: Para nosotros todo tipo de cliente es igual, ¿no? Aquí no hay distinción de que tú eres licenciado, te voy a atender rápido, no. Aquí todos somos iguales, aquí todo se le atiende igual.
3: Si te das cuenta, los legumbres están frescos y en el cual en un centro comercial no los encuentras. El chicharrón es hecho de hoy, el pollo que tienen ni siquiera ha tocado el hielo, es fresco. Ver la cara de satisfacción de la gente que compra el producto que realmente no lo encuentra en otro lado.
1: Y hacia las 2 de la tarde levantan y a las 3, 4 de la tarde no hay ni una basura que revele que ahí estuvo el mercado toda la mañana.
4: Y es una parte importante de la cultura siento mexicana que todo se mueve alrededor de la comida. Entonces la comida callejera es como la respuesta lógica a un país con tanta historia que se ha ido desarrollando y creciendo, sobre todo aquí, una urbe gigante.
5: En realidad este negocio es de los pocos negocios, se puede decir que están constituidos como una pequeña empresa. Tú ves que aquí tenemos luz, no nos la estamos robando, porque nosotros pagamos nuestra luz. El agua, no tenemos agua aquí, pero sí traemos agua en un tambote desde la casa, que igual se paga y toda la cosa.
2: En lo personal, yo prefiero comer un tianguis, tragarme unos tacos bien a gusto, que tú digas, me lo estoy comiendo bien a gusto, y sé que es del día, a que vaya a un restaurante y no sé de qué día sea. Bueno, es mi forma de pensar y de verlo, ¿no?
0: Los seres humanos, a través de nuestra conexión cultural de los unos con los otros, pues hemos logrado que se convierta en una actividad no tanto del cuerpo, sino del espíritu, ¿no? Más allá del dominio del fuego, ¿no? Que pues sería como la base de todo, ¿no? El día que pudimos como especie dominar, controlar el fuego y hacerlo aparecer a voluntad, pues tuvimos una razón para juntarnos, ¿no? Y es lo que seguimos haciendo hasta el día de hoy.
6: Me parece que la gastronomía también tiene que ver con nuestra cultura, ¿no? Es un fenómeno cultural, no solo tiene que ver con comer por comer, sino que está muy ligado también a ciertas tradiciones, ciertas festividades, ciertas celebraciones. Entonces, el hecho de que la gastronomía tenga que ver no solo con esta parte de poder satisfacer algo, sino también con esta parte social y cultural que existe en el país, pues eso enriquece mucho también, ¿no?, la propuesta.
1: Yo empecé a comer en la calle realmente desde muy pequeño. Jamás le pedí a mi mamá un quinto para dulces. Siempre le pedía para antojitos. Mi mamá me daba algunas monedas, pero con cierta condición. El que yo compraba los pambazos, las quesadillas, las flautas o lo que fuera, las llevaba a la casa y, por supuesto, las disfrutábamos juntos, mi mamá y yo, que fue una excelente cocinera.
7: Me encanta mi trabajo, me gusta despachar. Luego me estreso, pero los clientes ya saben cómo soy, de que empiezo a decir cosas y así, pero no se enojan ellos.
8: Miéntaselas, Cata, miéntaselas.
0: La comida de la calle atiende y existe por y para su barrio.
6: Tiene que ver con esa identidad de barrio, de colonia que se forma en torno a la comida. También es un punto de reunión, ¿no? Es como un momento de descanso. O sea, creo que la comida puede ser vista desde diferentes formas. No solo es como, ay, es la hora de la comida, tengo que comer. Sino es como, ah, es la hora en la que puedo platicar con mi amigo. Es la hora en la que puedo salir con mi familia o con los amigos.
0: Eso es la verdadera riqueza y lo demás son adornos, ¿no? O sea, quien tiene amigos con los cuales poder ir a comer, pues estás consciente de que estás haciendo algo más, que después del tercer taco tal vez ya no te puedas comer absolutamente nada más, pero también viniste a alimentarte de tus amigos, a ver cómo están, a ver cómo les fue en la semana. Pues también te alimentas de ese cariño, ¿no? Y ese cariño pues viene desde la cocina.
6: El momento de la comida es como un momento religioso, ¿no?
0: Son comidas que puedes degustar y alcanzar la saciedad en menos de una hora, la mayoría. Ciertas porciones, pues más bien grandes, que salen rápido, donde toda la preproducción se hace con muchas horas antes y únicamente se llega como a ensamblar el plato ya en la mirada del comensal, ¿no? Eso es algo que pienso define, ¿no?
9: Sí, algo que sea rápido, que sea práctico.
5: Somos originarios de Michoacán. Cuando nosotros llegamos aquí a México, estaba yo muy chavillo, y cuando mi papá decidió dedicarse a esto, pues no sabía yo ni por qué. Pues en ese tiempo había muchísimas más oportunidades. Toda esta zona, lo que es ahorita donde estamos, no había comercio. Entonces ni siquiera era mal visto, era hasta necesario.
9: Es un puesto de la calle que también ha dado mucho a nuestra colonia. Y la otra de que cuando llueve, pues aquí estamos, llueve, truene y relampaguea, aquí estamos. Y tiemble, igual aquí estamos.
0: El barrio a la vez se define gracias a su comida de la calle. Viven juntos, ¿no? Viven en una simbiosis total. Gente que llega al barrio de otras colonias, de otros estados o incluso de otros países, pues también va contando la historia del vecindario a través de la comida.
3: El negocio es de unos señores argentinos que vienen de Buenos Aires. Yo antes de trabajar aquí también era comerciante, pero vendía tortas. Tortas y otro tipo de tacos. Nunca había trabajado yo en parrilla argentina.
0: Y eso habla del barrio, de cómo ha ido cambiando el barrio, de cómo han ido llegando diferentes personas, cómo han ido ocupando diferentes espacios. Y es triste el caso en el que ocurren estos fenómenos modernos de la gentrificación y demás, que pues los quieren sacar de un local en el que han estado por más de 30 años, más de 40 años.
10: Sí, sí es difícil, muy difícil. Luego con los reglamentos, no puedes estar a tales horas que tú quieras. Y pues hay luego vecinos que no están a gusto con uno y pues la verdad me llegaron a cerrar el puesto. Y fue un problemón, la verdad. De plano me quitaron.
5: Desde el 68, que empezó mi papá para acá, esos son los miedos de toda la vida que te dejen trabajar. El día de mañana, ¿qué pasa con esto? Esa es la vida del comerciante de la calle.
6: O sea, casi siempre, ya sea en tu barrio o en donde trabajas o en donde vives, tienes identificados los puestos de comida a los que te gusta ir, ¿no? Por ejemplo, nosotros tenemos identificadas perfectamente cuáles son las zonas donde podemos encontrar esta comida. Y hay desde empanadas de camarón, tacos de pastor, quesadillas, tacos de barbacoa. O por las mañanas, ¿no? Que está también esta juguería.
1: La única cocina del mundo que ha sido reconocida por la UNESCO como Patrimonio Cultural de la Humanidad es la cocina tradicional mexicana. La UNESCO es la más alta autoridad cultural del planeta. Todos lo sabemos dentro de la Organización de las Naciones Unidas.
6: Mira, creo que algo de lo que gozamos los mexicanos es que tenemos una variedad de ingredientes inmensa. A pesar de que muchos ingredientes forman la base de nuestra gastronomía, tenemos el maíz, el frijol, pero aquí también hay una apuesta por estos ingredientes, por retomar la gastronomía tradicional.
4: La variedad que conglomera casi todas las tendencias en la calle de las comidas a nivel nacional, entre carne asada, moles, o te puedes pillar de todo, hasta comida vegana de muy buena calidad.
1: El eje de la cocina mexicana es el maíz. De hecho, se puede hablar de una trilogía, maíz, frijol, chile. Y esto hace que haya alimentos derivados de cada uno de estos productos, por supuesto, pues en primer lugar, del maíz. Una de las cosas más impresionantes del maíz es que fue domesticado en lo que hoy es la República Mexicana. Hace aproximadamente 8,000 años, domesticado quiere decir que a partir de una planta silvestre, como es el teosintle, empezó a cultivarse y cultivarse, prueba-error, hasta que logra empezarse a producir una planta con una mazorca más grande, con filas de granos más numerosas, también con más granos en cada una de estas filas, y de una vainita insignificante que es la del teosintle, empieza a generarse con esta biotecnología prehispánica e incluso prehistórica, una mazorca hermosa que es la mazorca de maíz. No sorprende entonces que algunos platillos son simplemente eso, maíz. El elote hervido ya es un guiso, simplemente con sal o con limón y sal, chilito piquín. Bueno, y tenemos por supuesto a los esquites. Los esquites son los granos de elote ya cortados, separados del olote. Y estos esquites, los clásicos, son cocinados hervidos con epazote.
11: Empezamos a trabajar así y después ya yo digo, si se vende con eso, se puede hacer, se podrá hacer con otra cosa. Hacemos de tocino, longaniza, pollo, tuétano, camarón y hongos. Y luego ya tuétano fue el último, tiene como 3-4 años que empezamos a vender eso. Y eso fue lo que pegó. Eso se vende bastante.
12: De hecho, venimos desde el otro lado de la ciudad, venimos desde Naucalpan, que es el Estado de México. Y tiene aproximadamente como un año que trabajamos por aquí cerca y los vimos, los probamos, están muy sabrosos. Se recomiendan bastante, la verdad, el perico está riquísimo.
13: El agua son frutos naturales. Es de mamey y melón, el color es natural, no contiene químicos. Y ahí se sirven al gusto.
11: Este es para la fila de los que están formados. Hay familias que vienen de 6-7 personas. Entonces gastarían mucho en refresco. Hay que atenderlos. Este es de mamey y este es de melón, pero esto no se cobra. El cliente puede servirse ahí cuando guste.
6: Bueno, por otro lado, en la comida de calle está un poco más estandarizada la manera de prepararlo, pero no deja de ponerle cada uno el toque.
12: Sí, tienen su toque particular.
6: Pues también los tiempos, ¿no? O sea, la comida de calle tiene que ver mucho con el rápido, ¿no? Es como más al instante y a veces cuando vamos a un restaurante, pues el tiempo de preparación es diferente.
9: Es un negocio familiar. Nosotros elaborando los chilaquiles somos dos personas. Mi mamá, que es la del sazón, y yo soy la de las manos. Nosotros somos los que nos encargamos y ya mi hermana, Cata, es la que despacha junto con Dani, que es mi sobrina, mi tía, la que cobra, y mi prima que está ahí envolviendo, y las otras chavas son nuestro gran equipo, que somos como otras 7 personas más.
14: Tal vez la fama es como algo esporádico, pero no, la verdad es que sí, están muy ricas y aquí estoy otra vez.
7: Ahorita ya vienen gringos de muchas partes, vienen de todos, obreros, mis clientes fresas, borrachos, borrachos de amor.
1: Lo que se dice cocineros de calle es que generalmente son mujeres, es decir, cocineras, no cocineros. Aunque, por supuesto, hay muchas excepciones.
2: Mi mamá es la que se encarga de hacer todos los guisados. La carne, el pollo, chicharrón, flor, huitlacoche, quelito, requesón, rajas con crema, sesos, queso, pancita, moronga.
1: En cambio, los tacos generalmente son hombres, pero también puede haber mujeres.
15: Eso fue porque yo también al principio yo despachaba cabeza, yo despachaba suadero y después ya que él terminaba de armar el pastor y de ponerlo, pues ya me salía a despachar el pastor, pero empezamos los dos juntos. Ya después, poco a poco, nos fue ayudando un hijo, después una hija y así poco a poco.
1: Pero en términos generales, la cocina tradicional mexicana es una cocina de mujeres que se transmite de boca a boca, es decir, de las abuelas a las mamás, a las hijas. Incluso los chefs más distinguidos de cocina tradicional mexicana, si de veras son buenos chefs, lo más importante que saben lo aprendieron de sus abuelas, de sus mamás.
2: Esto lo inició mi abuelita, mi abuelito con mi papá, vendiendo puros huaraches hace 41 años. Y ya después se incrementó con lo de las quesadillas. Ya vendemos quesadillas de carne, de pollo, chicharrón.
9: Nos dedicábamos a vender tamales y atole. Desde muy temprano también eran famositos, eran los más ricos de la Condesa. Bueno, mi mamá fue la que creó la torta de chilaquil hace 23 años. Ya había mucho vendedor de tamales y dijo, vamos a innovar esto y dijo, vamos a hacer chilaquiles. Primero fueron en charola, luego ya fueron en torta, porque mucha gente venía y decía, no, ¿cómo? Huele mucho la oficina. Y entonces como que algo para que distrajera el olor y ya decidió mi mamá meterlo en la milanesa con el chilaquil y el bolillo.
14: Entonces es algo delicioso. Sí, ya nada más lo estoy viendo y es como de, ya la quiero morder. Oh.
1: Por supuesto que los aprendizajes académicos en las escuelas de gastronomía son importantísimos, pero el punto de partida en la cocina tradicional mexicana es de boca a boca, es la tradición oral. Eso hace la característica fundamental.
2: Se prepara desde un día antes, mi papá va a comprar a la Merced, se va a comprar todo. Eso es un día antes, al otro día se guisa todo temprano, todo es del día, todo lo que viene es del día. Los frijoles que nosotros hacemos, aquí es refrito y guisado con cebollita, para que le dé un toque especial al huarache.
1: Cuando hablamos de cocina de la calle en México, estamos hablando en primerísimo lugar de los tacos.
0: Parafraseo y cito mal al gran escritor Alonso Rubalcaba, que dice, pues todos los tacos son tacos. La importancia es con qué cariño, con qué incluso ilusión te lo sirve la persona que está ofreciéndote su comida.
5: Bueno, así que lo único que hacen es ponerle su sazón, oye. Porque la verdad, aquí en México, cualquiera sabe hacer un chicharrón, cualquiera sabe hacer un guisado, pero hay que ponerle un toque especial.
0: Trato de defender mucho el taco estadounidense, pues que va agarrando muchos matices, muchas características pues de todas las culturas que lo nutren, ¿no? O sea, la tortilla en ese caso pues es nada más un lienzo en el que cualquiera puede pintar lo que quiera, ¿no? Son tacos que tienen ingredientes coreanos, sonorenses, tacos que te hablan de una ciudad en la que hay muchas personas de muchas culturas haciendo las cosas con mucho cariño y con mucha pasión y haciendo todo lo que pueden por generar una mejor tortilla, generar una mejor presentación, generar un taco más moderno e interesante. Y ese espíritu de exploración pues, se me hace súper bonito.

0: Los tacos de cabeza de res se caracterizan porque están normalmente tapados por una manta de algodón, originalmente blanca, ya por el mismo movimiento del taquero, pues ya no va siendo tan blanca. Ahora ya se usa mucho, más que incluso que la manta, una pieza grande de plástico, de polietileno, que es muy efectiva porque el objeto de la manta o del polietileno es que el vapor no salga, sino que esté calentando la cabeza.
1: Vengo desde hace 4 años, vengo con mi familia.
0: Y ciertamente son los tacos los más saludables. ¿Por qué? Se trata de res. Segundo, no hay una gota de grasa. Originalmente se cocía al vapor.
2: Pero lo más especial es la lengua. Bueno, la cabeza se compone de la lengua maciza, ojos, sesos, surtida, cachete, molleja. En el comal, el suadero, la tripa, la longaniza. Afuera, pues, el pastor.
0: Al momento de que los está despachando en los tacos, el taquero, no hay una gota de grasa. Las tortillas, igual, pequeñas, se usan dobles, se están calentando al vapor precisamente encima de la carne y abajo de este plástico que la está cubriendo. ¿Cuáles son los sabores que corresponden a la anatomía de la cabeza de res? Por supuesto, cachete, que es la maciza de la cabeza de res. Una maciza oscurita, es un color más oscuro el de la cara del cachete, pero para alguna persona remilgosa, pues el cachete

0: en su sabor, en su textura, viene siendo maciza. La trompa, que es muy rica, ya empieza a tener cierto cartílago.
1: Vengo a comer aquí desde hace 25 años y mi taco favorito es el de lengua. O sea, político, el de político.
0: En el caso de los tacos de lengua, el taquero no suele picar la porción de carne que le va a poner al taco, sino le corta una especie de rodaja, una rebanada de la lengua, y así se pone en el taco, excepto que el cliente pida que vaya picada la lengua. Tacos de ojo en cabeza de res me fascinan. Cuando se habla de cocina de calle, hay que destacar con mucho énfasis que nada tiene que ver esto con la fast food. La fast food, en su nombre, lleva sus características. Comida rápida, comer rápido. Comer porque tiene media hora o 40 minutos el estudiante, el oficinista, el obrero, y entonces tiene que comer rápido para seguir su jornada de trabajo o escolar. La fast food por eso se inventó básicamente en países desarrolladas, muy desarrollados, sobre todo pues al país que tenemos al norte de este muro cultural que nos separa de los Estados Unidos. En cambio, Antojitos, esa cocina de calle mexicana, también en su nombre lleva la fama. Antojito, comer por antojo, comer por placer.
2: Antojitos mexicanos. Vendemos quesadillas, huaraches, papazos, tostadas, gorditas, barbacoa, birria, pozole, pancita, tacos de bistec, cecina, longaniza. Tenemos mucha variedad.
0: La antítesis conceptual de nuestros antojitos es la fast food. Mientras que nuestros antojitos surgen del placer, la fast food surge de una necesidad. De alguna forma, la fast food es una especie de onanismo culinario.
3: La comida de calle obedece mucho al tener a la mano, pues sí, alimentos, pero de todo tipo, ¿no? Y lo que me parece es que acerca la gastronomía, o sea, la propuesta gastronómica que tiene la ciudad a la gente que de a pie, o sea, a la gente que va pasando o a la gente muy local.
4: Todas las calles son definidas de algún modo por el puesto al que le dan asilo, ¿no?
5: Necesita, por tiempos de traslado, el comer en la calle o rápido, como oficinista, digamos.
3: A mí me parece que es totalmente democrática. O sea, es algo que disfrutamos todos, ¿no? Tiene que ver mucho con lo local. Entonces, hay muchos puestos de comida en toda la ciudad y en diferentes colonias, ¿no? También forman, de cierta manera, identidad, ¿no? Y creo que esa identidad es algo que sí se comparte en toda la ciudad.
4: Son personas que conforman equipos fantásticos, que son familias, que son equipos donde creo que lo principal, pues, es el cariño con el que se hacen las cosas, y eso se siente.
6: Este negocio es familiar. O sea, lo empezaron mis papás, lo continuamos ahorita mis hermanos y yo. Ellos son hijos de mis hermanos. Mi hijo también luego está aquí, pero todo es familia. Entonces, desde que se empezó esto, somos taqueros de nacimiento, se puede decir.
4: Son cocinas de mucho tiempo, de preparaciones muy largas, pero que alcanzan su preproducción para tener todo listo y al comensal, en cuestión de minutos, entregarle un plato completo, ¿no? Son operaciones muy complejas, creo, las que lleva a cabo la comida callejera de todo el mundo.
5: Para tener bien un puesto de tacos en la calle se vuelve un reto logístico. Por ejemplo, si estás en un local, es como si estuvieras en la casa, pues tienes métodos de conservación, puedes planificar según tu espacio cuánta materia prima me va a llegar, planificar las producciones y lo acumulas y todas se adecúan a su estructura. Pero, por ejemplo, en la calle tienes que traer lo necesario, que se venda rápido, porque no andan con cadenas de frío o un mueble de baño María que esté conservando, no sé, la raja con crema, que la crema es delicada. Entonces, sí tienes que medirlo bien y, obviamente, esto no lo hacen aquí in situ. Se trae la producción hecha.
4: Conciencia de todo lo que tiene que suceder para que

0: taco llegue a tu mesa.
1: Esto se empieza desde muy temprano. Todo lo que ves aquí guisado, todo lo que ves preparado aquí, todo es de hoy. Aquí tenemos que estar a las 7 de la mañana listos con todo ya listos. A las 7 empieza a llegar gente, empezar a trabajar luego, luego. Entonces, todo lo que se guisa, todo lo que se prepara, salsas y todo, de 3 de la mañana a 6 de la mañana tiene que estar listo.
0: A veces ya nada más vemos pues la figurita muy bella presentada sobre el plato y no somos conscientes de la cadena de productores, cocineros que participan para que nosotros tengamos un taco bien hecho en nuestra mesa.
1: Que se puede decir que es ahorita el cocinero es mi hermano Memo. Cada quien tiene funciones ahí en la cocina, ¿no? Alguien tiene que estar moliendo salsas, alguien que tiene que estar pelando, picando papas. Todo tiene su chiste, ¿sabes? Desde un simple arroz que se prepara, picar jitomate, picar cebolla, todo lo que es la preparación. Este papel que traemos para acá, alguien lo tiene que cortar. Los insumos que traemos para acá, que son saleros, servilleteros, mandiles, trapos para limpiar y todo lo que se prepara, todo, sacarlo de la cocina y todo, montarlo a la camioneta y traerlo para tener todo listo aquí a las 7 de la mañana, principalmente.
2: A sabiendas de que pues, eventualmente viene tanta gente, no en vano aquí en la carta de los tacos de Memo, dice jueves de riñón, no me acuerdo de otros guisados que solo los fines de semana, por lo mismo, porque si no tienes el tiraje, se te va a echar a perder. O sea, va a ir en función de eso y yo creo que sí se vuelve un hándicap importante para los taqueros que tanto lo van a salir a vender y matar el negocio rápido.
3: Nosotros nos levantamos a partir de las 4:30 de la mañana. Yo y mi hermano nos venimos a descargar, a armar el puesto.
4: A las 5 de la mañana me voy a Toluca por el elote. Como lo traemos directo del campesino, entonces es temprano. Y aquí llegamos a las 7 de la mañana y ahí empezamos todo el día a trabajar. Entonces me lo traigo y aquí rebanamos todo, hacemos el esquite hasta ahorita que terminamos.
5: Buscar productores locales con los que se están trabajando. Entonces todos esos procesos no se ven.
4: Así es todo el día.
6: Como que la bulla de las personas te anima a comprar, ¿no?
4: Entre semana a las 6, como a las 10, 11 de la noche, no hay, según como esté la venta, porque no debe de sobrar nada. Aquí todo se acaba.
1: Estamos de 7 a 5 de la tarde aquí. Se tiene que dejar esto bien limpiecito, se tiene que lavar aquí todo. Estamos hablando de que todavía encerrarnos, aventamos 40 minutos más o menos, 50 minutos en cerrar, lavar. El trabajo no se acaba aquí. O sea, empiezas a 3 de la mañana y te estoy hablando de que te vas desocupando de todo como a las 9 de la noche. Ese es el trabajo sencillito que hacemos aquí.
7: Yo vengo a comer estos tacos hace poco más de 30 años. Es un lugar de los favoritos míos y de la familia. Tiene limpieza, tiene calidad en los alimentos. En precio me parece bien. Y bueno, 30 años no es nada más de gratis, ¿verdad? Sino porque vale la pena.
1: Mi mamá y mi papá empezaron con los guisos, porque antes era puro guiso lo que hacíamos. Nunca me dijeron de dónde venía la receta, nada más ellos. Ellos nada más lo preparaban y hasta ahí, digo.
8: Sí, o sea, me gustan mucho los tacos Memo, sobre todo porque tiene pues mucha variedad como en las guarniciones, ¿no? En lo que va encima del taco. Le pueden poner papa, le pueden poner cebolla, le pueden poner nopales. O sea, como que hay unas opciones para muchos tipos de estilos de comer, ¿no? Que no solo se quedan como en la carne, ¿no? Que es lo rico.
9: Es acabar aquí a la 1:30, 2 de la mañana, irme a dormir 5 horas, levantarme a las 8 de la mañana e irme de compras a comprar todo lo que son carnes, verduras y todo el equipo que lleva. Llego a la casa y ahí se prepara todo. Ahora sí, como ya es bastante trabajo, pues ya tengo otras personas que me echan la mano, aparte de mi esposa, mis hijos, todo, ahora sí que todos cooperamos en esto.
10: No tiene nada de ciencia y no tiene nada secreto tampoco, porque de hecho pues yo aquí a muchas clientas les di la receta, pero obviamente decían que no les salía igual, no les sabía igual. Y me decían, pues, ¿qué le echa? Le digo, nada más le ponía mucha injundia y mucho amor. Lo mismo que a los tacos.
3: Ah, pues mi mamá toda su vida ha guisado, ella lo aprendió de mi abuelita. Pues cualquiera puede guisar, ¿verdad? Pero no todos tienen el mismo sazón, ¿no? Yo te lo puedo decir así, no todos voy a comer a otro lado, no porque yo venda mis quesadillas, digo, voy a otro lado y no me sabe lo mismo. Entonces el sazón es muy especial, ¿no? Y los guisos, pues mi mamá realmente es la que es el toque mágico.
1: Cuando un cliente te llega por primera vez y come y te dice, están deliciosos, sientes alegría, sientes que algo se te sube por aquí y dices, qué bueno. Ves que ese cliente tú no lo conocías como habitual y ves que regresa y te dice, mira, ya te traigo clientes nuevos. Eso te da una satisfacción enorme, sabes, estás haciendo bien las cosas. Dices, le gustaron mis tacos.
2: Como extranjero, yo creo que muy poca gente entiende lo que son los tacos a cabalidad. A mí le parecen más comida turca, son chaguarmas o kebabs o algo, burritos raros. Y llegas acá y descubres toda la amplitud y que no todo va en tortilla.
5: Tenemos, la verdad es que sí, es una gama muy amplia, o sea, desde los tamales en las mañanas, los tamales con el atolito, hasta los esquites, pero los esquites son deliciosos, ¿no?
2: Tienen los desayunos, los tacos de canasta. La comida, normalmente tacos de guisado, media mañana, las frutas, las aguas, y la noche llegas a tu casa y ya empiezan a pasar el de los tamales, el de los panes dulces.
11: Ya sabemos que los antojitos mexicanos y la cocina de la calle en su sentido más amplio incluyen no solamente tacos, sino quesadillas, garnachas, sopes, picadas, memelas y según la región del país, una variedad enorme de antojitos.
2: Los tipos de gusano, las opciones que tienes en todas las variedades que te dan los climas de México. Es amplísimo y muy vasto.
11: Incluso los tamales, que son absolutamente prehispánicos también. Los tamales en la época prehispánica no los hacían batida la masa con manteca de puerco, porque el puerco lo trajeron también los españoles. Entonces, pues lo rico de los tamales es su mestizaje. Y también me encantan siempre para desayunar los tamales.
12: Lo que pedimos es un esquite con tuétano. Hay que venir los sábados, que es el día que venden el de tuétano. Y pedimos una orden de perico. El perico es cartílago y es delicioso. Pues si pides las dos cosas, doble tuétano en un vaso sencillo, es la mejor combinación.
0: No, pues la que te dan con cariño. Esa es la mejor.
13: ¡Necesito chile con vinagre!
14: Hay diferentes tipos de tortas. Hay una, la clásica, que es de milanesa con chilaquiles, ya sea verde o rojo. La más popular, que es la bomba, que lleva milanesa, cochinita y chilaquiles. Pollo al pastor con chilaquiles y pollo deshebrado, que es la que menos piden, pero sí fue la más famosa al principio. Y hay una para los vegetarianos, que es si nada más es el chilaquil, queso y crema. Y hay uno que ya ve que hay veganos, también para los veganos tenemos, sin nada de nada más que los chilaquiles y el pan.
0: Afortunadamente, como uno tiene que comer diario, yo creo que hay chance de experimentar todas, ¿no? Y que todas son completamente válidas.
2: Y no todo es taco. Si bien es un referente, eso te habla de la amplitud y el uso de también materias primas. La flor de calabaza, yo creo que en casi todos lados debe haber, pero no se come y es exquisita.
5: Entonces, esa experimentación, ese descubrir, ese mezclar, ese también identificar cuáles son los ingredientes de una región y adaptarlos para crear un platillo y ver la manera de transformarlos literalmente en algo que sepa delicioso, pues ahí sí interviene pues ya un proceso más experimental, más de descubrir, ¿no?
4: Y el de camarón también ya está agarrando su paso. Ya más o menos ahí va con el tuétano.
6: Pero sí está muy bueno. Está muy bien el servicio, muy limpio. Y a pesar de que, bueno, pues estamos en vía pública, pero está todo muy, muy, muy ordenado, muy limpio.
11: La cocina de la calle no tiene por qué ser antihigiénica. Por supuesto que ahí el consumidor sabe a dónde va y qué le están sirviendo. Y uno ve si la señora que despacha con esas mismas manos está cobrando, o si la hija o el esposo son los que están manejando el dinero. El consumidor se va dando cuenta cuáles son los lugares más higiénicos y cuáles no lo son.
14: Bueno, yo siempre quedando en la calle y donde veo yo gente, es a donde me acerco, porque digo, ahí hay calidad y limpieza, ¿no? Siempre donde hay un puesto con mucha gente, hay eso. No, no hay que tenerle miedo, ¿no?, a comer en la calle, porque pues también nosotros, como comerciantes, muchos comerciantes también hacen con amor los productos, ¿no? Sí, siempre fijarse, ¿no?, en la limpieza y ver si hay gente o no. Si ya ves que no hay gente, dices, no, mejor ni me formo.
1: Ah, las fichitas, eso sí fue invento de mi papá desde que él estaba. Como se nos junta a veces bastante clientela, había que cobrar primero para llevar un control. Y más que nada que los muchachos que atienden aquí de este lado no estén en contacto con dinero, que es muy importante. Y la gente se fija mucho en eso, ¿no?, de que ellos se dediquen nada más a lo que es la atención, que no estén, que ya cobré y a seguir despachando. Por cuestión de higiene y llevar un control, se implementó lo de las fichitas.
12: Yo vivo cerca de una hora de distancia, entonces vale la pena estar aquí. Y venimos exclusivamente a comer aquí.
11: Y así cada uno tiene sus escondrijos.
1: Ha cambiado algo, o sea, mi papá falleció hace 13 años. El negocio era un poquito más reducido en cuanto a cantidad de guisados. O sea, sigue siendo el mismo negocio, pero trabajábamos con menos guisados. Trabajábamos con 4 guisados, 5 guisados. De ahí para acá, pues, ha aumentado. Por ejemplo, antes no teníamos el suadero del diario. Lo traíamos un día a la semana. La misma gente nos lo va pidiendo y vamos metiendo diario. Metimos el alambre, metimos pues alguna que otra variante, pero sí, que tengas más de dónde escoger.
14: Fue difícil porque decía mucha gente, ¿cómo tortilla con pan? Y nosotros le decíamos, pues usted pruébela, usted no dice, ¿cómo se llama? Si no le gusta, no nos las pague. Así de seguro estábamos de nuestro producto. Y así empezó de boca en boca y ya hasta que empezamos a tener filas. Mucha gente no la creía, ¿no? Pero ya ahorita, después de 23 años, hace como unos 10 años más o menos, ya la gente ya empezó a aceptarla y ya ahora pues ya vienen de todas partes del mundo. Ya somos internacionalmente conocidas.
5: Esta responsabilidad con el comensal, ¿no?, con la persona que llega y va a probar tu comida, ¿no? Es este gusto por hacer que el otro sienta satisfacción al comer. O sea, no solo es comer por comer, sino es todo el acto que representa comer.
11: Por esto mismo digo que comer es un acto biológico y cocinar es un acto cultural.
6: Me la recomendaron mucho. Somos de Tijuana nosotros. Queremos hacer un tour gastronómico todo el día. Y dijimos, vamos a empezar por esta y ya nos vamos a ir yendo a otro lugar. Entonces no queremos, si no, hubiéramos pedido dos, una para cada quien. Pero como queríamos seguir probando otras cosas, pues por eso.
0: Una experiencia muy bella, ¿no? Los que pueden viajar o los que pueden conocer algo más allá de lo que tú sabes y presentártelo, pues también te están haciendo una especie de recorrido a través del mundo, ¿no? A través de los sabores.
15: Bueno, son los mejores que he probado de toda la zona de alrededores. Por la preparación, la salsa, la tortilla, muy rico.
9: Ahora sí que me siento feliz de tantos años y de estar oyendo esas palabras.
14: Hay días que tenemos filas de esquina a esquina. A veces ya llegas a la otra esquina y pues son dos filas, porque es la de los clientes y las de la aplicación.
11: Ahora se están convirtiendo paulatinamente en lugares hasta medio gourmet de comida que podríamos calificar como comida de la calle.
0: Para mí es como casi ilusionismo, ¿no? O sea, te presentan, o sea, si tú ves todas las charolas separadas con todos los ingredientes, a veces ni puedes creer que ahí, de algún modo, alguien va a sacar un mole. Creo que parte también del disfrute de la comida es el dejarnos asombrar, ¿no? El llegar siempre con humildad a la mesa, siempre agradecidos por lo que hay.
14: Se lo recomiendo mucho, está muy sabroso.
4: O sea que yo ya no tengo que ver nada en el negocio. Ahora son mis hijos los que están trabajando.
5: ¿Qué tal estuvo la relación, o sea, el costo-beneficio, ¿no?, lo que tú recibiste?
12: Te invitan agua, las porciones son adecuadas, está innovando, cambia los sabores, pone salsas distintas. Entonces, el precio, lo que pagas, el sabor, la calidad, pues sobre todo la atención, yo creo que es lo más importante aquí.
5: Que el lugar realmente te invite a estar ahí, a comer. Hay lugares que llegas inmediatamente y dices, ah, ya me quiero ir, ya no quiero comer aquí. El servicio, evidentemente, tú vas a comer y vas a comer con gusto, no estás esperando que alguien te reciba de mala gana.
1: Por eso el negocio, te digo, siempre ha sido familiar. Siempre nos hemos preocupado por el disfrute del cliente, por la satisfacción de que el cliente coma algo rico y que nos recomiende.
0: La que te da una cadena de producción donde todo mundo hizo su parte, donde todo mundo salió a partirse el alma por conseguir lo mejor de su producto, sea cual sea su paso en la cadena de producción, ¿no? Esa es para mí la mejor comida.
5: Creo que la similitud tiene que ver con hacer feliz al comensal.
16: Me encantó. La verdad, sí venía así como que dije, ay, a lo mejor es mucho expectativa la

0: se juntan esos factores para que hacen que la cultura de la comida en la calle sea tan necesaria, popular, demandada, hasta cuando puedes ir a un restaurante, pues vamos por unos tacos.
1: Sí quisiéramos tener algún día un local propio, pero es carísima la renta. Entonces, a veces trabajas para la pura renta y dices tú, ¿dónde está la ganancia? O sea, eso es lo que hay que ver. O sea, sí quisiéramos que esto se hiciera más grande, digo, pero igual al día de mañana, no nosotros, a lo mejor nuestros hijos, de continuar con esto. Y esto pudiéramos llevarlo a un plano más empresarial, más establecido, estaría perfecto.
2: A un futuro, la esquina del Chilaquil, igual aquí en la calle, y nada de sucursales, nada de eso, porque se pierde el sazón. Porque mira, yo podría poner 10, 20, pero nunca vas a dar lo mejor de ti, porque ya van a meter otras manos y pues no es lo mismo. Es como verlo como lucro en vez de con amor.
3: Mucho más económico y, por cierto, mucho más sabroso. Hablando de la Ciudad de México, desayunar muy bien con 36 pesos, que lo más económicamente posible en cualquier restaurante, aunque sea de estas cafeterías de cadena, por unos 150 o más pesos. Entonces, yo creo que eso explica el que sigue y seguirá. Seguramente no nos tocará a nosotros ver que mengüe en México la cocina de calle.
4: Probar de todo. Eso es divertido. Aunque uno no sea muy aficionado a cierto alimento o a cierto sabor, pues hay que probarlo por lo menos una vez, a ver qué pasa.
5: No hay palabras para describirlo. De lo mejor que he probado.
3: Cuando se combina un cuarto lugar mundial en biodiversidad con un segundo lugar mundial en diversidad cultural, eso da a la cocina mexicana.
4: Yo creo que la comida de calle va a existir mientras hay alguien con hambre y con cosas que hacer en algún lugar del planeta.

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1: Haciendo una ofrenda, pues así se dice. Cherabuca tuanu mi alma, si fallece este año no mi. Año no mismo, año pasado, el año pasado. Entonces, ahorita que ya se va a levantar, el pozo, que está sosinte ni buca, tampoco 20 gente, ese para que le repartan la gente, que se va a levantar la ofrenda, se va a repartir a la gente. Y que va, que está hoy en sombra, mañana se va a levantar la sombra. Y este otro rezo, y que se va a hacer otro rezo mañana. Entonces, la levantada, se te oye en sombra, visite el panteón. Se va a llevar al panteón. Y ya se termina la novena. Esta se va a terminar. Se te chupó Ica. Ica que pita en todo calor, a usted que levanta en sombra. Ha cumplido en el compromiso, usted levanta sombra, está en el cabo de año. Usted tamal tuvo que convivir con gente. Se hizo el tamal para convivir con la gente y para ofrecer también a la gracia al Señor. ¿Quién buscaba? Pues yo te presento una neta que nos papla. Yo casi mintiendo un descanso y un alivio. Mi alma está sin remedia, Hernández Pérez.
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Hijo, Nico, que si nos chipapto con Juan, nuestro abuelo, pues que se llama. ¿Ah? Y hoy nos llevamos con el asunto de danza, música, qué clase de música. Y ahí lo tocan, pues, ni pitero, pues que se llama. Y ni van ni música, pues, y ahí vamos siguiendo el son de la música. El son de música, pues, cada 80 tocado. Es como la paloma azul. Y eso es todo, pues, y chen bailado con él. El caballo blanco, todo eso. La pispireta, que se llama la música, pues. Y ni máscara, y ni máscara, pues, un equipo jule, chinchín, abanico, y esto, ni máscara, pues. Ya no tu maestro, chen, un ni jindá. Este se hace en 15 días más o menos, este. Máscara, jindá. Hoy usted ni jindá va, chen, un maestra feliz. Jindá, uche maestra feliz, a Feliciano Luciano. Isidro, uno che ni máscara va a Cherbe encargaba, este vale como 1500, bajita la mano, va ahí, 1500 con todo el equipo. Y ni un catintione, pues yo te encarga, pues, y ni un cabellera daba puro de jolosín un cabellera. Ah, y eso es, pues si tú vas a manejar equipo, pues tiene que prevenir de un tú. Y ni música, y ni nada, pues ya hay que estar preparado como a Román, ni este, digamos, una. Nosotros le decimos a Román, y su nombre es este. Tomás, ándale, Tomás el pitero, que es el que hace la música. Es este chinchín. Este chinchín. Chocbush. Chocbush. Choctuk, ni nada. Y chocopo, ni nada, chocopo.

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4: Antica, y pues qué bien que ustedes están escuchando La Grande de Tabasco en este momento. Saludos cordiales, muy buen momento para disfrutar no solo de la música, sino también de otras cosas buenas que hay que aprender a compartir cosas buenas en la vida. Todo lo bueno siempre va a significar algo mejor en nuestro mundo. Aquí estoy entre el cielo azul y el mar azul. Quiero compartir con ustedes y si gustan y pueden, ya saben cómo se pueden comunicar con un saludo, algo que quieran comentar a través de el WhatsApp 933-106-1262. Lina Romántica, la voz de tu corazón en este martes 9 de este junio que va avanzando poco a poco.

con la lluvia de anoche, pues fue bastante suficiente y eso nos bajó un poco la temperatura. Y ahí estuvimos y seguimos con la vida romántica en esta muy buena noche. Que todo haya salido bien y si no, aún hay esperanza de vida para mañana. Pero por lo pronto, antes de que este día se vaya, vamos a estar en esta sintonía de amor, de corazón. Les digo que esta será su noche muy hermosa para ustedes. Por eso vine a tocar tu corazón.

Bueno, no sé. No soy mi compañero, pero pues, pues espero que sigan escuchando. Que si fue la señal, pues espero se componga por ahí. De todas maneras, nosotros seguimos y espero que ustedes de una u otra forma nos escuchen cada noche. Gracias.

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Suavecita la noche, definitivamente. Tenemos este momento especial en la radio que busca, solamente busca reforzar o alzar la vocecita suave, tierna, que se pueda hacer y convertir en algo fuerte para que todos los días la fuerza del amor te acompañe, y como nosotros hacemos que despierte ese sentimiento dormido, pues precisamente por eso estamos contigo.

Pues por fin, al encontrar el amor, uno llega a ser feliz, ¿verdad? Y ahora, como dice la canción, ahora soy feliz. Solo cuando encuentras, porque tienes que encontrar. Un día encuentras el amor. Solo hasta entonces eres feliz. Mientras andas por ahí con ilusiones, pero hasta que se hace realidad el sueño de encontrar un amor. Un amor, ya está, hablé como chino ahora. Bueno, pues entonces, hasta entonces se da lo que conocemos como felicidad, es decir, estar contento, alegre, disfrutando la vida, y de esa manera, pues, esta, que es una vida muy bonita, adquiere muy buen significado. Sigamos con ustedes.

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Pues qué bonita melodía y qué noche tan especial. Diferente a todas, claro, pero mayormente nos da gusto saludar a mucha gente. Por ejemplo, Isidra, pues me está solicitando una canción y hace más de 28 años

Sigo diciendo que línea romántica no es de complacencia, sin embargo, agradezco tu mensaje y que sigas escuchando, porque todas las canciones románticas de todos los tiempos, ¿sí? De todos los tiempos están aquí. No necesitas pedirla, y aunque la pidas no la vamos a complacer. ¿Por qué? Porque aquí están. En algún momento de, no sé, alguna noche, podrás escuchar tu música romántica. Y no complacemos y no decimos nombres de canciones, de quién de canta, ni nada por el estilo, porque queremos que el programa sea romántico, si no, adquiriría una forma que ya no sería de esa forma, de ese sentimiento, de esa profundidad de los sentimientos del amor. Perdería su estilo, su manera de cómo se proyecta a la gente el sentimiento a través de las canciones y también de lo que voy diciendo. Entonces, por eso, precisamente. Y queremos que Línea Romántica lo siga haciendo por años. En el momento en el que quisiéramos complacer a las personas, ya no sería romántico. En el momento en que yo empiece a anunciar canciones, nombres de artistas, de cómo cantan, quién canta, todo, ya perdería su sentido especial en la noche. Por eso solamente tocamos la música, que la gente lo disfrute, y yo creo que hemos elegido durante más de 28 años las canciones más representativas, y por ahí le para que también la gente sentimental encuentre sus canciones. Por eso pusimos tanto las románticas como las sentimentales, y también aquellas que traen cierta nostalgia, ¿sí? Porque entendemos que hay gente que quiere recordar, o cuando escucha una canción, de repente viene un recuerdo. Ya cada quien elige cuál es la canción que le gusta más, porque tal vez algo le dice esa canción. Sigamos entonces con tu línea romántica.

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Bueno, pues si yo les propongo a ustedes que sigan con línea romántica, que sigan siendo felices, y es que estaba explicándome el por qué no complazco y por qué no el programa es diferente, precisamente porque quiero, la idea es que sea romántico, que conserve lo mágico y la sensibilidad, pero sobre todo que se sienta profundo el amor. Eso no es cualquier cosa, no es cualquier programa, y ustedes los que tienen

el hábito de escucharlo noche a noche, se darán cuenta de la gran diferencia de un programa conducido así y de otro en otro medio, tal vez. Entonces, y yo mismo conduzco uno los domingos, que ese sí, porque es, en lugar de romántico, es más material. Este es mágico, es romántico, es de sentimientos, de sentimentalismos también, nostalgias y muchas otras cositas. Y no quiero que se convierta en materialista el programa, sino al contrario, que sea de buen sentimiento, porque el amor que proviene de Dios es espiritual. El amor es espiritual. Si es que sigues ese camino, siempre vas a sentir una gran paz, una gran felicidad y paz al amar de verdad. Por eso es que Línea Romántica es así.

0: Yo también creo en el amor y seguiré creyendo siempre, porque estamos hechos de amor, somos capaces de tener ese buen sentimiento en nuestro corazón. Vamos por allá, tu línea romántica en esta noche sigue contigo.
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tú ganas. Aquí está una noche romántica con gente como tú que se fija en las cosas bellas de la vida, y eso es bueno. Hola Santiago, qué bonitas canciones, que Dios te bendiga. Soy la señora Mari de Paraíso. Señora, qué bueno que está en sintonía y que le gusten las canciones. Ahí vamos entonces con ustedes.

Bien, pues un tipo como yo tiene, pues, la gratitud de poder amar. Gracias, Adal, por tus, pues, por tus saludos desde Playa del Carmen. Bien, ha llegado el momento.

0: todos sentimos esa punzada horrible en la panza, que es cuando tienes hambre, se te está bajando el azúcar y tienes ya poca batería. Bueno, la comida de la calle pues es lo que va a dejar el ser humano, ¿no? O sea, lo único que nos hermana en todos los países del mundo pues es que todos tenemos la necesidad de comer fuera. Todos andamos persiguiendo la chuleta y pues no hay muchas veces la oportunidad de volver a casa para comer, ¿no? Eso pertenece a un mundo que se acabó, que se quedó atrás. Entonces, en todos los países del planeta, pues existe la bendición de la comida de la calle, ¿no?
1: Bueno, yo soy comerciante desde hace... prácticamente desde que nací, mi mamá inició esto.
2: Muchas de las veces se habla de comerciante ambulante y lo ven peor que un delincuente.
3: No es fácil, puedes acreditar un puesto de tacos en la calle.
4: Nosotros somos hijos de comerciantes, es lo que más nos gusta.
2: Esto ya es mi profesión. No me lo enseñaron en la escuela, pero lo aprendí en la escuela de la vida.
5: Este puesto ya tiene más de 70 años. Empezó desde mi bisabuelita. Luego ya pasó a mi abuelita, luego mi mamá y ahora ya somos nosotros, que somos las nietas. Siempre mi mamá ha dicho, si eres una buena tamalera, la mejor. Si eres una tortera, la mejor.
6: Mucho antes que estar metido en la historia y hasta en la antropología de la cocina, yo antes que nada empecé siendo un comelón y lo he seguido siendo siempre.
7: Pues sí, está ahí, siempre ha estado ahí, siempre queremos que esté ahí, porque además es algo que te gusta. Si no nos gustara, pues ya no existiría, ¿no? Si ya no hubiera gente que consume comida de calle, pues obviamente ya no estaría. Por otra parte, creo que también tiene que ver con las dinámicas de vida. O sea, sí, en las ciudades grandes hay muchos puestos de calle, pero te digo, también tiene que ver por esta dinámica de tengo que ir de un lugar a otro. Entonces, en el camino, pues, como algo, ¿no?
0: Infinita, inabarcable, para fortuna de todos, ¿no? Podríamos pasarnos el resto de nuestra vida intercambiando lugares, ¿no? Como si fuera un álbum de estampas que nunca puedes llenar. Y es además pues algo que nos hace mirarnos a todos, ¿no? Que nos hace romper pues, las barreras de la desigualdad y la barrera de las diferencias políticas y la barrera de las diferencias ideológicas que podemos llegar a tener.
8: Mira, don Josué es una chulada de persona, toda la gente atiende muy bien, te ofrecen, son muy abundantes y eso es una característica de ellos.
9: Pues sí, tenemos la receta secreta, me la han querido pedir, pero eso no se da, eso no se da.

0: comida de calle, como ahora la estamos llamando, mundialmente se le conoce como food street porque realmente es un fenómeno ya global. Viene de la mano con el desarrollo mismo de las sociedades en todo el mundo, sin duda. Pero hoy en día, donde es más destacada la presencia de la comida de la calle, es en los países en vías de desarrollo.
1: Y es una realidad de que hay casas que no tienen gas. Por lo mismo, la comida callejera pues se encuentra de un amplio espectro de oferta y también de precio. Si bien en general son más baratos que sentarse en un restaurante, le permite, yo creo, que a la mayoría de la población poder comer por 20 pesos, no sé, unos tacos de canasta o unos tacos de frijol, que claro, se dicen fácil, pero con un ingreso mínimo muy bajo. Hay mucha gente que vive de eso y pues tiene que haber una oferta real y necesitan comer.
2: Por una parte es cultural, ¿no? O sea, es algo que hemos venido heredando desde hace mucho tiempo, ¿no?
0: Sin la menor duda que el origen de los mercados en México se remonta a la época prehispánica. El tianguis, la palabra tianguis es una palabra náhuatl, proviene desde mucho antes de la llegada de los españoles. Cuando llegan estos, por cierto, asombrados ante los tianguis de nuestro país, pero muy destacadamente en la Ciudad de México, Tenochtitlán, y concretamente el mercado de Tlatelolco. Hernán Cortés, en sus cartas de relación a Carlos V, hace alguna descripción del mercado de Tlatelolco, pero mucho más detallada y amplia es la descripción que hace Bernal Díaz del Castillo. Ahí podemos ver hasta a detalle cuáles eran las secciones del mercado, qué se vendía en la de frutas, en la de verduras.
3: En México, si te das tu cuenta, cada que se critica el comercio ambulante, se critica como si fuera un mal. O sea, no ven que esa persona está trabajando honradamente, que está luchando por él y por una familia, que no anda delinquiendo.
4: Los grandes problemas de desigualdad que tenemos en México pues parten de que no nos conocemos unos a otros y que no nos sabemos cómo ayudar correctamente unos a otros. Y la gastronomía pues te da esa gran oportunidad, ¿no?, de ayudarle a una persona no solo al comensal que viene a disfrutar de una buena experiencia, sino ayudarle al que está produciendo con insumos mexicanos, que está generando empleos para ciertas comunidades que pues de eso dependen. Conocer el pasado pues es la única manera, se dice mucho y es un cliché por supuesto, pero pues es la única manera que tenemos de poder aproximarnos al futuro.
0: Y luego hay el estudio probablemente más completo, es el que nos deja Fray Bernardino de Sahagún, ese franciscano del siglo XVI, porque nos habla de los diferentes tipos de tortillas, de tamales, sus colores, en fin, el tianguis, que es prehispánico, es asumido por el mestizaje del mexicano conforme se van mezclando lo indígena y lo español, y sin la menor duda que predomina hasta la fecha.

0: nosotros todo tipo de clientes igual, ¿no? Aquí no hay distinción de que tú eres licenciado, te va a atender rápido. No. Aquí todos somos iguales, aquí todos se le atiende igual.
1: Si te das cuenta, los legumbres son frescos y en el cual en un centro comercial no los encuentras. El chicharrón es hecho de hoy. El pollo que tienen ni siquiera ha tocado el hielo. Es fresco. Ver la cara de satisfacción de la gente que compra el producto que realmente no lo encuentra en otro lado.
2: Y hacia las 2 de la tarde levantan y a las 3, 4 de la tarde no hay ni una basura que revele que ahí estuvo el mercado toda la mañana.
3: Y es una parte importante de la cultura siento mexicana que todo se mueve alrededor de la comida. Entonces la comida callejera es como la respuesta lógica a un país con tanta historia que se ha ido desarrollando y creciendo, sobre todo aquí, una urbe gigante.
4: En realidad, este negocio es de los pocos negocios, se puede decir, que están constituidos como una pequeña empresa. Tú ves que aquí tenemos luz, no nos la estamos robando, nosotros pagamos nuestra luz. El agua, no tenemos agua aquí, pero sí traemos agua en un tambote desde la casa, que igual se paga y toda la cosa.
0: En lo personal, yo prefiero comer en un tianguis, tragarme unos tacos bien a gusto, que tú digas, me lo estoy comiendo bien a gusto y sé que es del día, a que vaya a un restaurante y no sé de qué día sea. Bueno, es mi forma de pensar y de verlo, ¿no?
5: Los seres humanos, a través de nuestra conexión cultural de los unos con los otros, pues hemos logrado que se convierta en una actividad no tanto del cuerpo, sino del espíritu, ¿no? Más allá del dominio del fuego, ¿no? Que pues sería como la base de todo, ¿no? El día que pudimos como especie dominar, controlar el fuego y hacerlo aparecer a voluntad, pues tuvimos una razón para juntarnos, ¿no? Y es lo que seguimos haciendo hasta el día de hoy.
6: Me parece que la gastronomía también tiene que ver con nuestra cultura, ¿no? Es un fenómeno cultural, no solo tiene que ver con comer por comer, sino que está muy ligado también a ciertas tradiciones, ciertas festividades, ciertas celebraciones. Entonces, el hecho de que la gastronomía tenga que ver no solo con esta parte de poder satisfacer algo, sino también con esta parte social y cultural que existe en el país, pues eso enriquece mucho también, ¿no?, la propuesta.
2: Yo empecé a comer en la calle realmente desde muy pequeño. Jamás le pedí a mi mamá un quinto para dulces. Siempre le pedía para antojitos. Mi mamá me daba algunas monedas, pero con cierta condición. El que yo compraba los pambazos, las quesadillas, las flautas o lo que fuera, las llevaba a la casa y, por supuesto, las disfrutábamos juntos, mi mamá y yo, que fue una excelente cocinera.
7: Me encanta mi trabajo, me gusta despachar. Luego me estreso, pero los clientes ya saben cómo soy, de que empiezo a decir cosas y así, pero no se enojan ellos.
8: Miéntaselas, Cata, miéntaselas.
5: La comida de la calle atiende y existe por y para su barrio.
6: Tiene que ver con esa identidad de barrio, de colonia que se forma en torno a la comida. También es un punto de reunión, ¿no? Es como un momento de descanso. O sea, creo que la comida puede ser vista desde diferentes formas. No solo es como, ay, ya es la hora de la comida, tengo que comer. Sino es como, es la hora en la que puedo platicar con mi amigo. Es la hora en la que puedo salir con mi familia o con los amigos.
5: Eso es la verdadera riqueza y lo demás son adornos, ¿no? O sea, quien tiene amigos con los cuales poder ir a comer, pues estás consciente de que estás haciendo algo más, que después del tercer taco tal vez ya no te puedas comer absolutamente nada más, pero también viniste a alimentarte de tus amigos, a ver cómo están, a ver cómo les fue en la semana. Pues también te alimentas de ese cariño, ¿no? Y ese cariño pues viene desde la cocina.
6: El momento de la comida es como un momento religioso, ¿no?
5: Son comidas que puedes degustar y alcanzar la saciedad en menos de una hora, la mayoría. Ciertas porciones, pues más bien grandes, que salen rápido, donde toda la preproducción se hace con muchas horas antes y únicamente se llega como a ensamblar el plato ya en la mirada del comensal, ¿no? Eso es algo que pienso define, ¿no?
9: Sí, algo que sea rápido, que sea práctico.
4: Somos originarios de Michoacán. Cuando nosotros llegamos aquí a México, estaba yo muy chavillo, y cuando mi papá decidió dedicarse a esto, pues no sabía yo ni por qué.

0: Pues en ese tiempo había muchísimas más oportunidades. Toda esta zona, lo que es ahorita donde estamos, no había comercio. Entonces ni siquiera era mal visto, era hasta necesario.
1: Es un puesto de la calle que también ha dado mucho a nuestra colonia. Y la otra, de que cuando llueve, pues aquí estamos, llueve, truene y relampaguee, aquí estamos. Y tiemble, igual aquí estamos.
2: El barrio a la vez se define gracias a su comida de la calle. Viven juntos, ¿no? Viven en una simbiosis total. Gente que llega al barrio de otras colonias, de otros estados o incluso de otros países, pues también va contando la historia del vecindario a través de la comida.
3: El negocio es de unos señores argentinos que vienen de Buenos Aires. Y antes de trabajar aquí también era comerciante, pero vendía tortas. Tortas y otro tipo de tacos. Nunca había trabajado yo en parrilla argentina.
2: Y eso habla del barrio, de cómo ha ido cambiando el barrio, de cómo han ido llegando diferentes personas, cómo han ido ocupando diferentes espacios. Y es triste el caso en el que ocurren estos fenómenos modernos de la gentrificación y demás, que pues los quieren sacar de un local en el que han estado por más de 30 años, más de 40 años.
4: Sí, sí es difícil, muy difícil. Luego con los reglamentos, no puedes estar a tales horas que tú quieras. Y pues hay luego vecinos que no están a gusto con uno y pues la verdad me llegaron a cerrar el puesto. Y fue un problemón, la verdad. De plano me quitaron.
0: Desde el 68, que empezó mi papá para acá, esos son los miedos de toda la vida. Toda la vida que te dejen trabajar. El día de mañana, ¿qué pasa con esto? Esa es la vida del comerciante de la calle.
5: O sea, casi siempre, ya sea en tu barrio o en donde trabajas o en donde vives, tienes identificados los puestos de comida a los que te gusta ir, ¿no? Por ejemplo, nosotros tenemos identificadas perfectamente cuáles son las zonas donde podemos encontrar esta comida. Y hay desde empanadas de camarón, tacos de pastor, quesadillas, tacos de barbacoa. O por las mañanas, ¿no? Que está también esta juguería.
6: La única cocina del mundo que ha sido reconocida por la UNESCO como Patrimonio Cultural de la Humanidad es la cocina tradicional mexicana. La UNESCO es la más alta autoridad cultural del planeta. Todos lo sabemos, dentro de la Organización de las Naciones Unidas.
5: Mira, creo que algo de lo que gozamos los mexicanos es que tenemos una variedad de ingredientes inmensa. A pesar de que muchos ingredientes forman la base de nuestra gastronomía, tenemos el maíz, el frijol, pero aquí también hay una apuesta por estos ingredientes, por retomar la gastronomía tradicional.
7: La variedad que conglomera casi todas las tendencias en la calle de las comidas a nivel nacional, entre carne asada, moles, o te puedes pillar de todo, hasta comida vegana de muy buena calidad.
6: El eje de la cocina mexicana es el maíz. De hecho, se puede hablar de una trilogía: maíz, frijol, chile. Y esto hace que haya alimentos derivados de cada uno de estos productos, por supuesto, pues en primer lugar, del maíz. Una de las cosas más impresionantes del maíz es que fue domesticado en lo que hoy es la República Mexicana. Hace aproximadamente 8,000 años. Domesticado quiere decir que a partir de una planta silvestre, como es el teosintle, empezó a cultivarse y cultivarse, prueba-error, hasta que logra empezarse a producir una planta con una mazorca más grande, con filas de granos más numerosas, también con más granos en cada una de estas filas. Y de una vainita insignificante, que es la del teosintle, empieza a generarse con esta biotecnología prehispánica e incluso prehistórica, una mazorca hermosa, que es la mazorca de maíz. No sorprende entonces que algunos platillos son simplemente eso, maíz. El elote hervido ya es un guiso, simplemente con sal o con limón y sal, chilito piquín. Bueno, y tenemos por supuesto a los esquites. Los esquites son los granos de elote ya cortados, separados del olote. Y estos esquites, los clásicos, son cocinados hervidos con epazote.
0: Empezamos a trabajar así.
8: Y después ya, yo digo, si se vende con eso, se puede hacer, se podrá hacer con otra cosa. Hacemos de tocino, longaniza, pollo, tuétano, camarón y hongos. Y luego ya tuétano fue el último, tiene como 3-4 años que empezamos a vender eso. Y eso fue lo que pegó. Eso se vende bastante.
9: De hecho, venimos desde el otro lado de la ciudad, venimos desde Naucalpan, que es el Estado de México. Y tiene aproximadamente como un año que trabajamos por aquí cerca y los vimos, los probamos, están muy sabrosos. Se recomiendan bastante, la verdad, el perico está riquísimo.
10: El agua son frutos naturales. Es de mamey y melón, el color es natural, no contiene químicos. Y ahí se sirven al gusto.
8: Este es para la fila de los que están formados. Hay familias que vienen de 6-7 personas, entonces gastarían mucho en refresco. Hay que atenderlos. Este es de mamey y este es de melón, pero esto no se cobra. El cliente puede servirse ahí cuando guste.
5: Bueno, por otro lado, en la comida de calle está un poco más estandarizada la manera de prepararlo, pero no deja de ponerle cada uno el toque.
9: Sí, tienen su toque particular.
5: Pues también los tiempos, ¿no? O sea, la comida de calle tiene que ver mucho con el rápido, ¿no? Es como más al instante y a veces cuando vamos a un restaurante, pues el tiempo de preparación es diferente.
1: Es un negocio familiar. Nosotros elaborando los chilaquiles somos dos personas. Mi mamá, que es la del sazón, y yo soy la de las manos. Nosotros somos los que nos encargamos y ya mi hermana, Cata, es la que despacha junto con Dani, que es mi sobrina, mi tía, la que cobra, y mi prima que está ahí envolviendo, y las otras chavas son nuestro gran equipo, que somos como otras 7 personas más.
11: Tal vez la fama es como algo esporádico, pero no, la verdad es que sí, están muy ricas y aquí estoy otra vez.
12: Ahorita ya vienen gringos de muchas partes, vienen de todos, obreros, mis clientes fresas, borrachos, borrachos de amor.
6: Lo que se dice cocineros de calle es que generalmente son mujeres, es decir, cocineras, no cocineros. Aunque, por supuesto, hay muchas excepciones.
13: Mi mamá es la que se encarga de hacer todos los guisados. La carne, el pollo, chicharrón, flor, huitlacoche, quelito, requesón, rajas con crema, sesos, queso, pancita, moronga. Todo.
6: En cambio, los tacos generalmente son hombres, pero también puede haber mujeres.
14: Eso fue porque yo también al principio yo despachaba cabeza, yo despachaba suadero y después ya que él terminaba de armar el pastor y de ponerlo, pues ya me salía a despachar el pastor, pero empezamos los dos juntos. Ya después, poco a poco, nos fue ayudando un hijo, después una hija y así poco a poco.
6: Pero en términos generales, la cocina tradicional mexicana es una cocina de mujeres que se transmite de boca a boca, es decir, de las abuelas a las mamás, a las hijas. Incluso los chefs más distinguidos de cocina tradicional mexicana, si de veras son buenos chefs, lo más importante que saben lo aprendieron de sus abuelas, de sus mamás.
13: Esto lo inició mi abuelita, mi abuelito con mi papá, vendiendo puros huaraches hace 41 años. Y ya después se incrementó con lo de las quesadillas. Ya vendemos quesadillas de carne, de pollo, chicharrón.
1: Nos dedicábamos a vender también ese atole. Desde muy temprano también eran famositos, eran los más ricos de la Condesa. Bueno, mi mamá fue la que creó la torta de chilaquil hace 23 años. Ya había mucho vendedor de tamales. Y dijo, vamos a innovar esto y dijo, vamos a hacer chilaquiles. Primero fueron en charola, luego ya fueron en torta, porque mucha gente venía y decía, no, ¿cómo? Huele mucho la oficina. Y entonces como que algo para que distrajera el olor y ya decidió mi mamá meterlo en la milanesa con el chilaquil y el bolillo.
11: Entonces es algo delicioso. Sí, ya nada más lo estoy viendo y es como de, ya la quiero morder. Oh.
6: Por supuesto que los aprendizajes académicos en las escuelas de gastronomía son importantísimos, pero el punto de partida en la cocina tradicional mexicana es de boca a boca. Es

0: la tradición oral. Eso hace la característica fundamental.
1: Se prepara desde un día antes, mi papá va a comprar a la Mercedes, se va a comprar todo. Eso es un día antes, al otro día se guisa todo temprano, todo es del día, todo lo que ven es del día. Los frijoles que nosotros hacemos, aquí es refrito y guisado con cebollita, para que le dé un toque especial al huarache.
0: Cuando hablamos de cocina de la calle en México, estamos hablando en primerísimo lugar de los tacos.
2: Parafraseo y cito mal al gran escritor Alonso Rubalcaba, que dice, pues todos los tacos son tacos. La importancia es con qué cariño, con qué incluso ilusión te lo sirve la persona que está ofreciéndote su comida.
3: Bueno, así que lo único que hacen es ponerle su sazón, oye, porque la verdad aquí en México cualquiera sabe hacer un chicharrón, cualquiera sabe hacer un guisado, pero hay que ponerle un toque especial.
2: Trato de defender mucho el taco estadounidense, pues que va agarrando muchos matices, muchas características pues de todas las culturas que lo nutren, ¿no? O sea, la tortilla en ese caso pues es nada más un lienzo en el que cualquiera puede pintar lo que quiera, ¿no? Son tacos que tienen ingredientes coreanos, sonorenses, tacos que te hablan de una ciudad en la que hay muchas personas de muchas culturas haciendo las cosas con mucho cariño y con mucha pasión y haciendo todo lo que pueden por generar una mejor tortilla, generar una mejor presentación, generar un taco más moderno e interesante. Y ese espíritu de exploración pues, se me hace súper bonito.

0: Los tacos de cabeza de res se caracterizan porque están normalmente tapados por una manta de algodón, originalmente blanca, ya por el mismo movimiento del taquero, pues ya no va siendo tan blanca. Ahora ya se usa mucho, más que incluso que la manta, una pieza grande de plástico, de polietileno, que es muy efectiva porque el objeto de la manta o del polietileno es que el vapor no salga, sino que esté calentando la cabeza.
1: Vengo desde hace 4 años, vengo con mi familia.
0: Y ciertamente son los tacos los más saludables. ¿Por qué? Se trata de res. Segundo, no hay una gota de grasa. Originalmente se cocía al vapor.
2: Pero lo más especial es la lengua. Bueno, la cabeza se compone de la lengua, maciza, ojos, sesos, surtida, cachete, molleja. En el comal, el sodero, la tripa, la longaniza. Afuera, pues, el pastor.
0: Al momento de que los está despachando en los tacos, el taquero, no hay una gota de grasa. Las tortillas, igual, pequeñas, se usan dobles, se están calentando al vapor precisamente encima de la carne y abajo de este plástico que la está cubriendo. ¿Cuáles son los sabores que corresponden a la anatomía de la cabeza de res? Por supuesto, cachete, que es la maciza de la cabeza de res. Una maciza oscurita, es un color más oscuro el de la cara del cachete, pero para alguna persona remilgosa, pues el cachete en su sabor, en su textura, viene siendo maciza. La trompa, que es muy rica, ya empieza a tener cierto cartílago.
3: Vengo a comer aquí desde hace 25 años y mi taco favorito es el de lengua, o sea, político, el de político.
0: En el caso de los tacos de lengua, el taquero no suele picar la porción de carne que le va a poner al taco, sino le corta una especie de rodaja, una rebanada de la lengua, y así se pone en el taco, excepto que el cliente pida que vaya picada la lengua. Tacos de ojo en cabeza de res me fascinan.

0: Cuando se habla de cocina de calle, hay que destacar con mucho énfasis que nada tiene que ver esto con la fast food. La fast food, en su nombre, lleva sus características. Comida rápida, comer rápido. Comer porque tiene media hora o 40 minutos el estudiante, el oficinista, el obrero, y entonces tiene que comer rápido para seguir su jornada de trabajo o escolar. La fast food por eso se inventó básicamente en países desarrollados, muy, muy desarrollados, sobre todo pues al país que tenemos al norte de este muro cultural que nos separa de los Estados Unidos. En cambio, antojitos, esa cocina de calle mexicana, también en su nombre lleva la fama. Antojito, comer por antojo, comer por placer.
1: Antojitos mexicanos. Vendemos quesadillas, huaraches, papazos, tostadas, gorditas, barbacoa, birria, pozole, pancita, tacos de bistec, cecina, longaniza. Tenemos mucha variedad.
0: La antítesis conceptual de nuestros antojitos es la fast food. Mientras que nuestros antojitos surgen del placer, la fast food surge de una necesidad. De alguna forma, la fast food es una especie de onanismo culinario.
2: La comida de calle obedece mucho al tener a la mano, pues sí, alimentos, pero de todo tipo, ¿no? Y lo que me parece es que acerca la gastronomía, o sea, la propuesta gastronómica que tiene la ciudad a la gente que de a pie, o sea, a la gente que va pasando o a la gente muy local.
3: Todas las calles son definidas de algún modo por el puesto al que le dan asilo, ¿no?
4: Necesita por tiempos de traslado el comer en la calle o rápido, como oficinista, digamos.
2: A mí me parece que es totalmente democrática, o sea, es algo que disfrutamos todos, ¿no? Tiene que ver mucho con lo local, entonces hay muchos puestos de comida en toda la ciudad y en diferentes colonias, ¿no? También forman de cierta manera identidad, ¿no? Y creo que esa identidad es algo que sí se comparte en toda la ciudad.
3: Son personas que conforman equipos fantásticos, que son familias, que son equipos donde creo que lo principal, pues, es el cariño con el que se hacen las cosas y eso se siente.
5: Este negocio es familiar. O sea, lo empezaron mis papás, lo continuamos ahorita mis hermanos y yo. Ellos son hijos de mis hermanos, mi hijo también luego está aquí, pero todo, todo, todo es familia. Entonces, desde que se empezó esto, somos taqueros de nacimiento, se puede decir.
3: Son cocinas de mucho tiempo, de preparaciones muy largas, pero que alcanzan su preproducción para tener todo listo y al comensal, en cuestión de minutos, entregarle un plato completo, ¿no? Son operaciones muy complejas, creo, las que lleva a cabo la comida callejera de todo el mundo.
6: Para tener bien un puesto de tacos en la calle se vuelve un reto logístico. Por ejemplo, si estás en un local, es como si estuvieras en la casa, pues tienes métodos de conservación, puedes planificar según tu espacio cuánta materia prima me va a llegar, planificar las producciones y lo acumulas. Y todas se adecúan a su estructura. Pero, por ejemplo, en la calle tienes que traer lo necesario, que se vende rápido, porque no andan con cadenas de frío o un mueble de baño María que esté conservando, no sé, la rajas con crema, que la crema es delicada. Entonces, sí tienes que medirlo bien, y obviamente esto no lo hacen aquí in situ, se trae la producción hecha.
3: Conciencia de todo lo que tiene que suceder para que un taco llegue a tu mesa.
5: Esto se empieza desde muy temprano. Todo lo que ves aquí guisado, todo lo que ves preparado aquí, todo es de hoy. Aquí tenemos que estar a las 7 de la mañana listos con todo ya listos. A las 7 empieza a llegar gente, empezar a trabajar luego, luego. Entonces, todo lo que se guisa, todo lo que se prepara, salsas y todo, de 3 de la mañana a 6 de la mañana tiene que estar listo.
3: A veces ya nada más vemos pues la figurita muy bella presentada sobre el plato y no somos conscientes de la cadena de productores, cocineros que participan para que nosotros tengamos un taco bien hecho en nuestra mesa.
5: Que se puede decir que es ahorita.

0: El cocinero es mi hermano Memo. Cada quien tiene funciones ahí en la cocina, ¿no? Alguien tiene que estar moliendo salsas, alguien que tiene que estar pelando, picando papas. Todo tiene su chiste, ¿sabes? Desde un simple arroz que se prepara, picar jitomate, picar cebolla, todo lo que es la preparación. Este papel que traemos para acá, alguien lo tiene que cortar. Los insumos que traemos para acá, que son saleros, servilleteros, mandiles, trapos para limpiar. Y todo lo que se prepara, todo, sacarlo de la cocina y todo, montarlo a la camioneta y traerlo para tener todo listo aquí a las 7 de la mañana, principalmente.
1: A sabiendas de que pues, eventualmente viene tanta gente, no en vano aquí en la carta de los tacos de Memo, dice jueves de riñón, no sé, no me acuerdo de otros guisados que solo los fines de semana, por lo mismo, porque si no tienes el tiraje, se te va a echar a perder. O sea, va a ir en función de eso y yo creo que sí se vuelve un hándicap importante para los taqueros, qué tanto los van a salir a vender y matar el negocio rápido.
2: Nosotros nos levantamos a partir de las 4:30 de la mañana. Yo y mi hermano nos venimos a descargar, a armar el puesto.
3: A las 5 de la mañana me voy a Toluca por el elote, como lo traemos directo del campesino. Entonces es temprano y aquí llegamos a las 7 de la mañana y ahí empezamos todo el día a trabajar. Entonces me lo traigo y aquí rebanamos todo. Hacemos el desquite hasta ahorita que terminamos.
4: Buscar productores locales con los que se están trabajando. Entonces, todos esos procesos no se ven.
3: Pues es todo el día.
5: Como que la bulla de las personas te anima a comprar, ¿no?
3: Entre semana a las 6, como a las 10, 11 de la noche, no hay, según como esté la venta, porque no debe de sobrar nada. Aquí todo se acaba.
0: Estamos de 7 a 5 de la tarde aquí. Se tiene que dejar esto bien limpiecito, se tiene que lavar aquí todo. Estamos hablando de que todavía encerrarnos, aventamos 40 minutos más o menos, 50 minutos en cerrar, lavar. El trabajo no se acaba aquí. O sea, empiezas a 3 de la mañana y te estoy hablando de que te vas desocupando de todo como a las 9 de la noche. Ese es el trabajo sencillito que hacemos aquí.
6: Yo vengo a comer estos tacos hace poco más de 30 años. Es un lugar de los favoritos míos y de la familia. Tiene limpieza, tiene calidad en los alimentos. En precio me parece bien. Y bueno, 30 años no es nada más de gratis, ¿verdad? Sino porque vale la pena.
0: Mi mamá y mi papá empezaron con los guisos, porque antes era puro guiso lo que hacíamos. Nunca me dijeron de dónde venía la receta, nada más ellos. Ellos nada más lo preparaban y hasta ahí, digo.
7: O sea, me gustan mucho los tacos Memo, sobre todo porque tiene pues mucha variedad como en las guarniciones, ¿no? En lo que va encima del taco. Le pueden poner papa, le pueden poner cebolla, le pueden poner nopales. O sea, como que hay unas opciones para muchos tipos de estilos de comer, ¿no? Que no solo se quedan como en la carne, ¿no? Que es lo rico.
8: Es acabar aquí a la 1:30, 2 de la mañana, irme a dormir 5 horas. Levantarme a las 8 de la mañana e irme de compras a comprar todo lo que son carnes, verduras y todo el equipo que lleva. Llego a la casa y ahí se prepara todo. Ahora sí, como ya es bastante trabajo, pues ya tengo otras personas que me echan la mano, aparte de mi esposa, mis hijos, todo. Ahora sí que todos cooperamos en esto.
9: No tiene nada de ciencia y no tiene nada secreto tampoco, porque de hecho pues yo aquí a muchas clientas les di la receta, pero obviamente decían que no les salía igual, no les sabía igual. Y me decían, pues, ¿qué le echa? Le digo, nada más le ponía mucha enjundia y mucho amor. Lo mismo que a los tacos.
2: Ah, pues mi mamá toda su vida ha guisado, ella lo aprendió de mi abuelita. Pues cualquiera puede guisar, ¿verdad? Pero no todos tienen el mismo sazón, ¿no? Yo te lo puedo decir, no todos voy a comer a otro lado, no porque yo venda mis quesadillas, digo, voy a otro lado y no me sabe lo mismo. Entonces el sazón es muy especial, ¿no? Y los guisos, pues mi mamá realmente es la que es el toque mágico.
0: Cuando un cliente te llega por primera vez y come y te dice están deliciosos, sientes alegría, sientes que algo se te sube por aquí, dices qué bueno. Ves que ese cliente tú no lo conocías como habitual y ves que regresa y te dice, mira, ya te traigo clientes nuevos. Eso te da una satisfacción enorme, sabes que estás haciendo bien las cosas. Dices, le gustaron mis tacos.
1: Como extranjero yo creo que muy poca gente entiende lo que son los tacos a cabalidad. A mí le parecen más comida turca, son chaguarmas o kebabs o algo, burritos raros.

0: y llegas acá y descubres toda la amplitud y que no todo va en tortilla.
1: Tenemos, la verdad es que sí, es una gama muy amplia, o sea, desde los tamales en las mañanas, los tamales con el atolito, hasta los esquites, pero los esquites son deliciosos, ¿no?
0: Tienen los desayunos, los tacos de canasta. La comida, normalmente tacos de guisado, a media mañana, las frutas, las aguas, y la noche llegas a tu casa y ya empiezan a pasar el de los tamales, el de los panes dulces.
2: Ya sabemos que los antojitos mexicanos y la cocina de la calle en su sentido más amplio incluyen no solamente tacos, sino quesadillas, garnachas, sopes, picadas, memelas y, según la región del país, una variedad enorme de antojitos.
0: Los tipos de gusano, las opciones que tienes en todas las variedades que te dan los climas de México. Es amplísimo y muy vasto.
2: Incluso los tamales, que son absolutamente prehispánicos también. Los tamales en la época prehispánica no los hacían batida la masa con manteca de puerco, porque el puerco lo trajeron también los españoles. Entonces, pues lo rico de los tamales es su mestizaje. Y también me encantan siempre para desayunar los tamales.
3: Lo que pedimos es un esquite con tuétano. Hay que venir los sábados, que es el día que venden el de tuétano. Y pedimos una orden de perico. El perico es cartílago y es delicioso. Pues si pides las dos cosas, doble tuétano en un vaso sencillo, es la mejor combinación.
4: No, pues la que te dan con cariño. Esa es la mejor.
5: ¡Necesito chile con vinagre!
6: Hay diferentes tipos de tortas. Hay una, la clásica, que es de milanesa con chilaquiles, ya sea verde o rojo. La más popular, que es la bomba, que lleva milanesa, cochinita y chilaquiles. Pollo al pastor con chilaquiles y pollo deshebrado, que es la que menos piden, pero sí fue la más famosa al principio. Y hay una para los vegetarianos, que es si nada más es el chilaquil, queso y crema. Y hay uno que ya ve que hay veganos, también para los veganos tenemos, sin nada de nada más que los chilaquiles y el pan.
4: Afortunadamente, como uno tiene que comer diario, yo creo que hay chance de experimentar todas, ¿no? Y que todas son completamente válidas.
0: Y no todo es taco. Si bien es un referente, eso te habla de la amplitud y el uso de también materias primas. La flor de calabaza, yo creo que en todos lados debe haber, pero no se come y es exquisita.
1: Entonces, esa experimentación, ese descubrir, ese mezclar, ese también identificar cuáles son los ingredientes de una región y adaptarlos para crear un platillo y ver la manera de transformarlos literalmente en algo que sepa delicioso, pues ahí sí interviene pues ya un proceso más experimental, más de descubrir, ¿no?
7: Y el de camarón también ya está agarrando su paso. Ya más o menos ahí va con el tuétano.
8: Pero sí está muy bueno. Está muy bien el servicio, muy limpio y a pesar de que, bueno, pues estamos en vía pública, pero está todo muy, muy, muy ordenado, muy limpio.
2: La cocina de la calle no tiene por qué ser antihigiénica. Por supuesto que ahí el consumidor sabe a dónde va y qué le están sirviendo. Y uno ve si la señora que despacha con esas mismas manos está cobrando o si la hija o el esposo son los que están manejando el dinero. El consumidor se va dando cuenta cuáles son los lugares más higiénicos y cuáles no lo son.
6: Bueno, yo siempre quedando en la calle y donde veo yo gente, es a donde me acerco, porque digo, ahí hay calidad y limpieza, ¿no? Siempre donde hay un puesto con mucha gente, hay eso. No, no hay que tenerle miedo, ¿no?, a comer en la calle, porque pues también nosotros como comerciantes, muchos comerciantes también hacen con amor los productos, ¿no? Sí, siempre fijarse, ¿no?, en la limpieza y ver si hay gente o no. Si ya ves que no hay gente, dices, no, mejor ni me formo.
9: Ah, las fichitas, eso sí fue invento de mi papá, desde que él estaba. Como se nos junta a veces bastante clientela, había que cobrar primero para llevar un control. Y más que nada que los muchachos que atienden aquí de este lado no estén en contacto con dinero, que es muy importante, y la gente se fija mucho en eso, ¿no? De que ellos se dediquen nada más a lo que es la atención, que no estén, que ya cobré y a seguir despachando. Por cuestión de higiene y llevar un control, se implementó lo de las fichitas.
3: Yo vivo cerca de una hora de distancia, entonces vale la pena estar aquí. Y venimos exclusivamente a comer aquí.
2: Y así cada uno tiene sus escondrijos.
9: Ha cambiado algo, o sea, mi papá falleció hace 13 años. El negocio era un poquito más reducido en cuanto a cantidad de guisados. O sea, sigue siendo el mismo negocio, pero trabajábamos con menos guisados. Trabajábamos con 4 guisados, 5 guisados. De ahí para acá, pues, ha aumentado. Por ejemplo, antes no teníamos el suadero del diario. Lo traíamos un día a la semana. La misma gente nos lo va pidiendo y vamos metiendo diario. Metimos el alambre, metimos pues, alguna que otra variante, pero sí que tengas más de dónde escoger.
6: Fue difícil porque decía mucha gente, ¿cómo tortilla con pan? Y nosotros le decíamos, pues usted pruébela, usted no es, ¿cómo se llama? Si no le gusta, no nos las pague. Así de seguro estábamos de nuestro producto. Y así empezó de boca en boca y ya hasta que empezamos a tener filas. Mucha gente no la creía, ¿no? Pero ya ahorita, después de 23 años, hace como unos 10 años más o menos, ya la gente ya empezó a aceptarla y ya ahora pues ya vienen de todas partes del mundo. Ya somos internacionalmente conocidas.
1: Esta responsabilidad con el comensal, ¿no? Con la persona que llega y va a probar tu comida, ¿no? Es este gusto por hacer que el otro sienta satisfacción al comer. O sea, no solo es comer por comer, sino es todo el acto que representa comer.
2: Por esto mismo digo que comer es un acto biológico y cocinar es un acto cultural.
8: Me la recomendaron mucho. Somos de Tijuana nosotros. Queremos hacer un tour gastronómico todo el día. Y dijimos, vamos a empezar por esta y ya nos vamos a ir yendo a otro lugar. Entonces no queremos, si no, hubiéramos pedido dos, una para cada quien. Pero como queríamos seguir probando otras cosas, pues por eso.
4: Una experiencia muy bella, ¿no? Los que pueden viajar o los que pueden conocer algo más allá de lo que tú sabes y presentártelo, pues también te están haciendo una especie de recorrido a través del mundo, ¿no? A través de los sabores.
10: Bueno, son los mejores que he probado de todas las zonas y alrededores. Por la preparación, la salsa, la tortilla, muy rico.
11: Ahora sí que me siento feliz de tantos años y de estar oyendo esas palabras.
6: Hay días que tenemos filas de esquina a esquina. A veces ya llegas a la otra esquina y pues son dos filas porque es la de los clientes y las de la aplicación.
2: Ahora se están convirtiendo paulatinamente en lugares hasta medio gourmet de comida que podríamos calificar como comida de la calle.
4: Para mí es como casi ilusionismo, ¿no? O sea, te presentan, o sea, si tú ves todas las charolas separadas con todos los ingredientes, a veces ni puedes creer que ahí de algún modo alguien va a sacar un mole. Creo que parte también del disfrute de la comida es el dejarnos asombrar, ¿no? El llegar siempre con humildad a la mesa, siempre agradecidos por lo que hay.
12: Se lo recomiendo mucho, está muy sabroso.
7: O sea que ya no tengo que ver nada en el negocio. Ahora son mis hijos los que están trabajando.
1: ¿Qué tal estuvo la relación, o sea, el costo-beneficio, ¿no? Lo que tú recibiste.
3: Te invitan agua, las porciones son adecuadas, está innovando, cambia los sabores, pone salsas distintas. Entonces, el precio, lo que pagas, el sabor, la calidad, pues sobre todo la atención, yo creo que es lo más importante aquí.
1: Que el lugar realmente te invite a estar ahí, a comer. Hay lugares que llegas inmediatamente y dices, ah, ya me quiero ir, ya no quiero comer aquí. El servicio, evidentemente, tú vas a comer y vas a comer con gusto, no estás esperando que alguien te reciba de mala gana.
9: Por eso el negocio, te digo, siempre ha sido familiar. Siempre nos hemos preocupado por el disfrute del cliente, por la satisfacción de que el cliente coma algo rico y que nos recomiende.
4: La que te da una cadena de producción donde todo mundo hizo su parte, donde todo mundo salió a partirse el alma por conseguir lo mejor de su producto, sea cual sea su paso en la cadena de producción, ¿no? Esa es para mí la mejor comida.
1: Creo que la similitud tiene que ver con hacer feliz al comensal.
8: Me encantó. La verdad, sí venía así como que dije, ay, a lo mejor es mucho expectativa, la emoción, la gente dice, wow, porque muchos bloggers, mucha gente está viniendo aquí y la recomienda. Entonces dije, a lo mejor no va a ser, pero la verdad está buenísimo.
6: El secreto de la esquina del chilaquil siempre se ha caracterizado por la calidad del producto y también nuestro carisma para despachar. A veces la cata llega a estar de jetas, ¿no? Pero aquí los tratamos como en su casa. También nos vendemos nosotros como marchantas. Es calidad, amor y precio.
0: Se juntan esos factores para

0: pues, de continuar con esto y esto se pudiéramos llevarlo a un plano más empresarial, más establecido, estaría perfecto.
1: A un futuro, la esquina del Chilaquil, igual aquí en la calle, y nada de sucursales, nada de eso, porque se pierde el sazón. Porque mira, yo podría poner 10, 20, pero nunca vas a dar lo mejor de ti, porque ya van a meter otras manos y pues no es lo mismo. Es como verlo como lucro en vez de con amor.
2: Mucho más económico y, por cierto, mucho más sabroso, hablando de la Ciudad de México, desayunar muy bien con 36 pesos que lo más económicamente posible en cualquier restaurante, aunque sea de estas cafeterías de cadena, por unos 150 o más pesos. Entonces, yo creo que eso explica el que sigue y seguirá. Seguramente no nos tocará a nosotros ver que mengüe en México la cocina de calle.
3: Probar de todo. Eso es divertido. Aunque uno no sea muy aficionado a cierto alimento o a cierto sabor, pues hay que probarlo por lo menos una vez, a ver qué pasa.
4: No hay palabras para describirlo. De lo mejor que he probado.
2: Cuando se combina un cuarto lugar mundial en biodiversidad con un segundo lugar mundial en diversidad cultural, eso da a la cocina mexicana.
3: Yo creo que la comida de calle va a existir mientras hay alguien con hambre y con cosas que hacer en algún lugar del planeta.

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1: Haciendo una ofrenda, que es así se dice. Cherabuka, tuanu mi alma, si fallece este año no mi, año no mi, año pasado, el año pasado. Entonces este novita que ya se va a levantar, el pozo, que tal, tzotzinte ni buka, tampoco 20 gente, ese es para que le repartan la gente, se va a levantar la ofrenda, se va a repartir a la gente. Y que va, se te choya ni sombra, mañana se va a levantar la sombra. Y se te otro rezo, y que se va a hacer otro rezo mañana. Entonces, la levantada, se te choya ni sombra, visite te panteón. Se va a llevar al panteón, y ya se termina. La novena, se va a terminar, se te chupó Ica que pita todo calor, a usted que levanta ni sombra. Ha cumplido en mi compromiso, usted levanta sombra, está ni cabo de año. Usted tamal va, tuvo que convivir ni gente. Se hizo el tamal para convivir con la gente y para ofrecer también a la gracia al Señor. ¿Quién buscaba? Yo te presento una etapa que nos papla, yo casi tengo un descanso y un alivio, mi alma está sin remedia, Hernández Pérez.
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Hijo, ni que si no, si papá tocó, bueno, nuestro abuelo, pues que se llama. ¿Ah? Y ni hoy no llevamos con ni asunto de danza, música, qué clase de música. Y ahí lo tocan, pues ni este, ni pitero, pues que se llama. Y ni va ni música, pues y ahí vamos siguiendo el son de la música. El son de música, pues cada quien tocaba. Es como la paloma azul. Y eso es todo, pues quien baila con el caballo blanco, todo eso, la pispireta, que se llama la música, pues, y ni máscara, y ni máscara, pues, un equipo julé, chinchín, abanico, y esto, ni máscara, pues, ya no tu maestro, chen, un enijindá, este se hace en 15 días más o menos, este, máscara, jindá, hoy usted ni jindá va, chen, una maestra Félix, jindá, usted maestra Félix, a Feliciano Luciano, Isidro, uno cheni máscara va a Cherbe encargaba, este vale como 1500, bajita la mano, va ahí, 1500 con todo el equipo. Y ni un catintiones, pues yo te encarga, pues, y ni un cabellera daba puro de jolosín un cabellera. Ah, y eso es, pues si tú vas a manejar equipo, pues tiene que prevenir un tú. Y ni música genial, pues ya hay que estar preparado como carromán, ni digamos una. Ajá. Nosotros le decimos.

0: A Román. Y su nombre es Tomás. Ándale, Tomás el Pitero, que es el que hace la música. Ah,
1: Chiqui va, chiqui.
0: es este chin chin. Ah, este chin chin. Chocbush.
1: Chocbush.
0: Choctuk, ni hinda.
1: Chocopo.
0: Y chocopo, hinda, chocopo.

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2: Maestro, ¿cómo se llama? ¿Será que yo ni yo cotan será?
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3: 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No sé, tamani, entra ni maestro lo que antes, ¿verdad? Puro otro maestro la llevo gente.
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4: Gabriel, ¿Cojo a Satihut? Satihut.
5: Tiene tiempo.
4: ¿Ane va Cheneto?
5: Ah, creo que Cheneto, claro.
4: ¿Y qué año cantan ahí?
5: 83.
4: 83 años.
0: Adiós.

La primera vez que vi a un mono fue cuando era muy pequeña, allá con mis papás. Mi papá nos llevaba a un lugar donde estaba, eran montañas y pasábamos de vez en cuando por ahí. Había muchos monos, estaba muy bonito ese lugar y a nosotros nos gustaba mucho ir para allá. Y le pedíamos a mi papá que nos llevara cada vez y él lo hacía. Y nosotros entonces, bueno, yo amo la naturaleza, por eso, a los monos. Sentía mucho, me relajaba, no sé, me sentía bien, me gustaba escucharlo, cómo cantaban, cómo gritaban, sí.

Yo creo que habría tenido como unos 7 o 8 años. Nuestro contacto más cercano yo creo que era con mi abuelita, pues allá su casa está un poco más rodeada de árboles, entonces pues ya nos reuníamos los primos y era un poco más común ver a los monos. Y pues era como que encontraron más niños, pero pues ahí en los árboles. Era algo súper nuevo para nosotros que pues realmente, y muy bonito por la vocalización que hacía, muy fuerte, o sea, su aullido. Yo recuerdo que sí nos sorprendíamos muchísimo y lo cerca que se dejaban llegar. Una anécdota también bonita que nos tocó, que a mí me tocó ser testigo, es cuando justamente un bebé de los monos, pues siempre ellos andan muy activos, entonces nos tocó cómo se despegó un poquito su mami y pues se dejó o se cayó del árbol, y entonces la mamá bajó por él. Entonces eso fue acá en casa de mi abuelita. Entonces bajó por él y como que al momento de recogerlo, ella cortó una ramita y como que empezó a golpearlo. Eso fue como que un super guau para nosotros, porque creemos que pues fue un comportamiento pues muy de las mamás, ¿no? Y no sé si lo vio, que nos lo aplicaron a nosotros, pero pues fue como un regaño que le hizo. Entonces eso creo que fueron como las anécdotas que me hicieron un poco más interesarme en los monos, un poco más. Quizá la cría hace rato.

Peter estaba junto con su mami, pues lo acaban de detectar hace poco, porque hace unos mesecitos atrás, días, semanas, lo cargaba también su espaldita. Pero pues él aún sigue con el apego a su mami. No se aleja mucho.

0: salmón aullador negro o zaraguato negro es una especie que se distribuye en la parte sur de México. Es una de las tres especies de primates que habitan en México. Se distribuye en el estado de Tabasco, Campeche, la península de Yucatán, pero también llega hasta Guatemala y Belice. Es una especie endémica de esa zona maya. Su alimentación, pues igual es principalmente folívora, aunque también come frutos y flores. Y aquí en la Estación de Investigación Primatológica y Vida Silvestre de Balancán se han llevado estudios muy diversos sobre los monos aulladores negros. Se ha estudiado su alimentación, los aspectos nutricionales de lo que comen, estudios de comportamiento, estudios de la distribución, estudios poblacionales, también de parásitos, de las bacterias que hay en su tracto intestinal. Y en la importancia que ellos tienen en la dispersión y en la germinación de semillas. Se han llevado a cabo estudios para la obtención de grados tanto de licenciatura como de maestría y de doctorado. Hemos tenido la visita de diversos investigadores de importancia nacional e internacional y tenemos lazos de colaboración con instituciones tanto de aquí de Balancán como de universidades del estado de Tabasco y de otros estados de la República Mexicana y de universidades internacionales también.
1: La sección surge pues gracias a parte de mi hermano Lolo. Él era el antiguo encargado de la estación, entonces él era un amante de la naturaleza innato, entonces él amaba mucho la naturaleza. Pues yo recuerdo que yo venía a la secundaria y veíamos venir a dos biólogos o dos personas que venían aquí con sus binoculares y sus cámaras y unas sillas de campo. Entonces fue algo como que nos sorprendió porque nunca había visto personas así. Y vinieron a contarnos justamente que ellos se encargaban de estudiar a los monos y que estaban como que buscando algunos árboles o algunas zonas donde había monos. Y justamente encontraron a mi hermano que también amaba la naturaleza y también amaba los monos. Y ahí empieza la plática de querer hacer un lugar o una zona para poder estudiarlos. La persona que venía esa vez era el doctor Juan Carlos y un guía creo que había encontrado en Balancá que lo trajo a esta zona. Entonces posteriormente ya fue que se hizo un poco más formal y empieza pues una plática con toda la familia para ver el lugar donde se podría hacer.
2: Bueno, la idea fue que, como te digo, estaba allá en Leona, estaba la pero como se le iba, un día donde estaba la casa, se le mojaba todo. Y siempre venían para acá, yo veía que venían gente así, pero no encuentro. Pues en eso ya hablaron con mi chamaco, con Lolo, y fue que vino el maestro y me dice, un día, de Lolo, papi, dice, maestro, dice, quiere hablar con usted, dice que si nos da permiso para hacer aquí la cabaña, porque allá no estaba, se le vendía y todo. Pues yo le di a él, pues, velo tú, es lo mismo. Mar, pues, ustedes son los que mandan aquí, yo ya agarraba él y ya dijo, Dios, ¿cómo no? Y dije a mi papá que sí, que pusieron ahí. Ve que ya dijo el maestro Juan Carlos, ¿cómo no? Bueno, aquí va a ser. Y así comenzamos, ya comenzamos a uno a dar palo, otra cosa, pero casi que ahí se fue armando la champita.
1: Mi hermano era muy amante de la naturaleza, no solamente los monos, sino de toda especie. O sea, le gustaba tomar fotos,

0: del Resuma Cinta. Y este, usualmente en su página del Face, usualmente siempre se estaba subiendo contenido, fotos de los monos. Entonces, y de mariposas, de aves y pajaritos. Entonces, este, yo creo que él, o el destino, ya lo tenía todo preparado para que cuando viniera el doctor Juan Carlos solamente lo estuviera esperando. Entonces, este, es así como inicia la estación, pues con este sueño de Lolo también.
1: Mi hijo, que en paz descanse, sí, este, mi hijo, este, le gustaba mucho eso, estaba motivadísimo por eso. Y pues, nosotros aceptamos pues lo que él decidió para seguir con esto.

0: Yo aquí, cuando yo ordeñaba, me levantaba yo a las 12 de la noche, 1 de la mañana, ya andaba por todo esto, ya andaban los monos, ya comenzaban a gritar. Y ahí estábamos, y ahí me iba yo al corral, a veces habían los monos para la mata, las vacas durmiendo y pasaba yo.
1: Pues usualmente son unos animalitos de que pues tienen, están en su zona libre, que no son mascotas. Porque usualmente la gente o los niños quieren como que tocarlo. Entonces quieren a veces darle comidas o traer sus cacahuates. Y pues aquí les enseñamos, o más bien le digo que son animalitos que están ahí libres, aquí entre los árboles. Que son, nosotros los llamamos como que los que nos alertan. Son los animalitos que nos alertan cuando va a haber un cambio de temperatura. Que son especies que sí están en peligro, que a pesar que hay muchísimos aquí en Balancán, sí están en zonas pues que podría ser en peligro de extinción. Entonces, pues que usualmente no uso términos así como científicos como podrían usarse, pero que son usualmente que son grupitos de 5 o de 3 individuos, que vamos a encontrar a un macho que está un poco más grandecito, que es el que está más grandecito. Que vamos a ver a un juvenil que se nos va a acercar un poquito, pero que no tengamos miedo, que no hagan ruido, que no intenten tirarle palitos o algo así, piedritas. Y usualmente, al momento de... Porque usualmente los niños ya a lo mejor ya tuvieron contacto con los monos o ya vieron un mono en la carretera. Entonces no es como explicarle cómo son su característica, pero sí las cosas que pues, no podríamos hacer o qué es lo que ellos hacen.
2: Pienso que si ven que algún animal o un perro los va a ladrar, pues también los defienden. A mí me ha tocado defender de los perros a monos, que los están atacando los perros, y yo corro a correr los perros, y sí, ellos también pienso que hacen lo mismo, porque dejar que un perro o que un animal lastime a un mono es como si dejáramos que a un niño lo muerda un perro y no uno no hace por nada.
1: Yo usualmente recuerdo que, o sea, los vecinos si veían un mono y los perros lo ladraban, no los hacían tanto por defender a los monos. O usualmente creían o maldecían a los monos, algo así. Pero, o inclusive nos ha encontrado gente que los agarraba como tiro al blanco para si están aprendiendo a cazar, ¿no? Pero con base a eso, yo sí he visto mucho que si ven a un perro que está ladrando a los monos, o sea, mis vecinos, espantan a los perros, los regañan. Inclusive por la medio de las redes sociales, WhatsApp o Facebook, veo que mis vecinos, los que tienen acceso al internet, suben a veces fotos de los monos. Entonces cuando me di cuenta que sí, como que han entendido por el valor que tienen ellos. Y inclusive me decía mi vecina que el otro día estaban aullando mucho los monos y que seguramente iba a llover. Cuando anteriormente yo escuchaba que era porque iban a decir como que algo malo iba a pasar, ¿no? Alguna mala suerte o que eran malos, era de mal agüero un mono. Ahora como que se le ha cambiado esa parte.

Mi nombre es Ambrosio González Ramos. Nuestra fábrica se denomina desde hace más de 60 años El Tigre. Lleva ese nombre porque iniciamos, mi padre comenzó a producir queso precisamente en un rancho denominado El Tigre. La leche desde que sale de la ubre comienza a contaminarse. Y si se hay algún descuido en el aseo de los utensilios que se utilizan, en la limpieza de las manos de los vaqueros que ordeñan, pueden surgir problemas de fermento en la leche. Mi padre tenía problemas para poder vender la leche. ¿Por qué? Porque nuestro municipio estaba muy incomunicado. Para ir a Villahermosa se hacían 3 días por el río, no había carretera. Entonces, dice, ¿a quién le vendo yo la leche? Pero vamos a hacer quesos. Mi padre mandó hacer unos moldes especiales, agujereados, ¿no? Y ahí se depositaba la cuajada para que se filtrara. Al día siguiente ya esa cuajada ya iba a moldes de la misma dimensión, rectangular, para que ya encajara prácticamente la pieza.

0: somos productores de leche aquí en la región. Entonces nosotros teníamos unos termos muy chicos y nos quedaba excedentes de leche. Nosotros entonces empezamos con el excedente a hacer el queso, ya por una necesidad de que no había más equipo como para meter más leche. Nosotros ahí es donde empezamos a hacer el producto sin pasteurizarlo, a como tradicionalmente se hace. En el transcurso de los años vamos capacitándonos, tanto lo que es la ordeña, el manejo de equipos de ordeña, vamos teniendo más conocimiento de lo que es la leche, ¿no? En realidad.
1: Para tener un buen queso necesitamos una buena leche. Aquí en esta finca tratamos que sea un rancho integral. Producir zacate, es importante el zacate que tengamos para que las vacas se alimenten. Si las vacas no tienen buena comida, no dan leche. Esa es suma importancia. Y la leche no es de calidad para que produzcan un buen queso. Pues esto ya va de familia, definitivamente. Nosotros, mi padre llegó acá en el rumbo haciendo quesos en el 1955, cuando llegó por Puerto México. Actualmente es Coatzacoalcos. Entramos en barco y nos situamos aquí en el margen del río Sumacinta y el río Palizada, el río Grijalva, de cuales implementamos varias queserías, produciendo queso tipo cotija. Desde ese entonces estamos produciendo aquella zona. En la quesería utilizamos todo, te digo, todos los subproductos, del suero hasta aprovechamos hasta el requesón. Y después del queso, aquí mismo lo vendemos.

0: después de producir el estar produciendo durante mucho tiempo el queso cotija, yo opté por cambiar el método, de empezar a usar otro tipo de quesos gourmet. Ya de hace 12, 13 años estamos ya produciendo otro tipo de productos.
1: Este rancho era completamente virgen, montañas. Ordeñábamos allí donde está ahorita el jardín. Ahí se empezó a ordeñar y empezamos a hacer pininitas con los quesos, ¿sí? Queso de doble crema y queso el doble crema. Lo hacíamos y ahí comenzamos a vender por pedacitos a las tiendas.
2: Poco a poco le fue buscando para ir sacando el suero con más días de prensa. En esa lucha para poder lograr que el queso, o cómo traerle el suero al queso, le empezó a poner sal, y fue con la sal que él logró extraerle al queso el remanente de suero que no lo daba que no lo podía traer con la prensa. Este queso se iba hasta Nuevo México, que hoy Coatzacoalcos, logrando hacer embarque en aquel entonces hasta de 2,5 toneladas. Prácticamente la cantidad de leche que de queso que ellos hacían era sobre 500 litros de leche. El queso era nada más su orgullo de hacer el queso. No hizo ningún otro queso más que no fuese queso. Por eso es que nosotros lo aprendimos a hacer.
3: La historia del queso es de mi papá. Que él empezó con don Francisco José Abreu, en Chicoché. Antes lo vendíamos todo aquí en municipio. Ahorita ya se hace más y se vende en Villahermosa, mayormente en Villahermosa, Tenosique, Tapato, hasta en México lo hemos mandado.
4: Ha sido una experiencia muy maravillosa porque pues yo de alguna manera me integro al negocio. Aquí trabajamos todos, nos organizamos, mis clientes también les debo el número, como ven ahí. Cierro, voy a apoyar a mi esposo cuando mi hijo tiene que viajar.

0: hubieron días muy difíciles porque se trabajaba demasiado queso. Llega un momento que esta fábrica, como ya fue muy reconocida, empieza la piratería. Aparte de que, por un lado, muy bueno, y por otro lado, sufriendo porque ya había quesos que no eran de nosotros, la marca.
1: Cuando veo que han transcurrido estos 60 años, pues me pongo a pensar, si yo me hubiera, cuando comencé a pensar eso, posiblemente no hubiera llegado allá. Solo Dios sabe que nos ha fortalecido, que nos ha ayudado para sobrevivir a épocas difíciles, muy duras. Le digo, la época de los plagios nos dieron duro, fuerte.
2: Hemos luchado esa parte de lo que es la integración de ese sabor que es el gusto hoy de muchos consumidores de nosotros.
3: Que los hijos de familia hay que involucrarlos a muy temprana edad para que le agarren amor al trabajo y a lo que hace uno.
1: Pero Dios, que tal vez yo no lo vea, pero si llegamos con los hijos y con los nietos, pues llegamos a los 100 años.

Viví en un rancho, hacienda cacaoteras y cañaverales, protegida por mi abuelo de alguna manera, ¿no? Mi papá y mi mamá se separan cuando yo tenía 7 años y mi hermana la más pequeña 5. Entonces mi mamá se tuvo que dedicar a trabajar, ¿no? Como todas las señoras que en algún momento pues se separan, ¿no? O que terminan su relación. Entonces era muy difícil, según cuenta mi mamá, porque no recuerdo muy bien. Tenía que irse a trabajar muy temprano y generalmente nos dejaba encargada como con la vecina, ¿no?

0: regresaba de trabajar y no nos encontraba. La vecina nos había llevado a casa de la suegra o a casa de alguna vecina, entonces nunca sabía dónde estábamos, entre 6 y 7 de la tarde. Eso la obliga de alguna manera a regresar a la casa de mi abuelo o a pedirle apoyo a mi abuelo para que viviéramos ahí y tuviéramos de alguna manera cierta protección y pudiera ella irse a trabajar con toda la tranquilidad. Entonces regresamos a vivir a la casa, o bueno, nos fuimos a vivir a la casa de mi abuelo y ahí es de donde yo ya tengo recuerdos. Entonces ahí crecí bajo el amparo y la protección de mi abuelo materno y ahí fue donde yo tuve contacto con la cocina, por ejemplo, ¿no? ¿Qué recuerdos tengo de mi niñez? Bueno, caminando entre cacaotales, recolectando alcaparra, que es la flor del moté, que es una de las flores silvestres que se comen aquí, comiendo cacao, cortando caña, no sé, una serie de cosas, ¿no?, que tengo registradas en mi paladar y en mi mente y es parte de la cocinera de añoranza que soy yo, porque realmente lo que yo cocino son recuerdos, ¿no?, son historias, son vivencias. Entonces ahí es donde tuve mi primer contacto con la cocina. Mi mamá se iba muy temprano, casi siempre me dejaba como platicada la receta de lo que iba a mandar de comida, porque se subía en el camioncito que paraba en el mercado y ahí compraba ella y lo volvía a subir al mismo camioncito y le pedía el favor al conductor que nos lo dejara al frente de la casa. Entonces el señor regresaba, bajaba las bolsas del mercado y entonces, pero yo ya sabía lo que iba a mandar mi mamá. Por decirte un ejemplo, me decía, hoy voy a mandar carne picadita con arroz. Entonces me decía, voy a mandar carne picadita con arroz. No se te olvide decirle que corte la carne, que la corte chiquita, que la ponga a cocer, que no se le olvide el ajo, la cebolla, el cilantro, el perejil, que la espume muy bien, que no se le olvide el sofrito, que con manteca muy alta la temperatura o muy fuerte o muy alto el fuego, ¿no? Uso términos ahora que no se usaban en aquella época, pero en términos generales eso era lo que me decía, ¿no? Yo trataba de memorizarla porque yo tenía un alto sentido de responsabilidad a esa edad. Quería hacer las cosas bien, porque además me sentía responsable de mi hermana, la más pequeña, y quería yo jugar a ser grande. Esa era la verdad, ¿no? Entonces me las memorizaba y cuando la muchacha, la señora que nos ayudaba, que era doña Angelita, una señora que acaba de morir, que tenía prácticamente como 99 años, que fue la señora que nos ayudó, nos cuidó como una nana, ¿no? Entonces yo le decía a doña Angelita, dijo mi mamá que va a mandar carne picadita con arroz y me decía, ay mamacita, ¿y cómo sea? Yo no sé, no sé que no le vaya a gustar a tu abuelo, ¿no? Me dijo mi mamá que haga esto, que haga esto y yo le volví a recitar la receta. Entonces de esa manera yo fui teniendo recetas en mi mente de forma teórica, ¿no? No las ejecutaba, pero las tenía perfectamente claras en mi cabeza. Entonces poco a poco, como a los 11 años, fui arriesgándome a hacer cosas, ¿no? Como los fines de semana, por ejemplo. No sé, mi abuelo llegaba con 5 o 6 racimos de plátano del rancho, unos plátanos verdes impresionantes, y siempre decía, no sé a qué hora llegue tu mamá, pero me gustaría unos tostones de plátano verde, por ejemplo. Entonces yo me arriesgaba y le decía, ¿yo los puedo hacer? O no, porque te vas a quemar. Yo los puedo hacer. Y me arriesgaba y hacía tostones de plátano verde. Pero ya cuando tenía en proceso los tostones de plátano verde, yo decía, pero esto se come con unos frijoles aguados. Entonces, como ya me habían dado de alguna manera la venia, ¿no?, para entrar a la cocina e intentarlo, porque yo creo que el antojo de mi abuelo era increíble, y entonces quizá dijo, bueno, pues que los haga en nombre de Dios. Y luego hice unos frijoles aguados, le puse queso, y luego puse a calentar leche natural, leche bronca, que siempre había en casa. Le sacaba yo nata y la batía tantito con sal, le tostaba yo algunas tortillas, le hacía chocolate con leche, siempre había chocolate porque siempre había cacao tostado, siempre había una serie de cosas. Era verdaderamente la forma de vivir. Yo lo veo ahora, no lo dimensionaba antes, pero lo sé ahora, que lo razono y lo analizo, y entonces si estoy consciente de eso ya, yo creo que era la forma de vivir de una familia modesta como lo que yo represento o quiero representar en este lugar. Era la forma de vivir de una familia modesta que sabe trabajar, que respeta, que valora el campo, lo que la tierra le da, que sabe cómo hacerlo, que cultiva, que cría sus propios animales, que trae y los procesa y tiene una vida maravillosa, que no le hace falta más, ¿no? En esa casa no había lujos, ¿no? No había televisión, solo un pequeño radio donde mi abuelo escuchaba el béisbol de las grandes ligas o escuchaba el box, ¿no? Entonces, yo creo que era el aprendizaje que yo estaba teniendo sin proponérmelo en forma inconsciente, pero era la preparación que yo estaba teniendo para lo que decidí hace 5 años convertirme profesionalmente. Yo soy una cocinera de historias, de vivencias, porque lo aprendí en un entorno, en mi entorno, en mi vida diaria. Lo que yo cocino es resultado de mis historias, de mis anécdotas, de mis vivencias, de mis aventuras, de lo que lloré, de lo que reí, de lo que viví, de lo que disfruté, de lo que sufrí, de muchas cosas. Entonces soy cocinera de eso. Entonces, lo he sido toda mi vida, porque cuando alguien me pregunta, ¿desde cuándo eres cocinera? Pues soy cocinera desde que tuve conciencia. Todas las cocineras tradicionales son producto de eso, son producto de su entorno. Son producto de la vida que les tocó vivir, a lo mejor a veces es por obligación, por circunstancias de la vida, y en algún momento decides estacionarte en la cocina porque realmente encontraste magia en ella, y entonces es ahí donde realmente te desenvuelves, donde eres como pez en el agua. Soy abogado de profesión porque tuve la fortuna de contar con el apoyo y con la protección de mi abuelo, y entonces fue él quien decidió apoyar a mi mamá para que mi hermana y yo fuéramos unas mujeres profesionistas, ¿no? Y bueno, decidí abandonar eso y regresar en el tiempo y convertirme en una cocinera tradicional de tiempo completo y hacerle una forma de vida. ¿Por qué? Porque me pasaba la vida cocinando, porque realmente donde yo me sentía a gusto era ahí, donde realmente se pasaban las horas era ahí, donde había un cansancio muy, muy extremo, sí, pero donde al día siguiente no sé de dónde sacaba nuevas energías y la nueva ilusión por cocinar. Sueño con contribuir y con aportar al estado de Tabasco y en su conjunto a todo México a engrandecer la cocina tradicional mexicana.
1: Amiga, ya vamos a trabajar un rato. Ya conocemos un poco de tu historia de vida. Ahora tú eres la representante, la cara, una de las caras de Cuervo. Increíble. ¿Cómo te sientes?
2: Pues muy bien, muy contenta. Y dispuesta a cocinar, ¿no? Para mostrar un poco de la gastronomía del estado y a trabajar.
1: ¿Qué vamos a preparar?
2: Bueno, estos son algunos de los ingredientes más representativos.
1: Ajá.
2: Y algunos que pues para mí son base de la cocina tradicional del estado de Tabasco, como la naranja agria, la chiote, la pimienta gorda y el maíz nixtamalizado, que no puede faltar, y algunos otros elementos. Vamos a cocinar algunos de los platos que ofrecemos aquí y que también son, bueno, platos tradicionales del estado de Tabasco, como el horneado de cerdo, gallina frita, tortilla al asadero o con camarón. Vamos a hacer picadillo, vamos a hacer manchamantel, vamos a hacer una serie de platillos que son parte del acervo cultural y gastronómico del estado de Tabasco.
1: Perfecto. Recuerda que yo vengo aquí a aprender. Yo no sé nada, yo vengo a ponerme a tu servicio. Por favor, hay mano dura en la cocina. Vi por ahí una camita de clavos.
2: Sí, el cepillo para escamar pescados. Ese es el arma más letal que hay aquí.
1: Claro.
2: Claro que sí, vamos a cocinar, vamos a empezar con algunos procesos, cocidos, picados, hay que despepitar, hay que moler, hay muchas cosas que hacer, ¿no?
1: Perfecto, pues vámonos a la cocina.
2: Sí, claro, vámonos a la cocina.

0: Y bueno, Nelly, un día pesado, un día de mucho trabajo, calor, muy pesado. Gracias por recibirnos. ¿Y cómo nos hemos portado?
1: Muy, muy bien. Al contrario, muchas gracias a ustedes por darme la oportunidad de recibirlos aquí en Cocina Chantal, de darles una pequeña muestra de lo que es la gastronomía de Tabasco, de esta parte de Tabasco, que es la zona de la Chontalpa. Y pues la verdad es que nos hemos pasado muy bien. Ha sido todo muy divertido, muy cansado, muy agotador, pero muy divertido. Muchas gracias.
0: Hombre, gracias. Mucha magia tiene Tabasco. Ya fuimos a los manglares, ya fuimos a la playa, ya fuimos a varios lados. Bastante divertido. ¿Qué tenemos en la mesa?
1: En la mesa tenemos una serie de platillos que yo considero representativos y emblemáticos del estado de Tabasco, de esta parte de Tabasco. Uh-huh. Y por este lado tenemos una gallina frita, que es a base de chiles secos, ¿no?, y orégano, cocinada en un horno de barro, en una vasija de barro. De este lado tenemos un platillo de lo más tradicional, que es el picadillo de pavo. Uh-huh. Es una variedad de estofado, lleva ahí aceitunas, pasitas, un poco de papas. Y de este lado tenemos una tortilla también muy representativa, que es la tortilla al asadero o tortilla con camarón.
0: ¿No?
1: Sí, es una tortilla gruesa a la que se le agrega un poco de queso y luego camarones. En este caso, lo que yo hago es cocinar el camarón para darle un poquito más de jugosidad. Y de este lado es nuestro manchamantel tabasqueño, que en otros estados le ponen una cantidad de frutas. Nosotros le ponemos una de las frutas más representativas, que es plátano maduro frito. Es una combinación de res y cerdo en una salsa de chile guajillo. Y por este lado tenemos nuestra barbacoa. La barbacoa de res se puede hacer en borrego, se puede hacer en una serie de proteína. En este caso es res y nuestra barbacoa es roja. Es a base de chiles secos, pero aromatizamos con hojas frescas de la pimienta gorda de Tabasco, con hoja de toque, que es una hoja silvestre que utilizamos para envolver tamales, y hoja de aguacate criollo. Entonces, esa es nuestra barbacoa tradicional. De este lado tenemos otra de las representativas de la gastronomía tabasqueña, que son las enchiladas tradicionales del estado de Tabasco, y son una combinación de res y cerdo cocido en trozo, picado, a la que se le adiciona achiote, que no puede faltar, una combinación de especias.
0: Un achiote totalmente diferente del...
1: Sí, es una pasta de achiote que tiene un proceso bastante laborioso, es un proceso artesanal completamente, y nosotros le llamamos pan de achiote. No es una mezcla, es un pequeño pancito que hidratamos en aceite para poder desprender toda la tinta. Entonces, se lo agregamos a una gran cantidad de comida, es una de las bases de la gastronomía tabasqueña. El achiote, la naranja agria, el recao chontal, y el sofrito, para mí son los principales, la estructura principal de la gastronomía tabasqueña está en esos cuatro, aunque tenemos muchos más ingredientes. Y se le adiciona aceitunas pasitas. Entonces, un mole auténticamente tabasqueño, más orientado a chocolate, a galleta de animalito y a plátano maduro frito. Entonces, nuestro mole es ligeramente afrutado. Y con esa carga que el ahumado de un buen chocolate. Y por último tenemos un primo hermano de la gallina frita, que es el horneado. También se cocina en una vasija de barro. La diferencia entre los dos, porque a simple vista parecen iguales, pero no lo son. La gallina frita es una base también de chiles secos, solo lleva orégano. Y freído significa que después de que merma todo el líquido que tiene el platillo, lo dejamos que fría en su propia grasa. Por eso le llamamos frito a este platillo. Y aquel, que es muy parecido, aunque lleva una mayor cantidad de especias, eso lo dejamos en una salsa muy pastosa. Entonces es una gran diferencia.
0: Pues bueno, pues ahora vamos a comer.
1: Sí,
0: vamos
1: por favor.
0: Vamos a seguir descubriendo Tabasco, que Tabasco es una de
1: ellas. Ajá. Sí, pues adelante, muchas gracias y nuevamente... bienvenidos a Tabasco y bienvenidos a Cocina Chantal.
0: Gracias. Vámonos.
1: Las cocineras tradicionales. Debe haber una nueva era de cocineras tradicionales. Es una como una revolución, ¿no? En la que las cocineras tradicionales sean de verdad valoradas y consideradas como patrimonio y valores de México, por todo el conocimiento que tienen, que lo han adquirido a través de los años y de la experiencia. Entonces me gustaría trascender, en pocas palabras, me gustaría trascender.
2: no buscó fama, no buscó brillo, no buscó ese tipo de cosas, son muy efímeras.

origen gastronómico. Yo no soy cocinera de formación, no conozco técnicas, no estudié gastronomía, pero tengo 50 años y entonces soy bastante hábil para aprender las cosas. Y he aprendido también de los chefs, he aprendido de los cocineros, he aprendido cosas buenas, he aprendido que sí sirve, pero también he aprendido que no sirve de ellos, ¿sabes? Entonces, muchas cosas. ¿Qué sirve? Amo y admiro a un chef de renombre cuando tiene la humildad de sentarse a la mesa de una cocinera tradicional y no duda ni un segundo en probar su comida. Eso lo admiro impresionantemente. ¿Qué no admiro en los chefs? Que consideren su carrera una carrera de espectáculo o de brillos y de luces. Todo eso se termina. Y al final lo que realmente vale de una persona es el legado que deja y lo que aporta a su comunidad, a su entorno. La cocina tradicional mexicana es patrimonio intangible de la humanidad desde 2010. Nosotros los mexicanos somos los portadores de ese patrimonio, somos los que lo ostentamos. Pero la cocina tradicional mexicana no se va a perpetuar sola. Necesitamos salvaguardarla, necesitamos valorarla, necesitamos compartirla, necesitamos abrazarla, cuidarla, protegerla. ¿Como reconocimiento? Sí, claro. Porque todo reconocimiento es bueno, ¿no? O sea, todo reconocimiento te permite darte cuenta como mexicano que, porque a veces perdemos la conciencia de que estamos en un gran país con una diversidad impresionante en todos los sentidos, y a veces como mexicano nosotros no lo valoramos. Y de pronto viene alguien y te reconoce la gastronomía, te reconoce los ríos y los lagos, te reconoce ciertas prácticas culturales como el Día de Muertos, etcétera, y entonces es cuando como que de pronto reaccionamos y nos sentimos orgullosos de ser mexicano, ¿no? Yo creo que como reconocimiento y para sentirnos orgullosos de las tantas riquezas, que no habría necesidad, que deberíamos de sentirnos orgullosos de todas las riquezas. ¿Se ha beneficiado? No lo sé, eso es otra cosa, ¿no? ¿Qué beneficios nos ha traído tener un reconocimiento de la gastronomía? ¿A las cocineras tradicionales? No lo sé. Yo, cuando el... no sé, cuando cocineras tradicionales que hoy por hoy son los pilares de la gastronomía mexicana en todo el país, esas cocineras tradicionales vivan de una manera digna, con un bienestar alto, y puedan ayudarnos a difundir y a promover la gastronomía sin estar pensando qué comen en su casa, entonces en ese momento te voy a decir que nos benefició, ¿no? Todavía no alcanzamos eso. No sé si estamos en el camino. Sería importantísimo que las cocineras tradicionales fueran personajes reconocidos y personajes valorados, y también personajes a los que los mexicanos las tratemos con respeto. Sería maravilloso eso. Que en cualquier punto, en cualquier lugar, donde haya una cocinera tradicional, todo mexicano de verdad le rinda de alguna manera tributo por lo que sabe, por lo que aporta, por lo que mantiene viva nuestra patrimonio gastronómico. Para mí una cocinera tradicional es un cúmulo de historias, ¿no? De vivencias, de experiencias. Es increíble la forma en la que tú puedes y tienes cada recuerdo perfectamente estructurado en tu mente, y entonces esos recuerdos se conectan con la mente, pero además traes un don que es el don de la cocina y llevas todos esas añoranzas, esas vivencias, esos recuerdos y todas esas experiencias buenas y malas y las plasmas en un plato con toda la carga que eso implica. Entonces, para mí la cocinera es eso, es como una enciclopedia, ¿no? Es como una enciclopedia, es como todo un acervo en una sola persona, en una mujer, que tiene una magia en sus manos que hace que toda esa carga de su historia de vida

pueda transmitírtela a través de un plato y hacerte sentir emociones. Se preguntan, ¿quién es esta mujer y de dónde sale? ¿Cuál es su origen, de dónde nace y por qué tiene la osadía de llamarse cocinera tradicional? O sea, ¿quién la auspicia? ¿Quién le da el poder de hacer eso? Entonces, al principio me conflictuaba porque yo decía, tienen razón. O sea, yo soy una abogada de formación, soy una mujer que nació en un rancho, que aprendió ahí, pero ¿por qué soy cocinera tradicional? Y entonces yo misma me di la respuesta y me autoelegí cocinera tradicional porque las cocineras tradicionales tienen su origen alrededor de un fogón y en una familia a través de la cual aprenden todo eso. Entonces eso es una cocinera tradicional. Certificada o no, que al final no me importa, porque yo no necesito que nada me certifique. Yo estoy plenamente consciente que lo que yo cocino es cocina tradicional, que respeto técnicas y procedimientos, pero que además lo hago con profundo respeto por la gastronomía. Y eso me hace una cocinera tradicional. ¿Por qué estoy hoy abanderando a la familia modesta de Tabasco, a los artesanos, a los alfareros, a los productores, a todas esas personas que están ahí en un rincón, en un mercado, vendiendo sus productos? Llegas tú y le compras, pero no sabes y no le preguntas ni quién es, ni cómo se llama, ni cuál es su origen, ni dónde lo siembra, ni cómo lo siembra, ni cómo vive, ni qué tanto esfuerzo le cuesta. Muchas cosas, ¿no? Entonces no estamos conectados con esa realidad, con la historia de vida de las personas. Mira, la primera vez de Cocina Chontal fue una locura. Verdaderamente fue una locura, lo recuerdo como si hubiera sido ayer. Y a partir de ese día, todos los días de Cocina Chontal ha sido un aprendizaje constante. Pero tengo que reconocer que han sido errores constantes también. Porque yo también estoy en proceso de crecimiento. Yo no sabía, nunca había tenido un restaurante, nunca había tenido un lugar de comida, ¿no? Entonces, desconocía muchas cosas. Porque se me hubiera dado cuenta al principio que para mí no lo hago. Entonces, empecé yo a autocriticarme y a decir, ¿quién soy yo realmente para pretender abrir un lugar y convertirlo en un lugar lleno todo el tiempo? ¿Quién soy yo para pretender que mi comida realmente está a la altura, como para que las personas vengan y se sienten y la aprecien? ¿Quién soy yo y quién soy yo y quién soy yo? Y entré en un hueco de depre así muy fuerte, ¿no? Entonces de pronto me contestaba, es que la verdad no lo sé, o sea, estoy como pecando de soberbia, ¿no? El pensar que alguien pueda venir y sentarse a probar mi comida. Pero me di cuenta después de unas semanas de estar viniendo periódicamente de que era imposible quedarme con él porque no satisfacía una parte de mí que era el compartirlo y que era el cocinar para otras personas. ¿Sí me explico? Entonces dije, bueno, pues que tenga que ser lo que tenga que ser. Si no funciona, no le gusta, no le parece y les parece una locura esto, entonces simple y sencillamente lo cierro y me lo quedo para mí. Pero ya logré concretarlo, ya logré cumplir un sueño, ya trabajé por él y yo ahora sé que los sueños sí se cumplen, ¿no? Te digo, he cometido muchísimos errores, pero yo de verdad, honestamente agradezco los errores, ¿sabes? O sea, sí me pone así como de nervios y sí me saco de mis casillas y sí la sufro y sí me molesto y sí hago. Y ya luego que me llega la calma, yo digo, ok, perfecto, se cometió este error. Entonces, ¿cómo lo puedo subsanar? No se vuelve a repetir. Y de esta manera he convertido Cocina Chontal muy gradualmente, muy paulatinamente, porque me falta mucho camino por recorrer, en un lugar que cuando entras, a simple vista, se puede percibir que ya hay una organización y una estructura con ella, que todavía le falta muchísimo camino, pero que estamos en el trayecto. Entonces, eso me ha costado mucho trabajo, pero también me doy cuenta de que una persona común y corriente como yo, una completa desconocida y anónima en el mundo de la gastronomía, puede fácilmente abrirse brecha, pero de verdad, fácilmente abrirse brecha, cuando lo que hace, lo hace por vocación, por pasión, con fe y con toda la confianza del mundo en el que lo que tú estás ofreciendo es completamente auténtico y es real. O sea, no hay una maquinaria detrás de ti que haya hecho una imagen a ex

expreso para lograrlo, sino que sigo siendo la misma Nelly que nació, creció en un rancho, a la misma Nelly que tiene un origen humilde, un origen modesto, que está orgullosa de él y que no oculta absolutamente nada de su historia, porque es precisamente su historia la que está vendiendo y la que está compartiendo, ¿no? Hay una diferencia abismal entre cocineros chef y cocineras tradicionales. O sea, y eso no lo estoy inventando yo, lo sabe el mundo, ¿no? Entonces, nosotros hoteles de 2 estrellas para abajo, chef de 5 estrellas y gran turismo para arriba, ¿no? Entonces, pero el evento es de cocineras tradicionales y somos las estrellas del evento, ¿estás de acuerdo? Entonces, hay una incongruencia impresionante. Pero el dinero no es lo que nos mueve, ¿no? Lo que nos mueve es compartir. Y compartir con otras cocineras y conocer otros lugares y viajar y sentir y sentirte importante por unos días en tu vida y esa ilusión y ese placer que les da ir a otro lugar a mostrar lo que saben, lo que aprendieron, lo que es suyo, lo que valoran, lo que aprecian. La cocina tradicional mexicana es un patrimonio que está depositado en manos de cocineras tradicionales de cada rincón del país, que no están certificadas porque no lo necesitan, porque las certifica la historia, sus historias de vida, las certifica su comunidad, las certifica su familia, las certifica su población, ¿no? Y las acreditan sus manos. Entonces, cocineras tradicionales, tenemos que reinventarnos, ¿no? Y salir muy decididas, muy empoderadas y muy firmes a replantear la forma en la que debemos de ser tratadas en este país.

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0: En nuestra primera parada visitaremos un sitio con mucha vegetación y que además tiene su propia zona arqueológica.
1: Aguaselva es una reserva ecológica ubicada cerca de la frontera con los estados de Veracruz y Chiapas. Realmente vale la pena visitar este sitio, tanto por sus cascadas y ríos como por su abundante vegetación selvática. Aguaselva es un lugar ideal para practicar rapel, ciclismo de montaña, cañonismo y excursionismo. Dentro de la Reserva Ecológica Aguaselva está la zona arqueológica Malpasito, considerada la zona abierta al público más importante de la cultura maya zoque. Esta ciudad fue habitada entre los años 700 y 900 de nuestra era y fue construida sobre terrazas artificiales y 27 montículos. Malpasito funcionó como punto de unión de los pueblos del Valle de las Flores y fue beneficiado por la abundancia de sus recursos naturales. Desde la plaza central salen estas escaleras que conducen al altar principal, desde donde se puede disfrutar de todo su esplendor. Como prácticamente todas las ciudades importantes de Mesoamérica, tiene su juego de pelota. Pero no es un juego de pelota cualquiera, ya que cuenta con un sistema de drenaje que los antiguos habitantes construyeron para evitar inundaciones. También es de resaltar que en la cima de la estructura del juego de pelota se encontró un baño de vapor, dentro de un recinto semisubterráneo al que se ingresa por medio de una escalera. Este cuarto de vapor está rodeado por bancas laterales, piso de lajas y un espacio cuadrangular donde nuestros antepasados encendían el fuego para producir vapor. Ahora vamos a gozar con la brisa de cuatro hermosas cascadas y una zona arqueológica con descubrimientos recientes. Exploremos la posición número 10 de los 11 más de Tabasco. Estas son las impresionantes y bellas cascadas de Reforma, que forman parte del río San Pedro. Las cuatro cascadas reciben nombres bastante curiosos: Taciste, El Imperio, El Chile y La Botica. Una característica especial es que contienen un poco de sal por la comunicación con el mar del Golfo de México, a través de unas fallas geológicas. Las caídas de agua forman amplias pozas o albercas, que funcionan perfectamente como un balneario natural para darnos un buen chapuzón. Para comodidad de los visitantes, aquí se han acondicionado palapas, sanitarios, asadores y mesas para que venga a divertirse toda la familia. Cerca de ahí se encuentra la zona arqueológica de Reforma, a la que se le conoce también como Morales o Moral. Reforma comparte con Palenque y Bonampak su localización, ya que al igual que ellos, está situado en la cuenca del río Usumacinta. Sin embargo, por su arquitectura, es más parecida a Tikal. Este sitio existe desde el año 200 después de Cristo y no ha sido explorado en su totalidad, por lo que no se conocen muchas cosas sobre él.
0: En el noveno lugar de los 11 más de Tabasco aparecen unas playas que son sencillamente paradisiacas. Acompáñenme.
1: A orillas de la laguna Mecoacán se encuentra Paraíso. Su nombre lo dice todo. Paraíso es una pequeña ciudad de menos de 25.000 habitantes, fundada entre los años de 1848 y 1852. Tiene la maravillosa característica de conservar su encanto pueblerino y ser ideal para todos los que buscan unas vacaciones tranquilas. La región cuenta con una vegetación exuberante que oscila entre manglares y árboles frutales, así como una variedad de aves, pequeños reptiles y tortugas de mar y río, ideal para los que gustan de observar la naturaleza. En la ciudad se pueden encontrar deliciosos restaurantes de comida típica, hoteles y cómodas cabañas con todos los servicios. También puedes visitar la Iglesia de San Marcos, una de las más bonitas del estado. Si tienen oportunidad, dense una escapada a la granja de tortugas La Encantada, donde se crían y reproducen 7 hermosas especies endémicas de tortugas, algunas de ellas en peligro de extinción. La comida típica en Paraíso es a base de pescado y mariscos. Jaiba, camarones, caracol, chirmole de cangrejo. Pero también se comen otros platillos típicos de Tabasco, como la iguana adobada y el pejelagarto en chile rojo o verde.
0: En la octava posición, los tabasqueños votaron por un sitio que, además de una nutrida flora y fauna selvática, cuenta con cascadas que brotan de una cueva.

A 72 kilómetros de Villahermosa se encuentra el Parque Estatal Agua Blanca, un lugar increíble que tiene unas cascadas de aguas espumosas. Cuenta una leyenda que fue el llanto de la princesa Ixtajá el que formó estas cascadas y sus increíbles pozas, ideales para un chapuzón. El agua proviene de un amplio sistema de grutas que apenas se han explorado y que forman una red bajo el cerro. Estas cascadas están dentro de un área natural protegida que cuenta con un ecosistema casi virgen en el que convive una fascinante diversidad de especies animales y vegetales. Es por eso que este lugar resulta de gran interés educativo, recreativo y también para la investigación. En Agua Blanca se puede hacer escalada en los cerros que se encuentran alrededor del parque o contemplar el paisaje desde los miradores. Recientemente se acondicionó una parte de las grutas de Ixtajá para poder visitarlas. El espacio acondicionado tiene varias salidas que dan a la selva y un amplio recorrido por cámaras llenas de estalactitas de formas variadas e interesantes. Agua Blanca y las grutas de Ixtajá son una excelente opción para aquellos que buscan un contacto más estrecho con la naturaleza o que gustan de los deportes extremos. Ahora vamos a conocer una ciudad que nos muestra el gran desarrollo que tuvieron los arquitectos mayas. Este es el séptimo lugar de los 11 más de Tabasco. La zona arqueológica Comalcalco está considerada como la más occidental de la cultura maya. Y su época de influencia está fechada entre los siglos I a.C. al IX de nuestra era. Ahora se sabe que el nombre original de la ciudad era Hoy Chan, que en maya significa cielo rodeado o anudado. El nombre actual de Comalcalco se lo dieron tribus nahuas, que al llegar se encontraron con una ciudad deshabitada cuyas construcciones estaban hechas de ladrillo, material que no conocían. Lo más parecido que habían visto eran los comales de barro, así que lo llamaron Comalcalco, o Casa de los Comales. Esta región estaba muy alejada de las zonas mayas y carecía de materiales rocosos de construcción. Así que sus habitantes utilizaron varios sistemas de construcción, con tierra, ladrillos y estuco de concha de ostión de la laguna de Mecoacán. Y con ellos lograron construir los templos y edificios que caracterizan a la cultura maya. Los edificios están distribuidos en tres grupos separados por plazas: la Plaza Norte, la Gran Acrópolis y la Acrópolis del Este. En sus ladrillos se distinguen diversos diseños de animales, seres humanos, figuras geométricas y abstractas. Además de otras figuras, como el mascarón de la fachada del Templo 6 y una gran variedad de animales acuáticos que ya no podemos apreciar en los edificios, pero que se encuentran en el museo de sitio. En este museo también se exhiben cerca de 300 monumentos que cuentan la labor de los artesanos. El uso de la cerámica tuvo diferentes propósitos. Además de ser un elemento importante para sus construcciones, también servía para crear vasijas y figurillas silbatos. Un pueblo que une los diferentes colores de dos hermosos ríos y un lugar mágico para los amantes de la naturaleza son los sitios que ocupan el número 6 de los 11 más de Tabasco. Estamos en Tapijulapa, pueblo mágico. Famoso por sus calles empedradas, sus casas blancas con techos de teja roja y macetas en las fachadas. Los ríos que se juntan en el pueblo tienen dos colores diferentes, azul por un lado y verde por el otro. La vista de las aguas que confluyen y tardan en mezclarse es uno de los grandes atractivos del lugar. Desde el templo dominico Santiago Apóstol, construido a finales del siglo XVII en la cima de un cerro, se goza de una vista panorámica de todo el poblado. Desde ahí, bajando por unas escaleras que se meten al corazón del pueblo, se puede llegar a sus callejones y curiosear en los talleres de los artesanos que trabajan el mimbre. Aquí crean todo tipo

0: o de objetos, como diademas, sombreros, lámparas, cestas y muebles de diseños complicados. Cerca de Tapijulapa se encuentra el desarrollo ecoturístico Colemjá. Este proyecto tiene como finalidad cuidar el ecosistema bajo el principio de que lo sustentable debe ser sostenible. Colemjá significa grandeza del agua. En este parque hay cascadas, arroyos de aguas naturales y sulfurosas que forman grandes albercas naturales y áreas de selva donde se pueden realizar actividades extremas como ciclismo de montaña. Y si queremos aumentar la aventura, también hay zonas de campamento. ¿Están listos para realizar deportes acuáticos de alto riesgo? Exploremos el lugar que ocupa la posición 5 de los 11 más de Tabasco. Muy cerca de Tenosique se encuentra el cañón del río Usumacinta, cuyo nombre significa lugar de monos. Aquí empieza nuestra aventura por los rápidos. Al pasar por este cañón, el río adquiere una velocidad impresionante, que al chocar con las paredes, crea poderosos remolinos que lo convierten en el lugar perfecto para disparar tu adrenalina. Es una experiencia asombrosa para los que queremos vivir la aventura extrema. Ahí se puede realizar deportes acuáticos como rafting, recorridos en lancha y senderismo. Durante el verano, cuando disminuye el agua del Usumacinta, podemos nadar y pescar sin ningún riesgo. Además, en las orillas del río se disfruta de la deliciosa comida típica tabasqueña, perfecta para terminar un intenso y excitante día. ¿Les gustaría conocer el humedal más importante del continente americano? Nos dirigimos al lugar que ocupa el número 4 de los 11 más de Tabasco. La Reserva de la Biosfera Pantanos de Centla fue nombrada como zona protegida en 1992 y acoge una gran diversidad de fauna como cigüeñas, garzas, cocodrilos, tortugas de agua dulce y manatíes. Es la muestra viva de plantas acuáticas más importante de Mesoamérica. Pero no solo es un centro de conservación y protección de especies animales y vegetales, también es un lugar de recreación educativa que trata de crear conciencia en la gente que visita los pantanos. Para conocer la importancia de esta reserva, debes ir al Centro de Interpretación Uyotot-Ja, o Casa del Agua, en donde existen algunos palafitos que son viviendas apoyadas sobre zancos o pilares, donde inculcan al visitante el amor y el cuidado a la naturaleza. Además, se puede dar un paseo en lancha para disfrutar el paisaje y ver las aves exóticas, dar un recorrido por los manglares, conocer el río y realizar pesca deportiva en el río Usumacinta. Nuestra siguiente parada nos lleva a una zona arqueológica y a un parque-museo en donde seremos testigos de la grandeza de la cultura olmeca. Este es el tercer puesto. Podemos comenzar nuestro recorrido por el Parque-Museo La Venta, a orillas de la Laguna de las Ilusiones, en Villahermosa. Sitio diseñado y montado por el poeta tabasqueño Carlos Pellicer, el cual se inauguró en el año de 1958. La visita al museo se divide en dos áreas: la zoológica, donde se pueden observar animales pertenecientes a la región, y el área arqueológica, donde se aprecian las esculturas de la cultura olmeca dentro de la vegetación. En este museo hay más de 30 monolitos que se encuentran al aire libre, como la cabeza de jaguar, el mono mirando al cielo, el jaguar humanizado, el gran altar, el mosaico de jaguar, entre otras. La zona arqueológica La Venta es la más importante de la cultura olmeca. Se encuentra en una isla en medio de la región pantanosa que forma el río Tonalá. A finales del siglo pasado, este lugar se dedicaba a la venta de madera, por lo cual sus habitantes la llamaron La Venta. muchos consideran a la cultura olmeca como la cultura madre mesoamericana. Las piedras con las que se construyeron los monumentos, incluyendo las cabezas gigantes, fueron traídas de las montañas de Tuxtla. La venta fue también un centro ceremonial donde se encontraron ofrendas enterradas, tumbas colosales, estelas, altares, ofrendas de objetos de jadeíta y cerámica, y algunas esculturas parecidas a las que se excavaron en San Lorenzo Tenochtitlán.
1: ¿Están listos para conocer unas cavernas que forman un palacio subterráneo? Vamos al número 2 de los 11 más de Tabasco.
0: A 58 kilómetros de Villahermosa se encuentran las Grutas de Coconá, una fascinante entrada al mundo subterráneo enmarcada en un entorno de cerros, selvas tropicales y aguas sulfurosas. El poeta Carlos Pellicer bautizó los 8 salones del recorrido con nombres coloridos y poéticos: Los Fantasmas, Boca de León, La Calabaza, Tres Colas de Serpiente, Cenote de los Peces Ciegos, Mujer sin Cabeza y La Gran Bóveda Celeste. Se pueden recorrer a través de andadores que permiten ver las imágenes figurativas que el agua y el tiempo han ido formando en sus paredes, techos y suelos. En el interior se descubre un lago de agua transparente que yace bajo una gran cúpula, y de sus paredes brotan pequeñas cascadas de las aguas del arroyo Hondo. En este complejo se han encontrado vestigios prehistóricos como huesos de mastodonte y de mejaterio, que hoy se encuentran en el Museo de Antropología e Historia de la Ciudad de México. El cenote de los peces ciegos tiene 25 metros de diámetro y una profundidad de 35 metros. Está lleno de peces coloridos. En el Salón del Viento, varias imágenes brillan bajo un espectacular juego de luces. En este salón encontraron huesos de mamut durante las excavaciones realizadas en 1979. Afuera de las grutas se encuentra un parador turístico con área de acampar, palapas con asador y un restaurante. El primerísimo lugar de los 11 más de Tabasco nos lleva a una hermosa ciudad conocida como la Esmeralda del Sureste y a disfrutar del aroma y sabor de las haciendas cacauteras. Villahermosa es una ciudad cálida como su gente, que nos brinda a todos los visitantes una gran cantidad de atracciones y actividades, tanto que para disfrutarla necesitaremos varios días de vacaciones. Comenzamos nuestro recorrido por la Plaza de Armas de Villahermosa, donde podemos visitar sus monumentos más importantes, como la primera iglesia de esta ciudad, la Iglesia de la Concepción o La Conchita, construida en el siglo XVIII. Llama la atención que su estilo sea neogótico, ya que es un estilo que rara vez se puede ver en nuestro país. Muy cerca de esta plaza se encuentra el Palacio de Gobierno de estilo neoclásico, inaugurado en el año de 1894. El centro histórico es conocido como la Zona Luz. Aquí se encuentran muchos cafés, restaurantes, galerías de arte, museos y tiendas. El Centro Cultural Villahermosa es un edificio con fachada de cristal que contrasta con las construcciones que se encuentran a su alrededor. Se trata de uno de los espacios culturales más importantes de la ciudad, ya que aquí se realizan exposiciones de artistas nacionales e internacionales. Y si quieren ver las estrellas desde cualquier lugar del mundo y en cualquier época del año, visita el Planetario Tabasco 2000, uno de los mejores del país. Tabasco se destaca por ser una región fuertemente ligada a la historia del cacao, pues fueron los olmecas asentados en el sur de Veracruz y en Tabasco los primeros en domesticar este árbol. El proceso del cacao es todo un arte y hay que ser muy pacientes. Este proceso comienza por la recolección de los granos, continuando con un proceso de limpieza para eliminar elementos extraños como podrían ser piedras. Posteriormente, el cacao es tostado bajo estrictos controles de tiempo y temperatura.

este cacao tostado es descascarillado para obtener como resultado el interior del grano ya partido o nib de cacao. El nib de cacao pasa a un proceso de molienda de donde los fragmentos de cacao sólido se convierten en una pasta conocida como pasta, masa o licor de cacao. Este licor es el ingrediente principal de un chocolate. Las haciendas cacaoteras pueden ser visitadas para observar las plantaciones del cacao y elaboración del chocolate tabasqueño. También visitamos el zoológico de Yumcá, muy cerca de Villahermosa, que es una reserva ecológica que abre sus puertas al público con el propósito de que los visitantes valoren, a través de una experiencia recreativa y voluntaria, la importancia de la naturaleza y la necesidad de preservarla como patrimonio natural del cual somos herederos. Hemos descubierto juntos las maravillas del estado de Tabasco, un lugar que nos deslumbrará por sus bellezas naturales, sus pueblos misteriosos y llenos de historia, así como por su cultura y actividades recreativas. ¿Te parece que nos faltó nombrar algún lugar? Danos tu propia lista. 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Yo soy Miguel Conde y esto fue Los 11 Más. 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

todos los días me dejaban una bolita así de masa para que yo fuera aprendiendo a hacer tortillas. Y te digo, mi metatito, que pues feliz me decía, no, mira lo que te traje. Y tú, ay, voy a estrenar mi metatito, ¿no? Cuando tú no sabías que te estaban entrenando para, pues, para entrarle duro al trabajo, ¿no? Entonces, mi abuelita sí a veces me dejaba ir a jugar, mi mamá no. Entonces, por ejemplo, mi abuelita, yo le decía, ya, nanita, ya terminé mi masa. Voy a jugar un ratito. Y me decía, mija, ¿a dónde vas? Mira el metate bien sucio que está. Ahorita en la noche, si no te da tiempo, va a venir la bruja y va a estar moliendo en tu metate. Y ese metate vas a ocupar mañana. Y entonces, pues decía, no, yo me imaginaba a la bruja, ¿no? Entonces, al fin, niña, pues lavaba rápido el metate, lo paraba yo, lo recargaba junto a la cerca de carrizo y le decía, ya, nanita, ya me voy. ¿A dónde vas, mija? Mira qué tal sucia está la cocina. Allí se esconde el diablo. Y dice, si te imaginas, yo me imaginaba al diablo y la bruja ahí, ¿eh? No, pero si de volada a barrer, ¿no? Al paso del tiempo te dabas cuenta que eso no era cierto, pero ya se te hizo un hábito. A pesar de todas esas cosas que yo te comento de mi mamá, yo amé mucho a mi mamá. Mi sueño dorado era que mi mamá estuviera bien. Algún día trabajar y que mi mamá estuviera bien, comprarle rebozo a mi papá, pues sus sombreros, sus guaraches. Mi prima y yo, Flor, donde fuimos a comprar ahorita ella y yo, y Concha, otra hermana, decidimos no ir a la escuela, ¿pa' qué? Primero te dejan tarea, te ponen a estudiar, la maestra se enoja si no haces la tarea. Entonces, ¿para qué vamos a la escuela? Pues vámonos a jugar. Entonces, nos salíamos de la casa para ir a la escuela, pero nunca íbamos a la escuela. Nos íbamos a jugar a donde sea, al río, a juntar nanches, entonces daba muchísimas nanches, a todo menos a la escuela. Pero cuando llega fin de año, pues hay que entregar resultados, ¿no? Entonces, mis dos hermanos le entregan las boletas de calificaciones a mi mamá. Y yo dije, ¿a dónde habrá ido mis hermanos a traer eso? Y dice, mija, mi mechuda, dice, ¿y lo tuyo, tu boleta? Y me dice, pues no me dieron, le dije. Y entonces le dice a mi papá, a mi mamá, mañana vas a la escuela a hablar con la maestra para ver por qué no le dieron su papel a esta muchita. Porque en realidad sí nos dicen cuando eran muchitos. Y yo dije, entre mi inocencia, pues igual a mi mamá se la van a dar. Entonces llegué a mi mamá el otro día y pues sorpresa, ¿verdad? Tu hija nunca vino a la escuela. ¡Uy, no! Me puso una que todavía me duele. Entonces cuando llega mi papá y me ve, pues, cómo me veía mi papá y me dice, oye, ¿qué te pasó? Le digo, mi mamá me pegó. ¿Y por qué te pegó a tu mamá? Pues quién sabe. ¿Cómo que no sabes? Pues no sé, papá, por qué me pegó tanto. Y sí, mi papá se enojó. Se enojó mucho mi papá. Y le dice, mamá, ¿con qué no le has dicho? Pues dile. Mi papá ya no me pegó, me abrazó. Y me dice, hija, ¿y por qué no fuiste a la escuela? Digo, porque no me gusta. Bueno, ¿qué quieres hacer? Pues irme contigo al campo. ¿Eso quieres? Sí, papá. Ah, pues sin problema, mija, dice, mañana ahí te espero. Ya no me hagas taco, ya no bebo café, dice, ahí nos vamos en el campo. Ah, pues sí. Ah, yo feliz, al otro día me paré temprano, me fui al almuerzo a ver a mi papá, llegué al campo, ya vi que había agua en el río, vi pescaditos, vi. Dije, ah, ahorita antes de irme para mi casa voy a juntar pescaditos, pececitos chiquitos, para comer. Entonces ya le digo a mi papá, y a papi, ya llegó, sí, hija, dice, ya voy a sacar la llanta. Entonces me siento, pongo el almuerzo con mi papá, recojo mis trastes, y él nomás me estaba observando, no me decía nada. Ya que vio que estaba listo mi canasto, me dice, le digo, bueno, papá, ya me voy. ¿A dónde, mija? Dice, pues para la casa, le digo, porque tengo más a quedar. No, hija, dice, tú dijiste que querías estar conmigo acá, y aquí vas a estar. Le digo, papá, ¿hasta la tarde? Sí, hasta la tarde.
Y sin comer, papá, sin comer, mija. Pero no traje nada para comer, ni modos, hasta la tarde. Ay, dije yo, ¿llora? Pues ni modos, mano. Ahí siéntate debajo del guamuche, para que ahorita que yo saque la yunta, te cuidas en lo que yo voy a dar vuelta allí la milpa. Pues ya, a mi papá no se le discutía, ¿eh? Entonces, pues sí, ya me quedé sentadita debajo del guamuche. Total que ya sacó mi papá la yunta, me dice, mira, cuida de ese lado los animales, cuidadito, ya se daña del vecino porque te voy a pegar. Y pues ahí andaba yo toda la orilla de la milpa, cuidando que no se pasara la yunta y los animales para el lado del vecino con una varita. Entonces, hasta que terminó el año escolar, entonces ya otra vez llegan mis hermanos con su boleta y me dicen, mija, ¿qué estás pensando? ¿Seguimos al campo? No, papá, yo me voy a la escuela, ¿no? En esa época conocí el desprecio de las personas, las humillaciones de las personas. Órale, chamaca cochina, váyase para su casa, chamaca piojosa, chamaca lo que quieras, ¿no? Y la verdad, la escasez de alimentos era terrible. Entonces, yo tenía 10, 11 años y yo no sabía qué sabía el pan. Yo no sabía qué sabía el chocolate. Pero yo decía, algún día voy a tener para comer.

0: algún día yo voy a comprarle a mi mamá esto, a mi papá. Algún día yo me voy a comprar solita un pollo y no le voy a dar a nadie. Algún día, y algún día, de todo lo que se me estaba negando en ese momento, yo decía algún día, a mí no me importaba si este tenía, el otro tenía, a mí no me importa, yo nunca veo ni para este lado ni para el otro. Yo tengo un objetivo desde niña, era salir de esa hoyo, de esa pobreza, de esa escasez, para vivir bien, por lo menos para tener que comer bien, ¿no?
1: Mi querida Juanita, gracias por recibirnos acá en Oaxaca, Zimatlán. Increíble tu recibimiento. Bueno, ya nos llevaste a pasear, ya nos llevaste a un montón de lados. ¿Cómo estás?
0: Pues bien, contenta, feliz de... Sabes que es mi pasión. Me gustan las cosas así. Y no es la primera vez que vienes, ya nos conocemos. Ya. Y pues nada, bienvenidos y vamos a darle. Tú dime, ¿por dónde empezamos? ¿Qué quieres que empecemos?
1: Bueno, mira, primero yo diría, vengo a aprender, ya sabes. Yo siempre vengo con toda la humildad, con todo el gusto de aprender de la magia que tú haces. Este recorrido por los 32 estados, pues bueno, se desprende de aprender. En ese sentido es que, pues yo diría, vámonos a cocinar.
0: Y bueno, vamos a hacer el mole negro, el mole coloradito, el mole salfado almendrado, vamos a hacer el espesado de guías, el amarillo de quelites y nuestra tlayuda.
1: Pues, ¿qué más? ¿Qué más? Con eso
0: y
1: tenemos.
0: Y bueno, pues aquí tienes algunos ingredientes y pues tú eres el alumno y el juez al mismo tiempo.
1: No, ¿qué juez? No. Yo no. ¿Dale? Yo no pues sirvo para esas cosas.
0: Pues bienvenido, mi Luis. Sabes que esta es tu casa, cuando gustes. Y vámonos porque llegó nuestra tejatera que nos va a hacer tejate ahorita más al rato.
1: Vámonos a chambear, a la cocina.
0: A la cocina.

0: Y bueno, Juanita, pues después de unos días de trabajo bastante intensos, con toda tu familia apoyando, toda la gente aquí, increíble todo lo que hiciste, gracias por recibirnos, han sido días muy bonitos, de mucho aprendizaje. Para ti, ¿cómo nos portamos?
1: Bueno, pues primeramente, Luis, muchas gracias por venir, muchas gracias por continuar con este proyecto. Y antes que nada, te deseo la mejor de las vibras.
0: Gracias.
1: Deseo de todo corazón que todo, que pues pronto estemos las 32 cocineras de la República, que ese es el quehacer que nos ocupa hoy.
0: Claro.
1: Y bueno, hablando del primer capítulo de Oaxaca, no hablo nada más Juana Maya, sino yo estoy ahorita presentando algunas cosas muy representativas de mi estado de Oaxaca, que es la cocina tradicional a lo que yo me dedico. Y pues yo feliz de la vida, Luis, de que estés acá con nosotros. Y sí, moviste mucha gente, movimos mucha gente el día de ayer. Hoy está más tranquilo, ya, como dices, no, ya cerró. Pero más bien, yo diría que yo te pregunto a ti, ¿cómo te sentiste aquí? ¿Cómo viste todo lo que se preparó? Y que conste que fue, pues, de manera rápida, ¿no? Entonces, sí me gustaría también tu punto de vista, porque para mí es una retroalimentación.
0: Pues mira, Juanita, llegar aquí a mi tierra linda, tu casa, es como llegar a mi casa. Me siento como si fuera de visita al rancho con mi familia. Te considero parte de mi familia.
1: Gracias.
0: Pues de verdad me siento muy contento. Tenemos una mesa llena de comida oaxaqueña, muy típica. No es toda, obviamente, es algo representativo. Pero bueno, cuéntame, ¿qué preparamos, Juanita?
1: Bueno, mira, lo que tenemos aquí en la mesa, pues es una de las cosas más representativas, que son todo lo que nos representa Oaxaca, pues son mucho más, ¿verdad? Tenemos un amarillo de quelites, que es la flor del frijolón, que fuimos a juntar ayer, que es esta, al campo, con pollito. Y tenemos un espesado de guías, que es una comida igual muy característica y que nos ubica a los oaxaqueños. Una tlayuda que no puede faltar dentro de la gastronomía oaxaqueña, venir a Oaxaca y no probar una tlayuda. No, ¿verdad? Y venir a mi tierra linda menos.
0: Claro.
1: Y bueno, tenemos tres moles de fiesta. El mole negro, que es el que más me ha caracterizado hacia el exterior, tanto dentro del país como fuera del país, con el mole negro. Y en segundo lugar, el coloradito, porque en primer lugar, porque es el que más pide. Y en segundo lugar, el coloradito, el mole colorado. Y en tercer lugar está el mole estofado. En ese orden me lo piden, en ese orden la gente le ha dado la importancia. Pero para mí todos son principales. Bueno, entonces, Luis, yo de todo corazón te digo muchas gracias por tu presencia. Estos platillos que se te están presentando y que se le está presentando a la audiencia fueron hechos con amor. El hacer un mole es una ceremonia.
0: Claro, claro, ¿no? Increíble, ¿sí? La tostadera.
1: Sí, entonces es ceremonial, va ligada con la religión, va ligada con las fiestas. En fin, es algo muy, muy importante para nosotros y yo espero que tu equipo y tú se vayan satisfechos, contentos y que aquí tienen su casa.
0: Gracias, Juanita.
1: Y bueno, como dije, después del zaguán todo es cama, así que cuando guste.
0: Perfecto. Pues bueno, ¿qué te parece? Ahora nos toca toda la chamba, todo el trabajo hay que documentarlo para sacar el libro,
1: claro,
0: la revista y bueno, y todo lo que nos espera en Fogones MX.
1: Claro que sí. Y bueno, yo le deseo a Fogones MX que siga en movimiento y que aterricemos de manera conjunta, porque pues Luis ya no solo no es nada.
0: Claro.
1: Juana Maya sola no es nada, ¿sí? Entonces, esto, estamos tú y yo aquí, pero detrás de nosotros hay un equipo que nos está grabando, un equipo que está pasando necesidades, hambres.
2: La verdad es que no sé quién está más loco. Si yo o estos cabrones. Mira.
1: Y que seamos agradecidos. Si yo agradezco a las personas que están detrás de cámara, pues el haber estado aquí conmigo, el haberme tomado en cuenta, y yo, pues feliz de mostrar mi origen, mi identidad, feliz de decir esta soy, ¿no?
0: Claro.
1: Hija de campesina, vengo del campo, conozco los productos, conozco las necesidades del campo. Por eso me gusta dar, pero también me gusta recibir cariño y afecto. Y eso claro. Tú siempre me lo has dado a mí.
0: Gracias, gracias. Pues bueno, Juanita, vámonos a Chiapas. Nos toca Chiapas.
1: Pues vámonos
0: ahora
1: a Chiapas. Le mando un saludo a la cocinera de Chiapas.
0: Doña Ricarda,
1: saludos. Doña Ricarda, y algún día tendremos el gusto de conocernos personalmente. Y pues usted me invita un platillo y yo le invito una tlayuda.
0: Perfecto. Amigos, Fogones MX, estamos en movimiento.
1: Pues en el 93, no, 200, 2013 creo, vino un grupo de jóvenes aquí. Dice, porque tenían un concurso nacional de gastronomía. Entonces tenían un día libre. Vinieron y me dijo Ovidio, van a venir unas jóvenes que quieren ver lo que hacemos. No, pues sin problemas. Fue la primera vez que yo vi un grupo de jóvenes de blanco. Fue mi primer contacto con personas ajenas a mi mundo. Pero resulta que esos jóvenes ganan el primer y segundo, tercer lugar con mis comidas. Entrando la primera vez de lleno. De allí, el Instituto Corona de México, que son de Corona del Instituto Corona de México, me empieza a mandar a los chefs para prepararlos con esta comida para los concursos. Y siempre ganaban la etapa que nos corresponde a nosotros prepararlos, la primera y segunda etapa, porque la canasta sorpresa, pues ahí como les ayudo, ¿verdad? Entonces, para mí, en esta vida de gastronomía, es Ovidio y el Instituto Coronado de México, David Iniesta. ¿Por qué David Iniesta? Porque a través de David Iniesta nos habló tanto de nosotros que ya nos conocían a través de él. Y a través de Coronado nos empezaron a conocer también. Pero en la vida es como un tren, ¿no? En cada estación se suben y en cada estación se bajan. Entonces seguimos caminando y la verdad, no sé cómo fue, no sabría cómo explicártelo, que fue creciendo y hoy a nivel internacional buscan a mi tierra linda, buscan a Juana Maya para venir a aprender de esta cocina. Por ejemplo, estuvo el número uno del mundo, René Redzepi, con su equipo Noma, y les dimos un taller. Ovidio les dio un taller de les ayudó, les enseñó a moler en el metate, hicieron el chichilo y no sé qué mole, no me acuerdo. Y yo ya le enseñé a hacer el chocolate en el metate y el mole negro y otros, ¿no? Entonces les dimos un taller. Estuvo Daniela Soto Inés, aquí estuvo cocinando con nosotros y después también vino a cocinar para el aniversario del restaurante. Roberto Ruiz, el primer mexicano con estrella Michelin en Europa. Fuimos a cocinar a Chicago, a Los Cabos, que Los Cabos, a través de Luis Llanos, llegamos a Los Cabos, él fue el enlace, que también pues fue fuertito porque tampoco lo conocía. Le hablaron de mí, una amiga en común, y él los mandó, y bueno, ahí fue el enlace a lo que hoy estamos haciendo, ¿no? Pues, creo que la actitud de uno y lo que tú das es lo que te recomienda. Entonces, esto va creciendo de recomendación en recomendación. Entonces, yo a veces les pregunto, ¿y cómo es que vinieron? ¿Cómo se...? Ah, pues es que te vimos en un periódico en Nueva York. O te vimos en una revista en Europa de los que van en el avión. Ahí lo vimos y dijimos, tenemos que ir. Grabé también para la prensa de Europa, para los periódicos de Europa. También he salido en el New York Times y en diferentes medios, tanto nacionales como internacionales. Y lo único que yo creo mucho en Dios y mi vida sin Él, nada. Y a Él le doy la honra y la gloria, porque sin Él no fuera. Y realmente, por eso no sé explicarte cómo es que hemos llegado hasta acá, porque tengo un angelote que me protege y a Él le pido que el orgullo, la vanidad y la vanagloria no hagan presa de mí, que no me agarren en sus manos, porque el momento en que eso suceda, ya no sería yo. Y creo que las personas que han venido, soy enojona, ¿cierto? Exigente, es verdad. Me gustan las cosas bien, me gusta que me digan ya es ya. Y si es sí, es sí. Eso sí. Pero de que sea yo grosera o despectiva o algo así, no, la verdad no. Ni me gusta burlarme de las personas, ni me gusta hacerle bromas a las personas. Ni me gusta, ni y menos humillarlas, o no, para nada. Entonces, pues, esta es Juana Maya.

0: Esta isla tiene todo lo que distingue a Asia. Y más aún. En Taiwán hay vacas que se desplazan por las marismas. Montañas de conchas marinas y flamantes barcos que nunca navegarán.
1: Ahora hará su último viaje.

Taiwán es una isla de contrastes. La capital, Taipei, es una metrópolis con millones de habitantes. Y a tan solo 20 kilómetros de distancia, la naturaleza es espectacular. En la costa este hay montañas de hasta 3.000 metros de altura y desfiladeros impresionantes. Y entre medio, arrozales con vistas al mar. La tradición china está aquí por todas partes. La gente mantiene su milenaria cultura de culto a los antepasados, prácticas de adivinación y rituales religiosos. En el sur de la isla el clima es tropical, con una temperatura media de casi 25 grados. La región alrededor del Parque Nacional de Kenting atrae a un gran número de visitantes. La costa oeste se caracteriza por las marismas que se extienden a través de muchos kilómetros. Sus habitantes viven del mar, de la sal marina, de la piscicultura y de la reina de los moluscos. Frente a Fangyuan, el mar retrocede varios kilómetros durante la marea baja, dejando al descubierto una de las mayores granjas de ostras de Taiwán. Este manjar crece aquí en estructuras de cuerdas.

0: Eni se desplaza por las marismas 3 veces a la semana, y eso que a las vacas no les suele gustar el agua.
1: Una vaca tarda hasta 3 meses en animarse a entrar en las marismas. Es un entrenamiento duro. Aún así, le siguen teniendo respeto. También a los tuk-tuks.
0: Los tuk-tuks, o triciclos motorizados, han sustituido con el tiempo a la mayoría de las vacas. Solo Wei Qingshui y algunos de sus colegas siguen cosechando con la ayuda de estos animales. Después de media hora, los dos han llegado a su criadero de ostras.
1: Primero tengo que ponerme los guantes. Hoy haré 2 cosas. Primero, colgaré estas conchas vacías. Y también llevaré a casa algunas ostras maduras.
0: Ha traído 10 cuerdas con conchas de ostras vacías. Las ajusta de tal manera que no toquen el fondo del mar. Más adelante, nuevas ostras se asentarán en las conchas.
1: Cuelgo las ostras maduras al lado, para que desoven al lado de las conchas vacías. Cada una debe entrar en contacto con entre 50 y 100 gametos para que funcione. Tengo que alinearlas bien para que luego la marea las balancee.
0: Pasará alrededor de 1 año y medio antes de que las nuevas ostras estén listas para ser recolectadas.

así que no hay razón para apresurarse. Aunque en 2 horas, Annie y Wei deberán irse, ya que la marea volverá a subir. Taiwán se encuentra frente a la costa de China en el Pacífico Occidental. La isla tiene alrededor de 400 kilómetros de largo y unos 145 kilómetros de ancho, lo que la hace un poco más pequeña que los Países Bajos. El mar y sus 1.500 kilómetros de costa tienen una gran influencia sobre Taiwán. Aquí se adora en especial a la diosa del mar Matsu. En la ciudad de Tainan se alza una estatua de 16 metros de altura de la santa patrona de los navegantes, justo a la salida del puerto. Aquí se dice que Matsu salvó milagrosamente a más de un barco en peligro, y con ello muchas vidas humanas.

0: En muchos de ellos hay barcos sagrados, a los que llaman barcos reales. Según la creencia, estos se llevan a los malos espíritus de los poblados. A las afueras de Tainan, recién terminaron un nuevo barco real, incluida a la tripulación. Lin Liang Ta es uno de los últimos constructores de este tipo de barcos que quedan en el país. En cierto modo, su contratante es Matsu, la diosa del mar.
1: Construir este barco me tomó un mes. Su tamaño, apariencia y también cuánto tiempo debía trabajar en él fueron decididos por la diosa. Ella me lo especificó todo, absolutamente todo.
0: Hoy el barco será entregado al templo. El monje que lo dirige se encarga de darle el visto bueno. Los barcos reales de Lin no llegan a tocar el agua. Son ubicados junto a los templos durante un año y finalmente son quemados. Lin es un constructor de barcos que nunca navegarán.
1: Construí el primero cuando tenía 13 años. Estaba trabajando en un barco de pesca. Y entonces vino un viejo maestro y me explicó cómo hacer estos barcos. Solo conocía la teoría, pero puse en práctica sus consejos y construí mi primer barco real.
0: Lin construye barcos reales desde hace casi 60 años.
1: Hola. Sí, no hay problema. Voy enseguida. Espéreme.
0: Operativo de emergencia en esta nave junto al templo de los pescadores de Dongxi. Aquí tendrá lugar en dos días uno de los muchos festivales de Wanye. Este barco construido por Lin está listo para ser quemado. Sin embargo, tiene una grieta. Y un barco para la diosa del mar no puede estar dañado.
1: La madera se ha deformado. Es una madera muy dura. Y el barco ha estado aquí en seco durante al menos un año.
0: Finalmente deciden que un pintor arregle la fisura con silicona y pintura. Lin tiene un problema más urgente que resolver. El mástil que se montará en el barco en el festival necesita más cuerdas. De lo contrario, no se sostendrá.
2: A dos días del festival estamos bastante estresados, pero nos sentimos felices.
1: No debemos olvidar nada. Ahora cada pequeño detalle es importante. Y sobre todo, la diosa también vigila muy de cerca.

0: a lo que hacemos.
1: Pasado mañana, el barco de Lin será remolcado hacia el mar en una procesión, pero no llegará más allá de la costa. El este de la isla es famoso por sus acantilados.

0: La autovía Suao Hualien es considerada una de las carreteras costeras más espectaculares del mundo, con 118 kilómetros de largo. El puente de escaleras de San Jiantai está inspirado en un dragón marino. Cruzarlo es fatigoso, pero se dice que trae buena suerte. La costa este también tiene aguas termales por las que Taiwán es famoso. En la isla hay más de 100. Bañarse o sencillamente mover los pies en el agua tibia, a menudo con el olor sulfuroso de huevos podridos en la nariz, es una popular costumbre desde el siglo XIX. Hoy en día también es un negocio lucrativo. El turismo de bienestar está en boga. En la esquina de una calle en Hualien, alguien quiere ser parte de este auge. Tong Fan Shun tiene un curioso negocio. Alquila bañeras por horas, en estructuras de madera de 1.5 metros cuadrados de superficie. Para ello emplea agua del grifo, lo que a diferencia de las fuentes termales, le permite regular la temperatura al gusto.
1: Originalmente, construí todo esto solo para mí. Y luego me di cuenta de que atrae a la gente.
0: Su invento más importante es el aditivo para el baño. Una fragancia termal sulfurosa que huele a huevos podridos.
1: El olor es especial y no gusta a todos. Por eso aquí puedes dosificarlo. Por ejemplo, yo pondría 1/3 de la botella.
0: Los interesados pueden reservar por internet este pequeño spa. Tom ni siquiera necesita estar allí. Después de bañarse y secarse, los clientes deben poner el dinero en una alcancía. La confianza funciona.
1: Ya tengo 12 reservas para hoy. Y siguen entrando más.
0: Las reservas para la tarde ya están agotadas. En el siglo XVIII, Lukang era uno de los lugares más importantes de Taiwán. Hoy, con sus pequeñas calles y casas históricas, es uno de los principales lugares de interés turístico. El templo de Tianhou, en pleno centro, es uno de los 200 que hay en la ciudad. Por supuesto, está dedicado a la diosa del mar, Matsu. Para disfrute de los dioses, se realizan regularmente espectáculos de marionetas en su honor. Sin público. Solo unas pocas estatuas observan. Todo para que Matsu provea una buena pesca y una abundante cosecha de ostras. En la costa oeste, muchos pueblos viven del cultivo de ostras. Casi todos los hogares participan de alguna manera en el negocio de los moluscos. Familias enteras se encargan solo de las conchas vacías. Las limpian, les hacen agujeros y las colocan en las sogas. Wei Qingshui se lleva algunas ostras frescas. Tras 18 meses de crecimiento, están listas para ser recolectadas. Las ostras de Fang Yuan se consideran particularmente sabrosas.
2: Aquí tenemos mareas intensas y las ostras no siempre están bajo el agua. Por eso no tienen ese sabor fuerte a agua de mar. Son muy suaves. Puedes disfrutarlas con una copa de vino blanco o incluso de vino tinto.
0: Su madre le pidió una cuerda de ostras. La vaca Annie lleva la mercancía de manera confiable hasta la puerta de casa.
2: Hola, mamá. Estoy volviendo. Llevo tus ostras.
0: La familia de Wei ya había cambiado de la vaca al tuk-tuk. Pero hace unos 10 años, Wei decidió renunciar al vehículo motorizado. Desde entonces se desplaza con su vaca entre su residencia y la marisma.
2: Mi familia lo ha hecho así durante generaciones. Crecí con eso. Sería una pena que se perdiera la tradición. Quiero demostrar que también se puede ganar dinero de esta manera.
0: Hoy Wei solo cosechó para consumo propio, pero en la ciudad el negocio de las ostras está en pleno apogeo. Estas mujeres son consideradas las más rápidas del país para abrir ostras.
3: Ella ha participado en varios campeonatos de abrir ostras y siempre salió primera. Incluso participó en un concurso de televisión.
4: Sí, hay concursos por todas partes.
0: Las mujeres más rápidas despachan 5 kilos de moluscos frescos al día e incluso más. Wei ya le ha dado de comer a la vaca Annie. Ahora su madre, que ya tiene 85 años, espera con ansia sus ostras.
4: Estoy orgullosa de que mi hijo continúe nuestra tradición con las ostras. Y además, le va bien con ello.
2: Hace 10 años, la gente hacía bromas sobre mí. Muchos decían que no ganaría dinero con esto.
0: Pero sus ostras suaves, transportadas con una vaca de manera respetuosa con el medio ambiente, son un éxito de ventas que atrae incluso a clientes de la capital. Los moluscos para su madre son gratis, por supuesto. Hoy prepara una tortilla de ostras, uno de los platos nacionales de Taiwán. Un puñado de ostras frescas con harina de arroz, hierbas y huevo. La tortilla de ostras se come en Taiwán para el desayuno, el almuerzo y la cena. Y a veces, también entre medio. La madre de Wei cree que gracias a las ostras ha llegado a los 85 años.
2: No sé si es realmente por las ostras, pero mamá siempre tiene algo que hacer. Eso la hace feliz y creo que es lo más importante.
0: En cada rincón de Taiwán se preparan tortillas de ostras. Las albóndigas de ostras también son muy populares. Y como entrada, sopa de ostras.

Falta solo un día para la gran fiesta de los barcos reales. En Dongxi, en el templo de los pescadores, hoy son expulsados del lugar los espíritus malignos con fuegos artificiales y pequeños.

pequeñas procesiones. Lin, el constructor de botes, también ha venido. Las estatuas de los dioses se colocan en palanquines y salen en procesión. Se cree que son los propios dioses quienes deciden qué camino tomar. El destino de los palanquines es el barco real de Lin. Incluso con todo el bullicio, el constructor trabaja con gran concentración en las amarras de los mástiles. Los dioses reunieron en sus palanquines a todos los espíritus malignos del lugar, que ahora son subidos a bordo. Algunos espíritus parecen no querer irse de ningún modo.

0: El barco ya está de nuevo en condiciones de navegar después de que el pintor reparase la grieta en la quilla. Ahora podrá emprender su primer y último viaje, desde el templo hasta la orilla del mar.
1: Ya estoy triste. Mañana tenemos que quemar el barco. Sin importar lo que yo piense al respecto, tendré que superarlo. Lo quemarán allá en la playa. Y en 5 años podré construir otro barco para este festival. Así que todo volverá a comenzar.
0: Lin ya ha construido alrededor de 200 barcos en su vida. Entre sus fieles clientes se encuentran varios templos.

El extremo sur de Taiwán es conocido por su costa de roca coralina. Aquí también se encuentran las playas de arena más bonitas de la isla. El cercano Parque Nacional de Kenting es una de las regiones más visitadas. Sin embargo, aquí no hay complejos hoteleros.

0: Alrededor de Hualien, en la costa este, siempre ha habido fuentes termales. Desde hace un año también existe una en pleno centro de la ciudad. El primer cliente de hoy para las bañeras de alquiler es A. Long. Este conductor de autobús suele parar aquí cuando está en la zona. Esta vez opta por 3 toques de aroma de azufre.
1: Esta fuente es diferente, porque uno mismo puede elegir el olor. Leche, chocolate, azufre. Puedes experimentar y tener la misma sensación que en las aguas termales.
0: A. Long escoge una temperatura del agua de unos 40 grados con un sutil aroma a azufre.

Hasta bien entrado el siglo XX, la agricultura era el sector económico más importante del país. Cerca de la costa, aún se cultiva arroz de la variedad cínica o japónica hasta la actualidad. El clima marítimo constante hace que el arroz de la isla sea considerado de una calidad especialmente alta.

0: 3 de la madrugada en Dongxi. Hoy es el gran día del festival del templo Wangye. Las deidades determinan el transcurso del día. Se comunican a través de este pequeño taburete. Según dicen, movido por la mano divina. Y escriben su voluntad en las cenizas. Un médium traduce. De este modo se determina cada detalle de la procesión. ¿Quién ayudará a colocar el mástil e izar las velas? ¿Quién acarreará el bote por las calles? Y sobre todo, ¿a quién se le permitirá encenderlo? El constructor de botes Lin es el responsable de garantizar que a bordo todo funcione. Los trabajadores del templo han instalado una estructura rodante debajo del barco. Así podrá ser sacado del recinto. Lógicamente, es decisión de la deidad cuándo comenzará a rodar. Finalmente llega la señal a través del taburete. Adelante.
1: ¡Alto!
0: Se rompió el eje del remolque del barco. Quizás una prueba divina.
2: En realidad, el bote debería estar allí adelante para que podamos levantar el mástil. Debemos apresurarnos.
0: El eje roto no es tarea de Lin, ya que es necesario un soldador. Lin aprovecha para colocar rápidamente el mástil e izar las velas, para lo que debe dirigir a la tripulación. Los dioses escogieron a 6 ayudantes para colocar el mástil. Aunque parece que no tuvieron en cuenta su habilidad.
2: Es siempre lo mismo. Como solo se celebra cada 5 años, suelo ser el único que conoce los detalles. La mayoría no tiene idea.

Tainan es la ciudad más antigua de la isla. Fue erigida en 1624 como puerto comercial por los neerlandeses y llegaría a convertirse

en la primera capital de la isla. Casi 40 años después, los neerlandeses fueron expulsados. Los gobernantes chinos dirigieron entonces la isla durante más de dos siglos. Actualmente, casi nada recuerda a los colonizadores europeos. Sobre los cimientos de la antigua fortaleza neerlandesa de provincia, ahora se encuentra un importante museo de historia.

0: A las afueras de Tainan se encuentra el Parque Forestal de los Humedales de Aogu, una gran área protegida. Aquí viven 293 especies diferentes de aves, entre ellos especímenes muy poco comunes. Guardaparques voluntarios como Sai Jin Lu son los encargados de contar las aves. Estos días están esperando la llegada de las espátulas menores.
1: Como el viento del noreste se vuelve ahora más fuerte, vienen de áreas frías como Corea o Japón para pasar el invierno aquí. Ahora pueden cubrir la distancia de 2.000 kilómetros con viento de cola.
0: En lugar de espátulas menores, Tsai cuenta cada vez más aviones de combate. La tensión con China nuevamente está escalando y las Fuerzas Armadas de Taiwán responden con más maniobras y vuelos de práctica.
1: Vienen de todas direcciones y vuelan por aquí encima. A veces también disparan cohetes. Allá atrás tienen un área de entrenamiento.
0: El gobierno chino reclama la soberanía de la isla de Taiwán y amenaza con anexar el país por la fuerza.

0: No permitimos que nada nos quite la tranquilidad. Esto ha sido así durante décadas. No tenemos miedo. No, no lo tenemos. Puede que haya unos pocos que estén preocupados. La guerra, por supuesto, siempre es algo malo.
1: La mayoría de los taiwaneses parecen pensar como Tsai. Continúan su vida cotidiana con normalidad y tratan de ignorar la amenaza.

0: Estamos en el corazón de la zona residencial de Tao Yuan. Yan Yaming necesita más camarones. Su producto se vende como pan caliente. Con ayuda de un cubo los pasa de una pila pequeña a otra más grande.
1: En este recinto se pescan camarones. Desde hace ya 40 años, este es uno de los pasatiempos favoritos de la gente en Taiwán.
0: La pesca de camarones está experimentando un verdadero boom. Sobre todo en recintos como este. Jóvenes, mayores, mujeres y hombres, a todos les encanta. Con carnadas especiales vuelven a capturar los camarones recién echados. Una vez pescados, pueden prepararse directamente junto a las pilas, pero también se puede pasar el tiempo aquí de otras maneras. Dos horas pescando camarones en el local de Jan cuestan 750 dólares taiwaneses, unos 25 euros al cambio.
1: Le damos gratis la carnada básica, pero los camarones son como las personas. Tienen gustos muy diferentes, que además

0: demás dependen del clima. Por eso también vendemos, por ejemplo, carnada con sabor a cerdo.
1: Tú has venido hoy con 10 amigos. Quieren almorzar camarones pescados por ellos mismos. Un cucharón de sal y la captura está lista para cocinar. Tú viene casi todos los fines de semana.
2: Es parte de nuestra cultura. Me encanta pescar camarones. Y es una excelente manera de encontrarse con amigos o hacer amigos nuevos. Puedes compartir los camarones con todos tus amigos.
1: Jan abre de 10 de la mañana a medianoche. Algunos de los locales de pesca de camarones de Taiwán abren incluso las 24 horas del día.
0: Lo bueno es que aquí se pesca a cubierto. No llueve, ni te quemas con el sol. Así que es una sensación única que todos deben probar.
1: El cañón de Taroko, en la costa este, atraviesa montañas de mármol y granito a lo largo de unos 20 kilómetros. El río Libu ha creado aquí una maravilla natural impresionante. El cañón es famoso por sus cascadas y numerosos templos.

0: Cerca de Hualien, el río Libú desemboca en el Pacífico. Faltan solo 15 minutos para que comience la gran procesión de Guanyé. Los mástiles y las velas que acaban de colocar deben volver a bajarse. De lo contrario, el barco no podría pasar bajo el cableado eléctrico. El remolque del barco pudo ser soldado, pero Lin se muestra escéptico.
1: ¿Qué hora es? ¿Las 11:49?
0: Después de todo, el barco pesa 7 toneladas.
1: Estoy un poco preocupado. No parece lo bastante estable. Espero que no se vuelva a romper.
0: Lin y dos ayudantes son los únicos que todavía pueden subir a bordo.
1: Ahora hará su último viaje.
0: Entonces llega el momento de elevar anclas. El viaje dura alrededor de una hora y discurre por un camino de agua de un palmo de ancho. El eje aún se mantiene. El bote lleva simbólicamente a bordo todos los malos espíritus y demonios del lugar. Así, el mal terminará ardiendo junto con el barco. El trayecto exacto hacia el agua, naturalmente, vuelven a señalarlo los dioses.

0: Fue un lindo viaje. Yo diría que más valioso que cualquier viaje en tren de primera clase.
1: El barco se coloca sobre montones de billetes de papel que sirven de ofrenda.

0: Miles de espectadores disfrutan del punto culminante del festival Guangye de Dongxi. Pero Lin ya no se encuentra allí. Ha regresado al templo. Nunca ha querido ver sus embarcaciones en llamas.
1: Todos pusimos mucho corazón y alma en esto. Lo hemos hecho para los dioses, así que la misión está cumplida. Pero para ser honesto, estoy muy triste. Tanto trabajo y en solo unos segundos se esfumó. Estoy triste y emocionado a la vez.
0: Tras esta botadura a un mar de llamas, el mal ha sido quemado y la ciudad de Dongxi está purificada. Las tradiciones de Taiwán son típicamente asiáticas y de lo más especial.

0: Olemos algo y de inmediato recuerdos y emociones inundan nuestro cerebro. Los olores nos advierten de situaciones peligrosas. El sentido del olfato nos permite disfrutar de la vida con especial intensidad. En este mundo no existe un lugar libre de olores. Pero, ¿qué sucede si perdemos nuestro sentido del olfato?
1: Creo que las personas que pueden oler no son realmente conscientes de lo importante que es. Claro que hay veces que me entristece que nunca sabré a qué huelen las personas más cercanas, como cuando tenga un hijo, a qué huele mi hijo.
0: ¿Qué ocurre si el sentido del olfato se vuelve contra nosotros?
1: Ni siquiera podía lavar la ropa porque tenía un olor insoportable para mí, aunque todos piensen que el olor a ropa recién lavada es el más agradable que existe.
0: ¿Cómo determina nuestro sentido más antiguo nuestra vida, nuestro comportamiento y nuestro estado de ánimo?

0: El olfato tiene mucho que ver con nuestra existencia social, con la emotividad. Siempre me conmueven los olores, ya sean agradables o desagradables. Me producen un impacto emocional diferente al de un sonido o una impresión visual. Lo sorprendente es que los aromas pueden transportarnos directamente a ciertas situaciones, lo queramos o no. Huelo el aroma y entonces ya está ahí la imagen. Me llamo Thomas Hummel. Trabajo en la Clínica Universitaria de Otorrinolaringología de Dresde. Desde 1998 hemos creado aquí el Centro del Olfato y el Gusto con muchos otros colegas. Y aquí intentamos tratar y diagnosticar a pacientes con trastorno del olfato y el gusto. Y por supuesto también llevamos a cabo investigaciones.
1: Mi mayor temor por las mañanas es desarrollar un olor corporal desagradable a lo largo del día y no darme cuenta, simplemente porque no puedo reconocerlo. Huele la camiseta que llevo puesta, tengo que lavarme los dientes o he comido algo que produce mal aliento. Es decir, no tengo idea de lo que es un olor y lo desagradable que puede ser realmente, y por eso prefiero ser muy cuidadosa para no oler nunca mal. Soy Lauren Ramosa, tengo 31 años y soy periodista y carezco de olfato desde que nací, sencillamente porque mi bulbo olfatorio no se desarrolló. De modo que no huelo nada, nada. Me hace cosquillas cuando me pongo esencia de vinagre debajo de la nariz, pero eso es más bien una reacción normal de las células de la nariz provocando una reacción a un líquido que arde tanto. No tengo ni idea de lo que es el olfato ni de cómo imaginármelo, dónde lo siento en mi cuerpo, qué se siente al oler algo agradable, qué se siente. ¿Me hace realmente feliz? Es algo que me hace darme cuenta inmediatamente de que el estrés desaparece cuando huelo una planta de lavanda. ¿Ocurre algo en mi cabeza? ¿Cómo afecta a mi estado de ánimo? No lo puedo juzgar en absoluto. No empiezo bien el día sin un café por la mañana. Yo afirmaría que no puedo oler. Por la mañana, por ejemplo, cuando me preparaba un café, siempre olía los granos de café una y otra vez, y en parte todavía tenía la esperanza de que algún día volvería a oler algo. Pero cada mañana volví a sentir esa desilusión. Sencillamente no lo percibo. Soy Sandra, tengo 33 años, vengo de la preciosa localidad de Windesheim y desde que enfermé por coronavirus en febrero de 2021 he perdido el olfato. Empecé a preocuparme en serio después de que pasaron 3 o 4 semanas. Entonces olía cosas muy fuertes, como desinfectantes. Y pensaba, tengo que sentir algo, pero ni siquiera con eso. Y siempre tenía la preocupación y el miedo de que nunca más volviera a poder oler. Mi hermana tuvo un bebé el año pasado y me rompe el corazón no poder percibir ese olor único a bebé. A finales del año pasado fui nuevamente a mi médico de cabecera. Fui a todos lados y todos los médicos a los que consulté me dijeron que no me iba a recuperar. Y entonces el otorrinolaringólogo me recomendó ir al Centro del Olfato de Dresde. Y al final fui allí con pocas esperanzas.
2: ¿Pero qué ocurre entre la nariz y el cerebro cuando olemos? El olor en sí es un estímulo químico. Cada vez que respiramos, las moléculas olorosas llegan a nuestra nariz. Allí chocan con la mucosa olfativa situada en la parte superior de la cavidad nasal, el llamado epitelio olfativo del tamaño aproximado de una moneda de 2 euros. Aquí se encuentran entre 6 y 30 millones de células olfativas.
0: En términos de anatomía, el olfato es especial porque las células olfativas pueden renovarse. Mientras hablo, desarrollo nuevas células olfativas y voy perdiendo las viejas.
2: Estas células olfativas cuentan con unos 400 receptores olfativos. Los receptores funcionan según el principio de llave y cerradura. Cada molécula olorosa que entra a la nariz tiene su propia composición. La fragancia de las rosas, por ejemplo, en pocas palabras, activa los receptores R, O, S, A, mientras que el olor de una liebre activa L, I, E, B, R, E. De este modo se forma un patrón olfativo específico para cada olor. Debido a las numerosas combinaciones posibles, el ser humano puede percibir millones de olores diferentes. Una vez que las moléculas de olor se han acoplado a su receptor, desencadenan un estímulo eléctrico. Este se desplaza a lo largo de finas fibras olfativas directamente hasta el bulbo olfativo, el centro de control. Desde allí, la señal continúa al cerebro, donde se produce la percepción olfativa.
1: Lo más difícil al no tener olfato es cocinar, porque me cuesta distinguir si las cosas ya no están en buen estado. Solía poner las cosas que tenía que usar primero adelante, sencillamente para que fuera más fácil y no tener que tirar nada, pero también para que fuera más seguro para mí, porque en los primeros años de vivir sola a menudo sentía malestar estomacal. Cuando alguien me pregunta, siempre digo que para mí mi sentido del olfato es como si se me hubiese desactivado el sistema de alarma. Ahora mismo estoy ante un gran cambio porque estoy construyendo mi propia casa. Actualmente convivimos varias generaciones bajo un mismo techo, lo que lógicamente me tranquiliza en algunas situaciones de la vida, porque por así decirlo no estoy sola. Aquí estamos. En concreto, lo que realmente me preocupa es que me deje la cocina encendida, o también cuando hacemos un asado en verano, o sencillamente cuando manipulamos gas, que no pueda percibir estos peligros sencillamente por la falta de olfato.
2: Nuestro sentido del olfato tiene tres funciones principales. En primer lugar, avisarnos. Hace sonar la alarma cuando hay un peligro, ya sea por un incendio o por alimentos en mal estado. En segundo lugar, el sentido del olfato influye en nuestras interacciones sociales. Nosotros también nos comunicamos a través de los olores. Están estrechamente relacionados con las emociones y los recuerdos. Y en tercer lugar, desempeña un papel importante al comer.
0: El olfato y el gusto están estrechamente relacionados. Siempre pensamos que cuando nos llevamos una cereza a la boca sabe a cereza, pero en realidad olemos la cereza. En el mejor de los casos, la cereza sabe dulce y ácida, pero el sabor a cereza se transmite por la nariz. En realidad, la cereza se huele.
2: En comparación con nuestro sentido del olfato, el sentido del gusto se podría decir que está poco desarrollado. En la mucosa de la lengua solo hay receptores para los 5 sabores básicos: dulce, salado, agrio, amargo y umami. Cuando comemos, los aromas de los alimentos llegan a la parte posterior de la nariz a través de la garganta. Aquí estimulan los receptores olfativos. La mayoría de los componentes del sabor de un alimento no los saboreamos, sino que los percibimos a través de la nariz. El 80% del sabor proviene del olfato.
1: Yo describiría un melocotón como firme y nada sabroso. Puedo distinguirlo de otras cosas en términos de consistencia, pero no de una manzana o una pera en términos de sabor. Es solo dulce. Lógicamente, no tengo idea de cómo saben realmente las cosas. Incluso años después del diagnóstico, mi madre todavía me preguntaba, ¿ahora te sabe a...? No lo sé. No sé a qué sabe. Percibo los sabores básicos, pero realmente no puedo distinguir entre dulce y dulce. En los años posteriores,

0: Anteriores al diagnóstico, no me interesaba mucho la cocina. Así que cuando me fui a vivir sola, mi madre comenzó a enseñarme. Era prácticamente como aprender vocabulario. Ella me explicaba exactamente qué especia va bien con qué. El romero se usa para las papas. Puedes agregarle cebollín o a cualquier aderezo para ensaladas, pero no demasiado. Con el tiempo, me lo he aprendido de memoria. Investigando, leí que en Dinamarca hay un curso de cocina especial para personas que no pueden oler. Nunca había visto eso en Alemania y acabo de anotarme. Estoy intrigada de ver qué efecto tendrá esto en mi cocina, si podré probar algo que no haya probado antes. Así que los gourmets, realmente hay que decirlo, son en realidad personas de olfato fino. Y para muchos esa es en realidad la razón principal por la que acuden a la consulta del olfato, porque la comida ya no sabe bien, por lo que se ha perdido un factor enorme en la calidad de vida. En general, hay que decir que en la población general, alrededor del 20% tiene un trastorno olfativo si se consideran todos los grupos de edad. Mi nombre es Santi Ejena, soy doctora, comencé con neurología y luego me dediqué al olfato. Y desde hace varios años trabajo en un consultorio especializado en olfato y gusto. Desde la época del coronavirus hemos tenido una enorme afluencia de pacientes que han perdido el sentido del olfato.
1: Solo en Alemania hay unos cientos de miles de personas que siguen teniendo una pérdida de olfato relacionada con el coronavirus. De modo que el coronavirus ha dejado huellas profundas y que en muchas personas no desaparecerán. Es decir, después del coronavirus tienen una pérdida permanente del olfato.
0: Entonces tuve que llenar muchos formularios y pasé directamente a la prueba de olfato, en la que tuve que oler un montón de tubos.
1: Los exámenes olfativos en principio son sencillos, pero también pueden ser complejos porque los trastornos también pueden ser de naturaleza más compleja. Ponemos olores delante de la nariz de las personas y los utilizamos para investigar el reconocimiento de olores, la diferenciación de olores o los umbrales olfativos. Es decir, a qué concentración se perciben los olores, lo que proporciona información sobre la causa de la pérdida de olfato. La frecuente pérdida del olfato por coronavirus probablemente se debe al mecanismo específico del virus, ya que ataca de forma muy agresiva las células de soporte situadas en la mucosa olfatoria. En la mucosa olfatoria, las células olfatorias se encuentran en un lado. Están rodeadas de células de soporte y el virus ataca a estas células de soporte, que se deterioran o se destruyen en diversos grados. Cuando se destruyen, se produce inflamación, y esta inflamación produce que las células olfatorias mueran, y entonces, cuando las células olfativas han muerto, tenemos que reconstruirlas, lo que lleva semanas, meses y años, y a veces no funciona en absoluto.
0: Sus exámenes han mostrado que padece un trastorno olfativo moderado. Eso significa que todavía posee suficiente capacidad olfativa para entrenarla. A menudo recomendamos a los pacientes un entrenamiento olfativo terapéutico, es decir, un entrenamiento con cuatro olores. Suena relativamente banal, pero es muy eficaz. Se han realizado más de 30 estudios y se ha demostrado que la capacidad olfativa mejora con el tiempo. Tengo que decir que esto me vuelve a dar esperanzas, de que quizás solo tengo que tener paciencia, pero que no tengo que resignarme a vivir sin mi sentido del olfato el resto de mi vida.
1: Se estima que son una entre 8.000, una entre 10.000 las personas que no pueden oler desde su nacimiento y no tienen un bulbo olfativo, por lo que no es tan poco frecuente. Solo en Dresde hay unas 50 personas, probablemente más, que nacieron sin la capacidad de oler. Una cuestión interesante es cuándo la gente se da cuenta, es decir, cuándo notan que ya no pueden oler.
0: El olfato siempre fue muy importante en mi familia, lo cual en retrospectiva, lógicamente, es una locura porque a mí no me importa en absoluto. Mi madre trabajó mucho tiempo en una perfumería, lo que significa que profesionalmente tenía una gran afición por los aromas y según ella también tenía un gran olfato. Y por supuesto, había tantos momentos en los que creo que se sorprendía de que no escogiera los alimentos en base a eso porque en la feria olía tan bien o que en la cocina de la abuela no pidiera un gofre. Probablemente en ese momento yo no sabía que había gofres, porque todos los olían menos yo. Ella tenía unos 13 años cuando su profesor

profesora de química me llamó un día y me dijo que algo andaba mal. Hoy habían estudiado los ácidos y ella habría olido muy de cerca con la nariz unos ácidos que olían muy fuerte y habría dicho,

0: hablar. Y la asistente médica me lo puso delante de la nariz y yo le decía religiosamente, no, no siento nada. Y la asistente médica se disgustó.
1: Sí, es cierto.
0: En algún momento me dijo, bueno, también tienes que esforzarte. Y al final de las pruebas nos dieron un diagnóstico. Y yo estaba allí en el consultorio con ese médico y me dijo, sí, no puedes oler nada. Y el médico nos imprimió el artículo de Wikipedia sobre la anosmia. Y aún hoy lo tengo en mi acta médica porque pensé que entonces tenía algo oficial y que puedo aferrarme a eso.
2: Los trastornos olfativos se clasifican a grandes rasgos en hiposmia. La persona afectada tiene un sentido del olfato limitado. En la llamada parosmia existe una especie de distorsión de los olores. Y la anosmia, cuando la persona ya no puede oler nada en absoluto.
0: Al principio estaba agradecida de saber lo que me pasaba y de alguna manera también me parecía emocionante porque nunca había oído hablar de ello. Se explicaban muchas cosas y era lo que me pasaba a mí. Sí, no puedo oler. Era muy abierta al respecto y siempre lo decía enseguida, pero a veces me costaba hacerme la idea de que nunca cambiaría. Enseguida me di cuenta de las consecuencias. ¿Cómo será cuando tenga un hijo? Cosas tan pequeñas y triviales. ¿Cómo vas a ver si el niño tiene el pañal lleno? Cosas tan pequeñas como esas que se determinan simplemente por el olor. ¿Y qué pasa con la elección de pareja? No puede decidirlo por el olor. No en vano está el dicho, no poderse ni oler. Así que elegí a mi marido siendo ciega de olfato. Espero haber tomado la misma decisión si pudiese oler, pero eso nunca lo sabré con seguridad. Tuve que confiar en que él eligiera bien y que yo pudiera confiar en el resto de mis sentidos e impresiones. En cuanto al olfato, estamos bastante de acuerdo en que lo atractivo es alguien que tenga una coincidencia genética con nosotros mismos. Esto es favorable porque si tengo hijos con alguien así, entonces esos niños serán heterogéneos, es decir, sencillamente tendrán una defensa mucho mayor contra los gérmenes porque mi pareja y yo encajamos bien, y por lo tanto nuestros hijos serán más resistentes. Y es por eso que encuentro más atractivo el olor de alguien que es genéticamente compatible conmigo. Y esa persona no es la que todos encuentran atractiva, sino es la que me resulta atractiva a mí personalmente. Mi nombre es Ilona Croy, soy profesora de psicología clínica en la Universidad Friedrich Schiller de Jena. Estudio los olores y cómo los olores afectan nuestro comportamiento humano o social. Podemos comunicarnos entre nosotros a través de nuestro olfato. Esto significa que con mi olor corporal ya expreso si estoy enfermo, si soy vegetariano o no, cuál es mi estado de ánimo actual. A grandes rasgos, nada muy detallado, pero eso es lo que les comunico a los demás. Lo que hace el olfato es proporcionarnos esa información básica. En definitiva, podemos imaginarlo como un retrato que está delante de un fondo. Vemos el retrato, vemos a la persona, pero el fondo puede ser un poco oscuro. Y entonces la persona también nos parece diferente. O este fondo puede ser muy luminoso y grato. Entonces la persona nos puede parecer un poco diferente, más brillante y amigable. Y en este sentido, el olfato también nos da un trasfondo.
3: Hay muchos ejemplos de cómo nos comunicamos a través de los olores. En el caso de enfermedades, el olor corporal también cambia. En el caso de infecciones, el olor corporal cambia horas antes de que la infección se vuelva clínicamente sintomática.
0: Actualmente estamos trabajando en un gran proyecto de investigación en el que intentamos descubrir toda la cadena del olor corporal. En otras palabras, estamos empezando a ver qué moléculas están realmente en los olores corporales. Y tenemos muchos sujetos de prueba, y de estos sujetos de prueba recolectamos olores corporales. Es decir, les pegamos almohadillas debajo de las axilas. Y entonces, deben hacer cuatro cosas diferentes. Lo que hacen es sencillamente sudar, hacen deporte, hacemos que suden por miedo, y también hacemos que vean pornografía. Entonces esperamos que las muestras de sudor en estas cuatro condiciones huelan diferente. Esto significa que las personas que huelan estas muestras las evaluarán de forma diferente. Y esperamos que estas muestras también tengan una estructura molecular distinta. Esto significa que nuestro metabolismo es diferente y por lo tanto produce distintos olores corporales cuando tenemos miedo, cuando estamos haciendo ejercicio, cuando estamos sexualmente excitados o cuando simplemente

0: Te estamos sudando. Y luego podremos construir sensores que reproduzcan un determinado olor corporal, es decir, que lo perciban y también lo muestren. Una impresora de olores, por así decirlo, que podamos colgar cerca del bebé, y entonces nuestro sensor nos dirá, atención, hay que cambiar el pañal. Sería muy práctico para la gente que no tiene sentido del olfato.
1: Tu mamá puede oler esto, ¿verdad? Ella puede olerlo.
0: Ahora empecemos el día, ¿sí?
1: Sí, cosas cotidianas, como lavarme los dientes, hasta hace poco eran impensables para mí.
0: Me era completamente imposible llevarme a la boca pastas de dientes con menta. Y ahora estoy muy contenta de poder volver a cepillarme los dientes de manera relajada, ya que afortunadamente ese asco a la menta está ahora bajo control.
1: Hola, soy Lisa Horn. Vengo de la hermosa isla de Usedom.
0: Soy mamá primeriza, lo que significa que actualmente estoy disfrutando de la baja por maternidad con mi pequeña. En 2021 enfermé por coronavirus y 6 meses después sufrí un trastorno olfativo, la denominada parosmia. De hecho, la parosmia apareció muy rápido. Unos 7 meses después de haberme contagiado de coronavirus, un día noté que algo sabía extraño. En ese momento no pensé en nada. Y al día siguiente, sí, ya había cambiado todo. No había desaparecido, sino que había cambiado todo.
2: Experimentamos esa parosmia o la vemos clínicamente, sobre todo en personas con trastornos olfativos después de una infección, que perciben olores como parte del proceso de regeneración cuando su sentido del olfato vuelve lentamente, pero a menudo los perciben de forma distorsionada.
0: De repente olía todo muy raro. No podía definirlo en absoluto. Intentaba comer, pero ni siquiera podía meterlo en mi boca. Me lo llevaba a la boca e inmediatamente tenía que vomitar. En ese momento ni siquiera sabía lo que le estaba pasando a mi cuerpo.
2: Existen diferentes formas de cómo se produce la parosmia. Una es que los aromas entran en la nariz, activan la mucosa olfativa y producen un patrón en la membrana mucosa, pero en la parosmia estos patrones son incompletos. Entonces, el cerebro, por confusión o precaución, mete estas activaciones en el rincón de lo desagradable.
0: De hecho, estuve completamente aislada del mundo exterior durante un mes. Lo peor para mí fue mi propio olor corporal. Realmente tenía que bañarme al menos 10 veces al día porque no lo soportaba. Mientras los demás decían, no hay nada, no huele nada, pero yo lo olía.
2: Estas distorsiones olfativas, por banales que parezcan, pueden tener un impacto muy claro en nuestras vidas, pueden provocar aislamiento y todo tipo de cosas. Así que no es agradable y acaba causando estados de ánimo depresivos.
0: No iba a ningún lado, solo iba a un bosque cercano porque el bosque tenía realmente un olor muy neutro. En ese momento el bosque lo era todo para mí. Estaba en el bosque desde primera hora de la mañana hasta la noche. Lo principal era no ir a ningún sitio de la ciudad o al apartamento. Solo podía relajarme aquí en el bosque. Podía desconectar de todos esos olores, realmente me ayudaba mucho.
2: Básicamente, cada ciudad tiene su propio olor debido a las cosas que ocurren en ella, y creo que lo que tienen de especial los olores es que tienen un efecto diferente en cada persona. Para mí es muy difícil decir cuál es mi aroma favorito, porque cuando trabajas tanto con los aromas, tu olor favorito es, en realidad, no oler nada. Solo quieres tener la nariz libre. Mi nombre es Mark Fomende. Trabajo como perfumista. Llevo en este trabajo desde 1988 y creo fragancias para todo tipo de aplicaciones, desde perfumes finos hasta pastillas de inodoros, detergentes, champús y ese tipo de cosas. Y básicamente desarrollo más de 1.500 fragancias cada año, que luego se lanzan al mercado. Como perfumista.

0: Vista, es importante entrenar a fondo tu nariz. Entrenar el olfato todas las mañanas es lo mejor que puedes hacer, oliendo las sustancias a ciegas y tratando de adivinar qué tipo de materias primas son. Para eso, por supuesto, hay que haberlas olido antes. Básicamente es como entrenar los músculos cada mañana. Y ahora puedo describir un poco lo que tengo aquí. Tiene algo ligeramente verde, como hojas verdes, pero también tiene un aroma solar que va en dirección floral. ¿Conoces este olor por la crema solar en particular? Es un olor muy típico cuando estás en la playa y la gente se acaba de aplicar crema solar. También puedes oler estos salicilatos.
1: En el entrenamiento olfativo que utilizamos principalmente en trastornos olfativos postinfecciosos como por el coronavirus, el objetivo es estimular la regeneración de las células olfativas. En otras palabras, deberían volver a formarse más células olfativas, lo que permitiría a los pacientes oler mejor. Tengo 4 frasquitos con 4 aromas diferentes. Y huelo estos frasquitos durante 20 a 30 segundos. Y también lo que percibo cuando voy por Dresde. Siempre me digo lo que huelo en ese momento. Es decir, realmente hablo conmigo misma para que se ancle en mi cerebro. Es un entrenamiento, por supuesto, lo que significa que lleva mucho tiempo. Es como hacer flexiones. Tengo que practicar mucho y entrenar mucho para ver un efecto. Y lo mismo ocurre con el entrenamiento olfativo. Necesito de 9 a 12 meses para notar un efecto y oler mejor, y eso es mucho tiempo. Siento un leve aroma. Por lo general es el primer aroma cuando abro el frasco por primera vez. Pero después de 20 a 30 segundos el olor desaparece. Y en este caso, por ejemplo, con el limón, nunca en mi vida lo asociaría con el limón. Es decir, percibo algo, pero no podría definir a qué huele. Es un pequeño avance, sí. Por supuesto que de alguna manera intenté conciliar mi vida con esta situación. Intenté probar poco a poco alimentos. ¿Qué puedo comer que no apeste, que no tenga ese olor a azufre? Era imposible. La primera semana y media solo me alimentaba de pepinos, porque el pepino, toco madera, es un alimento muy neutro. Durante el periodo de parosmia pude experimentar una de las cosas más bonitas del mundo. Me quedé embarazada, que es por supuesto la mayor felicidad. Pero la parosmia, por supuesto, lo hacía todo muy, muy difícil. Intenté explicarle a los médicos que no podía comer nada. También me preocupaba a mi hijo. No podía comer nada, quería cuidar de mi hijo, pero nadie entendía que no podía comer porque no toleraba nada, que no tolerar un olor o un sabor en realidad no tenía nada que ver con el embarazo. Y en realidad el único genial consejo que recibía de todos los médicos era: come lo que te apetezca. También creo firmemente que el embarazo después también me ayudó a ser aún más valiente y sencillamente decir, ahora tengo que comer. Y por eso siempre intenté de alguna manera proponerme pequeñas cosas. Seguí intentando comer pasta. El primer bocado es siempre el peor. Cuando lo logras, te dices a ti misma, ahora el segundo. Va muy lento y así una y otra vez, intentando concentrarme en un alimento y diciendo, ahora tienes que tragártelo. Y así fue como fue funcionando poco a poco. Diría que después de aproximadamente un año pude decir que volvía a estar bien. Puedo vivir casi normalmente y después de un año y medio ya estoy alrededor de un 85% de lo que puedo comer y oler. He superado el peor momento de mi vida. Así que puedo con todo lo que venga después. Mi olor favorito es el olor de los bebés para empezar. Así que todavía tengo el olor de mis hijos en mi nariz. Y todavía recuerdo el olor de la escalera de mi abuela. Era muy especial. Y quizá tenía 7 u 8 años cuando lo olía con regularidad. En comparación con otros sentidos, el sentido del olfato desencadena recuerdos que se remontan mucho más atrás en la infancia, normalmente en la primera década de la vida. Por otra parte, el sentido del olfato también desencadena emociones profundas, y ambas cosas tienen algo que ver con este cableado en el sistema límbico, es decir, con estas zonas tan antiguas del cerebro.
2: Cuando percibimos un olor, las células olfativas envían impulsos eléctricos al centro olfativo. Desde allí, el impulso se transporta directamente al sistema límbico, por un lado a la amígdala, sede de nuestras emociones, y por otro al hipocampo, nuestro centro de memoria y recuerdos. Otras percepciones sensoriales como la vista y el oído también llegan aquí, pero con la diferencia de que suelen pasar primero por el tálamo donde se filtran. El olfato es, por tanto, una percepción sensorial que puede tener un efecto especialmente directo en nuestra vida emocional.
1: Bueno, eso es lo que me resulta más difícil, que el sentido del olfato es nuestro sentido de la memoria, y pasé bastante tiempo pensando en ello, porque mi gran preocupación era tener menos recuerdos a medida que me hiciera mayor, precisamente porque no están tan bien anclados. A menudo intento memorizar momentos lindos y asegurarme de que se conviertan en un recuerdo que permanezca. Me encanta hacer fotos e intento ver exactamente cómo son los colores o si me llama la atención algún sonido en particular, solo para no olvidarlo.
0: En sí, hacer perfume es básicamente química. Hay muchas fuentes de inspiración. Por un lado, está la naturaleza. Esa es, en principio, la información más importante que recibimos. Las diferentes plantas que crecen, que podemos oler, que producen aromas. Pero hay inspiración en todas partes, incluso ahora en los entornos urbanos. Cuando estoy en una tienda, también me gusta oler las botellas para ver qué hay de nuevo, qué está pasando. Todo eso básicamente juega un papel cuando obtenemos cierta información. En este momento estoy trabajando en un suavizante para ropa, y en este caso será una fragancia de rosa, así que estoy incorporando ciertos elementos de rosas. Cuando desarrollo una fragancia, primero tengo una idea en mi cabeza de qué materias primas deberían combinarse para crear esa fragancia, y luego de haberlo pensado detenidamente, me siento frente al ordenador y sencillamente le voy dando forma. Después se mezcla la receta. Como perfumista experimentado, no lo haces tú mismo, lo hace un ayudante, porque las fragancias en sí son muy concentradas y de olor fuerte, y si tienes una gotita en los dedos, estás oliéndola todo el día, y entonces es difícil valorar la fragancia de nuevo. Los requisitos para una fragancia pueden variar. Por supuesto que hay ciertas preferencias, pero todas tienen sus características. El aroma a vainilla, que ahora asociamos de alguna manera con la repostería navideña, en realidad se remonta a mucho antes. La vainilla, diría yo, le agrada por lo general a todo el mundo, porque la vainilla también se encuentra en la leche materna.
2: La ciencia no es unánime sobre si los olores deben aprenderse o si algunos son innatos. En cualquier caso, la memoria ya comienza en el útero. El embrión adopta las preferencias olfativas de la madre. Por otro lado, está la propia experiencia con los olores. Y esto también influye en su percepción.
0: La fragancia es el punto decisivo porque esta da exactamente la impresión que quiere el consumidor y sin la fragancia, el suavizante básicamente no vale nada. Los suavizantes de ropa en realidad tienen las recetas más complejas o más largas porque tienen que pasar por diferentes procesos. Así que tengo que prestar mucha atención a lo que hago durante el desarrollo. Tengo que emplear ciertas fragancias para el proceso de lavado, de modo que cuando se abra la lavadora puedan sentirse los aromas y luego tienen que seguirse sintiendo en la ropa seca. Y ya estoy por los 60, 70, 80 componentes que necesito para darle a todo este proceso una fragancia positiva.
1: Ahora voy en auto en Dinamarca, de camino a un curso de cocina cerca de Aarhus. Y este es un curso de cocina específica para personas que ya no pueden o nunca han podido oler. Sería estupendo para mí si pudiera encontrar un

0: nuevo enfoque y quizás combinar sabores de tal manera que disfrutara un poco más de la comida.
1: El enfoque principal de nuestra escuela de cocina es ¿qué más puedes hacer? Porque hay muchas impresiones sensoriales que aún se pueden registrar y que aún pueden dar placer. Por lo tanto, la clave está en lo que puedes hacer y no en lo que no puedes hacer. Las personas que realizan el curso de cocina aprenden a utilizar lo que en inglés se denomina como las 5T, que son el sabor o taste en inglés, y es emplear en cada plato los 5 sabores de forma equilibrada. Luego, la textura, es decir, usar diferentes consistencias para tener una sensación interesante en la boca. También se trata de la temperatura, incorporar al plato siempre algo caliente y algo frío. La activación del trigémino es importante, es decir, la activación de la sensación en la boca. Esto se puede activar con un poco de picante, con chile o pimienta. Y por último, pero no menos importante, el tacto. La experiencia de comer no empieza en la boca, sino en las manos. Cuando lo tocas, tienes la sensación de que es algo que puedes comer. Si los pacientes tienen en cuenta estas 5T a la hora de cocinar, no olvidarán que no pueden oler, pero la pérdida del olfato pasará a un segundo plano.
0: Tenemos una hora para cocinar un plato de nuestra elección entre una variedad de alimentos, verduras, diferentes texturas, frutos secos, especias. Y ahora hay un poco de nerviosismo porque primero cada uno tiene que tener una idea. Queremos hacer una especie de curry. Creo que va muy bien con todas las texturas y luego trabajaremos en el postre. Hoy me toca revisión después de 3 meses de entrenamiento olfativo continuo. Y por supuesto, espero que los resultados demuestren que está funcionando. Buenos días, ¿cómo le han ido las cosas en los últimos 3 meses? Bueno, no es que haya notado una gran mejora, pero he hecho un entrenamiento intensivo del olfato. Eso es genial. Empecemos con la prueba del olfato. Siempre le voy a presentar 3 rotuladores. Uno huele a rosa y 2 no tienen olor. Y entonces le voy a preguntar qué rotulador huele más usted. Y a menudo va a decidir basándose en su intuición porque tendrá la sensación de que no reconoce nada. De acuerdo, sí. El 3. Es realmente difícil para mí decidirme porque realmente noto solo una mínima sensación. Y a veces me parece que se mezclan. Aquí siento que lo hago con mucha más atención que en casa. Tal vez ya lo haya puesto en práctica así inconscientemente en casa, pero aquí lo hago con la teoría. Tengo que prestarle atención y también a toda la subestructura y después escoger los alimentos. Y eso no lo hago nunca en casa. Es definitivamente genial, le da un nivel totalmente nuevo a la cocina. Estoy un poco nerviosa.
1: Lo entiendo, yo también lo estaría.
0: Por favor, sé bueno.
1: Delicioso. La consistencia cremosa de la leche de coco es muy buena. Y las hierbas funcionan. ¿Estás aprendiendo aquí algo nuevo sobre la preparación de la comida?
0: Sí, por lo general nunca pienso en si debería agregar algo amargo o ácido.
1: ¿Entonces te parece útil?
0: Definitivamente, cocinar bien. Conscientemente.
1: Sí.
0: Realmente siento todos los sabores básicos. En cada bocado está cada uno de los sabores. Así que hay muchas sensaciones en la boca y también diferentes texturas. Es muy agradable también comer en grupo e intercambiar ideas con los demás. Es una velada muy amena, muy divertida, y tengo la sensación de que me llevo muchas cosas que puedo poner en práctica en casa. Bueno, hoy hicimos otra prueba. Hicimos la prueba olfativa completa y tenemos que decir que hay una mejora significativa en comparación con la última vez. Es decir, la última vez tuvo una valoración de 22 y ahora es de 28,75. Así que vemos un gran progreso en comparación con la última vez. Pero ¿cómo puede ser que lo note tan poco en la vida cotidiana? Esa es la razón por la que realizamos pruebas continuamente, porque los pacientes a menudo no lo perciben de forma tan subjetiva. La mejoría se produce muy lentamente.

0: La mejoría es gradual, por lo que creo que apenas notan estos pequeños pasos en la vida cotidiana. Para mí fue toda una sorpresa, porque sencillamente no lo notaba en la vida diaria. Pero ahora nuevamente hay esperanza de que siga mejorando y de que algún día pueda volver a oler con normalidad.
1: El olfato, nuestro sentido más antiguo, es también el más subestimado. Sin olfato, el mundo es menos apasionante y emotivo. Pero para muchos que han perdido el sentido del olfato, hay esperanzas.

0: La música puede ayudar a los bebés a estabilizarse y tener energía para crecer.
1: El ritmo es una habilidad que tenemos desde pequeños. Algunos investigadores creen que aumenta las posibilidades de supervivencia.
2: Cuando escuchamos música juntos o hacemos música juntos, se liberan en el cerebro opioides endógenos,

0: En la unidad de cuidados intensivos de neonatología del Hospital Universitario de Zúrich, la médica jefa Tania Karen y la musicoterapeuta Friedrich Hasselbeck cuidan a los bebés prematuros. Algunos nacieron 3 meses antes de tiempo. Su condición aún no es estable.
1: La medicina ha mejorado significativamente en los últimos años y cada vez sobreviven más bebés prematuros. Pero el desarrollo neurológico se sigue viendo afectado. Estamos tratando de encontrar un método, sobre todo con musicoterapia, que podamos usar para ayudar al desarrollo del cerebro.
0: La luz de los sensores infrarrojos traspasa la piel y el cráneo de este bebé prematuro. Así, los investigadores pueden medir la saturación de oxígeno en el cerebro en tiempo real, antes, durante y después de la musicoterapia. Los pulmones de muchos prematuros no se han desarrollado por completo y la circulación es inestable. Por eso, a menudo, los niveles de oxígeno en el cerebro caen, lo que puede tener graves consecuencias.
2: Queremos constatar si hay una mejor circulación, si hay un flujo de sangre más estable. ¿Qué sucede exactamente cuando se le canta a los niños? Yo, en este caso, pero también cuando la madre le canta, si es beneficioso para el flujo sanguíneo al cerebro y, en definitiva, para el desarrollo del cerebro.
0: En el útero, los fetos escuchan el latido del corazón de la madre, el torrente sanguíneo y su voz. Esto los calma y les da seguridad.
2: Hola. ¿Puedo pasar? Sí, genial.
0: La hija de Johanna Hansen nació 15 semanas antes de tiempo. Desde entonces, Mia ha estado constantemente expuesta a estímulos y ruidos que le provocan estrés en la unidad de cuidados intensivos. Sin embargo, evoluciona bien, también gracias a la musicoterapia. El monocardio está sintonizado en el mismo tono que los monitores. Esto crea una atmósfera tonal armoniosa donde Mia puede relajarse. Y esto se refleja en la frecuencia cardíaca y la respiración.
2: El monocordio fue escogido especialmente para este fin porque tiene unas vibraciones muy graves. Y así imaginamos los sonidos en el útero, como olas. El monocordio es ondulado. El murmullo de la sangre es ondulada.

0: La música y las vibraciones me permiten cerrar los ojos, incluso con el estrés que tengo, y calmarme. Así la calmo a ella también. Ella escucha que mi corazón late más lento y entonces puede respirar mejor. Creo que es beneficioso para las dos.
1: Friederike Hasselbeck y su equipo examinaron los cerebros de 40 bebés prematuros mediante tomografía por resonancia magnética. La mitad de los niños fueron expuestos a musicoterapia 2 veces por semana, los demás no.
2: Lo interesante es que a veces, después de solo 10 sesiones de musicoterapia, podíamos ver un cambio anatómico. Es decir, los cerebros de los niños que recibieron musicoterapia estaban significativamente mejor desarrollados que los del grupo de control. En áreas que luego son importantes para el lenguaje, para el movimiento, pero también para el rendimiento escolar y también para el comportamiento socioemocional.
1: Este jardín de infantes de Berlín es único. Una vez a la semana, músicos profesionales tocan para los niños. La invitada de hoy es Elena Bashkirova, pianista de fama mundial y esposa del director de orquesta Daniel Barenboim, el iniciador del Jardín de Infantes Musical. Su idea, educar a través de la música. Para todos, aquí hay una gran diversidad social y cultural.
3: La música nos une a todos. No necesita un idioma. Es un recurso universal para ser feliz. Yo vengo aquí y soy feliz. Desearía ser una niña y poder estar en este jardín de infantes.
1: Incluso para los más pequeños, cada mañana comienza con música. Numerosos estudios lo han demostrado. La música y especialmente el ritmo favorecen el desarrollo del lenguaje.
4: Oh,

0: Las familias de estos niños tienen sus raíces en más de 20 países. Hacer música y cantar ayuda a comprender y estructurar el día en el Jardín de Infantes Musical.
1: Cantamos cuando vamos al patio, cantamos cuando nos lavamos las manos. Antes de aprender el idioma, los niños ya cantan. El clásico ejemplo de niños que no hablan nada de alemán cuando llegan al jardín de infantes es este. En la primera semana se paran y miran. En la segunda semana empiezan a vocalizar. Y en la tercera semana cantan todas las canciones. Y eso nos demuestra una y otra vez que los niños aprenden el idioma directamente a través de la música.
0: En el Instituto Max Planck de Leipzig, Daniela Sambler investiga cómo nuestro cerebro procesa el lenguaje y la música. En su investigación, descubrió muchas similitudes entre ambos. La prosodia, la melodía del habla, cumple una función central.
2: Cuando los niños nacen, lo primero que escuchan es el ritmo y la melodía de la lengua materna. Y hacen uso de características muy específicas, como la melodía o las pausas, para segmentar dónde comienza y dónde termina una palabra. Entonces, la lengua tiene ese ritmo. Y sabemos que la música también tiene ritmo. Por eso, los niños que reciben formación musical son más capaces de percibir el ritmo, no solo en la música, sino también en la lengua.
0: Convertir en movimientos la música, el ritmo y el sonido entrena nuestros sentidos y favorece la motricidad. Esto ayuda a los niños a desarrollar sus habilidades cognitivas. Mejoran la percepción, el pensamiento, el aprendizaje y la memoria.
2: Hacer música modifica el cerebro. Especialmente si empiezas a una edad muy temprana, antes de los 7 años, cuando estás en el jardín de infantes. Se ha demostrado que a través de la ejecución activa de música, los centros auditivos fortalecen los centros motores. Es decir, en los centros auditivos, la materia gris se vuelve más espesa. Los transmisores de la materia blanca que conectan los hemisferios del cerebro se fortalecen.
0: Para sus estudios, la neuropsicóloga estudia el cerebro de músicos profesionales. Con este propósito, ha desarrollado un mini piano especial que le permite examinar qué regiones del cerebro están activas mientras tocan música.
3: ¿Tío,
2: estás bien?
4: Sí.
2: En un momento verás manos en la pantalla. Debes imitar lo que está haciendo la mano en el piano. ¿De acuerdo?
4: Muy bien.
2: Bien, comencemos. Les pedimos a los músicos que durante la resonancia magnética tocaran melodías cortas que estaban estructuradas de acuerdo con las reglas musicales. Pero no siempre. De vez en cuando sorprendíamos a los músicos con un acorde que no correspondía. Y esto se puede ver en la imagen. Se ralentiza. Toca con menos fluidez, porque la gramática en su cabeza le indica algo diferente de lo que debe tocar.
0: Estos patrones gramaticales están firmemente anclados en el cerebro del músico profesional y le indican a los dedos cómo deben moverse. Daniela Sambler cree que la gramática musical se procesa en la misma área cerebral que la del lenguaje.
2: Estos son los centros auditivos que están activos en el músico, aunque no escuche nada cuando toca el piano silencioso. Y aquí tenemos los centros motores, que también están activos cuando el pianista solo escucha sin tocar. Hay una conexión muy, muy fuerte entre estas dos regiones y el centro gramatical, que está aquí al frente y que está activo, tanto cuando el músico está escuchando como cuando toca. Nuestro experimento reveló que los músicos aplican las reglas gramaticales de la música cuando tocan y que activan los mismos centros, los centros gramaticales del cerebro, que cuando escuchamos un idioma y aplicamos las reglas gramaticales.
4: Y, 2, 1, 2, 3.

0: El músico de jazz danés e investigador del cerebro, Peter Buss, investiga el impulso de moverse al ritmo de la música. Estudia la influencia de la música y el ritmo en las habilidades motoras.
1: Al cerebro humano se le da particularmente bien predecir el futuro. Por ejemplo, cuando escuchamos un compás, nuestro cerebro en realidad crea un modelo para predecir el siguiente compás. El ritmo intenta crear algo que no es tan predecible. Todas esas pequeñas pausas, las síncopas, hacen que nuestro cerebro sienta curiosidad porque no puede predecir el ritmo por completo.

0: Al escuchar, esperamos algo diferente. Esas síncopas son en realidad un error en la predicción, y el cerebro y el cuerpo tratan de corregirlo. Llega demasiado pronto y entonces intentas esto. Este es el motivo por el que nos movemos con la música.
1: La canción Happy de Pharrell Williams es particularmente pegadiza, y es porque juega hábilmente con nuestras expectativas. Utiliza la síncopa, es decir, acentos sorprendentes, y no solo en el ritmo.
0: La razón por la que nos encanta bailar esta canción es que hay síncopas en la melodía. Si un ritmo es tan simple como un metrónomo, no nos anima a movernos. Si es demasiado complejo, no reconocemos la estructura y tampoco nos motiva. Pero justo en el medio se encuentra el punto perfecto. La mayoría de la gente disfruta moviéndose con la música. Probablemente tenga que ver con el neurotransmisor dopamina. Sabemos que la dopamina nos pone un poco eufóricos, pero también nos ayuda a movernos.
1: El neurocientífico Tom Fritz inventó el jimming, un dispositivo para entrenar que crea música a través de los movimientos. Dotado de la última tecnología, este dispositivo puede tocarse como un instrumento.
2: Después de entre 6 y 10 minutos de ejercicio, se produce una mejora en el estado anímico que dura un periodo largo y que es comparable a lo que sienten los atletas. Por ejemplo, con la euforia del corredor. Solo que ellos corren durante media hora y para ello han entrenado medio año. Y aquí se siente esa euforia del corredor después de solo 10 minutos, gracias a esta combinación con la música.

0: Lo que medimos es el tiempo entre el salto y la caída. Esto refleja la altura del salto. Y con eso podemos examinar el rendimiento físico.
1: El sujeto de prueba, Nadine Mahler, debe saltar lo más alto que pueda, 5 veces seguidas antes y después de entrenar con el Jimin. El científico deportivo Maurice Biemayer ultima los preparativos.
2: Tenemos un sensor de actividad, así lo llamamos, con el que podemos medir la velocidad de un movimiento. Este es nuestro sensor de tensión. Tenemos esta banda elástica. Si jalamos aquí, puede medirse. Bien, ¿qué tan fuerte es la tensión ahora? Así también se puede influir en la música. Bien, adelante. No, primero, solo jala.
1: La combinación de esfuerzo físico y música activa el sistema de recompensa en el cerebro. Con Jimin, las personas con problemas de adicción experimentan efectos de euforia que reducen su adicción. En pacientes con dolor, alivia el sufrimiento y el miedo a movimientos dolorosos. Los investigadores creen que se debe a una mayor liberación de endorfinas, hormonas de la felicidad que actúan como un analgésico endógeno y aumentan nuestra motivación.
3: En realidad ya estoy exhausta, pero quiero continuar. Quiero seguir probando la música, los sonidos, las melodías.
0: Tanto en el deporte como en la rehabilitación, se trata de entrenar al límite el rendimiento individual. En el deporte está claro que el atleta quiere llegar más lejos, más rápido, más alto. Y básicamente,

0: Lo mismo se aplica al paciente. Porque después de un accidente cerebrovascular, una persona llega enseguida a su límite con ejercicios unilaterales con mancuernas. Tratamos de expandir ese límite aún más. Si observas los primeros 5 saltos en comparación con los últimos 5 saltos, descriptivamente son más largos.
1: Debo admitir que lo abordé de manera muy crítica porque es difícil lograr mejoras en el rendimiento, especialmente con intervenciones tan breves. Pero lo que hemos visto con tan solo un sujeto de prueba es prometedor, definitivamente.
0: Observamos una rápida mejora de tipo fisiológico y cognitivo. Se trata de una mejora sorprendentemente rápida. Y si eso se hace todos los días en una terapia de rehabilitación, entonces los pacientes pueden mejorar de forma continua el máximo de su rendimiento individual. Creemos que se convertirá en un concepto muy relevante para la rehabilitación en el futuro.
2: La música también puede modificar la actividad neuronal en áreas del cerebro que controlan nuestras emociones. Stefan Kolsch investiga cómo esto puede ayudar a tratar enfermedades.
3: Las emociones y los estados de ánimo negativos bloquean nuestra capacidad de autocuración. Pero lo que ahora sabemos es que la música puede desencadenar fuegos artificiales hormonales en el cerebro. Y estos cambios en los neurotransmisores cerebrales pueden tener un impacto positivo no solo en nuestro estado de ánimo, sino también en nuestra salud.
2: Con la música se liberan hormonas como la serotonina, la oxitocina y la dopamina, que pueden influir en el sistema nervioso autónomo. Este regula inconscientemente procesos vitales en el cuerpo como la respiración, los latidos del corazón, la presión arterial y el metabolismo. Stefan Kolsch ha realizado numerosos estudios en los que pone música triste, motivadora o emocionante a los participantes. Mientras tanto, midió sus reacciones emocionales en el cerebro.
3: Hay evidencia de que la música puede alterar ciertas emociones en ciertas estructuras del cerebro. Y así podemos concluir qué neurotransmisores, qué señales en el cerebro se pueden modificar a través de la música.
2: Según Kolsch, 4 sistemas cerebrales son la fuente de las emociones. La música activa el subconsciente y el centro del placer en el cerebro. En él no solo se genera el placer, sino también el dolor. En el tronco encefálico se controlan los órganos y las funciones vitales. La música también puede tener un efecto relajante y reducir el estrés. Todos los sistemas influyen entre sí, activan neurotransmisores y pueden desencadenar sentimientos de felicidad similares a los del sexo, las drogas o la comida. La música tiene un efecto revitalizante o calmante, puede asustarnos o animarnos. La música viaja desde el oído interno a través del nervio auditivo hasta el tronco encefálico. Aquí, una red de neuronas, también llamada centro del ánimo por Stefan Kolsch, regula nuestro ciclo de sueño y vigilia. Si se desactiva, conduce a sentimientos que van desde la calma y la relajación hasta el agotamiento y la enfermedad. Su activación, por otro lado, desencadena sensaciones de energía, fuerza y audacia.
3: Si ponemos música que suena positiva, alentadora y feliz, eso puede ayudarnos a salir de nuestras espirales de pensamientos negativos, y así puede usarse la música para regular nuestras emociones. Es decir, experimentar estados de ánimo más positivos con la música, buenas vibraciones, por así decirlo.

0: Cuando hacemos música juntos, se liberan en el cerebro los denominados opioides endógenos. Estos son neurotransmisores cerebrales que, por un lado, reducen el dolor y, por otro, generan emociones muy positivas y también nos hacen sentir más conectados con otras personas.
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3: El proyecto de integración Demetrios Karamintsas, Meet Mac Music. La educación musical como medida de primeros auxilios. Muchos de estos niños tuvieron que huir de sus países, con los peligros y las pérdidas que esto conlleva. Incluso vivieron la guerra. Llevan consigo heridas visibles e invisibles.
4: Aquí no nos importa lo que hayan vivido o de dónde vengan. No hacemos esas preguntas en Meet Mac Music. Nuestros participantes y sus familias han aprendido como refugiados cuán seria y valiosa es la vida y depositan esa confianza en nosotros. Saben que aquí están a salvo. Lo más importante para nosotros es que dejamos fuera del aula todo lo que pasó antes y por unas horas solo pensamos en la música.

0: Todos los niños tienen la oportunidad de probar diferentes instrumentos y encontrar su propia voz.
1: La experiencia de hacer música, de crear algo lindo, fortalece a las personas y les da seguridad en sí mismas. El proyecto Meet Mac Music, con 11 centros en Berlín y Potsdam, quiere ayudar a niños y adolescentes a crecer en la nueva sociedad con confianza en sí mismos. Soraya Moradi toca el clarinete en la orquesta desde hace 2 años.
2: Es lindo no estar ahí parada y tocar sola. Por supuesto que hay veces que tienes que hacerlo, pero es mucho más lindo con todo el grupo de música. Suena mejor, también hay una mejor sensación, no te sientes sola.
3: Aplaudo 6 veces y luego mantenemos la nota durante 6 tiempos, ¿entienden?
1: Tocar juntos significa respirar juntos, moverse al mismo ritmo del compás, mostrar consideración por los demás. Afinar las cuerdas es particularmente difícil para los principiantes. La violinista Louise Lichtenstein tiene práctica.
4: Nos conocemos a través de la música. Sin hablar, te vuelves parte del grupo con los demás a través de la música y te reconocen como miembro del grupo.

0: La directora de orquesta y presidenta del centro, Bridget Kinnearty, también experimentó el poder integrador de la música cuando era niña.
1: Cuando tenía 10 años, me mudé a un lugar donde las cosas resultaron muy difíciles para mí y entonces comencé a tocar la viola. Y así fue como conocí a todos mis amigos. Me dio una especie de hogar y ahora cuando voy por el mundo, sin importar dónde esté, cuando escucho una orquesta afinando, me siento como en casa y quiero transmitirles ese sentimiento a los demás.

0: Muchos estudios han demostrado que después de tocar música con otros, las personas se comportan de una manera más pacífica, prosocial, altruista y orientada a la comunidad. Y ese es, por supuesto, un efecto muy relevante evolutivamente, porque cuando las personas cooperan más entre sí, se fortalece el vínculo social, y eso significa que los miembros individuales de esta asociación tienen, biológicamente hablando, mayores posibilidades de supervivencia.
1: Karin Sim sufre el síndrome de Parkinson, una enfermedad del sistema nervioso central hasta ahora incurable. Peter Boost compone ritmos individuales para contrarrestar

0: manifestar a través de la música la evolución de la enfermedad. Y para aliviar síntomas como temblores, rigidez muscular, postura inestable y movimientos lentos.
1: Bienvenida.
2: Gracias.
0: Según diversos estudios, el mero uso de un metrónomo puede mejorar significativamente la velocidad al caminar y el número de pasos.
1: Ahora vamos a escuchar diferentes ritmos.
2: Sí.
1: Me gustaría que escucharas este, por ejemplo. ¿Qué sucede cuando escuchas esto?
2: Sí. Este es claramente mejor.
1: ¿Podrías tratar de moverte al ritmo? Con toda naturalidad, como si estuvieras dando un paseo. Fíjate si puedes mantener el ritmo mientras caminas. Genial.
2: Es difícil.
1: Cuando escuchamos ritmos, se produce una transmisión entre nuestros sistemas auditivos y las áreas motoras del cerebro. Y esta conexión entre los dos sistemas no es tan fácil para los pacientes con Parkinson como lo es para ustedes y para mí. Gran parte de nuestra investigación gira en torno a descubrir cómo componer ritmos para ayudar mejor a los pacientes con Parkinson. Genial. Luego está este ritmo.

Si camino a un ritmo que no va bien conmigo, pierdo el ritmo. Entonces tengo la sensación de que el lado derecho de mi cuerpo, que es el más afectado por el Parkinson, está de alguna manera atascado. Pero cuando escucho un ritmo que va conmigo, siento que no tengo Parkinson para nada. Entonces, el ritmo correcto lleva a mi cuerpo a moverse de una manera que es buena para mí.

0: El grupo Tango Parkinson Berlín se reúne dos veces por semana. Danzaterapia en pareja dirigida por Augusto Salvo González.
1: El tango tiene un ritmo característico, que es muy lento. Es como caminar lento, y eso orienta al paciente con Parkinson, que tiene una descoordinación en su movimiento. Con esta música, el caminar se sincroniza. Ya no hay esos movimientos bruscos. De repente, el caminar es fluido. Una mano le pasa a la otra. ¿Anita? Mira.
0: Entre baile y baile, Augusto Salvo González hace algunos ejercicios para entrenar la coordinación.
1: Ustedes arrojan allí, ustedes allá. ¡Vamos!
0: Siempre acompañado de música para ayudar a la motricidad durante este difícil ejercicio.
1: Veo cómo vienen los pacientes. Y luego veo cómo se van. Y esto es un gran éxito, que al final de la clase se refleja en movilidad. Seguridad en caminar erguidos.
2: Sí, más.
1: Y cada vez más, más y más alto. Sí. Vamos a bailar así.
0: Además del curso de tango, a Anita Prieto también le gusta asistir a las milongas, los encuentros para bailar tango.
3: El baile es muy importante para mí, porque noto que fortalece mi condición y mejora mi memoria. Y también me mantiene en movimiento. Yo estaba muy entumecida, entonces comencé otro baile, el baile oriental. Fue entonces cuando me di cuenta por primera vez de cuántos músculos tengo y cuánto movimiento implica. Después comencé con el tango y, por supuesto, el tango es aún más bello.

0: Te vuelves realmente adicta a él.
1: Peter Matena descubrió el tango hace 2 años.

0: Parkinson, ya que la evolución de la enfermedad a menudo puede conducir a la demencia. Sesión semanal de musicoterapia con Manuel Bambart en la unidad de demencia de la Residencia de Ancianos de RASPARK.
1: Me concentro, siempre que sea posible, en los recursos que aún tienen. Si todavía no hay problema de audición, conservar el acceso a través del oído y el corazón tampoco se vuelve demente. Con eso me refiero a la conexión emocional con la música que traen como recurso. Eso dura mucho tiempo.
2: De momento estamos investigando si en pacientes con Alzheimer, estimular el sistema de felicidad del cerebro puede provocar que se generen nuevas células nerviosas.
0: Con este fin, el equipo de investigación está observando en un estudio a largo plazo a los cantantes con demencia de un coro. Creen que la música es particularmente eficaz para estimular el giro dentado en el hipocampo. Esta área del cerebro es la única que puede generar nuevas células nerviosas.
2: En base a resultados preliminares, tenemos razones para ser optimistas de que la música puede ralentizar el proceso neurodegenerativo, posiblemente en algunos cerebros en etapa temprana. Incluso revertir el envejecimiento del cerebro y tal vez incluso hacer que el cerebro se vuelva un poco más joven.
0: Otros estudios han demostrado que la música, los sonidos o los ruidos ayudan a las personas con demencia a evocar recuerdos autobiográficos. Por eso, Ursula Kurt visita siempre que puede a su esposo Gottfried durante las sesiones de musicoterapia.
3: Éramos miembros de un club de baile. Estuvimos allí por muchos años. Todo eso está volviendo y me gusta seguir bailando con mi esposo.
4: Es muy lindo.
2: Creo que puede haber algo así como un túnel de memoria emocional en el cerebro que la música es capaz de abrir. Sobre todo, la música que nos toca las emociones.
0: Las emociones y los recuerdos están vinculados a un área motora cerebral. La música que toca las emociones estimula esta área del cerebro. Se activan la memoria y los recuerdos y se abre el túnel de la memoria emocional.
2: Creo que este túnel que se abre puede conducir a que salgan a la luz memorias que estaban enterradas y se creían perdidas.
0: Siguiendo las instrucciones de la gerontóloga Sandra Opikufer, el personal de enfermería crea espejos musicales personales. Junto a los pacientes de demencia, buscan momentos significativos en sus vidas que estén vinculados a la música. La idea es que la música que los conecte con recuerdos positivos aumente su disposición a participar en la vida cotidiana y en las terapias.
5: Lo usamos principalmente para el cuidado del cuerpo. Cuando tenemos problemas para movilizar al residente o no entiende qué queremos de él y por qué. Cuando alguien está intranquilo o triste, para que se sienta bien, para crear un vínculo. Ahora puede levantarse. Aquí está el andador.
6: Las personas con demencia olvidan quiénes son, pierden su propia identidad. Y si conseguimos devolverle a la persona su sentido de identidad a través de recuerdos musicales, recuerdos positivos significativos, podemos encontrarnos con ella en esos momentos.
0: Sandra Opikufer descubrió este concepto de terapia en Inglaterra y lo aplicó aquí en la Residencia de Ancianos de RASPARK. Ella fue la primera.

0: investigar científicamente cómo funciona en la práctica.
1: Con el uso regular del espejo musical, observamos que se podía aumentar significativamente el bienestar, reducir los niveles de estrés, disminuir los problemas de conducta como la agresividad o la inquietud, y en el caso de los cuidadores, que se podía construir una relación.
0: Además, desde que utilizan la terapia del espejo musical en la unidad de demencia, ha disminuido el uso de medicación. La música no puede reemplazar la medicina, pero puede complementarla perfectamente como una terapia eficaz y sin efectos secundarios.
2: Y ahora vamos a dar un paseo.

0: Incluso para los no creyentes, Jesús está omnipresente en la cultura occidental. Para más de 2.300 millones de cristianos, es el Hijo de Dios, el Mesías que fue sacrificado en la cruz y resucitó.
1: Para los cristianos, Jesús trae la redención.
0: Marca el inicio del calendario gregoriano y es la piedra angular del cristianismo. Una figura cuya historia ha ido evolucionando a lo largo de más de 2.000 años en sintonía con los credos eclesiásticos.
2: Jesús era carismático y entusiasmó tanto a sus discípulos que de su mensaje hicieron una religión.
3: Durante mucho tiempo fue peligroso indagar sobre Jesús, ya que habría significado ponerlo en duda.
0: Recién en el siglo XVIII, con la Ilustración, se empezó a investigar la cuestión del Jesús histórico. ¿Quién fue Jesús realmente? ¿Existió de veras? ¿Nació un 25 de diciembre, como dice la tradición?
3: La búsqueda del Jesús histórico seguramente no acabará nunca.
4: Esta fascinante pregunta ha cautivado a mucha gente.
0: Los creyentes buscan respuestas en los evangelios, los relatos sobre la vida de Jesús transmitidos hasta nuestros días.
3: Los evangelios son una fuente para la cultura occidental, para la literatura, el arte, las catedrales, la pintura, la escultura. Tienen una importancia enorme.
0: Pero estos textos, que se escribieron décadas después de la muerte de Jesús, ¿también son pruebas históricamente verosímiles de su existencia?
3: Son textos que compiten entre sí.
0: ¿Debemos cuestionar la autenticidad de los lugares santos de Israel que aparecen en los evangelios? ¿Dónde nació Jesús? ¿Dónde se encuentra su tumba?
4: Todos los años, numerosos visitantes acuden a la Iglesia de la Natividad y a la Iglesia del Santo Sepulcro, pero no hay pruebas de que sean los lugares mencionados en los evangelios.
0: ¿Podría ser que otros sitios descubiertos recientemente por los arqueólogos sean los auténticos y que nos permitan saber más sobre Jesús?
5: La tumba es importante porque aquí está toda la familia de Jesús.
6: Es lógico pensar que Jesús, como cualquier judío de aquella época, bajó estas escaleras.
0: Examinando las huellas históricas y aplicando los métodos más nuevos, ¿podrán los científicos revelar por fin el misterio de la vida de Jesús? Más allá de la doctrina cristiana, creyentes, no creyentes e historiadores tratan de dar respuesta a una pregunta que tiene 2000 años. ¿Existió de veras Jesús? Cerca de la mitad de la humanidad no duda de la existencia de Jesús.

0: representa el centro del mensaje cristiano. También el Islam reconoce su existencia. Es la figura central de los cuatro evangelios reconocidos por la Iglesia Católica. Los evangelios, según Marcos, Mateo, Juan y Lucas. Jesús es una paradoja. Es una de las figuras más conocidas del mundo y ha sido representado, dibujado, esculpido y pintado en innumerables ocasiones. La Biblia es el libro con mayor difusión del mundo y el más traducido, y sin embargo sabemos muy poco sobre Jesús. Durante siglos en Europa Occidental no hubo dudas de su existencia, ya que el credo de la Iglesia era sinónimo de la verdad.
1: Durante mucho tiempo fue peligroso indagar sobre Jesús y pedir pruebas de su existencia histórica. Habría significado ponerlo en duda. En los países en que el cristianismo fue impuesto al pueblo, estas cuestiones se consideraban un sacrilegio.
0: Recién en el siglo XVIII, se empezó a discutir la cuestión de la existencia histórica de Jesús. ¿Realmente vivió el hombre que representa la esencia del mensaje cristiano y es descrito en los evangelios del Nuevo Testamento? Para los defensores del mito de Jesús, la respuesta es no.
2: Según este mito, Jesús no existió y es un personaje de ficción.
3: Argumentan que esa imagen de divinidad que viene al mundo y nace de una virgen comparte una tipología mitológica que también encontramos en otras religiones griegas y romanas.
4: Un hombre que camina sobre las aguas, que convierte el agua en vino, que cura a todo el que acude a él. Todo ello recuerda más a un superhéroe de cómic que a un personaje histórico.
0: Un argumento resaltado por los defensores del mito es que no hay ningún testimonio escrito en vida de Jesús.
4: ¿No tendría que aparecer mencionado en fuentes contemporáneas?
0: La interacción de la investigación histórica con la arqueología, surgida en el siglo XIX, ha permitido conocer dos hechos importantes. Las copias más antiguas de los evangelios que conocemos datan del siglo IV. Hace dos siglos, en el monasterio de Santa Catalina, en Egipto, fue descubierto uno de los manuscritos cristianos más antiguos que se conserva, el Códice Sinaítico, un precursor de la Biblia.
5: Estas son hojas originales del Códice Sinaítico, de principios del siglo IV. Fue redactado en griego, en vida del emperador Constantino. El Códice Sinaítico es considerado la Biblia más antigua del mundo. Este manuscrito es fundamental para todo el que estudia la Sagrada Escritura.
0: Los cuatro evangelios del Nuevo Testamento conforman el mensaje oficial adoptado por la Iglesia. También se los denomina evangelios canónicos.
5: Hay cuatro evangelios. Lamentablemente no tenemos los manuscritos que los propios apóstoles redactaron, pero queremos aproximarnos lo más posible al texto que escribieron, y por eso es tan importante el Códice Sinaítico.
0: Sin embargo, algunos historiadores califican de arbitraria la elección de los cuatro evangelios reconocidos por la Iglesia, ya que existen decenas de otros escritos religiosos no oficiales, conocidos como evangelios apócrifos.
2: Se trata de textos que fueron excluidos del canon de la Iglesia y escritos entre los siglos II y IV. En general, derivan de fuentes cristianas, pero tienen rasgos fantásticos.
3: Están los evangelios de Pedro, Santiago y Tomás, que contienen informaciones importantes que no se encuentran en los evangelios canónicos.
1: La comparación es fascinante. Hay muy poca concordancia entre los textos. Podemos deducir probabilidades o hacer suposiciones, pero muy poco se puede decir con certeza.

0: Además de las tradiciones religiosas, hay una tercera fuente: los historiadores de la antigüedad, como Tácito, Suetonio y principalmente Flavio Josefo.
1: Flavio Josefo fue un historiador judío que romantizó su nombre. Sus escritos, que iban dirigidos a un público romano, mencionan que Jesús fue crucificado por orden de Poncio Pilatos durante el reinado de Tiberio.
0: Al igual que sucede con las copias de los evangelios, los historiadores se preguntan si los textos de Flavio de los que disponemos no serán copias hechas por cristianos, que aprovecharon la transcripción para resaltar el rol mesiánico de Jesús.
2: La referencia a Jesús en el texto no parece auténtica, al menos en parte. Por ejemplo, comienza diciendo, «En aquel tiempo apareció un hombre». Hasta aquí ningún problema. Pero luego dice, «Si es que se le puede llamar hombre». Parece algo escrito por un cristiano. Hay que pensar que en la Edad Media eran los cristianos quienes tenían y transmitían las copias de Josefo. No tenemos copias de Josefo que daten del siglo I o II. La confiabilidad de esta fuente es dudosa.
0: A lo largo del siglo XX, el número de defensores del mito de Jesús fue disminuyendo. No era difícil de explicar la ausencia de textos que atestiguaran directamente la existencia de Jesús. En una época en que muy poca gente sabía escribir, la información se transmitía oralmente. Un análisis minucioso de los evangelios indicó además que los textos se escribieron entre los años 65 y 110 después de Cristo.
2: Cuando uno ojea el Nuevo Testamento, lo primero que se encuentra son los evangelios de Mateo, Marcos, Lucas y Juan. Suponemos que datan del siglo I, es decir, unos 70 años después de la muerte de Jesús. Sin embargo, casi todos los historiadores ponen en duda que estos nombres sean los originales.
0: Los evangelios son transmisiones orales, transcritas poco después de la muerte de Jesús. Esta transcripción es señal de la importancia de esta nueva religión. La idea era difundir la buena noticia. El objetivo de estas transcripciones era convertir a la gente a la fe cristiana. No eran relatos históricos. Conocer más detalles sobre la vida de Jesús era una tarea compleja.
2: Los evangelios son tratados teológicos, parecen prédicas. Fueron escritos para que se crea que Jesús es el Hijo de Dios y que resucitó de los muertos. No hay que mirarlos con los estándares de la historiografía moderna. Hay que analizar detenidamente todo y seleccionar. Ese es el trabajo del historiador.
0: Por eso se debe analizar todo lo que la ciencia sabe del Jesús histórico, empezando por su nacimiento. ¿Realmente nació un 25 de diciembre, poco antes del inicio del año 1? ¿Y realmente estamos ahora en 2024? Parece una pregunta obvia. Año tras año, en Navidad, se festeja el nacimiento de Jesús, un acontecimiento de suma importancia para la Iglesia Católica.
3: En la tradición cristiana, este nacimiento marca la llegada del Hijo de Dios al mundo. Un importante acontecimiento y de fundamental importancia para la humanidad.
2: Si pensamos en el nacimiento de Jesús, en el relato de la Navidad, a la mayoría nos vienen a la mente pinturas muy conocidas del pesebre con el niño Jesús rodeado de vacas y otros animales, y María y José mirando a su hijo llenos de admiración.
0: En los evangelios nunca se menciona la fecha del 25 de diciembre. Y es muy llamativo que los relatos de este acontecimiento difieran e incluso se contradigan.
3: Ni Marcos ni Juan mencionan el nacimiento de Jesús. Solo aparecen los textos de Mateo y Lucas. Por eso se los conoce como los evangelios de la infancia de Jesús. Mateo describe una estrella que seguían los reyes magos y nos cuenta que Jesús nació durante el reinado de Herodes el Grande. Lucas, en cambio, habla de un censo realizado por un gobernador sirio llamado Quirino y cuenta que había pastores y ovejas en el campo.
0: ¿Qué podemos deducir? Si bien el clima en cercano Oriente es suave, es llamativo que hubiera ovejas y pastores en pleno invierno. Una fecha situada en primavera o a fines del verano sería más verosímil. Entonces, ¿por qué el 25 de diciembre?
4: La probabilidad de que Jesús haya nacido ese día es de 1 entre 365. El 25 de diciembre es la fecha del solsticio de invierno. El cristianismo ha sido muy hábil para apropiarse de días en que se celebraban ritos paganos importantes.
2: La mayoría de la gente no sabe que mucho antes de Jesús, ese día, se celebraban las Saturnales. Estas fiestas no tenían nada que ver con Jesús, eran festividades que celebraban tanto los romanos como los griegos. La fecha del 25 de diciembre surgió recién 200 o 300 años después de Jesús, cuando esta fiesta era popular en el mundo romano y pagano.
0: Por lo tanto, lo más probable es que Jesús no naciera un 25 de diciembre. Esta fecha apareció por primera vez en el año 354. Constantino, el primer emperador romano convertido al cristianismo, adaptó el calendario al nacimiento de Cristo. Se apropió de un importante día festivo pagano para incorporar al cristianismo en las costumbres del pueblo. Por más que la elección fuera oportunista, al menos se puede deducir de los evangelios el año del nacimiento. En el calendario cristiano, los años se cuentan a partir del nacimiento de Jesús, que debería marcar el año cero. ¿Y qué dicen los evangelios? Mateo habla de un nacimiento durante el reinado de Herodes.
3: Mateo menciona a Herodes el Grande, que muy probablemente murió en el año 4 antes de Cristo. Algunos hablan del año 2 antes de Cristo, pero ciertamente no fue en el 1 después de Cristo.
4: Lucas, por su parte, sitúa el nacimiento en tiempos del censo de Quirino, que puede fecharse en el año 6 después de Cristo.
0: Si Jesús nació durante el reinado de Herodes, serían más de 4 años antes de la fecha oficial y 6 años después si el nacimiento ocurrió en tiempos del censo. Para determinar el año con exactitud, los científicos estudiaron otro indicio mencionado en el Evangelio de Mateo, la estrella de Belén.
3: La estrella de Belén aparece en el cielo y guía a los reyes magos hasta Jesús para que puedan rendirle culto, una proclamación profética.
0: ¿Hubo de veras hace 2000 años una estrella en el cielo de Belén que indicó el camino a los sabios de Oriente? Según los científicos, este misterioso evento celestial podría tener una explicación.
5: En el Evangelio de Mateo se menciona que en el cielo de Belén apareció una estrella muy brillante. Esto abrió un abanico de conjeturas sobre estrellas que explotan, novas, supernovas, estrellas en fase final, cometas en tránsito. Lo más probable es que haya sido una conjunción de planetas, en este caso de Júpiter y Saturno, que en aquel momento se encontraban muy próximos.
0: Gracias a las computadoras modernas, los astrónomos pueden reconstruir en detalle las constelaciones estelares de cualquier momento de un período de varios milenios. En la noche del 24 de diciembre de 2021, Júpiter aparece con claridad en el cielo de Belén. En el momento del virtual año cero, no se observa nada especial. Pero en el año 7 antes de Cristo, Saturno y Júpiter se aproximaron mucho al entrar en la constelación de Piscis, antes de ser eclipsados por la Luna. Desde la Tierra, los dos planetas parecían cercanos y se veían brillantes como una estrella. Si bien estaban a 650 millones de kilómetros de distancia, ¿sería esta conjunción la que guió a los Reyes Magos?
5: Esta conjunción de dos planetas ocurrió 3 veces en 9 meses, por lo cual creyeron que iba a nacer una personalidad importante. Además, se dio en la constelación de Piscis, que en la astrología representa el agua y, por consiguiente, el nacimiento.
0: Este raro fenómeno tuvo suficiente importancia como para ser mencionado en los evangelios.

0: Sin embargo, cuando Constantino adoptó el nuevo calendario, seguramente se produjo un error de cálculo.
1: Si se acepta que esa conjunción de planetas ocurrió en abril del año 7 antes de Cristo, entonces nuestro calendario está corrido unos 8 años. No creo que nadie vaya a corregirlo.
0: Según esta hipótesis, ya estamos en el año 2031. Otro de los misterios es el lugar exacto del nacimiento de Jesús. Desde el siglo IV, los cristianos celebran el nacimiento de Jesús en la Basílica de la Natividad en Belén, una de las iglesias más antiguas del mundo, construida por el emperador Constantino el Grande y su madre Helena.
2: La Basílica de la Natividad es un lugar muy importante para la fe cristiana. Está en el lugar donde la tradición señala que nació Jesús, y su nacimiento es un hecho de suma importancia.
3: La tradición cristiana atribuye la construcción de la Basílica de la Natividad a Constantino y Helena. Se piensa que fue construida antes del año 333, ya que existe una descripción con esa fecha de un peregrino de Burdeos que visitó los lugares santos.
1: Cuando investigamos al Jesús histórico, buscamos indicios arqueológicos. Helena, la madre del emperador Constantino, se convirtió en una cristiana muy devota. Sus fuentes eran la Biblia y el Nuevo Testamento. Así que se desplaza a Belén y hace preguntas. Probablemente habla con la gente del lugar. Encuentra la gruta. Quizás se la enseñaron, o había una leyenda, o alguna tradición, y hace construir ahí la basílica.
0: Debajo del altar de la basílica, en la cripta, hay una estrella de plata y con 14 puntas que está incrustada en el suelo de mármol. La inscripción reza: aquí de la Virgen María nació Jesucristo. Según la tradición, los Reyes Magos colocaron aquí sus regalos: oro, incienso y mirra.
4: Desde el punto de vista arqueológico, nada indica que no pueda ser la gruta del nacimiento. Era un sitio de la tradición oral cristiana y por eso, cuando Constantino autorizó la religión cristiana, erigió allí una iglesia.
0: Es cierto que nada indica lo contrario. Pero en los evangelios no se menciona una gruta. Según Juan, Jesús nació en un establo. Según Lucas, en una casa. En este punto tampoco coinciden los relatos.
4: No hay que olvidar que era una gruta debajo de una casa y que muchas casas estaban en mal estado. En el Evangelio dice que no había lugar en la vivienda. Entonces tuvieron que buscar un lugar tranquilo. Y este lugar era la gruta donde estaban los animales.
0: ¿Jesús nació en esa cueva? No hay ninguna evidencia arqueológica anterior al siglo IV que lo pruebe. Algunos historiadores incluso ponen en duda que Jesús naciera en Belén. En este punto, también hay varias teorías. ¿Jesús vino al mundo en otro lugar? Para responder esta pregunta, hay que situar el nacimiento de Jesús en el contexto histórico. Era el momento álgido del Imperio Romano, que llevaba más de 60 años ocupando Judea.
3: El Senado romano decidió instalar un rey aliado de Roma, Herodes el Grande.
2: Herodes fue un gran constructor que hizo reconstruir el Templo de Jerusalén. Llama la atención porque, por lo demás, era un paranoico peligroso, un dictador que ordenó masacrar a su propia familia y ejerció un régimen de terror. Así que había la esperanza de que llegara un libertador, un Mesías descendiente de David, que expulsara a los romanos y liberara a Israel.
0: Para que Jesús fuese creíble como Mesías, tenía que pertenecer al linaje de David, el segundo rey judío y figura clave de la Biblia. David nació en Belén, por lo cual Mateo y Lucas situaron el nacimiento de Jesús en esa ciudad. Según Mateo, José y María vivían en Belén y se mudaron a Nazaret luego del nacimiento de Jesús. En la versión de Lucas, los padres de Jesús vivían en Nazaret.

0: estando María embarazada, viajaron a Belén, la ciudad natal de José, para participar en el censo ordenado por Quirino. Pero el censo se realizó recién en el año 6 después de Cristo, fecha que no concuerda con el Evangelio.
1: Para justificar la misión mesiánica de Jesús, es importante que el lugar de nacimiento sea Belén. Solo como descendiente del rey David podía ser el Mesías.
2: Quizás Lucas sabía del censo, pero no la fecha exacta, y lo utilizó para justificar el nacimiento de Jesús en Belén.
0: Según otra hipótesis postulada por los historiadores, Jesús podría haber nacido en Nazaret, donde creció según algunos textos religiosos.
3: Nazaret es una ciudad muy importante. Jesús pertenecía a una tribu de David que se había instalado en Nazaret. El nombre de la ciudad deriva de la palabra Neser, que significa descendiente de David. Si bien eran agricultores o artesanos, es evidente que hay una relación entre la palabra Nazaret y la descendencia de David.
0: Sin embargo, la antigua Nazaret fue mucho tiempo un misterio para los arqueólogos porque no había rastros. Además, no hay menciones a esta ciudad hasta los evangelios.
3: Se llegó a afirmar que Nazaret no había existido porque no aparece en el Antiguo Testamento.
4: Siempre que pensamos en Nazaret, la pregunta es, ¿existió esta ciudad? Con el paso de los siglos, los eruditos críticos llegaron a la conclusión de que podía tratarse de un lugar mitológico.
0: Pero ya en nuestra época, los arqueólogos hicieron un hallazgo en el norte de Israel, cerca de la Basílica de la Anunciación de Nazaret. Excavaron los restos de una aldea que en la época de Jesús tendría entre 50 y 100 habitantes. Debajo del convento de las Hermanas de Nazaret hay una casa del siglo I muy bien conservada. ¿Sería la casa de María y José, los padres de Jesús?
5: Estoy convencida de que Jesús vivió en Nazaret. El descubrimiento de estos restos nos da un indicio más de lo que pudo suceder en Nazaret y aporta una dimensión espiritual y cristiana. La casa sufrió daños y fue reconstruida, lo cual apunta a que esta pequeña casa debió ser lo suficientemente importante como para no reducirla a escombros.
0: Cerca de la casa también se descubrió una tumba de esa época. Algunos cristianos piensan que es la tumba de San José.
3: Conocida como la tumba del justo, se parecía a una tumba real sellada con una piedra de molino. ¿Por qué una tumba real en un pequeño pueblo?
5: En esta zona, al parecer, solo hay 8 tumbas similares de la época de Herodes en el siglo I.
6: N'existe que en 8 exemplaires.
0: La tumba y la casa, ¿guardan alguna relación con la familia de Jesús? Después de 14 años de investigación, Ken Dark, profesor de la Universidad de Reading, en Reino Unido, sostiene esta teoría. ¿Pero hay evidencias científicas que lo avalen? Se sabe con certeza que en el siglo II este sitio ya era un lugar de culto y albergaba a cristianos. Y aunque Jesús no hubiese nacido en Nazaret, los evangelios concuerdan en que este pueblo rural fue el lugar en el que pasó su infancia. Una infancia envuelta en misterio. Según el Nuevo Testamento, Jesús fue criado por María, su madre, y José, su padre, junto con 2 hermanas de nombres desconocidos y 4 hermanos, Santiago, José, Simón y Judas.
1: La infancia de Jesús está narrada principalmente en el Evangelio de Lucas, que cuenta que Jesús leía con pasión la Biblia. Pero esto es algo que los evangelistas no podían saber. Es un relato construido para adornar su personalidad. La información que brindan los evangelistas es poco fidedigna.
2: Los evangelios no son biografías. De lo contrario, no habría tantas lagunas en relación con la infancia de Jesús, con su juventud y con sus primeros años de vida adulta.
0: ¿Qué hizo Jesús entre los 7 y los 30 años? ¿A dónde viajó? ¿Con quién se encontró? ¿Puede ayudar el estudio de textos, la arqueología y la ciencia?
4: Hay numerosas leyendas. Algunos dicen que fue a la India y estudió con budistas. Otros piensan que viajó a Egipto para profundizar en los secretos de la mitología egipcia.
0: Según el Evangelio de Lucas, a los 12 años, Jesús fue a Jerusalén con sus padres para celebrar la fiesta de Pesaj. Dentro de las murallas de la ciudad, en la colina donde hoy se encuentran la cúpula de la roca y la mezquita Al-Aqsa, estaba el templo de Herodes.
3: El templo era un importante lugar de culto israelí, un sitio al que se debía ir en peregrinación varias veces al año. Para los judíos es un lugar de suma importancia, y como judío, no hay duda de que Jesús creía en la presencia de Dios en el Sancta Sanctorum.
4: En los evangelios hay una sola descripción de la visita de Jesús al templo. Tiene 12 años y habla con los rabinos y los escribas de la Torá, que se asombran de su sabiduría.
0: El templo fue destruido en el año 70 después de Cristo y nunca se reconstruyó. Hoy solo se conserva en el muro occidental, donde los judíos se siguen congregando a rezar, y las dos escalinatas. Desde el punto de vista histórico, es factible que Jesús estuviera allí, e importante para su estatus de Mesías.
7: Es lógico pensar que Jesús, como cualquier judío de aquella época, bajó estas escaleras, fue al templo para discutir con los eruditos de su época y preparar su madurez religiosa.
8: Jesús, en las escalinatas del templo, resalta su destino como intérprete de la Biblia, de la Torá. Como judío devoto, Jesús participaba del judaísmo de su época.
0: 2000 años más tarde, cuesta imaginarse qué vería un judío como Jesús al llegar a Jerusalén. Pero gracias a la tecnología moderna, es posible reconstruir el templo de manera virtual. Era un edificio inmenso con una extensión enorme, cuya construcción fue comenzada por Herodes en el año 19 a.C. La explanada sola ocupaba más de 14 hectáreas.
7: El templo de Herodes era una construcción monumental, única en la antigüedad. Uno puede imaginar lo que se sentía al ver este monumento por primera vez, con su Sancta Sanctorum, de 60 metros de altura, hecho de piedra blanca y detalles dorados. Era tan imponente que se podía ver de lejos. Para un joven que venía por primera vez, debió ser algo muy impresionante.
0: ¿Habrá fortalecido esta experiencia la conciencia espiritual de Jesús? Su rastro desaparece a los 12 años y durante los 18 años siguientes no vuelve a aparecer en público. A los 30 comienza a predicar y su vida está mejor documentada. ¿Qué nos cuentan los evangelios al respecto? Supuestamente se instala en Cafarnaún, en la costa noroeste del lago de Genezaret.
3: Cafarnaún era un pueblo pesquero de unos 500 o 600 habitantes. No tenía pavimento ni estaba fortificado, y había un muelle que se adentraba en el lago.
9: Cafarnaún era entonces algo así como hoy en día el Cabo Cañaveral para los viajes espaciales. Desde Cafarnaún, Jesús recorría el país. Aquí vivía con 5 pescadores: Pedro, Andrés, Santiago, Juan y Felipe, y con más gente, claro.
0: Aquí es donde Jesús forma un grupo de 12 apóstoles. ¿Qué ha quedado de la antigua Cafarnaún, donde sucedieron tantas cosas que su nombre continúa omnipresente? ¿Hay evidencias de la presencia de Jesús en este lugar, como se menciona en el Evangelio? Debajo de esta iglesia moderna con forma de plato volador están los restos de 3 iglesias construidas a lo largo de siglos. Una iglesia octogonal del siglo V, de la época bizantina. Una segunda iglesia pequeña, cuadrada y más antigua. Y por último, una casa diferente a todas las demás en Cafarnaún.
9: Debajo de la iglesia actual están los restos de la casa de Pedro. Las paredes fueron revocadas en la segunda mitad del siglo I, es decir, 15 o 20 años después de Jesús. Esto es algo insólito. No hay utensilios domésticos como en las otras casas, pero sí hay muchas lámparas y recipientes grandes. ¿Qué ocurrió en ese lugar? ¿Por qué pasó a tener una función diferente? También hay un graffiti con el nombre Pedro. ¿Por qué lo escribieron? Además, el lugar fue ampliándose de generación en generación.
0: Para los cristianos no hay duda. Esta es la casa en la que vivieron Jesús y sus discípulos. Si bien esta hipótesis no se puede comprobar científicamente, sí se puede hacer una reconstrucción de la casa original y ver cómo era en el siglo I, en la época de Jesús.
9: Es un lugar en el que estuvo Jesús. Esa conexión es muy importante para nuestra fe.
0: Enfrente de la casa hay más restos. Los de la antigua sinagoga de Cafarnaún, que podrían ser importantes para saber más sobre el Jesús histórico.
9: Esta sinagoga aparece a menudo en los evangelios. Aquí Jesús liberó a un hombre poseído por el demonio y curó al hombre que tenía una mano seca. Aquí pronunció el sermón eucarístico del capítulo 6 del Evangelio de Juan. Este lugar es el centro de las enseñanzas de Jesús en Cafarnaún y en los evangelios. Es una pequeña joya.
0: Tanto en el caso de la sinagoga como en el de la casa de Pedro, hay una notable concordancia con los relatos bíblicos.
3: Todos estos lugares indican que, sin lugar a duda, en el siglo I existió una persona llamada Jesús.
0: Con Jesús rodeado de sus discípulos, el mensaje se extendió por toda Galilea. A solo 35 kilómetros al oeste de Cafarnaún, había un pequeño pueblo llamado Caná. Ahí ocurrió el primero de los milagros que cuentan los apóstoles.
3: En una boda celebrada en Caná, María le indica a Jesús que los anfitriones se quedaron sin vino. Jesús accede a su pedido y dice a los sirvientes que llenen las ánforas de agua. Y ahí se produce el milagro. En lugar de agua, las tinajas contenían un vino exquisito.
0: Hoy en día, la ciudad se llama Kfar Kana. En el lugar del milagro narrado en los evangelios, hay una pequeña iglesia franciscana. Miles de peregrinos de todo el mundo acuden aquí para conmemorar aquella legendaria fiesta de bodas. El fervor religioso de los creyentes es honesto, pero algunos historiadores tienen una explicación para el supuesto milagro. En aquella época, el mosto sin filtrar formaba una gruesa capa en el fondo de las tinajas. Al agregar agua, la mezcla tomó el color y el sabor de vino.
10: No hay que ver los milagros de Jesús buscando solo una explicación empírica. Hay que buscar su significado en el contexto de la tradición bíblica.
3: La conversión del agua en vino no fue un milagro cualquiera e innecesario. Tiene un profundo significado teológico y anuncia la obra pública de Jesús. Significa que la misericordia de Dios es desbordante, es una cata del banquete celestial.
0: El milagro del vino en Caná, narrado en el Evangelio de Juan, es la primera señal que Jesús da a sus discípulos.
3: Según los evangelios, Jesús hizo muchos milagros. La multiplicación de los panes, la curación de un paralítico y de varios ciegos.
0: Según los evangelios, una de esas curaciones sobrenaturales ocurrió en Jerusalén.
3: La curación del ciego ocurrió en el estanque de Siloé. Jesús puso su saliva y barro en los ojos del ciego y le dijo: ve y lávate en el estanque de Siloé. Estás curado. Juan fue testigo. Vivía en Jerusalén. Conocía muy bien el lugar y cuenta que al estanque iban peregrinos. Todos esos detalles suenan verídicos.
0: Según los evangelios, los peregrinos acudían al estanque de Siloé para lavarse antes de ir a rezar al templo. Durante mucho tiempo, los historiadores no tenían constancia de este lugar y pusieron en duda su existencia. Hay quienes afirman que el hecho debió ocurrir en el canal que transportaba agua a la ciudad, pero la construcción de ese canal fue posterior. En 2004, los arqueólogos hicieron un descubrimiento extraordinario debajo del Templo de Jerusalén.
9: Estamos en el estanque de Siloé, en el sur de la ciudad de David. Su descubrimiento fue un pequeño milagro. Lo que estamos viendo es solo la parte norte. Por las excavaciones, sabemos que continuaba unos 50 metros más hacia el este. Así que era un estanque muy grande. Concuerda bien con el relato del Evangelio de Juan, según el cual Jesús vino como peregrino desde Galilea a Jerusalén.
0: El descubrimiento del estanque de Siloé en Jerusalén es uno de los más importantes de las últimas dos décadas. Cuando los hallazgos arqueológicos coinciden con los evangelios, se refuerza la verosimilitud de Jesús como figura histórica. También en Jerusalén, a solo unos cientos de metros, Jesús pasó las últimas horas de su vida terrenal. El lugar en que fue crucificado y sepultado es objeto de numerosos debates desde hace 2000 años. Aquí también hay un choque de hipótesis. El lugar oficial de su muerte, al igual que el de su nacimiento, fue establecido por Helena de Constantinopla durante el reinado de Constantino en el siglo IV. Posteriormente, aquí se erigió la iglesia del Santo Sepulcro.
2: El Santo Sepulcro es un sitio importante desde los comienzos del cristianismo. Condensa el misterio de la fe, encarnado en la muerte y resurrección de Jesús.
0: Según la Iglesia, el cuerpo de Jesús fue embalsamado, envuelto en un sudario y colocado en esta tumba. Dos días después, el día de Pascua, resucitó.
11: Muchos peregrinos vienen aquí para fortalecer su fe y dar gracias a Jesús.
0: ¿Pero podemos estar seguros de que fue realmente el lugar en que fue sepultado? Durante mucho tiempo, esta pregunta no tenía respuesta científica.
11: Fechar una piedra es difícil porque no se le puede aplicar el método de carbono 14, pero sí se puede hacer una clasificación en base a la transformación de la piedra.
0: Luego de 200 años sin abrirse, el Santo Sepulcro se reabrió en octubre de 2016, durante una extensa restauración del edificio. Los análisis científicos de los materiales indicaron que los restos no pueden tener una antigüedad mayor a 1700 años.
11: No hay otro lugar en Jerusalén que concuerde mejor con los relatos de los evangelios. Y aunque eso no sea una prueba, le otorga credibilidad a la afirmación.
2: Hoy sabemos que los cimientos datan del siglo IV. A falta de pruebas, para demostrar que es la tumba de Cristo, tendríamos que encontrar el ADN de Jesús.
0: Si Jesús no fue sepultado en este lugar y Helena se equivocó, entonces debería haber otro lugar factible, tanto en los textos bíblicos como desde el punto de vista histórico.
4: Aparte de la iglesia del Santo Sepulcro, en Jerusalén hay un lugar alternativo en el que pudo tener lugar la crucifixión.
10: Para mí, el Calvario de Gordon es mucho más probable y plausible. Estaba fuera de la ciudad, pero cerca, así que la gente podía ver al crucificado, como se relata en el Evangelio de Juan.
0: El Calvario de Gordon da nombre a la tumba de un jardín ubicado fuera de las antiguas murallas de la ciudad, a solo 600 metros del Santo Sepulcro. Fue descubierta en 1867 y con su hallazgo, los protestantes conservadores se replantearon el lugar de la sepultura de Jesús.
12: Estamos frente a la tumba de Jesús resucitado. ¿Por qué? Porque concuerda con los evangelios que nos cuentan la historia con todo detalle. Describen el Gólgota, el lugar.

0: en que fue crucificado, y dicen que cerca había un jardín con una tumba sin uso.
1: En la Biblia se menciona que junto al lugar de la crucifixión había un jardín. Una enorme cisterna subterránea descubierta cerca del Calvario de Gordon en 1890 sugiere que aquí pudo haber este tipo de jardines. Su ubicación fuera de la ciudad también concuerda. Aquí se podían emplazar tres o más cruces, lo que no es posible en la iglesia del Santo Sepulcro. Sin embargo, esta teoría no se puede corroborar con investigaciones arqueológicas.
2: El problema es que se trata de una tumba de la Edad de Hierro, unos 700 u 800 años antes de Cristo. La tumba en que sepultaron a Jesús era nueva. Para mí, no encaja desde el punto de vista histórico.
1: Con el Calvario de Gordon había inconsistencias cronológicas y con el Santo Sepulcro no había evidencias arqueológicas de que fuera anterior al siglo IV. La investigación había llegado a su límite. Pero en 1980, un extraordinario descubrimiento arqueológico cambió todo. En unas obras en el barrio de Talpiot, a 1.5 kilómetros al sur de la ciudad antigua, se descubrió una cámara sepulcral del siglo I.
3: Debajo de esta losa de hormigón hay un pórtico de piedra y detrás una tumba en la que se descubrieron 10 osarios. Lo excepcional de esta tumba son los nombres grabados en 6 de los 10 osarios. Los nombres son María, Jesús, hijo de José, José, Mariamna y Mara, Mateo y Judá, hijo de Yeshua. Son los mismos nombres que los de la familia más cercana de Jesús de Nazaret.
1: En estos osarios estaban los huesos de Jesús de Nazaret y su familia. El fechado de la tumba, sumado a los nombres que concuerdan, revolucionó a la comunidad científica.
2: Ese conjunto de nombres fue lo que nos asombró a los investigadores cuando lo empezamos a estudiar en el año 2000.
3: Ese grupo de nombres es tan peculiar por una razón. Los nombres están todos juntos en la misma tumba, no repartidos en varias tumbas del recinto. Son los mismos nombres que los de los familiares directos de Jesús.
2: Para ser conscientes de la importancia de los nombres de la tumba de Talpiot, hay que recurrir a la estadística. Vamos a suponer que estamos en un estadio con 50.000 personas y les decimos, levántense todos los que se llamen Jesús. Se pondrían de pie alrededor del 5% de los 50.000. Si después les preguntamos, ¿su madre se llama María? Quizás la mitad volvería a sentarse. Y si seguimos preguntando, ¿alguno tiene un hermano que se llame Santiago? Ahí se sentarían casi todos. ¿Sabe por qué? Porque Santiago es un nombre muy poco común. Y si no fuera suficiente, preguntamos, ¿alguno tiene un hermano que se llame José? El único que se quedaría de pie sería Jesús.
1: Esta teoría divide a los científicos. En la cripta de la Escuela Bíblica y Arqueológica Francesa de Jerusalén se conservan osarios o cajas de huesos de la misma época de los de Talpiot.
4: Se estudiaron los osarios de Jerusalén. 1.200 fueron inventariados y unos 200 o 300 llevan nombres grabados. Es notable cómo se repiten los nombres y el motivo es simple. Por una vieja tradición semita, a los hijos se les ponían nombres que ya había en la familia.
1: De los 53 osarios ubicados en este espacio, aparecen con frecuencia nombres como Salomé, Eleazar o Ícanos.
4: También hay otros nombres comunes, pero un solo Jesús. Y como en toda Jerusalén hay 7 u 8, sabemos que era un nombre común.
5: No son razones claras para fundamentar que es la tumba de Jesús. Es una combinación de nombres perfectamente factibles y no tiene por qué ser.

0: Jesús.
1: La concordancia de los nombres es tentadora, obviamente, pero los epigrafistas son mucho más reservados. Consideran que hay más de una interpretación posible. Por ejemplo, según la forma de una letra, etc. De ahí que la conclusión sea extremadamente dudosa. Es una bonita historia, un cuento, pero desde el punto de vista histórico, no es sólida.
2: La última hipótesis es mucho más realista. Los romanos simplemente se deshicieron del cuerpo de Jesús, como era habitual con los restos de los ejecutados.
3: Luego de ser descendido de la cruz, es probable que Jesús acabara en una fosa común. La crucifixión era el modo de ejecución más terrible. Espartaco y sus esclavos fueron crucificados por sublevarse contra Roma. Era la ejecución destinada a los peores criminales.
2: Parece muy poco probable que los romanos hubieran permitido que los amigos de Jesús recuperaran el cuerpo. Pero el punto que nadie cuestiona es el modo en que murió.
4: La muerte de Jesús y el relato evangélico de su muerte es uno de los indicios más convincentes de que realmente existió. Si Jesús hubiese sido una figura inventada para crear una nueva religión, no habría muerto de ese modo. Habría sido condenado por blasfemia y apedreado hasta morir. Pero fue crucificado, y al menos en eso, los cuatro evangelios concuerdan.
2: Hoy, casi todos los historiadores coinciden en un punto. No hay dudas de la existencia histórica de Jesús. Su crucifixión es muy plausible. Más teniendo en cuenta que no hay escritos que cuestionen su existencia. Tratándose de una figura tan revolucionaria, su existencia se habría cuestionado ante la menor duda. La combinación de los hallazgos arqueológicos y el estudio de los textos antiguos permite conocer mejor el entorno en que creció Jesús, ofreciendo una interpretación factible de los hechos que ocurrieron hace más de 2000 años.
4: En cierto modo, la búsqueda del Jesús histórico no acabará nunca. Nuestra civilización ha sido tan marcada por los relatos del Evangelio y por la figura de Jesús que es importante hacernos estas preguntas y superar los límites de nuestra ignorancia.
5: La existencia de Jesús lógicamente genera preguntas. Tenemos que desarrollar una visión propia de esta figura. Fue mucho más que un sabio. Para los cristianos, es la encarnación de Dios en la tierra, algo absolutamente único.
2: Para los cristianos, la existencia de Jesús es algo obvio. Pero también los historiadores coinciden hoy en día en que es difícil negar la existencia en la tierra de un hombre llamado Jesús, que reformó el judaísmo y quiso restaurar la soberanía de Dios sobre Israel.
6: ¿Listos?
7: Sujetarse, apoyarse los unos en los otros. Los hermanos Weisheit son la sexta generación de esta familia de trapecistas. ¿Por qué es especial su forma de trabajar juntos?
8: Cuando estamos allá arriba, nuestra relación fraternal cobra aún más importancia, ya que sé que le confío mi vida a toda mi familia.
7: Pueden ser tus confidentes más íntimos o tus rivales. Los hermanos son un espejo para nosotros.
9: Reflejan una imagen de cómo eres. Al fin y al cabo, uno pasa horas e incluso años con ellos casi de forma permanente.
7: Para muchos, es la relación más larga de su vida y apenas se ha comenzado a explorar.
10: Subestimamos la importancia de las relaciones fraternales en muchos aspectos.
7: Un fuerte lazo rige la vida cotidiana de estas dos hermanas. Y no solo eso, sus vidas dependen de ese vínculo. Jasmine y Natalia Weisheit son equilibristas. Juntas trabajan.

0: bajan a alturas vertiginosas.
1: Si uno de nosotros tiene un mal día o no se siente bien, o si se levanta una ráfaga de viento, por supuesto no sabe cómo reaccionarán los demás. Sin embargo,

0: que nos conozcamos muy bien desde niños y que persigamos el mismo objetivo, porque al emprender algo juntos, en la cooperación física, somos un cuerpo con dos cabezas.
1: Los hermanos son ya la sexta generación de la familia que se dedica a esto.
2: No puedo bajar.
1: Para la mayoría de la gente, sus hermanos forman parte de su vida cotidiana. En 2022 vivían en Alemania unos 14 millones de niños. Más de tres cuartas partes de ellos tenían al menos un hermano o hermana. Uno de cada cuatro niños crece sin hermanos. La proporción de hijos únicos es relativamente constante. Desde 2015 ha descendido ligeramente hasta el 23%. Entre hermanos se debe buscar el equilibrio durante toda la vida. En sus relaciones a menudo alternan la rivalidad y el afecto. Pero, ¿de qué forma influyen los hermanos en nuestra vida, en nuestra persona? Eso es lo que investiga el psicólogo suizo Jörg Frick. Tiene una hermana mayor. Para Frick, los hermanos son un campo de entrenamiento de la personalidad.
3: Mientras que las relaciones entre padres e hijos son de tipo vertical, las que se establecen entre hermanos son a nivel horizontal. Por eso sirven para entrenar patrones distintos, también en el aspecto emocional. Los hermanos ofrecen la oportunidad de desarrollar todas las habilidades sociales, emocionales y morales. Por supuesto, estas influencias continúan en la edad adulta e incluso hasta la muerte.
1: En la Facultad de Pedagogía de Zúrich, este científico investigó los sentimientos que conforman la relación entre hermanos. El espectro es amplio, pero hay cinco que se repiten una y otra vez. Intimidad, es decir, cercanía íntima. Simpatía, una relación entre iguales. Lealtad. Indiferencia. Y hostilidad. Un estudio reciente llevado a cabo en Israel demuestra que entre hermanas se suelen establecer relaciones más estrechas y entre hermanos tiende a haber más conflictos. Y cuanto menor es la diferencia de edad, más se ven como rivales.
3: Curiosamente, estos patrones se dan en todas las culturas y épocas, como se desprende de escritos antiguos. También las discusiones, peleas, comparaciones y rivalidades, que por cierto no son del todo malas, sino que también fomentan el desarrollo.
1: La rivalidad como impulso, como motor de desarrollo. En dosis moderadas, parece que resulta beneficiosa para los hermanos.
3: Hay hermanos extremadamente celosos entre ellos. Se sienten relegados por parte de sus padres, como si los dejaran en segundo plano. Esto lleva a algunas personas a ejercer violencia contra un hermano y, en el peor de los casos, incluso a matarlo. Afortunadamente, esto casi nunca sucede. Algo más frecuente es que los niños arrastren esa sensación y se sientan poco valorados el resto de su vida.
1: Rivales por el amor, por los recursos y por su propio rango dentro de la familia. ¿Determina la personalidad el orden de nacimiento? ¿Qué hay de cierto en los clichés sobre hermanos? Uno es que los primogénitos son más razonables. ¿Es así?
4: Si se los compara, los primogénitos son más conscientes, pero si piensas en cuánta conciencia tienen para su edad, desaparece esa constatación. Es decir, no tiene nada que ver con el orden respecto a los hermanos, simplemente se deriva de la edad.
1: ¿Y los del medio? ¿Realmente se llevan siempre la peor parte?
4: Los hermanos medianos siempre han tenido una gran desventaja. Se ven desfavorecidos porque están presionados entre los mayores y los pequeños y lo sufren. Sin embargo, al margen de que, sin duda, esta desventaja existe, no creemos que tenga efecto alguno en la personalidad de los niños.
1: Por último, los pequeños.

0: Niños, los más consentidos, ¿son rebeldes y malcriados?
1: En el caso de los hermanos menores, no hallamos pruebas en nuestros estudios de que sean más rebeldes o sobresalgan. Podría ser, por supuesto, que se rebelen de otras maneras y que nuestros métodos no las detecten.
0: Así que, según los criterios científicos, la constelación de hermanos influye menos en la personalidad de lo que se pensaba. Esta es la conclusión de un nuevo estudio a gran escala realizado por Julia Rorra. La psicóloga creció con su primo y tiene una hermanastra menor. Pero los mitos falsos y clichés sobre los hermanos siguen estando extendidos y a veces incluso alimentados por la ciencia.
1: A veces algún estudio particular confirma estos estereotipos. Sin embargo, las publicaciones son extremadamente caóticas. Eso significa que para cada conclusión, a menudo se encuentra una conclusión opuesta. Una gran diferencia respecto a los estudios antiguos es que entonces los investigadores hacían cuestionarios a los propios estudiantes de psicología. Se podían reunir como mucho 100 personas, un total que no permite observar pequeñas diferencias en el promedio.
0: Y es que las pequeñas diferencias solo se detectan en enormes conjuntos de datos. Investigadores de la Universidad de Leipzig reevaluaron estudios a largo plazo de Alemania, Gran Bretaña y Estados Unidos. Para ello, cruzaron datos de más de 20.000 adultos. Las cifras hablan por sí solas. Ni los hermanos primogénitos, ni los medianos, ni los menores son siempre iguales. Solo en cuanto a la inteligencia surge un patrón. Los puntos de cociente intelectual descienden ligeramente del primer al último hijo. ¿A qué se debe? La ciencia tiene varias respuestas.
1: Hay algunas explicaciones prometedoras. Por ejemplo, hay indicios que sugieren que es algo relacionado con el hecho de que el primogénito recibe más atención y estimulación de los padres, especialmente en sus primeros años. Otra idea que podría explicar esta diferencia es que los hijos mayores asuman la función de mentores de los pequeños. Lo vemos cuando un niño trata de explicarle cosas a su hermano pequeño. Para un bebé de 8 meses no supone una gran diferencia de aprendizaje. Pero para el mayor implica tener que reflexionar sobre lo que quiere explicar y sobre cómo explicarlo mejor.
0: Ser un modelo a seguir y aprender unos de otros. En muchos sentidos, los hermanos se benefician mutuamente. Sin embargo, según un reciente estudio en economía conductual realizado en Dinamarca, las mujeres que crecieron con hermanos pequeños varones salen perdiendo. Ganan hasta 400 euros menos al año que las mujeres con hermanas menores y suelen elegir trabajos peor pagados en educación y cuidados. La hipótesis es que esa diferencia de ingresos está relacionada con los roles de género aprendidos como hermanos y hermanas.
1: Un mecanismo del que ya existen pruebas empíricas es la división del trabajo dentro de la familia. En el momento en que hay niñas y niños en la familia, a veces hay que decidir quién cuida de quién, quién ayuda a quién, quién participa en qué actividad. Y lo que ocurre cuando hay ambos sexos es que la niña quizá acompaña más a la madre, quizás la ayuda más en la cocina, y el niño tiende más a realizar actividades junto con el padre.
0: La ciencia puede señalar patrones y ayudar a superar los roles arraigados entre hermanos, y también la educación política. Sabine Balper creció como hija única. Tiene 6 hermanastros. Esta catedrática de pedagogía dirige el Instituto Alemán de la Juventud en Múnich. Analiza el lado oscuro de las relaciones entre hermanos, las peleas, la violencia y el acoso escolar en los patios de los colegios y en las redes sociales se han estudiado mucho, pero nunca se había apuntado a su incidencia entre hermanos y hermanas.
2: Durante mucho tiempo no se tuvo realmente en cuenta el hecho de que entre hermanos se producen fenómenos muy similares, es decir, peleas físicas, especialmente entre niños pequeños, y también burlas, acoso, acusaciones, sean verdaderas o falsas. En otras palabras, toda la gama de aspectos desagradables.

0: variables que pueden existir en las relaciones.
1: Las estimaciones varían mucho. Entre el 15 y el 50% de los niños sufren por el acoso o maltrato por parte de sus hermanos, a menudo con consecuencias de por vida. Los investigadores del Instituto Alemán de la Juventud llevan décadas asesorando a políticos y administradores. También colaboraron en el informe sobre la familia del gobierno federal. Este informe se centra cada vez más en los nuevos modelos de familia. Medios hermanos, hermanastros, familias patchwork son conceptos conocidos y habituales desde hace años, pero difíciles de comprender desde el punto de vista científico.
0: En una familia ensamblada, las relaciones entre hermanos suelen ser más complejas. Si el contacto es esporádico, hay pocas posibilidades de que crezcan juntos. Sin embargo, los niños suelen sentir la relación con sus nuevos hermanos como algo enriquecedor. Y hay que tener en cuenta que los hijos suelen ser menos complicados que los padres.
1: Los niños tienen que encajar las consecuencias de una separación. Aproximadamente una de cada 10 familias alemanas sigue este modelo. Nuevas parejas con hijos de relaciones anteriores, a los que a veces se suman nuevos hijos comunes. Así es también para Hugo, Moritz y Paulina. La relación entre ellos no siempre fue tan buena como ahora.
2: Me caía mal.
3: Y ella a mí.
2: Siempre se me olvidaba su nombre y todavía se me olvida su edad.
3: Era raro tener que hacerme amigo de una desconocida.
2: Sinceramente, le tenía un poco de miedo. A veces sentíamos auténtico odio. Algunos días no tenía ni ganas de levantarme para no tener que verlo otra vez.
1: Este tipo de situaciones y estados de ánimo probablemente también los conozcan los hermanos de verdad de edad parecida. Hugo, de 2 años, es el hijo común de Natalie Papesch y Sven Luca. Se lleva con sus hermanastros 7 y 9 años respectivamente. En términos de desarrollo infantil, son mundos completamente distintos. Paulina y Moritz empezaron a convivir como hermanastros en primaria. Para todos ellos suponía un experimento que tenía que salir bien.
4: Al principio me preguntaba si funcionaba o no. Para Moritz era una situación nueva. Apenas se había relacionado con niñas y de repente tenía una hermanastra. Pero nos lanzamos a ver qué ocurría. Y llevó mucho tiempo, pero ahora funciona muy bien.
0: Desde que llegó Hugo, se siente más como familia que antes. Ahora somos una familia sin más.
1: Requirió mucha paciencia y tolerancia. Convivir bajo un mismo techo hizo el resto. Ahora los hermanos de distintos progenitores son inseparables. Aunque a veces el deseo no coincida con la realidad.
2: Cuando eres hijo único, no sabes lo que significa tener un hermano. Siempre quise tener un hermano o una hermana, pero no sabía cómo sería. Y se volvió realidad. Pero no me lo esperaba.
1: Dos desconocidos que de repente eran hermanos. No tenían por qué desarrollar un vínculo estrecho entre sí. Así lo demuestran datos del panel familiar alemán. Los hermanastros pueden tener menos conflictos, pero su relación suele ser menos profunda.
0: Las investigaciones demuestran que tanto en la infancia como en la edad adulta, los hermanastros suelen tener un vínculo menos estrecho. Sin embargo, en familias que pasan mucho tiempo juntas, suele haber menos problemas con los hijos y también entre hermanos. Por lo tanto, los padres son los arquitectos de la relación entre hermanos.
1: Arquitectos o, en este caso, entrenadores. Natalia Weisheit y su hermano Max ejercitan a la próxima generación de acróbatas. Ruby, de 5 años, y sus hermanos Charlie y Lenny practican splits, fuerza y resistencia, y paradas de cabeza. Los hijos de Natalia entrenan 2 o 3 veces por semana. Así es como las nuevas generaciones de los hermanos Weisheit viven y trabajan juntos desde hace más de 120 años.

0: Extiende las piernas, mantente recto.
1: Los papeles dentro de la familia cambian constantemente. Max, que era el Benjamín, se convirtió en el tío.
0: Desde que están los niños, nuestra relación es totalmente distinta. Antes yo era el pequeño, y ahora tengo edad para decirles a los chicos lo que tienen que hacer. Ha sido un gran cambio. Me hice adulto cuando Natalia tuvo hijos.
2: Le confiaría a mis hijos, a cualquiera de mis hermanos, sin dudarlo un segundo, sin miedo a que los eduquen o los traten mal. Mira cómo lo hace tu hermano. Mira. Estira los pies.
1: Compararse, competir, medir las propias habilidades con las de los demás. Inevitablemente, todo esto forma parte de la vida cotidiana de los hermanos y hermanas Weisheit, pero procuran que sea una competencia sana en todas las generaciones.
2: A veces el pequeño quiere ser como el grande y este necesita que se refuerce su papel de hermano mayor. Sin embargo, a pesar de que discutan a menudo, se cuidan mucho y se aseguran de que nadie se quede atrás. Los niños han visto desde muy pronto cómo nos tratamos nosotros como hermanos. Quizá de ahí venga en gran parte.
1: Lo que la acróbata conoce por experiencia se ve confirmado por nuevas investigaciones. Las relaciones entre hermanos desempeñan un papel esencial en la formación de la identidad. Los hermanos y hermanas son un modelo de conducta. Sin olvidar otro aspecto importante, también sirven para diferenciarse de los demás. Esas diferencias se pueden poner a prueba toda la vida sin que la relación se rompa.
3: Con Charlie y con los hermanos en general, se pueden hacer muchas cosas. Por eso siempre ando detrás de él, lo que le molesta bastante.
4: A mí me pasa lo mismo. Sería aburrido no tener hermanos, porque nuestros padres casi nunca tienen tiempo.
1: En una empresa familiar es difícil separar los asuntos privados de los profesionales. Si el negocio va mal, afecta a todos. Hoy hay reunión de crisis. Llegan pocos contratos. Aunque, tras el fin de la pandemia, el mercado de los espectáculos vuelve poco a poco a la normalidad. Y hay algo más que preocupa a la familia. El hermano de Max, Natalia y Jasmine dejó la compañía hace unas semanas.
0: Le costaba soportar gran parte de la convivencia. Y a medida que se hacía mayor, le resultaba cada vez más difícil trabajar en esto. En general, no me sorprendió tanto. Al principio sí, pero al pensarlo después, creo que es la mejor decisión que pudo haber tomado. Por eso no estoy muy triste.
2: Para mí es muy difícil, increíblemente difícil. Lo siento básicamente como una separación. Es como si faltara una pieza. Me costará unos meses hacerme a la idea, pero así son las cosas. Quiero que mi hermano sea feliz y todo lo demás lo curará el tiempo.
1: A lo largo de la vida, las relaciones entre hermanos van cambiando. Los psicólogos hablan de una curva en U. En la infancia están muy unidos, en la pubertad se distancian y se alejan todavía más cuando su atención se centra en la propia carrera, pareja e hijos. En la vejez, el vínculo suele volver a estrecharse. Los patrones de comportamiento de las relaciones entre hermanos se reflejan en todos los ámbitos de la vida, pero a menudo pasan desapercibidos. Por eso, Jörg Frick asesora a psicólogos escolares. También ofrece formación complementaria a docentes. Conocer las dinámicas entre hermanos debería garantizar el éxito de la enseñanza y el aprendizaje, ya sea en el aula o más tarde en la oficina. ¿Se resolverán mejor los conflictos si se añaden los hermanos a la ecuación?
5: En mi opinión, es un tema que se sigue descuidando. A menudo los profesionales no tienen tiempo. En las evaluaciones psicológicas escolares se analiza cómo van las cosas en la escuela y con los padres, pero no suele prestarse atención a qué tal van con los hermanos, aunque en muchos casos desempeñan un papel importante. Así que no tenerlos en cuenta es una mala praxis.
1: Si los hermanos y hermanas tienen realmente una influencia tan fuerte, ¿qué sucede con los niños que crecen sin hermanos? ¿Son ciertos los prejuicios que muchos asocian a los hijos únicos? ¿Son egoístas, malcriados e incluso asociales?
6: En principio, no encontramos diferencias de personalidad sistemáticas. Hay algunos estudios que incluso encuentran ligeras ventajas, como que los hijos únicos rinden un poco mejor en la escuela, al menos al principio. Quizá también tienen una autoestima un poco más alta, pero sin ser más narcisistas.
1: A menudo se dice que los hijos únicos tienen una desventaja.
7: Se ha confirmado que los niños que crecen con hermanos son más sanos. Y los hijos únicos tienen más riesgo de sobrepeso. Es de suponer que en este caso se trata simplemente de una mayor falta de actividad física.
1: Estas dos bebés siempre tendrán una compañera con la que corretear y jugar. Son gemelas y apenas tienen 25 horas. Nacieron por cesárea en el Hospital Universitario de Tubinga. Su padre está aliviado porque las niñas y la madre están bien. Y porque sus gemelas tendrán una relación para toda la vida. Algo que les envidia.
8: Soy hijo único. Así crecí y así me educaron. Pero me sentía un poco solo. Ellas nunca estarán solas. Siempre tendrán a alguien con quien jugar o que les ayude en la escuela. Tener siempre a alguien a tu lado es algo muy valioso y espero que así sea toda su vida. Y pienso que los gemelos tienen una relación especial.
1: Los hermanos normales y los mellizos comparten alrededor del 50% de su ADN. En cambio, la huella genética de los gemelos es prácticamente idéntica. A partir de eso, un equipo de Tubinga quiere aprovechar la investigación sobre gemelos para esclarecer los mecanismos que subyacen a las enfermedades más comunes. ¿Qué problemas de salud van anclados a los genes y cuáles se deben a influencias externas?
7: Algo que resulta interesante es que ya en el útero los gemelos tienen un entorno muy similar. Y cuando nacen gemelos, es obvio que vivirán en el mismo entorno, tendrán la misma familia y la misma alimentación. Así que es muy interesante ver cómo se desarrollan, especialmente cuando son univitelinos y se parecen en todo. Por supuesto, la pregunta es si con todo se observan diferencias.
1: Un vínculo para siempre. Los gemelos son algo especial. Y poco frecuente. De los 800.000 nacimientos que se produjeron en Alemania en 2021, solo nacieron unos 13.000 pares de gemelos, una proporción de apenas el 1,7%. Los gemelos Christopher y Sebastian Hermann se ponen hoy al servicio de la ciencia. El médico Andreas Stengel tiene dos hermanos menores y dirige un proyecto de investigación en el Hospital Universitario de Tubinga. En él convergen varios estudios de distintas disciplinas bajo el epígrafe de la salud de los gemelos. Ha reunido la única cohorte de gemelos a gran escala con un enfoque médico en Alemania. Participan casi 1,000 pares de gemelos. El especialista en medicina psicosomática quiere averiguar qué factores pueden conducir a trastornos alimentarios o a problemas como el síndrome de intestino irritable. Los hermanos se someten a una prueba de esfuerzo con medición del ESG. Deben estar separados para no influirse entre sí.
2: Ya puede empezar.
0: Los gemelos univitelinos tienen genes casi idénticos. Pero cuando ya no viven juntos, hay factores ambientales diferentes. Así que hemos estandarizado el factor común, pero podemos examinar por separado el factor ambiental. Y no tenemos que limitarnos a relacionarlo con enfermedades, sino que también podemos averiguar

0: Averiguar qué factores ambientales desempeñan un papel que favorece la salud. Esto es algo muy importante y que posiblemente podamos aplicar también a los no gemelos.
1: No gemelos, es decir, la mayoría de la gente. Si se define la influencia de los genes o del medio ambiente en determinadas enfermedades, todo el mundo podría beneficiarse de medicamentos y terapias más eficaces. Andreas Stengel quiere presentar los primeros resultados a finales de 2023. Para los hermanos, el estudio es un motivo para reflexionar sobre lo que les separa, aparte de los 10 kilómetros de distancia entre sus hogares.
2: Él es más bien tranquilo, yo no tanto, pero por lo demás somos bastante parecidos.
3: Quizás lo negativo es que no te ven como individuo, sino como uno de los gemelos. Pero por lo demás, en la escuela y en casi todo, creo que hemos tenido más ventajas que desventajas.
1: Estas gemelas comparten algo especial. Tanto Clara como Sophie Hammond poseen una capacidad para el deporte por encima de la media. También en cuanto a la forma física, podemos influir en algunas cosas, otras están genéticamente predispuestas. Por ejemplo, el consumo máximo de oxígeno durante el ejercicio es una característica del rendimiento de resistencia muy predeterminada por los genes.
4: Existen otras variables de la forma física, pero no están tan estudiadas como el umbral de lactato. La hipótesis es que la influencia de la genética es algo menor, lo que significa que se puede influir más a través del entrenamiento.
1: En el umbral de lactato, los músculos empiezan a sobreacidificarse, se cansan y se queman. Entre otras cosas, los médicos deportivos registran cuándo se alcanza este punto. En el caso de Clara y Sophie Hammond, probablemente después que en los demás. Ambas hermanas fueron deportistas de alto nivel hasta hace poco.
5: Cada una tenía su propio deporte y sus propias competiciones, así que nunca competimos entre nosotras.
6: Creo que la competición no es algo típico entre gemelos. Además, íbamos a la misma clase en la escuela y tampoco competíamos en cuanto a las calificaciones. Nos alegrábamos por la otra o nos entristecíamos con ella, pero nunca se desarrolló una mentalidad competitiva.
1: ¿Coincidencia o decisión consciente? Clara celebraba sus éxitos en gimnasia rítmica, Sophie en heptatlón. Practicar disciplinas distintas evitó que compitieran entre sí, al menos en el deporte. Pero muchos pares de gemelos no pueden evitar la comparación directa.
0: Hay algo muy importante. No solo soy una persona concreta, sino que ante todo, soy un gemelo. Y eso sin duda tiene facetas tanto positivas como negativas. Y por supuesto puede llevar a la competencia, a pensar, ¿qué hago mejor que el otro?
1: Querer ser mejor que los demás motiva e impulsa a las personas a dar lo mejor de sí mismas. Robert Harting y su hermano menor Christoph ganaron el oro olímpico en lanzamiento de disco con pocos años de diferencia, pero la competición los separó. Dejaron de hablarse durante años. Visitamos a la familia Eschbach en Berlín. Polly es 3 años mayor que sus hermanos Leif y Bent, de 14. Los tres se llevan bien, pero el vínculo entre los gemelos es mucho más estrecho.
5: A veces los chicos son como el perro y el gato, pero no pueden estar el uno sin el otro. A menudo duermen juntos, están muy unidos, pero por otro lado, se provocan mutuamente todo el tiempo.
1: También los visita Lena Weigel. La científica social tiene 2 hermanas mayores. Ella y otros investigadores llevan casi 10 años acudiendo al hogar de la familia para realizar encuestas o tomar muestras de saliva para análisis genéticos. Los 3 hermanos y sus padres participan en el estudio sobre gemelos a largo plazo, Twin Life, que busca descifrar las razones de la desigualdad social. ¿Qué influye más, los genes o el entorno? ¿Y cómo evolucionan estos factores con el tiempo?
7: Nuestro ADN no cambia a lo largo de nuestra vida, pero puede considerarse como un interruptor. Al producirse cierto estímulo ambiental, se enciende o se apaga una actividad genética, lo que puede provocar cambios. Con las muestras de saliva que hemos tomado, podremos abordar estas cuestiones en el futuro.
1: Cada uno responde por su cuenta. La socióloga quiere averiguar todo lo posible sobre la vida de los gemelos.
7: A veces me cuesta dormirme porque pienso en problemas de la escuela.
8: Uno, dos.
1: Educación y carrera profesional, integración y participación. Las preguntas pretenden exponer los factores que influyen en la desigualdad social.
8: Dos.
9: Dos.
8: Uno.
9: Cuatro.
8: Uno.
9: Dos.
8: Cuatro.
9: Tres.
8: Dos.
1: Estas entrevistas se realizan en toda Alemania una vez al año a más de 2.000 familias. Los gemelos saben muy bien en qué se diferencian.
2: Mi hermano baila muy mal y yo no juego muy bien al fútbol. En cuanto a la escuela, a mí no se me dan muy bien las matemáticas, pero a mi hermano sí.
1: ¿Se pueden atribuir estas diferencias a los genes? Los primeros resultados muestran que el éxito escolar no solo depende del hogar familiar, sino también de la predisposición.
7: Algunos aspectos están más determinados por la genética. Por ejemplo, según se ha descubierto, las capacidades cognitivas. Sin embargo, eso no significa que si tienes cierto gen, vayas a ser de cierta forma. Y hay otros aspectos, como las habilidades blandas, como la autoestima o la valentía, que pueden estar más condicionadas por el entorno.
1: Además de los gemelos univitelinos y bivitelinos, el estudio incluye a padres y hermanos en la encuesta, ya que, para descifrar los mecanismos de la desigualdad social, todas las perspectivas son valiosas.
6: Creo que la relación con mis hermanos es muy dispar. Cada uno tiene su propia vida, así que es más bien como un piso compartido. Nos vemos, nos conocemos y hacemos cosas juntos. Pero al final, cada uno se dedica a lo suyo.
1: Los hermanos nos vienen dados. No podemos elegirlos. ¿O sí? La medicina moderna hace posible lo que durante mucho tiempo fue impensable: gestar un bebé a partir de embriones seleccionados que sean genéticamente compatibles con un hermano mayor enfermo, cuya vida se trata de salvar. Por eso se les llama hermanos salvadores. Jamie Whittaker, un joven inglés de 20 años, es uno de ellos. Con las células madre de la sangre de su cordón umbilical, se logró curar a su hermano Charlie, quien estaba gravemente enfermo.
2: No veo qué hay de malo en ello. Supone la posibilidad de ayudar a un miembro de la familia, y por supuesto que debe hacerse. Charlie y yo nos llevamos muy bien, y él está mejor. Realmente, no le veo nada malo.
1: La familia sigue en contacto con el médico que ayudó a salvar la vida de Charlie, que entonces tenía 4 años. Para los padres, Michelle y Jason, es un héroe. Muchos otros consideran a Mohamed Taranisi uno de los expertos más controvertidos en inseminación artificial y diagnóstico preimplantacional. Pero, ¿cuál habría sido la alternativa? Charlie padecía una anemia crónica grave. Sin tratamiento, habría muerto.
10: Los médicos nos dijeron, su hijo morirá probablemente antes de los 14 años y no deberían tener más porque sus genes son portadores de la enfermedad. Fue un duro golpe para nosotros. Solo teníamos 28 y 26 años y era nuestro primer hijo. Fue muy duro.
5: Después de 21 años, todavía me hace llorar.
1: Se necesitaba un donante de células madre para Charlie, pero no se encontró ninguno. Pero los Whittaker, según cuentan, querían tener otro hijo. Eso sí, este debía estar sano y ser compatible como donante. Y así fue como Jamie vino al mundo, fruto de una inseminación artificial tras una prueba genética.
7: Gestar un hermano salvador es un proceso muy específico. De momento, en Alemania no se permite este procedimiento por razones ético-médicas. Y creo que todavía se sabe demasiado poco de cómo puede afectar a ambos.

0: los hermanos a largo plazo. En ello, por supuesto, juegan un papel importante los sentimientos de culpa y gratitud.
1: Los hermanos no quieren ni oír hablar de problemas éticos ni de que pueda ser una carga para ellos. Charlie y Jamie siempre insisten en lo afortunados que son de tenerse el uno al otro y suelen bromear con los sentimientos de culpa y gratitud.
2: Es una de nuestras bromas favoritas. Oye, yo te ayudé, haz esto ahora por mí.
3: Por ejemplo, si quiere que lo recoja con el auto, me dice, recuerda, me lo debes. Es un chiste habitual entre nosotros.
1: Charlie y Jamie parecen haber encontrado una forma sencilla de afrontar su historia. Pero no siempre es así para hermanos de niños con enfermedades crónicas. También se les llama, de forma despectiva, bebés medicamento. A menudo permanecen en un segundo plano respecto al niño enfermo.
4: Hay niños que lo sufren mucho. Es relativamente habitual que sueñen con tener también una enfermedad. Algunos se imaginan que mueren, y así sus padres se dan cuenta de lo que les duele perderlos, o se lastiman para llamar la atención.
1: Los padres de niños enfermos tienen que mostrar una sensibilidad especial también hacia los hermanos sanos.
0: Un modo de apoyar a estos hermanos menores es incluirlos y proponerles que ayuden, no dejarlos al margen. Sentir que pueden contribuir es importante en general para el desarrollo de los niños.
1: Charlie Whittaker le debe a su hermano nada menos que la vida, un vínculo extraordinario que ojalá nunca se convierta en una carga. Un gran día para la familia de acróbatas Weisheit.
0: Estimado público, en unos minutos podrán presenciar el espectáculo en la cuerda floja de los hermanos Weisheit.
1: En Dortmund tiene lugar su primera actuación de la temporada, la primera de importancia después de la pandemia de COVID-19. Llevan semanas entrenando todos los días. La tensión es palpable. Como siempre, no solo atienden a la propia seguridad.
5: Es algo que mucha gente no entiende, pero para mí está muy claro. Ahí arriba le confío mi vida a toda mi familia. Cuando mi hermano cuelga mi trapecio, debo confiar en que lo hará bien y que todo es seguro.
1: Hasta ahora llovía y hacía viento, pero poco antes del espectáculo sale el sol. El clima también confabula. Y entonces... ¡Preparados!

0: Doble bucle mortal.
1: Los mensajes son cortos y claros. Una mirada basta para que todos sepan lo que tienen que hacer.
2: ¿Listo?
3: ¡Listo!
1: Los hermanos Weisheit no podrían imaginarse asumir con nadie más este arriesgado oficio. A 40 metros sobre el suelo,

0: ¿La receta del éxito de los acróbatas?
1: Tal vez esa sensación de sentirte cómoda y segura, al punto de entenderte sin necesidad de palabras. Basta una mirada para saber que todo está bien.
2: Oh,

Una tecnología que está cambiando nuestra vida como apenas otra lo hizo antes. Hablamos de la tecnología de iones de litio, la base para baterías y cargadores compactos de alto rendimiento. Sin esta tecnología, serían inconcebibles la digitalización, la movilidad eléctrica e incluso la transición energética. Pero también hay inconvenientes. Las baterías aún requieren de tierras raras y recursos naturales. Esto implica sobreexplotación de la naturaleza, escasez de recursos y el problema del reciclado continuo de millones de baterías. Presentamos una industria pionera en movilidad eléctrica y tecnología de iones de litio que ya está respondiendo a estos problemas, la intralogística. Se entiende como intralogística todo lo relacionado con el flujo interno de mercancías de una empresa. Desde hace décadas, el sector se maneja eléctricamente con baterías de plomo ácido. Pero el cambio a la nueva tecnología de iones de litio está en curso. La movilidad eléctrica está a la orden del día en depósitos y bodegas y podría ser un modelo para otras industrias. Cientos de miles de vehículos intralogísticos ya están equipados con tecnología de iones de litio. Los primeros vehículos en serie se produjeron a principios de la década de 2010. La industria está en auge, como así también la demanda de baterías de iones de litio. Los retos que la industria automotriz y muchas otras enfrentarán en los próximos años ya son una realidad en la intralogística. ¿Qué enfoques existen para llevar la tecnología más lejos, explotar los recursos de forma sostenible y, sobre todo, preservarlos? En almacenes y depósitos de todo el mundo se vislumbran las oportunidades y los retos para la movilidad eléctrica y la transición energética.

0: Enero de 2022. Hamburgo. Un prototipo que ha influido en todas nuestras vidas llega silenciosamente y sin el merecido aplauso a la casa matriz de la empresa Jungheinrich.
1: Lo importante es que aquí se aplicó por primera vez la tecnología de iones de litio en el diseño de máquinas elevadoras, y así una visión se ha convertido en realidad.
0: La estibadora de aspecto futurista no llamó mucho la atención en el mundo de la movilidad eléctrica en 2008. Su presentación coincidió con el primer Tesla de producción en serie. Pocos pudieron ver el alcance que tendría esta tecnología.
2: Cuando se trata de desarrollo tecnológico, debemos mirar siempre de 10 a 15 años hacia el futuro. Y en ese caso, ya a principios de la década de 2000, comenzamos a evaluar qué podíamos hacer para llevar esa nueva tecnología de iones de litio también al campo de los elevadores industriales.
0: El vehículo allana el camino para la tecnología de iones de litio en la intralogística. Hoy, el proyecto pionero comienza su último viaje. El prototipo fue olvidado rápidamente. En ese momento, la tecnología de iones de litio tenía una deficiencia principal en comparación con los sistemas de baterías disponibles. Era costosa.
3: Todo comenzó en 2007 en el Departamento de Tecnología. Se encargó un único vehículo. No era un desarrollo en serie, sino un prototipo. Solo un fanático podría haberlo comprado. El precio era impagable.
0: La tecnología se inició en varios países, entre ellos Alemania. Allí, este hombre sentó las bases para la forma en que vivimos y trabajamos hoy. Jürgen Weisenhardt. Este profesor en Múnich y Münster reconoció ya en los años 70 el principio funcional básico de la batería de litio. Su equipo, junto a otros, creó las bases para teléfonos inteligentes, autos eléctricos y muchos más avances que serían inconcebibles sin baterías de iones de litio. En el Centro Helmholtz, en Ulm, los científicos están investigando el futuro de la batería. Además de los iones de litio, examinan también las baterías de sodio y las de estado sólido. Ambas tienen ventajas. Los desafíos en la investigación de baterías son múltiples y no se limitan a su rendimiento.
4: El mayor reto es igualar o mejorar el rendimiento de los materiales acumuladores, reemplazando sus componentes por opciones más sustentables. Un ejemplo es el cobalto. El cobalto tiene la propiedad de mejorar, de forma general, la funcionalidad de una batería. Y encontrarle un sustituto adecuado no es fácil.
0: Con mascarillas protectoras y en ambientes con humedad controlada, los especialistas en electroquímica prueban la calidad de los materiales para su uso en sistemas de energía, una y otra vez. El material buscado debe resistir miles de ciclos de carga y, a ser posible, poder obtenerse de manera sostenible.
5: Hay que analizar una y otra vez si el material presenta realmente las propiedades deseadas o no, lo que puede provocar muchos errores.
0: Cada celda demanda tiempo, dinero y paciencia. Las posibilidades de éxito con una sola celda son bajas, pero las del proyecto en su conjunto son prometedoras.
5: Se ve que con esta celda no hemos tenido éxito. Lástima.
0: Investigan bajo presión. La movilidad eléctrica está creando una inmensa demanda en el campo de los acumuladores. Cada paso hacia mayor capacidad y rendimiento en el almacenamiento de energía se sigue de cerca desde la industria y promete una ventaja competitiva potencial en un negocio multimillonario. En la movilidad eléctrica, la batería de iones de litio tiene un competidor importante, la pila de hidrógeno, también considerada una tecnología prometedora en el campo de los motores sustentables, pero con alcance limitado para la intralogística.
3: El desafío es de dónde sacar el hidrógeno, porque muy pocos clientes hoy en día cuentan con una estación de suministro de hidrógeno. Estas estaciones de servicio y también el transporte de hidrógeno resultan muy caros hoy en día. Ya existen soluciones con pilas de combustible, también diseñadas para maquinarias elevadoras y que funcionan. El desafío es la complejidad y el costo total.
0: Los motores eléctricos son habituales en la intralogística desde hace décadas. Aquí el hidrógeno no logra imponerse. La pila de combustible no resulta sostenible ni rentable.
2: La producción de hidrógeno a partir de la electricidad demanda por sí sola mucha energía. Así que parte de la energía eléctrica ya se va perdiendo en el proceso. A su vez, en la pila de combustible, la conversión del hidrógeno en energía eléctrica que haga funcionar el vehículo también resulta muy deficitaria. De modo que al final, la eficiencia es significativamente menor que si tomo la electricidad generada y la almaceno directamente en una batería de iones de litio.
0: Una estibadora de hidrógeno consume el doble o el triple de electricidad para la misma potencia que otra con una batería de iones de litio, algo difícilmente justificable en tiempos de escasez de energía.
3: Confiamos en que esta tecnología continúe existiendo, pero será relevante solo para un nicho muy pequeño de clientes.
0: A principios de la pasada década, muy pocos reconocieron las posibilidades de la tecnología de iones de litio como reemplazo de la batería de plomo ácido en máquinas elevadoras. También de Hamburgo proviene el primer montacargas de iones de litio producido en serie. Salió al mercado en 2011 y se llamó EJE-112i.
2: A principios de 2011, cuando se lanzó al mercado el EJE-112i, fue el primer vehículo industrial de serie con tecnología de iones de litio. Y para nosotros, en el área tecnológica, fue muy importante.
0: A pesar de que el EJE no alcanzó un gran éxito comercial, fue un trabajo pionero que señalaría el camino a todo un sector y a la industria.
3: Y aún seguimos aprendiendo de ello, no cómo se ve una batería por fuera, sino, por ejemplo, cómo debe comunicar una batería, cómo estimar su vida útil, cómo testearla antes de lanzar vehículos al mercado. Y eso nos da una gran ventaja.
0: Aunque la tecnología prometía el doble de capacidad de almacenamiento que los sistemas de baterías convencionales, una carga hasta 5 veces más rápida y no necesitaba mantenimiento, su elevado precio en 2011 frenó su éxito en el mercado.
4: La batería de iones de litio fue revolucionaria principalmente porque ofrecía un salto cualitativo en términos de capacidad de almacenamiento y potencia.
0: Más de una década después, la investigación sigue mejorando las baterías de iones de litio. Muchos proyectos industriales y sociales para el futuro, como la transición energética, se basan en esta tecnología.
4: La batería de iones de litio sigue siendo la medida de todas las cosas y todavía tiene mucho margen de mejora, hasta incluso duplicar su capacidad de almacenamiento. Pero también hay que pensar en la sostenibilidad. Hay que tener en cuenta que en 10 años podríamos necesitar 10 veces más baterías en el sector de la producción. Y aunque hay litio suficiente, puede ocurrir que se produzca escasez en el mercado por no poder disponer de él con rapidez.
0: Actualmente el litio se extrae en pocas regiones del mundo. En Chile se requieren grandes cantidades de agua para su obtención en lagos salados. En Australia, el litio se extrae a cielo abierto. Europa y Alemania no juegan un papel en la extracción de litio. Pero eso podría cambiar. En el Instituto de Tecnología de Karlsruhe, un equipo de investigadores desarrolla una tecnología que haría posible la minería de litio en Alemania de forma sostenible. La clave es el agua.
6: Analizamos cómo podemos aprovechar el agua biotérmica para la extracción de litio. Y hemos desarrollado una tecnología en el laboratorio para filtrar el carbonato de litio de las aguas termales de la cuenca del Alto Rin.
0: La extracción de litio de aguas termales supondría un cambio estratégico para Europa y Alemania en la lucha por los recursos. El valioso mineral ya logró filtrarse en el laboratorio. Los desafíos ahora radican en vincular la investigación con las plantas de energía geotérmica.
6: El mayor desafío en estas centrales eléctricas es que trabajamos con enormes caudales de agua. Fluyen de 30 a 80 litros por segundo. Por eso, la extracción de litio es tan interesante aquí. En las plantas tenemos altas presiones, de 20 a 30 bares, y temperaturas muy elevadas, 60 grados centígrados en promedio. Esos son los grandes desafíos.
0: Un recurso escaso y codiciado disponible en Alemania gracias a las centrales eléctricas. Sacar litio del agua, una oportunidad para las baterías sostenibles. Si el principio funciona, se podrían obtener así hasta 160 miligramos de carbonato de litio a partir de un litro de agua termal.
6: Aquí vemos cómo se precipitó el carbonato de litio. Es el polvo blanco. Y eso es lo que se usa en la industria para la fabricación de baterías de litio.
0: Hay, por tanto, diferentes posibilidades de extraer litio en Alemania que aún no se han explorado. Todavía se desconocen las cantidades exactas de litio latentes en manantiales de agua termal en el centro de Europa. Junto con las llanuras del norte de Alemania, la cuenca del Rin es una de las regiones más prometedoras para la extracción de litio. El rápido aumento de la demanda y el creciente interés político en recursos autosuficientes y sostenibles están creando oportunidades. Una de ellas se encuentra cerca de Karlsruhe, en la plácida ciudad de Bruchsal. Aquí, expertos de la empresa EnBW sentaron en los años 80 las bases para la extracción de agua termal. En aquel momento, el motivo fueron los efectos de la crisis del petróleo. La energía fósil a bajo precio hizo que durante mucho tiempo esta fuente biotérmica sustentable quedara en desuso. En la actual central termoeléctrica tienen grandes planes.
7: Esta perforación penetra a 2.540 metros de profundidad bajo tierra, donde hay agua termal natural a 134 grados. Utilizamos la energía del agua para calefaccionar, para electricidad y con suerte también en el futuro para el litio. Ya sabíamos que el agua termal en Bruchsal contiene mucho litio. El agua es muy salada en general y en 2012 ya pensamos en ello, pero en ese momento a nadie le interesaba conseguir litio. No era una materia prima muy demandada, pero luego vinieron las baterías de iones de litio en celulares, en portátiles, ahora en movilidad eléctrica, y de repente la demanda de litio es enorme.
0: Se denomina agua termal al agua de manantial con una temperatura de más de 20 grados Celsius. La central térmica de Bruchsal la toma de una profundidad de más de 2,5 kilómetros. La enorme presión asegura una temperatura del agua de más de 100 grados. Después de generar electricidad y calor, el agua con contenido de litio a una temperatura de 60 grados pasará por un sistema de filtrado. Según la investigación del Instituto Tecnológico de Karlsruhe, el litio se aglutinará quedando retenido en los filtros. El carbonato de litio de alta pureza se extraerá del agua en varias etapas. Luego, el agua termal volverá al manantial. El proceso es complejo, original y sostenible. Por la planta pasan 30 litros de agua termal por segundo, 2,4 millones de litros al día. Si la planta filtra el 70% del litio presente aquí, se podrían obtener 800 toneladas de carbonato de litio por año. Eso alcanzaría para unas 20.000 baterías para autos. 2017. Aquí se fabrica la batería para un prototipo muy especial. Es el primer vehículo en intralogística con una batería de iones de litio incorporada. Uno de los mayores fabricantes de estibadoras del mundo se ha comprometido a cambiar a esta tecnología. Sus aspectos positivos resultan convincentes.
2: Las ventajas de la tecnología de iones de litio están claras y es importante poder usarlas en consecuencia. Por ejemplo, su densidad energética es mejor, es decir, permite almacenar significativamente más energía en un espacio determinado. Esto puede llevar a que los vehículos se vuelvan cada vez más compactos, más pequeños, y eso es una ventaja real.
0: Los vehículos de las próximas generaciones serán más compactos y eficientes, una vida útil más larga y la mayor eficiencia energética garantizan por sí solas una mejora en términos de sostenibilidad.
3: Las emisiones de dióxido de carbono de los vehículos eléctricos se reducen un 20% más en comparación con una batería de plomo ácido. Comparado con una elevadora con motor diésel, reducimos las emisiones de dióxido de carbono en un 50% gracias al motor eléctrico y la batería de iones de litio.
0: Hoy en día, cientos de miles de vehículos de iones de litio ya están funcionando en almacenes de todo el mundo y el sector trabaja de forma sostenible. Al fabricarlas, las baterías se atornillan, no se sueldan y no contienen materias primas críticas como el cobalto. La reutilización y el reciclaje se tienen en cuenta desde la producción misma. Pero el uso de esta tecnología a gran escala también obliga a la intralogística a prever el reciclaje de grandes cantidades de baterías. La tecnología sostenible debe seguir siéndolo incluso después de su primer uso en una máquina. Una premisa, Second Life. Un productor de baterías no solo se ocupa de las baterías nuevas, sino también de su reutilización. Proviene de Alemania. La empresa se especializa en baterías para intralogística. El negocio marcha.
8: Esta es la nueva planta de producción que estamos ampliando. La pondremos en marcha en las próximas 2 o 3 semanas para cubrir la demanda. Pero en verdad de lo que se trata es de expandir la producción. Aquí tenemos un cambio muy clásico de la batería de plomo ácido a la batería de iones de litio. Vemos el efecto de sustitución, es decir, más baterías de iones de litio y menos baterías de plomo ácido por un lado. Pero por otro lado, toda la industria intralogística está creciendo masivamente. Es decir, en realidad tenemos un doble efecto, el efecto de sustitución y el de incremento.
0: Las ventajas de la tecnología de iones de litio sobre las baterías convencionales de plomo ácido son tan claras que los clientes se están

0: Ahora también estamos impulsando el tema de la reparación con el respectivo diagnóstico y puesta a punto.
1: Como parte del desarrollo, se crean los requisitos para un segundo o tercer uso sostenible de las baterías. Se produce con previsión.
0: Sí, esta batería consta básicamente de uniones con tornillos. Digamos que está montada, así que podemos desmontarla aflojando los tornillos. Es decir, las atornilladuras son fáciles de soltar, mucho más fáciles de abrir que las uniones soldadas. En este caso tenemos 16 celdas en su interior. Si diagnosticamos que una batería ya no es 100% funcional, podemos reemplazar la celda en cuestión por otra celda, ya sea nueva o reciclada, y así dar una segunda vida al producto.
1: Y de cara a esta segunda vida, a menos de 50 metros de distancia, se está construyendo un acumulador a gran escala con baterías de iones de litio de la Intralogística, un proyecto de alcance pero que todavía está comenzando.
2: Esta sala que vemos tiene un tamaño de 30 metros por 35 y aquí habrá un gran acumulador de baterías. Enorme, estamos hablando de 20 megavatios por hora. La red eléctrica tiene fluctuaciones, como es sabido, y esto ayudará a poder estabilizarla. Por ejemplo, si un consumidor necesita mucha energía y el proveedor no pudiera responder y la red sufriera fluctuaciones, podríamos compensar esto con el acumulador.
1: Si las baterías ya no son adecuadas para una máquina elevadora, se pueden usar en el acumulador de energía.
2: Un sistema de almacenamiento de baterías es muy sostenible. Podemos utilizar módulos usados que habría que reciclar porque no se sabe qué hacer con ellos y ponerlos en nuestro acumulador. De este modo podemos estabilizar las redes. Hacemos algo bueno para el operador de red y nos ahorramos el reciclado. Es decir, un módulo supuestamente defectuoso se analiza y luego se puede almacenar en este lugar. Aquí tiene su última vida, o bien se lo almacena temporalmente e incluso se puede devolver más tarde al cliente si lo desea. El desafío es que tenemos que verificar exhaustivamente las celdas que luego se instalarán en el acumulador. Esto significa que necesitamos tanto un banco de pruebas para módulos como un banco de pruebas para celdas. Ya está disponible el de módulos, lo que significa que ya podemos clasificar los módulos en las categorías A, B, C y D. Pero luego tenemos que volver a testear cada categoría, la D, por ejemplo, a nivel de celdas, y este banco de pruebas para celdas aún no está disponible, aunque está previsto para este año.
1: A casi una hora en auto, en Dresde, se está fabricando este banco de pruebas. Es el primero de su tipo, equipado con inteligencia artificial. Con el banco de pruebas, los desarrolladores quieren cerrar una brecha que ha impedido durante años aplicaciones más eficientes en la reutilización de baterías de iones de litio.
3: La novedad de todo esto es que hasta ahora no es posible probar las baterías de iones de litio de forma rápida y segura. Entonces, cuando vuelven las baterías, no se sabe a ciencia cierta qué problema tienen o para qué pueden usarse. Este dispositivo ofrece una respuesta rápida y fiable y podrá entrenarse para nuevos tipos de baterías, algo que también es nuevo. Lo que vemos aquí es, por así decirlo, el cerebro de la inteligencia artificial, su motor de aprendizaje. Esto es lo que la vuelve más inteligente. Y puesto que es inteligente, puede conectarse a la nube con un dispositivo muy pequeño, y eso nos permite hacer afuera, sobre el terreno, lo mismo que hace aquí el más grande, como si fuera un servicio técnico que sale con un dispositivo portátil y comprueba el estado de la batería en 90 segundos. Esto tampoco es posible todavía.
1: Primero montado en forma fija y luego como aplicación móvil, el banco de pruebas con inteligencia artificial podría determinar la condición de una batería hasta el nivel de las celdas. El valor añadido es el uso eficiente de las baterías existentes. Sin el conocimiento exacto sobre el estado de la batería, un acumulador no es sostenible ni eficiente. La tarea es de largo alcance.
3: Veamos un caso paradigmático de Second Life. Llega un enorme camión con muchas baterías diferentes y la primera pregunta es, ¿qué se hace con ellas? ¿Cuántas de ellas son chatarra? ¿Cuántas pueden reutilizarse? Para responder a esta primera cuestión, cada batería individual se carga y descarga y luego se cuenta la cantidad de electrones que caben en ella. Eso demora entre 5 y 8 horas por batería. Y si tienes un camión entero lleno,

0: Necesitas mucho tiempo. Y no es solo un camión el que regresa, sino muchos, muchos camiones con baterías recuperadas. La ventaja es entonces el tiempo que se gana y que no hace falta ningún conocimiento previo sobre las baterías, sino que el camión entra tal cual, lo paso por el banco de pruebas y obtengo la información.
1: Pero la inteligencia artificial abre muchas más posibilidades. Además de la verificación, hallazgos innovadores auguran que la fabricación de baterías será más eficiente y sostenible en el futuro. Cuanto más aprende la inteligencia artificial sobre las baterías, más información se puede obtener del sistema. Si la empresa de Dresde llegara a tener éxito con la inteligencia artificial, se reduciría el consumo de recursos, mejorando la seguridad y sostenibilidad de las baterías. Y esto no solo atañe a la intralogística y a la industria automotriz. Con máquinas y camiones muy grandes, la tecnología de pila de combustible tal vez tenga sus ventajas pese a las pérdidas de eficiencia. Pero la tecnología de iones de litio es la llave hacia un trabajo más sostenible y eficiente para muchos sectores, incluso a corto plazo. Los primeros proyectos de electrificación ya están en marcha, del diésel a las baterías de iones de litio. Aquí se construye una de las primeras cargadoras de ruedas eléctricas del mundo, no con baterías de la industria automotriz, sino de la intralogística, libres de níquel y cobalto.
2: La 2200 es la más vendida de su clase. Es una máquina de 2 toneladas que se puede transportar fácilmente en un remolque. Por eso empezamos por reconvertir este modelo.
1: Un ejemplo de las posibilidades de la tecnología de iones de litio. Los vehículos son claramente más sostenibles, silenciosos y eficientes.
2: Fue mucho trabajo de desarrollo en términos de hardware y software, pero el manejo es mucho más fluido que con un motor diésel.
1: Las baterías de iones de litio para maquinaria de construcción y agrícola son solo una de las muchas aplicaciones posibles. Su demanda está aumentando y los nuevos enfoques científicos hacen posible el cambio de los motores de combustión y plomo ácido a esta nueva tecnología. Y la Real Academia de Ciencias de Estocolmo reconoció esto en 2019. Según la academia, las baterías de iones de litio despejan el camino hacia una sociedad sin combustibles fósiles. John Goodenough, Akira Yoshino y Stanley Whittingham reciben el Premio Nobel de Química por su investigación sobre la tecnología de iones de litio. En la Universidad de Halle se está investigando otra premisa, quizás más exótica aún, para prolongar la vida útil de una batería. Una batería que se repara por sí sola.
3: Desarrollamos materiales con los que se pueden envolver los electrodos de la batería como una especie de recubrimiento, y esta capa actúa como un mecanismo de autorreparación para estos sistemas de electrodos de las baterías en uso.
1: Lo que suena a ciencia ficción ya está ocurriendo en los primeros pequeños estudios de prototipos, especialmente con las nuevas baterías de alto rendimiento. Esto es un desafío. El alto rendimiento siempre implica una mayor exigencia para el material.
3: En el proceso de carga y descarga de una batería de este tipo, hay que imaginarse que el material que está en su interior se expande en volumen. Hay que considerar que con la carga se produce un aumento de volumen y luego en la descarga una contracción. Y esto significa que estos materiales, que son sólidos, se desgastan como un globo debido a esta expansión de volumen y en algún momento acaban por romperse.
1: Los investigadores colocan una cobertura alrededor de los materiales que más sufren. Esta envoltura de polímero asegura que no se produzcan grietas y daños en la batería o se vean en gran medida mitigadas. Las baterías podrían así aumentar de manera considerable su vida útil, pero la investigación es compleja.

0: Encontrar el compuesto químico adecuado requiere precisión y paciencia, pero el esfuerzo vale la pena.
1: La ventaja es entonces el tiempo que se gana.
2: Si se incorporan
1: y que no hace falta ningún conocimiento previo sobre las baterías,
2: potencialmente se
1: sino que el camión entra
2: útil.
1: Tal cual.
2: Esto
1: lo
2: por
1: paso
2: sí solo
1: por el banco
2: reduce la huella del sistema
1: la
2: técnico
1: información.
2: En cuestión. La huella siempre tiene que ver, por un lado, con las materias primas. Es decir, se reduce el uso de materias primas. Y por otro lado, también se reduce el perfil de dióxido de carbono, que no es poco en el mundo actual.
0: La pregunta es si la investigación puede ya resolver los próximos retos de la movilidad eléctrica. ¿Qué tan lejos está esta tecnología de la producción en serie?
2: En cualquier caso, estamos todavía en una etapa relativamente temprana de desarrollo, evaluando aún cómo funcionan en principio los materiales. Tomará algunos años hasta su implementación técnica o en la práctica.
0: Entre tanto, existe un material que ha de garantizar la disponibilidad de litio. Se llama como la región de la que proviene, Zimbaldita, de Zimbald, en los montes metálicos de Sajonia, donde hay grandes cantidades de minera. Un nuevo proceso permite aquí la extracción de litio.
3: Lo que hace especial el proceso es que hemos entendido cómo manejar la química de la Zimbaldita. De repente podemos hacer algo con el litio, el hierro, el aluminio y el flúor. Podemos precipitar específicamente el litio, pero al mismo tiempo, y esta fue la clave del éxito, podemos sacar flúor para pasta dentífrica o para las sartenes de teflón, por ejemplo, y así queda resuelto un problema importante. Hemos convertido un factor de costo, el fluoruro contaminante, en un producto. Hemos extraído el litio, y esto es un proceso muy simple. Lo calentamos, se le aplica dióxido de carbono y la laca queda lista.
0: El proceso es nuevo, podría liberar a Europa de las importaciones de litio, y es sostenible.
3: Y ese es el truco que hemos usado. El dióxido de carbono, el gas de efecto invernadero que tanta indignación causa, lo hemos usado aquí. Una ventaja es que no generamos residuos. No tenemos que agregar productos químicos, sino que el mismo procedimiento elimina el dióxido de carbono. Lo que resulta es carbonato de litio. Acá solo agregamos dióxido de carbono, no hay residuos, y eso para mí es un proceso sostenible.
0: La marea de baterías de iones de litio usadas y deterioradas es inminente. El reclamo por un reciclaje eficiente es cada vez más fuerte. ¿Hay maneras de reciclar las baterías, preservando las materias primas importantes? ¿Y es posible un verdadero reciclaje? Durante mucho tiempo, las baterías de iones de litio se fundían en un horno a 1000 grados. Recursos críticos y muy valiosos se perdían. Hoy día, los expertos asumen que el reciclaje mecánico podría ser la solución para absorber de forma sostenible la avalancha de baterías usadas. En la Universidad de Freiberg, la más antigua del mundo especializada en minería, trabajan en el tema del reciclaje de baterías de iones de litio desde hace más de una década.
4: Estamos en pleno desarrollo de la tecnología de reciclaje para baterías de iones de litio. No hemos llegado al punto en que podamos decir que lo sabemos todo, pero no estamos en el mismo lugar que hace 10 años cuando no teníamos ni idea al respecto. Y en principio, ahora se puede ya reciclar mecánicamente una batería de iones de litio y hay compañías en el mercado que lo hacen. Pero ahora vienen las sutilezas, por decirlo así. Ahora hay que refinarlo.
0: La variedad de tipos de baterías de diferentes fabricantes no se lo ponen fácil a los investigadores. Pero están convencidos de que el reciclaje mecánico, es decir, triturar y desmontar la batería, es el enfoque correcto. La inteligencia artificial y las aplicaciones de realidad aumentada juegan un papel importante, porque las capas a separar a veces son más delgadas que un cabello humano. Y esta no es la única dificultad del método.
4: La Unión Europea ha establecido objetivos de sostenibilidad que aún se siguen discutiendo. Nos dice, ahora debe reciclarse el 65% de la masa. El 35% no tiene que reciclarse directamente, pero tenemos que sacar níquel, cobalto, cobre y litio en ciertos porcentajes. Y eso es, por supuesto, un desafío. Si tenemos que sacar el 90% de un metal que está

0: contenido en la batería, entonces hay que llegar a la celda y asegurarnos bien de no perder más de un 10% en el conjunto del proceso. Y eso es un desafío, pero creo que los procesos mecánicos en combinación con otros procesos lo pueden conseguir. No es fácil, pero se puede conseguir.
1: Con soluciones innovadoras, la industria y la ciencia están abordando el tema del reciclado, haciendo un aporte fundamental a la reutilización sostenible de baterías. Sin embargo, muchas de las plantas de reciclaje existentes ya operan a plena capacidad, sobre todo con los residuos de los procesos de producción. La industria del reciclaje está creciendo. ¿Pero alcanzará hasta 2030? ¿Podrá asumir los millones de baterías que deben reciclarse de forma sostenible hasta entonces? Los acumuladores de segundo uso podrían ayudar a ganar el tiempo necesario. Volvemos al acumulador de 20 megavatios en Freiberg. Los primeros módulos de baterías llegan a la planta. Y esto es solo el comienzo.
2: En este acumulador se montan alrededor de 13.000 módulos de batería, de los cuales unos 2.000 son usados y el resto son módulos nuevos. Estos 2.000 módulos usados tendrán su última vida, por así decirlo, aquí en nuestro acumulador. Las baterías recuperadas que nos llegan de vuelta son aún muy, muy pocas, pero en el futuro habrá cada vez más, y con ello aumentará la sostenibilidad del sistema de almacenamiento.
1: La clave es que gracias al diseño modular, el acumulador es escalable. Esto permite almacenar más y más energía de forma sostenible y, por lo tanto, retrasar varios años el reciclaje de los módulos de batería. Un tema en el que los ingenieros también están trabajando es la seguridad de la planta. El alto rendimiento y el uso de baterías ya utilizadas no está exento de riesgos.
2: Para la protección contra incendios y la seguridad eléctrica, contamos con nuestra inteligencia artificial que monitorea los módulos. Obtenemos muchos datos para evaluar, referidos a las celdas. Esto significa que con la ayuda de nuestra inteligencia artificial, este acumulador gigante puede analizarse hasta el nivel de la celda más pequeña y mantener un control.
1: La inteligencia artificial hace que el sistema sea seguro, escalable y controlable, y precisa poco personal. Además, la inteligencia artificial se utiliza en el banco de pruebas para celdas.
2: Ahora podemos sacar las celdas de los módulos usados, analizarlas en el banco de pruebas y ensamblarlas luego en un módulo de batería nuevo.
1: La investigación sobre motores más eficientes y sostenibles progresa. Pero en la industria están sucediendo muchas cosas. Surgen nuevos conceptos para el transporte de mercancías en depósitos y bodegas. Uno de los proyectos más prometedores con propulsión de iones de litio, los AMR, o robots móviles autónomos.
3: La eficiencia energética es siempre un factor. Los vehículos que se ven detrás de mí son muy pequeños. Necesitamos una alta densidad de energía que se pueda implementar en el vehículo. Por lo tanto, es muy importante sacar el mayor provecho posible de las pequeñas baterías. Y funcionan durante 8 horas con una sola carga, lo cual es notable para un vehículo que transporta una tonelada.
1: El robot es pequeño y maniobrable. Menos masa también significa menos consumo de energía. Un paso hacia el futuro. ¿Pero por qué recién ahora?
3: También podría pensarse en trabajar con plomo ácido o tecnología convencional. Pero tendríamos desventajas considerables. Había que ocuparse de descargar las baterías para no tener un efecto memoria. Y la ventaja del ion de litio es que permite aprovechar las pausas para hacer recargas parciales. Y esto facilita que el vehículo funcione más allá de la duración normal de 8 horas, incluso hasta 2 turnos antes de hacer la carga completa durante la noche.
1: Mientras tanto, la próxima generación de AMR ya se está construyendo en Múnich. El objetivo, adaptar al robot para mejorar sus posibilidades.

0: habilidades.
1: Ahora estoy tratando de conectarme con el robot. Quiero probar si puede andar con esta nueva mochila y si puede recoger y depositar los pallets. Lo más difícil es juntar las distintas partes y asegurarse de que todo funcione en conjunto y de forma integrada. Hoy el objetivo es que el robot mueva el pallet de una estación a otra. Vamos a ver si funciona.
0: El robot conduce de forma autónoma con motor eléctrico y está listo para su producción en serie. La intralogística puede implementar directamente las posibilidades de la movilidad eléctrica al trabajar en espacios cerrados. Pero necesita la tecnología correcta.
2: La batería de iones de litio es el factor decisivo, porque la energía es determinante para el vehículo. Y si vemos las fuentes de energía clásicas, que por supuesto tienen un tamaño mucho mayor, esto habría sido impensable desde el principio.
0: La intralogística, una tecnología que ha influido en nuestra forma de vida más que cualquier otra. Como pionera en la movilidad eléctrica, nos revela los desafíos, pero también las oportunidades que la sociedad encara con la transición energética. Los científicos están investigando soluciones innovadoras y limpias para la demanda de movilidad eléctrica. Con el desarrollo de la tecnología de iones de litio, la industria y la ciencia colaboran para hacer posible un futuro más sostenible.

0: Al final de este muelle hay un obsequio. Una casa de té asiática, una generosa donación de un millonario local al municipio de Timmendorfer Strand.
1: ¿Está contento con el regalo?
2: En absoluto.
0: Este exótico regalo es, desde hace años, motivo de discordia entre el municipio y el donante.
3: Si hago una donación, no pueden decidir. El edificio se construirá así. Si no lo quieren, pueden decir que no.
0: ¿Cuánta influencia tienen los superricos cuando se involucran en sus comunidades de origen? ¿Quién determina lo que sucede en nuestros municipios?
4: No me gusta comprometerme a largo plazo. Quiero reservarme siempre el derecho de replantearme mi decisión.
5: Esto es neofeudalismo, no democracia como la conocemos.

0: Desde el principio, el concejal Jørn Eckardt se mostró crítico con el obsequio. No confiaba en que el mecenas actuara realmente en beneficio del municipio, algo que se vio confirmado.
1: Los materiales eran deficientes, la mano de obra poco cualificada, y ahora hay que reemplazar toda la fachada de vidrio. Los daños se estimaron en 800.000 euros en 2017. Ahora es un 30% más, así que son más de 1 millón en daños.
0: La disputa comenzó hace más de 9 años. Entonces visitamos en su casa al donante Jürgen Hunke, un hombre con inclinación por el arte del Lejano Oriente. Nos contó que trabajó duro para ganar cada centavo de su fortuna.
2: Me levanto a las 5 de la mañana desde hace 40 años. Hago 2 horas de ejercicio porque me sienta bien. Desde hace 35 años me doy cada mañana un masaje de 2 horas. En Lübeck hay cientos de masajistas sin trabajo y están felices de poder darme un masaje por una buena paga.
0: La casa de té, su gran visión, era una maqueta en aquella época.
3: ¿Qué le gustaría hacer ahí?
2: Puro arte, exposiciones, lecturas, todo de cristal y completamente blanco. Entonces, resplandecerá en toda la bahía de Lübeck.
0: Tan blanco como sus casas detrás de las dunas de la playa. El mecenas invirtió en el edificio más de 1 millón de euros. A cambio, a la entrada se encuentra

0: encuentra el nombre de su editorial Mikado, una lucrativa publicidad permanente. Incluso entonces hizo caso omiso de las críticas.
1: Cuando se quedan sin argumentos, salen con esas cosas. Mikado es mejor que Jun Hunke, pero me da igual porque se construirá de todos modos.
0: Salió como él quería. La casa de té brilla sobre la bahía de Lübeck. En cuanto a los gastos posteriores, Hunke rechaza todas las acusaciones y achaca a sus críticos difamación. Hoy día, el municipio sigue enfrentándose a defectos de construcción.
2: ¿Se podría decir que el municipio ha aprendido la lección?
3: Sí, definitivamente.
0: El municipio rechazó agradecido todas las demás ideas de Jürgen Hunke. En realidad, donar es bueno, pero ¿quién decide dónde se construye una casa de té, una universidad o una ópera? ¿Los parlamentos o los millonarios? El dinero de los ricos puede causar malestar. Viajamos a Kiel, donde un mecenas de fútbol hizo grandes planes que terminaron saliendo demasiado caros. Se trata del estadio Holstein. Es urgente modernizarlo para los partidos de la segunda división del recién ascendido Holstein Kiel. El gran mecenas y fanático del Holstein, Gerhard Luthier, quería construir un nuevo estadio. Este empresario de 81 años no quería andarse con pequeñeces e hizo grandes planes. Un nuevo estadio con fácil acceso en coche, con centro de eventos y convenciones, tienda de artículos deportivos, oficina de apuestas y estacionamiento de 5 pisos. Para esto, los huertos familiares deben eliminarse, al igual que el gimnasio. No sabemos si el mecenas del fútbol, Gerhard Luthier, es consciente del impacto que tendrán sus planes sobre quienes deben marcharse. Rechaza ofrecernos una entrevista. Los ciudadanos lo conocen como el fundador del City Park, centro de compras en las afueras de la ciudad. Amplios aparcamientos y grandes superficies, eso es lo suyo. Los mismos arquitectos planificaron también el estadio. Los días de partido, buses y autos de los aficionados abarrotan la zona residencial que rodea el estadio. Si a esto se añade el centro de convenciones, habrá aún más tráfico, teme el vecindario. Los huertos familiares contiguos ya fueron nivelados preventivamente para dejar paso a la nueva carretera de acceso.
4: ¡No se resbalen!
0: Vecinos y ecologistas se resisten y crean una iniciativa ciudadana.
5: Tenemos la sensación de que básicamente ya está todo concluido. Da igual que presentemos un escrito o nos involucremos. No tenemos la sensación de que nos escuchen.
6: No estamos en contra de reformar este estadio, pero no tiene por qué ser tan grande ni tener un centro de convenciones. Algo extraño aquí. Y una carretera para 1,000 coches que luego circularán por aquí. Es demasiado.
3: Y en el caso de Holstein, también influye que para el inversor es un poco su bebé. De alguna manera, a él le gustaría erigir esto como una especie de monumento.
5: Cuando el señor Luthier presenta su lista de deseos, se ejecuta sin más. Nadie parece estar interesado en presentar públicamente propuestas alternativas.
0: Propuestas que, en tiempos de cambio climático, replantean cómo se puede erigir un estadio. Más pequeño, sin autos, incluso con materiales como la madera. El diseño que Gerhard Luthier presentó era lo contrario a esto. Ahora harían falta 30 millones de euros procedentes de los impuestos, algo que reprueba Alois Altman, de la Asociación de Contribuyentes.
7: El señor Luthier le da un apoyo generoso al club. Esto es altruista, pero no solo es altruista.
2: ¿Qué hay más allá del altruismo?
7: Él quiere ganar dinero con su empresa City y de paso mejorar su imagen, pero no quiere invertir demasiado en el proyecto. El inversor quiere tener el paquete completo. Y si la administración no coopera a esta escala, entonces el paquete completo tal vez deba ser un poco más modesto. Yo salvaguardo el dinero de los contribuyentes y solo les digo que tengan cuidado. No pueden ir tirando el dinero como si no hubiese un mañana.

0: En el fútbol profesional fluye mucho dinero y no se gana mal. Aquí en Kiel tenemos un club aún más famoso, el THW Kiel. Es como el Bayern Múnich en balonmano. No recibe dinero público. Me parece bien. El dinero público es para el deporte popular y escolar, no para el deporte profesional.
1: ¿Cómo ve esto el club? La Liga Alemana de Fútbol, DFL, recibe 1.100 millones de euros por derechos de televisión. Jugadores y entrenadores ganan millones. ¿Por qué no hay dinero para reformar un estadio de la segunda división? El día de nuestra grabación surgen los primeros rumores de que Gerhard Luthier quiere retirarse por el aumento de los costos de construcción. El presidente del Holstein, Steffen Schniklot, tiene los nervios de punta.
2: Si se llevara a cabo la reforma del estadio, se destinarían 30 millones de euros de impuestos a esta obra. Pero, ¿por qué necesita el dinero? Si obtiene 6 millones al año en derechos de televisión y...
3: No puedo responder a eso. Está confundiendo todo y no tiene... ¿Ha investigado siquiera este tema? No puedo decir nada al respecto.
1: Interrumpe la entrevista. Interviene el representante de prensa, pero no quiere hablar con nosotros ante la cámara. Las preguntas sobre dinero parecen molestar aquí. Encuentran impertinente cuestionar el uso del dinero procedente de impuestos para el Rey Fútbol. Nuestro camarógrafo inicia otro intento.
4: ¿Quién gana dinero con esto? ¿El inversor o el club?
3: Si uno trabaja en fútbol, con el fútbol no puedo ganar dinero.
2: Bien, con el fútbol no se puede ganar dinero. Sí. Es interesante. Así que realmente no se puede. ¿Nadie?
3: Se lo explico con gusto.
2: Sí, explíquelo, así que con el fútbol.
3: Pero no ante la cámara.
2: ¿Por qué no?
3: No puedo.
2: ¿Pero por qué? No lo entiendo. Por supuesto que se puede ganar dinero con el fútbol.
3: Su pregunta. La que hizo su colega fue ¿quién?
2: ¿Quién se beneficiará entonces de la ampliación si se realiza según está planeada?
3: El club se beneficiará de un nuevo estadio con una infraestructura moderna. Y la segunda división de fútbol pondría a Kiel en el foco de atención nacional. Y esto también contribuye a que el ayuntamiento de Kiel se pueda beneficiar de ello.
2: De modo que por parte de los inversores, ¿es el interés deportivo lo que los lleva a invertir tanto dinero en ello?
3: Puede decirse así.
1: En verano tuvimos una cita en el ayuntamiento. En ese momento, los planes de ampliación del mecenas Gerhard Luthier aún estaban en marcha. El alcalde estaba a punto de aprobar el proyecto de construcción. Ulf Kempfa conoce las críticas respecto al tráfico y a la protección del clima. Y conoce a Gerhard Luthier. Nos preguntamos cuánta presión puede ejercer un mecenas sobre una ciudad con problemas de liquidez.
2: ¿Y cómo funciona entonces? Cuénteme un poco sobre lo que ocurre tras bambalinas. ¿Cómo debería imaginármelo? Usted dice, tal vez podamos poner en esto 20 millones del dinero de los contribuyentes. Entonces él dice, no, eso no es suficiente, necesitamos 30, ¿o cómo funciona?
5: Hablaré en términos generales, lógicamente.
2: Por favor, sea específico.
5: No. Es lo mismo de siempre. Por supuesto que siempre hay una negociación. Nadie puede obligar al ayuntamiento a planificar un estadio mediante un plan B, ni a dar una ayuda financiera. Y el ayuntamiento tampoco puede obligar a nadie a dar millones para construir un estadio. Eso significa que hay que encontrar una solución común en la que ambas partes negociemos, donde ambas partes digamos, sí, así puede funcionar el proyecto.
2: En lo que respecta a Luthier, los críticos dicen que el ayuntamiento le extiende la alfombra roja.
5: Yo lo veo al revés. Es decir, me alegro que una empresa, tal vez formada por diferentes socios, nos quite esta carga. Si quiero decidirlo todo yo como alcalde, entonces tengo que construirlo solo. Y entonces tendría que decirles a los ciudadanos de Kiel que no alcanza con que el ayuntamiento ponga los 11,3 millones que son. Habría que gastar mucho más. Entonces podríamos construir el estadio que

0: queremos, pero el contribuyente tendría que asumir mucho más y asumir también el riesgo económico.
1: Un día después se confirma que Gerhard Luthier ha pospuesto sus planes por el aumento de los costos de construcción. Su oficina señala que a pesar de esto su plan fue aprobado por una amplia mayoría, solo que ahora no está claro quién pagará la ampliación. ¿Éxito o fracaso? Mucho de esto está en manos de los mecenas. ¿Qué los motiva? Hamburgo es el estado federado con más millonarios de Alemania. Aquí nos encontramos con uno de los hombres más ricos del país, el principal accionista de Hapag-Lloyd, Klaus Michael Kühne, y su esposa Christine. La naviera celebra sus 175 aniversarios en el gran salón de baile del Ayuntamiento de Hamburgo. En la alta burguesía de Hamburgo, el mecenazgo es bien visto. Kühne destina parte de sus ganancias a su fundación benéfica. Aporta 30 millones de francos suizos al año. El multimillonario accede a que lo entrevistemos. Quedamos a orillas del río Alster, en un hotel de lujo de su propiedad. Aquí se aloja cuando visita su ciudad natal. Su padre ya había trasladado su residencia principal al paraíso fiscal de Suiza. Desde entonces, los Kühne no pagan impuestos en Alemania, su país de origen. Klaus Michael Kühne nos hace esperar 2 horas. Aprovechamos para pensar en su fundación. Los 30 millones de francos suizos se destinan a proyectos que parecen responder a sus inclinaciones o sus intereses. Hizo su fortuna gracias a la logística. Su fundación creó la Universidad de Kühne Logistics en Hamburgo y forma especialistas en el sector de la logística. Este aficionado al fútbol adora y patrocina al club HSB de su ciudad natal. La Filarmónica del Elba se beneficia de su amor por la música clásica. Una y otra vez surgen críticas a Kühne, más recientemente sobre la falta de responsabilidad histórica por parte de su empresa Kühne und Nagel por lo acontecido en la época nazi. Conseguimos la entrevista porque quería hablarnos de su papel como mecenas.
2: Lamento haber tenido que retrasarlo.
3: Usted podría estar disfrutando de su jubilación, pero sigue muy activo.
2: Sí.
3: ¿Por qué lo hace?
2: Porque tengo muchos intereses. Esto no solo me mantiene joven físicamente, sino sobre todo mentalmente. Y al mismo tiempo también es un deber, por así decirlo. Si has tenido éxito, dejar que otros también participen de él. Considero que es una forma saludable de invertir dinero en lugar de pagar impuestos o gastar el dinero en cosas inútiles.
1: La Filarmónica del Elba es beneficiaria de Kühne. El multimillonario patrocina la famosa sala de conciertos. Donó 1 millón de euros para su construcción. Kühne, suizo por elección, se encuentra en el muro de los donantes en buena compañía. En el círculo de las ilustres familias de Hamburgo como Otto y Rinsma.
4: Lo del muro es relativamente sencillo. Los nombres son principalmente individuos y organizaciones que han donado más de 1 millón. Y algunos lo hacen de forma anónima, tanto donantes privados como empresas. Contamos con reconocidas empresas que nos dan su apoyo sin pregonarlo a los cuatro vientos.
1: La Fundación Kühne es uno de los 6 patrocinadores principales. Su nombre, inconfundible. Que el Salón Panorámico Christine y Klaus Michael Kühne lleve su nombre está acordado por contrato. Puede usarlo para recibir amigos o socios comerciales en la exclusiva terraza de la azotea.
4: Está claro que nadie dona dinero por nada. Se hace por una razón. Puede ser por su gran amor por la música o puede ser que disfrute del estatus.
3: ¿Él también se entromete en el programa?
4: Entrometerse sería decir demasiado. Tiene una opinión contundente, es decir, no le gusta todo lo que se programa en la Filarmónica del Elba. Tiene preferencias muy específicas y no se reprime en expresarlas.

0: ¿Cómo funciona? Si un donante dice que la música contemporánea no le gusta tanto, ¿cree que los demás entonces se ponen nerviosos?
1: No. A menos que yo dijera que retiro mi patrocinio. No llego tan lejos, pero sí doy mi opinión. Siempre soy muy, muy abierto y voy de frente.
0: Pero existe la posibilidad de que diga, entonces no los patrocinaré más porque no me gusta.
1: Si algo no me gustara para nada, si el carácter de las representaciones cambiara por completo, entonces no puedo descartarlo. No me gusta comprometerme a largo plazo. Acabo de confirmar este festival de música con 3 años de antelación, pero ese es el periodo más largo. Quiero reservarme siempre el derecho de replantearme mi decisión.
2: Haz el bien y ejerce influencia. Klaus Michael Kühne siempre sorprende a Hamburgo con nuevas donaciones. No todos están agradecidos. Kühne, vete al diablo. Esta fue la clara reacción de los fans ante su donación prevista de 120 millones al HSB, con la que quería asegurarse una mayor influencia en el Consejo de Administración. Recientemente, su proyecto de construcción de una nueva ópera generó revuelo. El alcalde lo rechazó aludiendo que ya hay una ópera. Kühne tiene mucho para repartir, no es de extrañar. La distribución de beneficios de Hapag-Lloyd fue enorme, 6.200 millones de euros solo en 2021. Klaus Michael Kühne se agenció 1.900 millones de euros en dividendos. Debido a una regulación especial para las compañías navieras, el llamado impuesto sobre tonelaje, solo se cobró un impuesto del 0,65% sobre los beneficios de la empresa.
0: Los críticos dicen que es obsceno lo poco que va a parar a las arcas fiscales.
1: Con las ganancias actuales de Hapag-Lloyd es completamente cierto.
0: O sea que a usted mismo le resulta complicado ganar tanto con ello.
1: Sí, es cierto. Es demasiado.
0: ¿Es demasiado?
1: Demasiado. No lo planeé. Yo mismo me sorprendí cuando descubrí cómo se calcula este impuesto. Se trata de un anacronismo que no existe en ninguna de las demás industrias. Sinceramente, me parece un poco extraño.
2: El Senado de Hamburgo es el responsable del impuesto sobre el tonelaje. Recientemente se rechazó eliminar estas ventajas fiscales para las navieras. Norbert Hackbusch presentó la propuesta en el Parlamento de Hamburgo por parte del Partido de Izquierda. Como izquierdista, este político de Hamburgo tiene una clara visión del multimillonario.
3: En primer lugar, diría que su deber patriótico en realidad sería pagar impuestos en Hamburgo si realmente se sintiera de aquí. Él no lo hace.
0: En la entrevista nos dijo que quería devolverle algo a la sociedad. En realidad, estas son buenas acciones. ¿Por qué no le agrada?
3: Porque es el estilo de un rey o de un duque. Y hace esto por razones que podríamos discutir por mucho tiempo. Y ni siquiera tiene la altura para decir, les regalo esto, hagan con ello lo que quieran, porque tengo demasiado, sino que quiere disponer todos los detalles. Siempre intenta imponer sus gustos. Es neofeudalismo y no democracia como la conocemos.
2: Los activos particulares de los ricos crecen constantemente y cada vez es más frecuente que inviertan su dinero en fundaciones. Las fundaciones sin fines de lucro no deben pagar ningún impuesto.
0: Los críticos afirman que sería mejor tener el dinero en las arcas públicas que en fundaciones y que sería mejor que el Estado, las instituciones democráticas, decidieran cómo se distribuye el dinero, no los individuos. ¿Cuál es su opinión?
1: Ese, por supuesto, no es mi mundo. No lo veo así en absoluto porque es bien sabido que el Estado no administra bien. En primer lugar, la burocracia lo ralentiza todo. Y en segundo lugar, las instituciones estatales posiblemente no actúen ni piensen de forma comercial. Soy de la opinión de que en estos asuntos hay que darle amplio espacio al sector privado para que las cosas puedan funcionar mejor.
2: ¿Menos intervención estatal o más? Viajamos a Maguncia, a un festival político juvenil. Aquí también hablan de justicia fiscal. Stephanie Vrima proviene de una familia rica. explica a través de un juego que su herencia es pura cuestión de suerte y que los ricos como ella pagan muy pocos impuestos. Junto a otros millonarios, participa en la iniciativa Tax Me Now, Cóbrame Impuestos Ya. Es el nombre de la inusual petición.
4: No es que pague impuestos y entonces muera de hambre. No, de ninguna manera. Pero si pago impuestos, entonces el Estado puede invertir un poco más en la protección del clima, en un sistema educativo que funcione, un sistema de salud que funcione.
2: Stephanie Brima tiene la vida solucionada y no tendría por qué complicarse con esto.
0: Me pregunto, ¿qué la motiva? ¿Por qué hace esto? ¿Por qué toma este camino?
4: A las personas ricas, a quienes nos beneficiamos de estas ventajas fiscales. Nos escuchan más cuando hablamos en contra de esto, cuando decimos que nosotros nos beneficiamos y aún así estoy a favor de cambiarlo para que a todos los demás les vaya mejor. A muchas personas que no son ricas y se dedican a este tema se las acusa de tener envidia de los ricos. A mí no pueden reprocharme esto. Muchas personas realmente no quieren caridad. No puede ser que intentemos resolver los problemas sociales con una pequeña regadera o un apósito en forma de filantropía. Y sí, aunque el Estado no lo distribuye perfectamente, resuelve de manera muy competente muchas cosas.
2: Tax Me Now, junto con la Red de Justicia Fiscal, ha calculado cuántos ingresos adicionales llegarían a las arcas públicas si los ingresos por herencias, capital, fortunas y otras fuentes de los superricos se tasaran con impuestos más altos. Los activistas fiscales estiman una cifra de 80 mil millones de euros al año.
4: Lo bueno es que en Alemania los ricos son una minoría. Y si nos atenemos al principio democrático, si la mayoría decide algo, a veces la minoría lamentablemente tiene que aceptarlo.
2: En Heilbronn, una persona tiene una influencia decisiva en la ciudad. Es actualmente el alemán más rico, director del grupo Schwarz, al que también pertenece Lidl y Kaufland, Dieter Schwarz, nacido en Heilbronn.
0: ¿Conoce a Dieter Schwarz? ¿Le dice algo ese nombre?
5: Sí, claro, todo el mundo lo conoce.
6: Sí, es del Kaufland y Lidl.
1: No personalmente, a él no se lo ve.
5: Tampoco aparece ninguna foto suya. Recién cuando haya muerto.
0: ¿Tiene influencia aquí en la ciudad?
1: Claro, casi todo lo que hay aquí le pertenece.
0: ¿Y eso qué le parece?
1: Me alegra que invierta aquí su dinero. Podría haberse ido a Suiza.
4: Tenemos suerte de tener al señor Schwarz. El centro de la ciudad no sería tan lindo si no lo tuviésemos a él.
7: Es un modelo a seguir.
0: ¿Y para ti?
8: Sí, para mí también.
5: Por muy bueno que sea todo lo que hace, es un arma de doble filo. También tendrían que involucrarse personas que tal vez no puedan hacerlo por falta de dinero, pero que tienen grandes ideas. Eso no ocurre.
2: Dieter Schwarz, el conocido desconocido de la ciudad, no concede entrevistas. Nadie conoce su rostro, pero todos conocen su pasión, la educación y la investigación. En la ciudad creó un campus educativo con 16 edificios, 5 universidades, con especialización en comercio y economía. Todo niño de Heilbronn conoce y experimenta con la I de Lidl. Los críticos de este gran mecenas no se atreven a declarar ante la cámara. Se quejan de que Schwarz tiene demasiado poder y que las negociaciones con el ayuntamiento no son transparentes. Tema complejo como su estructura empresarial. La empresa Lidl es intrincada. En ella participan, entre otras, 7 fundaciones y 4 sociedades limitadas de utilidad pública. Aquí puede influir parte de los beneficios, libres de impuestos y a disposición del generoso Dieter Schwarz. El multimillonario también tuvo éxito en su siguiente golpe. Heilbronn obtuvo la adjudicación para el Parque de Innovación en Inteligencia Artificial. Había 5 sedes candidatas: Friburgo, Karlsruhe y Stuttgart. ¿Por qué Heilbronn? Esto también se preguntan políticos regionales como el diputado liberal Hans Dieter Schira.

0: El Ministerio de Economía indicó que Heilbronn obtuvo la adjudicación porque se emplazará en un campus y la financiación está asegurada. Es decir, la Fundación Dieter Schwarz se encargará de que en cualquier caso se aporten los fondos que faltan. De modo que, si pensamos mal, entonces podemos decir que sencillamente la adjudicación fue comprada. Se podría suponer eso.
1: ¿Quién compró a quién?
0: Dieter Schwarz dijo, yo se lo financiaré. Y entonces el comité de expertos dijo, si tenemos a alguien que lo pague, genial, haremos la vista gorda a otras posibles influencias menos importantes.
1: ¿Usted no pudo entender los criterios?
0: No. En absoluto. Esta tarde volví a leer la respuesta de la ministra. Pone que es confidencial y que no nos lo dirá. Nos hubiese encantado que se publicaran los criterios, todo lo que llevó a tomar esta decisión. Se lo debemos a nuestros ciudadanos. Si se invierte en alguna parte, aunque sea un euro del dinero de los impuestos, entonces creo que estamos obligados a rendir cuentas.
2: El Ministerio Regional de Economía destaca que un comité de expertos de alto perfil tomó su decisión en un proceso de competencia transparente. Sin embargo, los detalles de la financiación son un secreto comercial. La Fundación Dieter Schwarz nos comunica que respeta la confidencialidad. Tenemos una cita en el ayuntamiento con el alcalde de Heilbronn. Sorprendentemente, la cancela con poca antelación y envía a su representante de prensa. Pero está claro que ella no nos dirá nada sobre el poder y la influencia de Dieter Schwarz en la ciudad. De modo que insistimos en nuestra cita para entrevistar al alcalde. Y de pronto, vuelve a tener tiempo para nosotros. El alcalde Harry Megel recibió el apoyo de Dieter Schwarz en la campaña electoral. Se rumorea que son amigos y se encuentran en el Club de Leones. Nos movemos en el mundo de los rumores.
1: Se dice que siempre se mantienen muchas cosas en secreto y que la relación, la cercanía entre Dieter Schwarz y la política es demasiada. ¿Puede entender que la gente que lo ve desde fuera piense así?
3: Claro. Somos una sociedad abierta. Usted hace su trabajo y averigua si hay algo que deba ser revelado y compartido con el público. Ahí donde surgen esas historias. Creo que no hay nada que se pueda hacer al respecto. Ya tenemos cierta experiencia y podemos vivir con eso.
1: Entonces le preguntaré directamente, ¿qué relación tiene usted con Dieter Schwarz? ¿Cuál es la relación entre ustedes?
3: Hay una buena relación.
1: ¿Son amigos? ¿Se conocen desde hace mucho tiempo? Ambos son de Heilbronn.
3: Si tienes una buena relación y quieres que eso siga así, no hablas demasiado al respecto.
1: ¿Qué sucedería si Dieter Schwarz falleciera? Ya es muy mayor. ¿Qué sucedería entonces?
3: Eso se verá. Él está muy sano y espero que aún le queden muchos años por delante.
1: Se lo deseo también de todo corazón. Pero aún así, tiene mucho más de 80 años. ¿Qué sucede cuando un donante así ya no puede seguir activo?
3: Estoy seguro de que tuvo esto en cuenta y ha hecho todo lo necesario.
1: Para que no se cierre el grifo de repente.
3: Así es.
1: ¿Lo cree? ¿Lo espera o lo sabe?
3: Ahora estoy como usted, solo lo creo.
1: Es lo que cree.
3: Sí.
2: Valió la pena intentarlo. Debemos tomar otros caminos y reunirnos a la iniciativa a favor de la transparencia, Frag den Staat, pregúntale al Estado. Max Kronmüller y sus colegas preguntan expresamente a las autoridades e insisten en la ley de libertad de información. A menudo lograron romper el silencio de agencias y ministerios. En Heilbronn, sin embargo, se topan con límites inusuales.
4: Existen normativas a nivel regional, donde se estipula que las consultas pueden costar 500 euros como máximo. Heilbronn ha fijado la tasa máxima no en 500 euros, sino en 10.000 euros, una pequeña diferencia.
1: ¿Cómo interpretamos esto?
4: Es fatal.
1: Así nadie puede permitírselo.
4: Así nadie puede permitírselo y, por lo tanto,

0: pronto ya no se utiliza este recurso. La ley ha sido de facto socavada.
1: Ok.
2: Una ley regional permite estas elevadas tasas. Hoy, Max Kronmüller tiene acceso a las actas de las reuniones del Consejo Municipal. ¿Cómo fue la venta del terreno para el campus educativo a la Fundación Dieter Schwartz? El alcalde nos dijo que todo fue transparente y constaba en las actas. Max Kronmüller lo ve de otra manera.
0: Los puntos realmente relevantes permanecen ocultos. No se puede acceder a ellos. A mí me interesa cómo surgen los proyectos y cómo se implementan, qué costos asume la administración y qué aporta la fundación. ¿Qué opiniones se imponen? ¿Participa la ciudadanía? Estos documentos no pueden responder a todas esas preguntas.
2: Hasta ahora hemos enviado 7 solicitudes al ayuntamiento, el distrito y el estado federado, sin éxito. La justificación es que la Fundación Dieter Schwartz no acordó la concesión de información. Buscamos un donante que nos permita acompañarlo. Lo encontramos en Lübeck. En la ciudad hay 122 fundaciones. Una de ellas fue creada por Michael Jaukol. Este año vuelve a apoyar las escuelas de Lübeck con 400.000 euros. Le gusta comprobar los resultados personalmente.
3: Hola, ¿podemos molestarlos?
2: Le regaló a esta clase un taller de 5 días sobre espíritu de equipo.
4: ¿Cómo estuvo la comida? ¿Cómo estuvo el hospedaje?
5: Estuvo bastante bien.
4: Bien.
5: Tuvimos que construir un bote nosotros mismos y todos teníamos que sobrevivir en él.
4: Bien, ¿quién quiere decir algo más?
0: Me gustó que si alguien no podía hacerlo, la clase lo motivara. Y entonces se atreviera a hacerlo.
6: Antes había más discusiones, pero como todos nos comunicamos con una u otra persona con la que en realidad no teníamos nada que ver, ahora nos llevamos mejor.
7: Ahora tengo mucho más contacto con toda la clase.
4: Excelente. Me alegra que hayan podido hacerlo y me alegra que lo cuenten de forma tan positiva. Gracias.
3: Muchas gracias, señora Herzmann.
4: Esto es auténtico, es directo. Puedes hacer preguntas. Es ideal.
8: ¿Cuál es la ventaja para usted al hacerlo así?
4: Creamos la fundación porque no tenemos hijos y diría que ahora tenemos muchos. Vivimos para eso, y esa es la esencia de todo esto. Sentarse en un escritorio, recibir una solicitud y decir, sí, hagámoslo, no es divertido. Esto es fundamental.
2: El rector, Jörg Halterman, puede considerarse afortunado. Gracias al donante, su escuela tiene mucho que ofrecer. Capacitación antiacoso, guías para solucionar conflictos, proyectos fotográficos, viajes de estudio. Aquí se financian más de 30 proyectos gracias a fundaciones.
3: Ya sea en Lübeck, Kiel o Neumünster, agradecemos que haya fundaciones que brindan su apoyo a las escuelas. En realidad, lo lógico sería recibir la financiación del gobierno federal y que todas las escuelas estuviesen equipadas y financiadas por igual.
8: Así que, ¿en qué ciudad estudias? Es un poco como jugar a la lotería.
3: Exacto, correcto.
2: Michael Jaukol selecciona personalmente las escuelas con las que colabora su fundación. Explica que tiene que haber química entre el donante y la dirección de la escuela. Hoy es la reunión anual de planificación presupuestaria en el distrito escolar. La administración ya cuenta con el dinero de la fundación. Ahora todos esperan su generosidad.
4: Desde hace años, esperamos recibir sus sugerencias al final del año escolar sobre qué proyectos quieren llevar a cabo el próximo año para aumentar las habilidades sociales de sus estudiantes.
3: Comencemos por el entrenamiento de concentración de Marburg. Nos gustaría mantenerlo. Ya lo tuvimos el año pasado.
7: Exacto. Lo tuvimos por primera vez en nuestra escuela el año pasado y funcionó realmente bien.
3: Para el viaje de estudio de los de quinto, les gustaría hacer algo relacionado con la natación. Aún no tenemos los costos exactos. Queríamos consultarles si apoyaría algo así, natación para niños que aún no saben.
4: En

0: El jaucón.
1: Son 3 más 4 más 2,9 y 2,2 más es alrededor de 11, ¿verdad? Eso significa que son 20.000. ¿Cuánto fue el año pasado?
0: 16.000.
1: Eso es más que un pellizco.
0: De hecho, la Asociación de Padres aportó la última vez una gran suma, unos 3.000 euros.
2: Con esa cantidad, si pudiésemos llegar a un acuerdo, sé que la asociación escolar estaría de acuerdo.
1: Bien, entonces terminamos más o menos como el año pasado. Podemos aprobarlo así.
2: Estupendo.
0: Sí, fabuloso. Entonces pueden cumplirse todos los deseos.
3: Respiramos tranquilos.
2: Qué bueno.
4: Acabamos de notar que todos callan un poco y esperan a ver si él dice que sí o dice que no.
0: Así es.
4: Entonces sí depende de su voto si habrá dinero o no.
0: Sí.
4: ¿No les parece anticuado? ¿Un poco de otro siglo?
0: Bueno, antes que nada tengo que decir que estoy muy agradecida. Se puede debatir mucho sobre la economía de libre mercado, sobre el dinero de los impuestos que fluye al erario público, pero creo que para eso son otros los expertos. Creo que es difícil lograr un buen equilibrio entre lo que es adecuado y lo que los ciudadanos pueden permitirse. Y agradecemos que haya gente que diga, utilizaré para fines útiles las ganancias que he obtenido de mi empresa.
5: Mijael Jaucol heredó varias propiedades y se hizo rico con su venta. Hace unos 20 años, él y su esposa decidieron invertir el dinero en una fundación. Desde entonces, los límites se han ido desdibujando cada vez más. ¿Qué debe hacer el Estado concretamente por las escuelas y qué deberían asumir ellos?
1: Antes, las fundaciones tenían el siguiente planteamiento. Como fundación, no podemos financiar nada que sea responsabilidad del Estado. Eso cambió drásticamente cuando la Fundación Pacel, hace 15 o 17 años, renovó la calefacción de las escuelas de Lübeck. Y todos dijeron, no puede ser verdad. Si el Estado no es capaz de proporcionar una calefacción adecuada en las escuelas, una fundación no puede hacerlo. Hoy ya no pensamos eso.
4: ¿Le parece bien?
1: En parte no.
6: En parte nos horroriza que el Estado no tome ciertos asuntos en sus propias manos.
1: No lo logró, por ejemplo, con la digitalización, aún hoy día. Por eso no hay Wi-Fi en todas partes.
6: Pero entonces pensamos, bueno, si tenemos la posibilidad de ayudar de forma espontánea y rápida, entonces hagámoslo. Son cosas que el Estado no puede hacer con tanta flexibilidad. Y los estudiantes necesitan las tabletas ahora, no dentro de 3 meses.
1: De hecho, me parece que es bueno que exista cierta competencia entre la financiación estatal y la financiación privada. El Estado no puede hacer ciertas cosas cuando es algo completamente nuevo donde dice, oh Dios, no podemos hacernos responsables de esto. Las fundaciones pueden hacerlo y probarlo.
5: Sin duda alguna, sus donaciones ayudan. Sin embargo, los Jaucol no pueden escapar al dilema al que se enfrentan todos los mecenas. Al final, el donante decide quién recibirá apoyo y qué será financiado.

0: schon fertig.
1: Ach
0: so.
2: La consulta de Bismarck Ofori siempre está llena. Este médico de cabecera lleva un año trabajando en esta clínica de Hannover. Desde entonces vienen muchos más pacientes de origen migratorio. Se ha corrido la voz de que aquí atienden bien a todos. Al parecer no es el caso en todas partes. Y eso que en más de un 25% de la población alemana tiene origen migratorio, casi 24 millones de personas. ¿Atiende la medicina alemana a todos por igual?
3: Hola, ¿cómo está?
4: Bien.
2: El médico logró evitar lo peor en el caso de Emanuela. Un hospital lo había rechazado.
5: So, I told the doctor,

0: Doctor, me ha salvado la vida.
1: Faltaría más. Hoy haremos otra revisión del riñón.
2: A mediados de enero, el doctor Ofori detectó un cálculo renal de tercer grado en su paciente. Algo así puede derivar en una intoxicación del órgano. El médico lo envía al hospital para que lo operen de urgencia. Pero al llegar, un empleado lo rechaza, pese a que la documentación que trae obliga al hospital a atenderlo de inmediato. Le dicen que primero haga una cita en urología. Emanuela tiene que dar media vuelta. Nos encontramos con él en el hospital de Hanofa, donde ocurrió el incidente.
0: Me quedé atónito. Me quedé allí unos 2 o 3 minutos. Y luego me pregunté, ¿y qué hago ahora?
2: ¿Él vio el volante para urgencias?
0: Vio el volante para derivarme a urgencias. Así que volví de inmediato al doctor Ofori. Y le conté lo que había pasado.
2: El doctor Ofori dice que entonces llamó al empleado y lo presionó. Este asegura que ha sido un malentendido y que Emanuela puede regresar.
0: A veces, por ser negro, te suceden cosas así. A un blanco no le habría pasado algo igual. Los negros experimentamos mucha discriminación, pero a veces tienes que pasarlo por alto y centrarte en lo importante.
2: Si no hubiera regresado a la clínica de Ofori, el cálculo renal podría haber terminado provocando una uremia debido a la acumulación de orina y podría haber tenido un desenlace fatal. Contactamos al hospital y preguntamos sobre el caso. ¿La respuesta? Por norma general, no se rechaza a nadie.

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0: tal, amigos? ¿Qué tal? Muy, pero muy buenos días tengan todos ustedes. Gracias por estar con nosotros una vez más en este su noticiero Alerta Máxima. Les damos las más cordiales las bienvenidas donde quiera que usted se encuentre, en cualquier lugarcito de este maravilloso estado de Tabasco. Muchísimas gracias por estar con nosotros como cada mañana de lunes a sábados de 6 a 7 y media de la mañana. Yo soy su amigo Andrés García y les invito para que se quede con nosotros pues ya en esta próxima hora con 25 minutos, donde le estaremos llevando toda la información, todo lo que está aconteciendo o aconteció en esta última jornada, en las últimas 24 horas. Quédese con nosotros, tenemos información que compartir con todos ustedes y de esta forma arrancamos, como siempre, como todos los días, no sin antes, agradeciendo a Dios Padre por habernos dado la oportunidad de un día más de vida. Y pues eso es motivo bastante suficiente para ser agradecidos con Él, con la vida y con todos y cuantos nos rodean. Esa parte importante que es el agradecimiento es lo que nos hará crecer como personas, como seres humanos, pero también nos hará crecer en audaz. Así que no se le olvide este día salir de casa antes de, ¿verdad?, ponerse en manos de nuestro Padre Dios. Es el que nos ha otorgado el día de hoy la licencia de poder circular sin ningún problema, ¿verdad? Todo lo demás tiene que venir de la mejor forma y que nosotros hagamos que este día valga realmente la pena. Así tenemos que hacer este día. Así que poniendo todo nuestro empeño para que las cosas salgan correctamente el día de hoy. Y pues así arrancamos este día, desde luego también dándole la bienvenida a nombre de todo el equipazo que hace posible estas transmisiones de Alerta Máxima, el noticiero, en controles técnicos, al frente de producción. Ahí está con nosotros como cada mañana el Ian Charlie, que ya está listo, puesto y dispuesto a una asistencia técnica, en controles, siempre apoyando en producción para que las transmisiones salgan correctamente. Ahí en planta transmisora, carretera Comalcalco Cárdenas, kilómetro 1.5, en Ranchería Oriente, primera sección de este municipio de Comalcalco. Ahí en Las Torres también nos acompaña Eloy Castellano, siempre echándole también todos los kilos para que la señal salga y viaje y llegue hasta donde usted se encuentra en este momento. En todo Comalcalco, La Chontalpa, Tabasco y más allá de nuestras fronteras, a través de nuestras diferentes plataformas que usted ya conoce. Estamos a través de la radio en la que manda 89.7 FM, la grande de Tabasco, a través de su radio receptor. Estamos en televisión también, ahí estamos en TVX, canal 18, una televisión diferente a través de su sistema de televisión de paga, Cable Sur. Ahí estamos también, para que usted nos siga en casi toda la Chontalpa. Escuche y vea también las noticias que le tenemos preparadas siempre. Desde luego, a través de nuestras redes sociales, ahí estamos en Facebook Live y estamos en YouTube también. Ahí nos puede usted seguir como La Grande de Tabasco, 89.7 FM. Así nos busca, ¿eh? La Grande de Tabasco. Y simultáneamente ya estamos transmitiendo también a través de mi página oficial. Ahí nos puede usted encontrar como Alerta MXM Noticias con Andrés. Así nos encuentra, ¿eh? Si ya está siguiendo cualquiera de las dos páginas, ya le debe haber llegado la notificación. Comparta para que llegue a más personas estas transmisiones que diariamente hacemos aquí desde el meritito corazón de la Perla Chontalpa, aquí en Comalcalco. 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No, hombre, toda la información, 24 horas de transmisiones, llevándole hasta sus hogares. Y pues a nombre de todos ellos, les damos las más cordial de las bienvenidas. Y pues arrancamos con la información, cómo van a estar las condiciones climatológicas para este día, de acuerdo al boletín más reciente que ha emitido el Servicio Meteorológico Nacional de la Comisión Nacional del Agua. ¿Cómo van a estar las condiciones climatológicas para este día? Bueno, déjenme les platico cómo estarán estas condiciones para el día de hoy. Ponga usted mucha atención porque tenemos... de manera general, tenemos la información de la tormenta Boris y la tormenta Cristina, que están, son dos sistemas que están afectando dos regiones de nuestro país. El primero de ellos fue Boris, que fue la tormenta Boris, que, bueno, esta tormenta ya hoy son remanentes. Llegó a ser tormenta tropical, tocó tierra y los remanentes de Boris se localizan entre Michoacán y Guerrero actualmente. De acuerdo a este último boletín, en las próximas horas impulsarán el desarrollo de núcleos de tormentas. De acuerdo con imágenes de satélite, los remanentes de Boris continúan desplazándose sobre Guerrero, provocando lluvias de ligeras a moderadas, con vientos puntualmente fuertes de manera dispersa. El análisis determina que durante esta tarde o por la noche los remanentes continuarán avanzando hacia el oeste, impulsando el desarrollo de núcleos de tormentas con potencial de generar lluvias en los estados de Jalisco, Nayarit, Colima, Michoacán y hasta probablemente en algunas partes del vecino estado de Veracruz. En estos estados se pronostican lluvias moderadas a fuertes, sin descartarse eventos puntualmente muy fuertes con potencial de generar encharcamientos, corrientes de agua y deslizamientos de tierra. Este es Boris. Y desde luego, la tormenta tropical Cristina continúa frente a Centroamérica. A las 3 de la mañana del día de hoy, pues ya miércoles 10 de junio, el centro de la tormenta tropical Cristina se localizó entre aproximadamente a unos 165 kilómetros al sur-suroeste de San Salvador, en El Salvador, a unos 240 kilómetros al oeste de Managua, Nicaragua. Los vientos máximos sostenidos de esta tormenta son de 65 kilómetros por hora y la presión mínima central con movimiento hacia el oeste a 6 kilómetros por hora. ¿Sí? El aviso de tormenta tropical está desde Puerto Sandino, Nicaragua, hasta la frontera entre Guatemala y El Salvador. Ahí se ubica. Y lo mencionamos porque a pesar de que está en Centroamérica, mire, en este mapa referencial podría llegar incluso sus remanentes hasta lo que es el sureste de nuestra República Mexicana para el día de mañana después de mediodía, para la tarde noche podrían llegar incluso algunos remanentes de Cristina hacia Chiapas y Tabasco. Así que vamos a ver cómo se van generando estas condiciones en las próximas horas. Así que estos son los avisos que precisamente ha emitido el Servicio Meteorológico Nacional. Cristina se desplaza lentamente hacia el oeste, pero se espera que gire al oeste, noroeste y posteriormente al noreste durante las próximas horas. El sistema permanecerá cercano a las costas de Nicaragua, Honduras y El Salvador. Ahí está. Podrían llegar a nuestro territorio. Vamos a ver cómo se genera en términos generales estas tormentas. Y bueno, y para nuestro estado de Tabasco, precisamente para el día de hoy, de acuerdo a este boletín, Para el día de hoy, miércoles 10 de junio, se prevén condiciones de cielo mayormente nublado y una ligera disminución en las temperaturas máximas debido a la cobertura nubosa. Se estiman valores máximos entre los 30 a los 32 grados Celsius, con una sensación térmica de hasta los 36 o 37. Ahí podría llegar estas condiciones. La mínima por la noche de 23 a 25 aquí en Tabasco. Persiste la entrada de humedad que favorecerá el desarrollo de lluvias fuertes generalizadas acompañadas de actividad eléctrica y rachas de viento por la tarde o noche en las 5 regiones del estado. Vamos a ver cómo nos trata el día de hoy. Estas son las condiciones. De acuerdo a Protección Civil, tendremos lluvias muy fuertes, hasta 75 milímetros para las subregiones de Chontalpa y Sierra, y fuertes hasta 50 milímetros para el resto del estado. Estas son las condiciones que se generarán para el día de hoy. 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Vamos al corte, regresamos.
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Bien, ya estamos de regreso después de este corte comercial, 6:24. Muchas gracias por continuar con nosotros. Avanzamos con las noticias. Y es que el día de ayer se dio a conocer la detención de 19 personas. Pero no solo eso, sino también aseguraron armas y drogas. De acuerdo con la información, estos detenidos fueron puestos a disposición de la autoridad correspondiente entre los días 5 y 7 de junio de este mes, es decir, de este año. Y es que de acuerdo con el Gabinete de Seguridad, de Tabasco informó los resultados relevantes obtenidos del 5 al 7 de junio. Esto como parte de las acciones coordinadas entre las autoridades de los tres órdenes de gobierno.

0: ¿no? Que han fortalecido la seguridad para preservar la paz en la entidad, derivado de los trabajos de operativo realizados por las fuerzas interinstitucionales de reacción táctica, lo que conocemos como la FIRT Olmeca, en los municipios de Centro, Comalcalco, Huimanguillo y Teapa. Se logró la detención de 19 personas por su probable participación en delitos en contra de la salud, portación ilegal de armas de fuego y otros hechos delictivos. Como resultado de estas acciones, fueron aseguradas, escuche, 5 armas de fuego, 5 cargadores y 58 cartuchos útiles, así como 181 dosis de enervantes con características muy similares a la droga conocida como la marihuana, 80 de con características similares a la piedra, 42 de cristal y 24 dosis de cocaína, 9 más de una droga conocida como reina, además de 4 vehículos automotores, afectando las capacidades operativas de los grupos generadores de violencia. De esta forma, mediante acciones de proximidad implementadas por la FIRT Olmeca en el municipio de Centro, se realizaron recorridos preventivos en colonias, centros comerciales, cajeros automáticos y paradas del transporte público, donde fueron inspeccionados 180 vehículos y revisadas 146 motocicletas, así como 283 personas. En el reordenamiento de la Fuerza de Seguridad y Protección Ciudadana de Tabasco, elementos policiales acudieron con trabajo de vigilancia terrestre, también en los municipios de Centla, Comalcalco, Cundacán, Huimanguillo y Tenosique, donde establecieron puntos de inspección en coordinación con las fuerzas federales. Esto como parte de las labores para mantener el orden y la gobernabilidad al interior de los centros penitenciarios, se llevaron a cabo 3 operativos de cárcel segura. El primero de ellos se originó en el centro penitenciario número 1 de Villahermosa, es decir, en el centro de reinserción social Creset, en la capital tabasqueña, donde fueron revisadas 200 personas privadas de la libertad y asegurándose diversos objetos prohibidos. Las instituciones que integran el Gabinete de Seguridad reiteran su compromiso de continuar trabajando de manera coordinada para fortalecer la seguridad, combatir la impunidad y preservar la tranquilidad de las familias tabasqueñas. Esto fue lo que se originó precisamente en este operativo. 19 personas detenidas y también se aseguraron objetos propios del provenientes del delito, así como también de enervantes que fueron retiradas prácticamente de las calles. Ya son 6:28 a.m. y bueno, y si esto fue allá en la capital tabasqueña, escuche lo que ocurrió en el municipio de Nacajuca. Una persona del sexo masculino lamentablemente perdió la vida luego de que fuera electrocutado por su propio auto, ¿sí? Y es que la falta de precaución al momento de cargar su auto eléctrico, este recibió una fuerte descarga que lamentablemente terminó con su vida prácticamente al instante. Y es que déjeme le platico que este hecho se suscitó luego de que una persona del sexo masculino que fue identificada como Roberto N. habría estado preparando el vehículo, ya que su hija iba a salir a dar la vuelta, iba a salir de paseo y pues estaba cargando el vehículo y pues estaba haciendo todos los procedimientos para poder cargar el coche eléctrico, que finalmente su dueño terminó perdiendo la vida cuando intentaba cargar. El accidente se produjo en las instalaciones del parque acuático Los Delfines, hechos que son investigados ya por la Fiscalía General del Estado para determinar si fue una falla de la unidad o fue un error humano cuando intentaba suministrarle la energía. Esto fue a la altura del kilómetro 6.5 de la ranchería El Cedro, en el municipio de Nacajuca, precisamente en el balneario, acudieron elementos de la Policía Municipal y de la Fiscalía General del Estado para tomar conocimiento de estos hechos, donde Roberto N., de 49 años de edad, habría perdido la vida, quedado inerte dentro de la cochera de su casa. Su hija lo usaría para salir con las amigas. Las autoridades dieron a conocer que estos hechos se suscitaron minutos antes de la medianoche, cuando su hija le comentó a su esposo que tenía que salir y necesitaba uno de los automóviles que estaban en la cochera, y precisamente alistándolo estaban cuando lamentablemente se suscitó esta terrible tragedia. Pues ya, como las autoridades dicen, están investigando si se trató de una falla que evidentemente pues le arrebató prácticamente la vida a esta persona, o fue un error humano que no hizo el protocolo de seguimiento para cargar el auto correspondientemente. Esta determinación se va a tomar en el peritaje precisamente de los hechos. 6:31 a.m. y es que en Granja Avícola La Esperanza, que tiene para usted pollos y gallinas vivas y aliñadas al mayoreo y al menudeo. 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Vamos a la pausa y regresamos.
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0: Bien, pues ya estamos de regreso después de este corte comercial. 6:41. Muchas gracias por continuar con nosotros. Una disculpa. Estamos recibiendo aquí a estas personalidades quienes el día de hoy nos están acompañando aquí en cabina, pero además quienes nos están viendo ya en televisión, en redes sociales, pues ya vieron que estoy ya acompañado aquí. Están con nosotros representantes precisamente del Instituto Tecnológico Superior de Comalcalco, a quienes doy la más cordial de la bienvenida. Buenos días, buenos bienvenido días. Ingeniero, bienvenido licenciado, aquí vamos a tener una charla entrevista el día de hoy para dar a conocer sobre las actividades que se vienen realizando en el tecnológico, pero también una muy buena noticia para los nuevos aspirantes. Bienvenidos y buenos días.
1: Sí, buenos días, ¿qué tal? Ingeniero Rodolfo Cortés Gómez, jefe de División de Ingeniería e Industrias Alimentarias del TECNM Comalcalco. Y como usted bien decía, el día de hoy traemos una gran noticia para todos los jóvenes que están a punto de egresar de las preparatorias y también para personas que quieran, tengan la motivación de prepararse en una carrera profesional. Entonces estamos en la segunda vuelta de nuestro proceso de admisión. Contamos con 11 programas educativos en el TECNM Comalcalco y en esta ocasión venimos a promocionar lo que es nuestra oferta de cero rechazo. ¿Qué quiere decir? Que nosotros el examen que aplicamos no es un examen de selección en el que podemos dejar afuera a los estudiantes, sino es un examen diagnóstico, el cual consiste en ver qué tan bien preparados vienen los jóvenes de la preparatoria, sobre todo en dos temas muy importantes: comprensión lectora y habilidades matemáticas. Entonces, nosotros no rechazamos a nadie. Mientras el joven pague su ficha, él tiene su lugar seguro en cualquiera de las 11 carreras que ofertamos en el TEC de Comalcalco.
0: Así es. Y bueno, también nos acompaña. Adelante.
2: Buenas tardes, buenos días. Mi nombre es Jason Jiménez Landero, jefe de División de Ingeniería Electrónica, egresado del Tecnológico de Comalcalco. Actualmente estamos allí, pero sin duda alguna para nosotros es una gran noticia aperturar esta segunda vuelta para aquellos que aún no han decidido estudiar.
0: Esa es la muy buena noticia que tenemos porque precisamente el fin de semana pasado se llevó a cabo dos días de evaluación diagnóstica. Fue jueves y viernes. Fueron dos días de evaluación diagnóstica. Hubo muchos estudiantes o aspirantes que se quedaron sin poder tener esa oportunidad. Jason, platícanos, ¿cuál es el periodo de oportunidad que tendrán para aquellos que no tuvieron el tiempo o la capacidad de esperar? Porque muchos están esperando sus resultados, están esperando documentación, están y pues no tuvieron esa oportunidad. ¿Cuál será el periodo y el día de la evaluación?
2: Ok, tenemos dos fechas. La fecha de registro es del 6 de junio al 1 de julio de este año entrante.
0: Así es.
2: Y la fecha de evaluación diagnóstica es el 2 de julio. Ok, platico esto por qué razón. Porque ciertamente, como platicaba usted, es dos periodos de evaluación. Esta para aquellos que aún no tienen. Si me hubiesen preguntado a mí cuáles son las decisiones más difíciles en tu vida, es qué voy a estudiar y qué voy a hacer.
0: Decidir, porque al final de cuentas, siempre nos preguntan, ¿no? Cuando empezamos desde primaria, de secundaria, pregunta, ¿y qué quieren estudiar? Muchos dicen, no, pues quiero ser doctor, quiero ser abogado. Las carreras más comunes, ¿no? Y cuando son adolescentes, son jóvenes, pues quisieran ser de los más destacados, ¿no? Pero conforme va avanzando en el periodo de la vida, va uno abriendo el panorama de qué es lo que realmente, cuál es mi vocación, qué es lo que me gusta, y ahí donde viene la decisión más difícil.

0: difícil, ¿no? Sí,
1: es correcto. Esas es una de las decisiones más difíciles de qué voy a estudiar y qué voy a hacer. Sobre todo cuando uno está en esa incertidumbre. Sí. Por ejemplo, pasaba de que eras bueno en matemáticas y en química. Entonces, ahí por cuál te inclinabas, ¿no? Ya sea por químico-biólogo o, por ejemplo, físico-matemático o alguna ingeniería. Pero nosotros venimos a ofertar este día, pues, nuestros 11 programas educativos en donde nosotros damos la pauta para que nuestros alumnos salgan bien preparados en el campo laboral. Tenemos una política ahorita de que los alumnos tienen que salir así a hacer sus prácticas, hacer desde quinto semestre. Aquellos viajes de estudios donde realmente impacta directamente a cualquier programa educativo, a empresas. Hemos tenido eventos nacionales donde el tecnológico ha sido reconocido nacionalmente. En un segundo lugar, que fue el año pasado, el semestre pasado, por parte de la carrera de ingeniería ambiental. Ellos también han tenido impacto. Y por supuesto también en lo que es la Innovatec, también de parte de industrias alimentarias, ingeniería de industrias alimentarias. Y en lo que es Hackatec, que afortunadamente los muchachos tuvieron un periodo de 24 horas haciendo un reto. Uh-huh. En estos retos se evaluaban sus conocimientos que habían adquirido durante los semestres anteriores. Ellos tenían que diseñar un proyecto. Afortunadamente, en ingeniería electrónica ganó segundo y tercer lugar en este certamen. ¿Sí? Entonces, nosotros hemos estado posicionando al tecnológico a través de las gestiones con nuestro director, el maestro Isidro Jiménez León, quien nos ha apoyado por esta parte y ha hecho las gestiones pertinentes para que nuestros alumnos y nuestros docentes se sigan preparando día con día.
0: Así es. Y bueno, y desde luego también las oportunidades y los laboratorios, porque es un tecnológico completo, donde no nada más vas a llegar y vas a recibir tu, y lo acabas de mencionar, ¿no? Desde quinto semestre se empiezan a preparar con proyectos, innovaciones que le van dando oportunidad al estudiante para que cuando termine su carrera profesional no vaya, bueno, ¿y ahora qué voy a hacer, no? ¿Ahora qué voy a hacer o en qué me voy a especializar? Ya van con una visión más abierta de lo que realmente es su carrera y sobre todo bien preparados de ingeniero.
2: Sí, en este caso, por ejemplo, como lo mencionaba, contamos con varios laboratorios altamente equipados y también con personal que se encuentra laborando en ellos, algunos egresados. En este caso, en la Ingeniería de Industrias Alimentarias cuenta con 4 laboratorios: laboratorio de química, laboratorio de microbiología, análisis instrumental, la planta piloto de lácteos y la planta piloto de cárnicos. Estos laboratorios se encuentran operados por 2 egresados también de la carrera de industrias alimentarias, son los que se encuentran ahí. Aparte de eso, pues contamos con laboratorio de métodos, laboratorio de electrónica, laboratorio de mecatrónica, laboratorios de cómputos para ingeniería en sistemas, etcétera. Entonces, ¿por qué es la mejor opción estudiar en el TEC de Comalcalco? Porque en primer lugar somos una escuela de gobierno, por lo tanto tenemos acceso a infraestructura de calidad. Segundo lugar, somos parte del Tecnológico Nacional de México, la red de educación tecnológica más grande del país, con más de 80 años de experiencia. Otra cosa que podemos ofrecer, una política aparte de cero rechazo, de una educación con calidad y con calidez. Es decir, todos los alumnos que estudian en el TEC reciben un trato digno y sobre todo no nada más nos enfocamos en que el joven desarrolle sus habilidades científicas y tecnológicas, sino también fomentamos el humanismo y el compañerismo entre ellos. Es decir, somos una familia tecnológica. Entonces tenemos mucha comunicación docente-maestro-alumno y nuestro director general, el maestro Isidro León, Isidro Jiménez León también tiene una política muy de puertas abiertas. Él le gusta interactuar mucho con los jóvenes, con los docentes, con nosotros, los coordinadores de carrera. Entonces, ha cambiado mucho el tecnológico en el sentido de que ya no tienes que esperar, no sé, 7-8 meses para poder ver a tu director o generar una cita para poder hablar como él como alumno, sino el maestro Isidro en los eventos se acerca con los alumnos, hace recorridos paulatinamente por nuestras instalaciones. Es decir, él es digamos un director de territorio, le gusta ir a las instalaciones de los alumnos, a las instalaciones de nuestros docentes, de los jefes, visita los laboratorios y tiene una gran visión y sobre todo un compromiso de internacionalizar nuestro tecnológico.
0: Bien.
2: Por ahí hacemos la mención que un joven de gastronomía, en los 31 años que tiene nuestro tecnológico, es el primer, en 31 años, el primer joven que va a poder ir a España a hacer su residencia profesional. Estamos hablando que eso en 31 años no lo habíamos conseguido.
0: Bien.
2: Y todo eso viene de la mano de un gran liderazgo que es nuestro director general. Entonces, ese es el primer paso para seguir internacionalizando nuestro tecnológico. Es la meta para esta administración.
0: No, y sobre todo porque, pues como lo mencionaron hace un rato, ¿no?, la profesionalización de cada una de las carreras y sobre todo quienes realmente la dirigen, las jefaturas, es importante mencionarlo porque no solamente es de que ahí están las carreras y pues a ver cómo le hace el joven, el estudiante, nos lleva un jefe, cada carrera lleva un jefe de carrera y su supervisión y sobre todo también asesores que van guiando de la mano al estudiante. Y pues digo, muy poco es lo que se, y esto es lo que le ha dado una vinculación del joven empresas, joven institución.
2: Así es,
1: correcto.
0: Jason, precisamente tú eres egresado de ahí. ¿Qué nos puedes platicar un poco de tu experiencia precisamente como estudiante y hoy que pues estás también ahí, eres parte de lo que es el equipo del Instituto Tecnológico de Comalcalco?
1: Claro, por supuesto, ¿no? Yo estoy emocionado, la parte de trabajar con jóvenes. Ajá. Me gusta, sobre todo cuando de motivación se trata, ¿cierto? Porque hay veces que sí, ciertamente los jóvenes tienen ciertas, llamémosle detalles. Sí. En la parte emocional, alimenticia o monetaria. Entonces, por esa parte, la cercanía a nosotros a través también de nuestro instituto, se les ofrece becas de alimento, uh-huh, beca de transporte, ¿sí? En donde nosotros también tenemos ese sentido de apoyar a los alumnos.
0: Bien.
1: Sobre todo por estas cuestiones. Pero respondiendo a su pregunta, la verdad que para mí es grato regresar a mi alma mater. Sobre todo porque nos hicieron una invitación en la pregunta que nos dijo el director. ¿Qué les hubiera gustado a ustedes cuando eran estudiantes? ¿De qué forma trabajarías cuando, pues, como si fueras un estudiante? Entonces, esa parte ha sensibilizado en donde nosotros como jefes de carrera tenemos que acercarnos a hacer algo diferente de como lo hacían cuando estábamos nosotros como estudiantes.
0: O mejorar.
1: Es correcto. Esa es la parte importante, ¿no? Siempre estar mejorando, siempre buscar estrategias para con los alumnos, para con los docentes, en donde ellos se sientan motivados, donde ellos se sientan que están respaldados tanto en conocimiento como en la parte emocional, que es lo importante hoy en día, que si vemos, es cierto, es un poco complicado, pues a través de lo que los jóvenes han pasado a transición de generaciones, ¿no? Entonces, esta parte se ha venido tratando en la parte de humanismo y una justicia social, ¿no? Y ahora que estoy de este lado, yo lo veo, entonces me motiva más a trabajar con los estudiantes, a seguir asistiéndolo en la parte del seguimiento académico, ¿no? En su mejora continua para con lo del académico.
0: Eso es muy importante. 6:53 PM. Antes de irnos al corte, ingeniero, nada más,
2: ¿sí?,
0: denos de nueva cuenta las fechas del tercer día de evaluación diagnóstica,
2: sí,
0: que tendrán. Es decir, el nuevo periodo que van a tener para que se puedan inscribir.
2: Sí, las fechas de registro en el portal de Genosis son a partir de ayer lunes.
0: Ajá, ya desde ayer, sí, quedaron
2: desde
0: ayer, abiertos.
2: Desde antier lunes hasta el 1 de julio.
0: Uh-huh.
2: Y nuestro examen es el día 2 de julio. El 2 de julio es el examen. ¿Qué otra cosa es importante que tengan en cuenta nuestros jóvenes o toda persona que quiera seguir estudiando? Porque pues no hay edad, ¿no? Para estudiar,
0: claro,
2: no hay una edad. Entonces, es que hay carreras que tienen un descuento en la inscripción.
0: Ahí está, esa es otra
2: en
0: buena
2: este
0: noticia.
2: En este caso, por ejemplo, es ingeniería electrónica, uh-huh, ingeniería de industrias alimentarias, ingeniería ambiental, y ingeniería ferroviaria. Tienen un 50% de descuento en la inscripción. Esto se tramita a través del tecnológico, ¿no? Entonces, por ahí para todas las personas que quieran, por ahí tenemos cupo todavía. Yo soy el encargado de ingeniería en industrias alimentarias, soy ingeniero en industrias alimentarias y soy orgullosamente egresado también de esta carrera. Me formé en esos laboratorios. Los docentes que me formaron hoy forman parte

0: Ingeniero Rodolfo, me encuentro en el planta baja del edificio C. Si van a Ingeniería Electrónica o Mecatrónica, por el ingeniero Jason, que se encuentra en el edificio F. Y si quieren información más detallada de alguno de nuestros 11 programas educativos, pueden acudir al Departamento de Desarrollo Académico con la ingeniero Wendy Vanessa Burelo en la planta alta del edificio D. ¿Okay? Estamos para servirle, no necesitan sacar cita, solo se acercan, se reportan. Si es para industrias alimentarias, los llevan a mi oficina. Con todo gusto les doy un recorrido por los laboratorios que tenemos para que conozcan qué es la industria alimentaria al 100%, les podamos dar una atención más personalizada y, al igual manera, darles un recorrido por nuestro campus, que está grande. Entonces, tenemos alrededor de 9 edificios.
1: Sí.
0: Tenemos áreas verdes, tenemos cancha de fútbol, tenemos un autobús de primer mundo. También contamos con internet y aire acondicionado en todas las aulas y posteriormente vamos a tener internet en toditita las zonas del campus. Contamos también con 2 cafeterías donde se vende comida de calidad para los estudiantes y a bajo costo. Tenemos una biblioteca, estamos por tener nuestra biblioteca virtual, o sea, ya modernizándonos. Y dentro de las actividades socioculturales tenemos un catálogo de más de 100 actividades en las que los jóvenes pueden optar para ir haciendo su cumplimiento de la parte académica.
1: Déjenme hacer una pausa y ahorita que regresemos, tenemos, bueno, esta motivación, esta charla, continuaremos con esta charla para que puedan decidir qué carrera poder estudiar. Ahorita también vamos a escuchar cada una de las carreras que tienen pues diseñadas cada uno para todos ustedes. Así que vamos al corte y ahorita regresamos.
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0: Bien, pues ya estamos de regreso después de este corto comercial, 7:03 a.m. Muchas gracias por continuar con nosotros. Y bueno, continuamos con el ingeniero Rodolfo, el ingeniero Jason. Ellos representan cada una de las jefaturas de ingeniería ambiental y ingeniería electrónica, respectivamente. Y bueno, continuando con esta charla, precisamente, y esta entrevista, bueno, pues ya escucharon todas las promociones que tienen, las carreras que tienen descuento, tienen los jóvenes desde el lunes, que este reciente que pasó, que fue el día, que estamos hablando que fue el día 8, del 8 de junio al 1 de julio. Tienen la oportunidad de volver a registrar, o de registrarse. Quienes no lo han hecho, se pueden registrar. Tienen la oportunidad porque el día 2 de julio será la nueva fecha de evaluación diagnóstica. Ya lo explicó aquí el ingeniero Rodolfo, que no es un examen en sí de admisión, es solamente para evaluar cómo viene el estudiante de su centro de estudio y poder nivelarlo, poder encontrar ese detalle que pueda realizar y pueda llevar a nivelarlo para poder estudiar la carrera que tanto desea. De hecho, les estábamos comentando antes de irnos al corte, ingeniero Jason, las carreras que ofertan en el tecnológico.
1: Sí, de hecho, como le comentábamos, son 11 programas educativos, entre ellos sistemas computacionales, ingeniería en industrias alimentarias, gestión empresarial, mecatrónica, electrónica, ambiental, ferroviaria, industrial y logística. Estos son los planes de estudio con los que cuenta en la parte de ingeniería. Y en la parte de licenciatura es contador público y gastronomía, ¿sí? Bien. Que son una de las carreras más demandantes en nuestro tecnológico, y por supuesto ellos también han tenido reconocimientos nacionales y estatales en la parte de gastronomía. En la parte también participamos en lo que es la Feria Regional del Cacao y el Chocolate.
0: Bien, ingeniero Rodolfo, ¿sí? Por ahí un poquito sobre lo que es el perfil, nos puede proporcionar el perfil de lo que es la carrera de ingeniería ambiental.
2: Sí, de industrias alimentarias.
0: De industrias alimentarias, sí, perdón. Claro, claro. Es verdad.
2: Adelante. Bueno, por ahí, la verdad que quiero empezar.

0: Esta parte, este segmento, diciéndoles que es una de las carreras más importantes que tenemos, no solamente en el TEC de Comalcalco, sino a nivel nacional,
1: Sí.
0: y que es de suma importancia no solamente para la alimentación como tal, sino también para la seguridad alimentaria. Por ahí, la ONU y la FAO han desarrollado los ODS, o los Objetivos de Desarrollo Sostenible para la Agenda 2030. El más importante es la disminución del hambre a nivel mundial. Y los ingenieros e industrias alimentarias son un pilar importantísimo para poder cumplir este objetivo de desarrollo sostenible. ¿Qué hace un ingeniero en industrias alimentarias? Bueno, lo podemos ver en la pequeña presentación que está ahorita en pantalla. Podemos trabajar en industrias y en empresas, en laboratorios y en calidad y como emprendimientos. En industrias y en empresas no solamente nos referimos a empresas de ámbito alimenticio o industrias alimentarias. Podemos trabajar en cualquier empresa porque nuestra formación profesional nos permite. Por ejemplo, llevamos en nuestra retícula o en nuestro plan de estudios, dependiendo cómo lo conozcan, llevamos cuatro materias indispensables en la ingeniería, que no todas las ingenierías las tienen, que son, por ejemplo, termodinámica, flujo de fluidos, balance de materia y energía y operaciones mecánicas, que nos permiten estas cuatro materias la base para poder insertarnos en cualquier parte de la industria. Porque, por ejemplo, termodinámica nos permite conocer a grandes rasgos cómo funciona un proceso, lo que entra, lo que sale, si hay alguna merma, si hay alguna
1: Un
0: pérdida,
1: sistema,
0: un
1: por decir
0: sistema,
1: así.
0: si un sistema abierto, cerrado, etcétera. Esto nos permite trabajar, por ejemplo, en una refinería, en una empresa petrolera. Nos permite trabajar también en una empresa de alimentos, en la supervisión. Luego tenemos la parte, por ejemplo, de calidad. Nosotros podemos trabajar, un ingeniero en industrias alimentarias puede trabajar como supervisor y auditor de calidad, de normas de calidad. Y no solamente de procesos alimenticios, lo vuelvo a repetir, estamos capacitados para poder estar en alguna línea de producción de X producto. Tenemos también conocimientos en logísticas, cadena de suministro, cadena de frío, cadena alimentaria. Entonces, es una carrera muy vasta. Desgraciadamente no se le ha dado la difusión, la
1: Claro.
0: gente no conoce y muchas veces nos confunde con un chef. No tiene nada de malo, pero es totalmente diferente.
1: Sí.
0: Totalmente diferente la industria alimentaria a la gastronomía. Nosotros, en pocas palabras, nos encargamos de buscar la materia prima del campo,
1: Sí.
0: llámese frutas, verduras, hortalizas, ganado, carne, etcétera, agua, y poder transformarla en lo que van a ocupar los chefs para hacer los alimentos. No solamente la transformamos, también la podemos conservar. Conocemos y tenemos técnicas diferentísimas para poder conservar un alimento. Los podemos analizar, cosa que no cualquier
1: Claro.
0: ingeniero puede hacer. Poder tener el análisis de poder determinar si está contaminada, si no está contaminada. Y si está contaminada, por ejemplo, si es alguna enfermedad transmitida por alimentos, llámese Shigella, Salmonella, etcétera, ¿no? También podemos determinar los parámetros nutricionales a través de análisis bromatológicos para hacer las tablas nutrimentales. Eso no lo puede hacer por cualquier. Entonces, nosotros podemos hacer cosas que hacen otras ingenierías, pero esas otras ingenierías no pueden hacer nada de lo que nosotros podemos hacer.
1: O sea que es más amplio sobre
0: Sí, y
1: todo.
0: ahí radica la importancia de poder estudiar esta carrera, ¿no? Sobre todo aquí en el TEC de Comalcalco. ¿Qué ofrecemos para industrias alimentarias? Turno de mañana únicamente. Sabemos que en el TEC de Comalcalco tenemos turno de mañana y turno de tarde. Con nosotros en industrias alimentarias solamente es turno matutino. Y recuerden que su beca del 50% de descuento en inscripción.
1: Sí.
0: Aparte, cuatro laboratorios altamente equipados y con personal que los opera también egresado del tecnológico. Entonces, aquí tenemos también, lo podemos ver en pantalla, cómo podemos comparar, por ejemplo, con carreras muy populares que tienen un poco que ver con nosotros: ingeniería de industrias alimentarias,
1: Sí.
0: gastronomía y contabilidad. ¿Por qué tiene que ver mucho? Porque nosotros como ingenieros en industrias alimentarias también somos administradores, también
1: Bien.
0: podemos administrar y estamos capacitados también para llevar una pequeña contabilidad, no tan avanzada como un contador, pero sí podemos llevar también un control de entradas, salidas de mercancía y obviamente que de retornos y ganancias, ¿no? Entonces, yo le hago la atenta invitación a todos los jóvenes y todas las personas que quieran estudiar una carrera que les permita tener un futuro asegurado que les permita también poder no calentarse la cabeza para cuando termine y decir, oye, ¿qué voy a hacer? ¿Dónde voy a trabajar? Claro. ¿Para dónde me voy a ir? Ingeniería de Industrias Alimentarias es para ustedes. Y no lo digo yo porque sea egresado de la carrera,
1: claro,
0: sino porque hay a nivel nacional y a nivel internacional hay muchos ingenieros en industrias alimentarias que están insertados. Desgraciadamente, ¿por qué no se ve en Tabasco o por qué no se ve en México? Tabasco y la Chontalpa es petrolero. Y todo el mundo tiene la idea de que la única manera de tener un trabajo es estudiar ingeniería petrolera, ingeniería por ejemplo, ingeniería en geología, ingeniería geofísica, ingeniería industrial, ¿no? Pero también yo les hago siempre la comparación a los chicos. Ok, tú te quieres ir a estudiar ingeniería industrial. En el TEC, ¿cuántos hay? 750 alumnos de ingeniería industrial. Cuando egresen, van a egresar alrededor de 100. Vas a competir con 99 por un trabajo nada más del TEC.
1: Sí.
0: Y si buscas las estadísticas a nivel nacional e internacional, ¿cuántos ingenieros industriales hay? Tienes un trabajo duro.
1: Sí,
0: porque aunque estés preparado, vas a competir con gente que puede estar más preparada que tú. Y no porque nuestra formación profesional no sea de calidad, sino porque también mucho del profesionalismo y lo que hace que uno pueda tener o que nos pueda permitir tener un trabajo, en primer lugar es nuestra formación, en segundo lugar es nuestra actitud, la actitud que tengamos como profesionistas, como estudiantes y como personas de cómo vamos a enfrentar los casos, el trabajo y la vida, y en tercer lugar es la dedicación que nosotros le pongamos. Nosotros en el TEC de Comalcalco preparamos a los alumnos, pero cada quien así desde es su individualidad decide qué más hacer.
1: Y en pocas palabras, si vas a ser ingeniero en cualquier o profesional en cualquiera, se tienen que volver buenos en lo que van a hacer.
0: Claro.
1: No buenos, excelentemente.
0: Sí. Por calidad. Ahí había un detalle, ¿no? Que muchas veces buscamos la excelencia. Pero creo que la excelencia muy difícilmente la logramos. Pero lo que sí debemos de hacer es constancia. La constancia nos puede permitir que se nos facilite todo y que nosotros podamos seguir creciendo. Entonces, hoy en día yo le digo a los jóvenes, no basta nada más con tener una carrera profesional. Hoy en día tenemos que tener conocimientos de todo. O sea, así si somos ingenieros en industrias alimentarias, tenemos también que tener conocimientos, por ejemplo, de administración, de finanzas, de normativas, de IA. La inteligencia artificial hoy en día se ha vuelto una herramienta súper importantísima si la ocupamos de manera adecuada, que nos puede facilitar un montón de procesos, ¿okay? En este caso, yo le digo a los jóvenes, a mis estudiantes, para mí la IA se convirtió en mi secretaria particular, ¿okay? Porque yo la aprendí a utilizar y enlazar de alguna manera en que todo lo que yo tengo que hacer al día, se lo pido que me lo haga en una agenda. Entonces, si eso yo lo puedo transmitir a un proceso de ingeniería, me va a ahorrar muchísimo tiempo. Pero todo es parte de la formación y eso es lo que un ingeniero en industrias alimentarias también puede hacer. Entonces, recalco, hago la invitación a todas las personas que quieran estudiar una carrera que realmente les permita tener un futuro prometedor, asegurar un buen trabajo, tener buenos ingresos y sobre todo que su carrera pueda ser el pilar importante para que vaya cambiando nuestro entorno local, regional, nacional e internacional. La industria alimentaria es parte de nosotros. Estamos insertados en la cadena de suministro, tenemos conocimiento de logística y un ingeniero en industrias alimentarias también puede conocer la trazabilidad de un producto alimenticio o no, porque estamos capacitados para eso. Y otra cosa importante, sumamos muchísimo a los objetivos de desarrollo sostenible para la Agenda 2030. Entonces, si realmente quieres aportar algo muy positivo para el mundo, para tu comunidad, para ti como individuo y para tu familia, Ingeniería de Industrias Alimentarias es tu mejor opción.
1: 7:14 a.m. Jason, algo que quieras agregar ya para culminar.
2: Para culminar,
1: para cerrar
2: una buena noticia. El día de ayer fueron publicados los resultados de los jóvenes que fueron presentados el examen pasado de admisión. Los
1: bien.
2: Dos días de examen de admisión, el día de ayer fueron publicados y como reiteración, cualquier información pueden acercarse al instituto en el edificio de planta alta, en la parte de desarrollo académico. También pueden contactarnos a través del número siguiente. Permítanme un momento.
1: Adelante.
2: 933-303-0809. Repito, 933-303-0809. A ese número se pueden contactar.
1: pues ahí está. Él es el ingeniero Jason y el ingeniero Rodolfo, de la carrera Industrias Alimentarias y Electrónica del Instituto Tecnológico.

0: Tecnológico Superior de Comalcal, pues ya escucharon, tienen bastante opción y una nueva oportunidad para poder ser parte del TEC de Comalcal.
1: Así es, así es.
0: Muchísimas gracias. 7:15 PM, hacemos la pausa y ahorita regresamos.
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0: Bien, pues estamos de regreso, ya estamos de regreso después de este corte comercial, 7:20 PM, 7:20, y bueno, tenemos más información, tenemos noticias, y es que nos dicen por aquí, buenos días, alerta máxima, solo para reportar que en Arrachería Independencia, tercera sección por el, bueno, tenemos que mencionarlo para que sepan más o menos de la ubicación de qué es lo que está pasando en ese lugar, es el taller.

0: Taller de Herrería Córdoba, dice, salen unas vacas y se atraviesan en plena curva. Pueden provocar algún accidente. Creo que el dueño es de Comalcalco, para que venga a reparar la cerca, el alambre de púa, porque se están saliendo las vacas y es ahí en plena curva. No vaya a suceder la... Ahora sí que la tragedia, ¿verdad? Y ocurra algún accidente que deje consecuencias muy, pero muy trágicas ahí. Entonces, piden de la manera más atenta para que el dueño vaya. Esto es en la ranchería Independencia, tercera sección. Es de ahí de Chichicapa hacia lo que es Independencia, tercera sección. Por favor, ahí se atraviesan en plena curva y no vayan a provocar algún accidente. También de la ranchería Reyes Hernández, ahí tenemos la imagen, Charlie. Nos dicen, buenos días, me dirijo a ustedes, Reyes Hernández, segunda sección, para denunciar al dueño o dueña del rancho de don Ramón Magaña, que tiene 3 días que apesta mucho. Hay olores fétidos, no se soporta, ya que los vecinos no aguantan ese hedor, dice. Al parecer fueron a tirar un poco de pescado, dice. Si el delegado lo está escuchando, por favor, para que chequen a ver qué es lo que está pasando. Hay gente enferma, hay bebés, hay niños, también hay adultos mayores. Por favor, ahí nos mandan esta imagen, ahí lo fueron a tirar. Es el rancho del señor Ramón Magaña, ahí en Reyes Hernández, segunda sección, ¿sí? Está en el camino viejo, que el dueño, por favor, lo entierre, o qué fue lo que pasó, qué hicieron ahí, porque sí, ya está llegando a los hogares. Esto es en Reyes Hernández, segunda sección. En León Zárate nos piden de la manera más atenta, es un llamado para don Domingo de la Cruz González, que mande a barrer su terreno que tiene en Hidalgo por el panteón El Santiaguito, que está tupido. Y ahí se han visto que salen culebras como corales, dice, por ahí, por los, y también porque pues lo agarran de trinchera los rateros, ahí lo llegan a tirar animales muertos, basura, bueno, de todo. Entonces piden, de por favor, de la manera más atenta, para que barran ese terreno, porque sí, está muy enmontado. 7:23 a.m. Atención, auditorio en general, si usted presenta dolor en el pecho, palpitaciones irregulares, falta de aire, cansancio al caminar, mareos o hinchazón en los pies, podría ser señales de una enfermedad cardíaca. 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Vamos al corte, regresamos, no tardamos.
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6: Bien, pero estamos de regreso después de este corte comercial. Ya prácticamente nos vamos. Y nada más para comentarle, el día de ayer hubo un asesinato. Fue una persona del sexo masculino, fue acribillado. Se trata de una persona que se dedica a conducir un pochimóvil. Esto fue en Villahermosa, recibió un disparo en la cabeza. De acuerdo con la información, esta persona fue atacada ahí en la colonia José María Pino Suárez, o conocida popularmente como Tierra Colorada, el día de ayer allá en Villahermosa. De acuerdo con el informe, el ataque ocurrió cerca o unos minutos antes de las 9 de la noche sobre la calle Perfecto López, esquina con avenida Ramón Mendoza. Esto fue a la altura de la entrada del Circle K, ahí frente a una abarrotera, a una tienda de abarrotes. Testigos señalaron que habían escuchado al menos 3 impactos de bala o 3 detonaciones de arma de fuego al salir para verlo.

a una abarrotera, a una tienda de abarrotes. Testigos señalaron que habían escuchado al menos 3 impactos de bala o 3 detonaciones de arma de fuego al salir para verlo.

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1: La Fiscalía General del Estado está pidiendo 50 años de cárcel contra 4 elementos de la Secretaría de Seguridad involucrados en el caso del joven Rodrigo. Además, clasifican el caso como homicidio.
2: El fiscal general Óscar Tonatiuh Vázquez precisó que la investigación no está cerrada y podría haber más implicados.
1: Crisis en artes gráficas deja al menos 60 trabajadores despedidos en Tabasco.
2: Vecinos de Tierra Colorada reconocen y agradecen servicios y apoyos en jornadas de paz.
1: La Secretaría de Gobierno de Tabasco y sindicatos mayoritarios revisan reformas a la ley del ICED.
2: Más de 1,000 vacantes estarán disponibles en la Feria Nacional del Empleo en Cunduacán. Así lo adelanta el Servicio Nacional del Empleo en Tabasco.
1: El Instituto Electoral y de Participación Ciudadana rechaza que haya habido filtración de documentos preliminares con el que se basó la presunta lista de candidatos de Morena que se ventila en redes sociales.
2: Tabasco supera meta de vacunación durante Jornada Nacional de Vacunación.
1: Centro facilitará a los trabajadores y ciudadanos a disfrutar de la inauguración.

0: Inauguración del Mundial de Fútbol el día de mañana.
1: CEMIC Tabasco busca que el proyecto Villahermosa 2030 genere empleos para trabajadores locales.
0: En Nacajuca localizan cuerpos sin vida en el río Samaria. Pescadores de la zona colaboraron con las autoridades para llevar el cuerpo a la orilla. Se trata de un hombre que vestía playera color verde, pantalón y zapatos negros. Hasta el momento permanece en calidad de desconocidos.
1: El Ayuntamiento de Centro está preparado para la próxima temporada de lluvias.
0: Emiten alerta amarilla en Tabasco por posibles efectos de la tormenta tropical Cristina.
1: Protección Civil advirtió que debido a la influencia de este sistema hidrometeorológico se mantendrá el potencial de lluvias significativas en la entidad hasta el próximo sábado.
0: En tanto que para este miércoles esperan lluvias puntuales muy fuertes de hasta 75 milímetros en Tabasco según el pronóstico.
1: Asimismo, se espera un ambiente cálido por la mañana y caluroso durante la tarde con temperaturas máximas de hasta 40 grados Celsius.
0: En información nacional, el secretario de Educación Pública, Mario Delgado, ha llamado a la Coordinadora Nacional de Trabajadores de la Educación a que dejen las manifestaciones y regresen a las aulas a terminar el ciclo escolar de manera ordenada.
1: Autoridades federales investigan una célula radical del Comité Estudiantil de la Normal Rural de Ayotzinapa como la presunta responsable de fabricar cientos de artefactos explosivos improvisados para trasladarlos a las movilizaciones en la Ciudad de México.
0: Ayer martes circuló en medios nacionales la versión que el gobierno de Estados Unidos habría revocado la visa al senador Adán Augusto López Hernández como parte de una investigación por presuntos vínculos con actividades criminales y redes de huachicol.
1: Por inauguración del Mundial, habrá suspensión de clases y home office allá en la Ciudad de México. La medida busca mejor movilidad, seguridad y accesibilidad para que los turistas puedan asistir de manera ágil al Estadio Ciudad de México.
0: La Secretaría de Seguridad y Protección Ciudadana está exhortando a todos los ciudadanos a no caer en noticias falsas, las fake news, durante el inicio y el desarrollo del Mundial de Fútbol, por lo que pide verificar videos, fotografías y enlaces de notas informativas o publicaciones en redes sociales antes de compartirlas.
1: La competencia no tiene por qué generar enemistad, así lo afirma la Arquidiócesis Primada de México ante el Mundial.
0: Audías Flores Silva, alias el jardinero ex jefe regional del cártel Jalisco Nueva Generación, tramita amparo ante una expulsión expresa hasta los Estados Unidos.
1: Hallan sin vida a mujer estadounidense en Chiapas. Sus 7 hijos habían desaparecido en Yucatán.
0: Durante la semana epidemiológica número 21, se ha confirmado un nuevo caso de miasis por gusano barrenador en humanos en Nuevo León. Ya suman 2, así lo informa la Secretaría de Salud.
1: Rescatan 15 animales silvestres en presunto estado de abandono en Playa del Carmen. Son jaguares, un puma, aves exóticas y un mono. Fueron todos encontrados en jaulas reducidas sin acceso suficiente a agua potable ni alimento.
0: En el mundo, el secretario de Guerra estadounidense Pete Hedgesen viajará hoy miércoles a la bahía de Guantánamo, allá en Cuba, para reunirse con tropas desplegadas en la base y con las cabezas de mando central de Estados Unidos.
1: El presidente de Estados Unidos, Donald Trump, confirmó que fuerzas iraníes derribaron un helicóptero Apache mientras realizaba labores de patrullaje en el estrecho de Hormuz.
0: En tanto, Estados Unidos también lanza ataques contra Irán en represalia por el derribo de un helicóptero.
1: Ya suman más de 100 muertos por ébola en la República Democrática del Congo.
0: Países europeos y Estados Unidos alertan ante la ONU por uranio enriquecido en Irán.
1: El embajador de Estados Unidos en México, Ronald Johnson, dijo esperar que en la próxima reunión bilateral de seguridad se pueda fortalecer y profundizar la cooperación en la materia.
0: El FBI informó que de abril a la fecha se han intensificado las operaciones contra cárteles mexicanos a lo largo de la frontera sur de Estados Unidos en coordinación con más de 70 agencias federales y locales.
1: Y en los deportes, previo al inicio del Mundial, Estados Unidos pide revisar alerta de viajes a México y reconsiderar ir a Jalisco, una de las sedes mundialistas.
0: La Federación Iraní de Fútbol informó que Estados Unidos ha revocado las entradas destinadas a sus aficionados con el fin de impedir su acceso a los partidos que disputará la selección nacional de Irán durante la Copa del Mundo.
1: Dueño de los palcos del Estadio Azteca, buscan ingresar alimentos y bebidas al inmueble. Existe un recurso legal para mantener mantener los derechos y obligaciones establecidos en la organización de la Copa del Mundo.
0: A horas de la inauguración del Mundial se registran inundaciones en el Estadio Azteca, hoy Estadio Ciudad de México. Se reportan encharcamientos en la zona, así como filtraciones.
1: La presidenta de México señaló que está analizando si asiste al FanFest que se realizará en el Zócalo durante la inauguración del Mundial de Fútbol 2026, debido a las manifestaciones que mantiene la Coordinadora Nacional de Trabajadores de la Educación.
0: Restricciones de la FIFA afectarían el ingreso económico de hoteles y restaurantes aquí en Tabasco durante el Mundial.
1: El futbolista Raúl Jiménez vuelve al Wolverhampton tras concluir contrato con el Fulham.
0: La edición 92 del Juego de las Estrellas de la Liga Mexicana de Béisbol se disputará del 26 al 28 de junio en el Walmart Park, por lo que ya se inició la votación para dicho encuentro.
1: El histórico luchador y promotor de lucha libre Carlos Santiago Espada, mejor conocido como Conan, atraviesa uno de los momentos más complejos de su vida tras confirmarse que fue sometido a la amputación de su segunda pierna.
0: Los Olmecas de Tabasco se ponen adelante en la serie sobre Caliente de Durango al vencerlos por pizarra de 6-3. Estas y otras noticias más usted podrá ver y escuchar en esta primera edición de Poder Informativo.
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0: ¿Qué tal? ¿Cómo le va? Muy buenos días. Qué gusto poderles saludar. La mitad de la semana es miércoles 10 de junio del año 2026. Les saluda Ángel Antonio Jiménez en nombre de mis compañeros y del equipo que hace posible esta transmisión, la primera emisión de Poder Informativo. Estaremos con usted hasta las 10 de la mañana. Es un gusto poder saludar a quienes nos escuchan por la radio a través de La Grande de Tabasco en el 89.7 de su FM. Gracias por estar siempre con nosotros, a quienes nos ven por la televisión. Llegamos a todos ustedes en esta opción a través del canal 18 TVX, una televisión diferente por el sistema Cable Sur, y también saludamos a quienes se suman en la transmisión totalmente en vivo a través de el Facebook. Gracias a todos. En nombre de la profesora Patricia Chamelis, quien es la gerente general de esta empresa. Hay un número para que se pueda poner en contacto con nosotros en el programa a través del 9933-095003. Es muy importante que nos ponga su nombre. También, por favor, que nos ponga de dónde nos escribe, la localidad y también de qué municipio se trate, para que podamos entender al momento de darle lectura. Si usted desea, sobre todo, hacer una denuncia y no quiere que su nombre salga al aire, lo pone al principio, para que así respetemos, como siempre lo hemos hecho, su privacidad. Leonel Magaña, como cada mañana, está con nosotros. ¿Qué tal, Leonel? Buenos días.
1: Muy buenos días, un gusto enorme saludarte a ti, estimado amigo y compañero Ángel Antonio Jiménez, y a toda la audiencia en este miércoles 10, en que se conmemora, se recuerda un día más de aquel denominado el CONASO, ¿no?, de 1971, la segunda represión de una marcha estudiantil después de la del 68 por parte de, pues en el aquel entonces ya era presidente Luis Echeverría Álvarez.
0: El halconazo.
1: El anterior pues fue con Gustavo Díaz Ordaz, ¿no? Se dio el cambio en el 70 de sexenio. Y bueno, iba a ver, además de todas las marchas que hay en la Ciudad de México, que está prácticamente amurallada, habrá también una marcha en la tarde con motivo de este halconazo.
0: Ajeno a lo que se tiene previsto para el día de mañana con motivo de la inauguración del Mundial, estamos a poquito más de 24 horas que se pueda dar el inicio de la justa futbolera a nivel mundial, y que bueno, México es una de las sedes. Se va a realizar la inauguración a eso del mediodía, ¿no?
1: Sí, 12:30 dice por ahí el la información.
0: Y bueno, hay una serie de convocatorias y manifestaciones. El gobierno insiste en que está garantizado que se pueda desarrollar sin contratiempos esta inauguración. De esto y más le hablaremos justamente de lo que pase en esta primera edición de Poder Informativo. Ya son las 7:48. Vamos al pronóstico.
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4: Para este miércoles 10 de junio, se prevé la persistencia de condiciones de inestabilidad atmosférica en Tabasco, lo que favorecerá lluvias fuertes a intensas en diversas regiones del estado, acompañadas de actividad eléctrica y rachas de viento. De acuerdo con los pronósticos meteorológicos, el abundante ingreso de humedad proveniente del Golfo de México, sumado a los remanentes de sistemas tropicales y canales de baja presión, mantendrá el potencial de precipitaciones durante gran parte del día, especialmente por la tarde y noche. Las lluvias más significativas podrían presentarse en las regiones Sierra, Ríos, Centro y Chontalpa, donde no se descartan acumulados importantes que podrían ocasionar encharcamientos en zonas urbanas, así como incrementos graduales en los niveles de ríos y arroyos. Las temperaturas máximas oscilarán entre los 30 y 33 grados Celsius, mientras que las mínimas se mantendrán entre los 23 y 25 grados. La elevada humedad continuará generando una sensación térmica superior a la temperatura registrada. Asimismo, se prevén vientos con rachas de entre 30 y 40 kilómetros por hora, principalmente durante el desarrollo de tormentas. Las autoridades de Protección Civil recomiendan a la población mantenerse informada a través de los canales oficiales, evitar cruzar corrientes de agua, extremar precauciones al conducir bajo lluvia y estar atentos a posibles avisos por incremento en los niveles de los ríos. El monitoreo meteorológico se mantiene permanente debido a que las condiciones lluviosas podrían continuar durante los próximos días en gran parte del territorio tabasqueño.
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0: Ha estado justamente lloviendo, sobre todo por la tarde y noche. No sé si aquí por la noche ya no estuve, si llovió en la capital tabasqueña, aunque sí, el termómetro sigue siendo bastante caluroso.
1: Sí, sí, lluvia con calor, sí. Llovió a partir de las 11 de la noche. Cayó aguaceros y estuvo como chipichipi, ¿no? Hasta eso de las 3 de la mañana. Soy medio desvelado, ¿no? A decir, ¿cómo sabe? Porque me levanto varias veces en la noche. Al baño. Ya les platicaré por qué.
0: Al baño.
1: Sí, al baño.
0: No creo a otra cosa que te puede levantar.
1: Y ya aprovecho y me asomo en la ventana para ver cómo está el tiempo.
0: Ya dijimos adiós a la temporada de sequía, ¿va?
1: Sin duda alguna. Ya ha llovido todas las noches en lo que va, no sé, 4 o 5 días.
0: Habían advertido, ¿no?, también las autoridades que sería un mes de junio con mucha lluvia, producto del fenómeno del Niño, ¿no?
1: Efectivamente.
0: Y ahí se está cumpliendo. No habrá déficit tampoco. Ya hace unos días hablábamos con Protección Civil y le presentábamos la información de que no se tenía previsto ese escenario. Y hay una alerta que han emitido Protección Civil, pero se la vamos a presentar después de la pausa porque estamos en el tiempo del corte.
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4: 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Claudia Sheinbaum.
5: Desde Tabasco nos unimos al llamado de nuestra presidenta para conmemorar el día que el pueblo dio su confianza. Les agradecemos, presidenta, las acciones que responden a deudas históricas con nuestro pueblo. Nuestra soberanía nacional no se condiciona ni se negocia. El destino de México lo decide su pueblo y nadie más.
6: Mexicanas, mexicanos, hace 2 años... cerca de 36 millones de mexicanas y mexicanos depositaron su esperanza, su confianza y su decisión de seguir avanzando por el camino de la transformación iniciada por el presidente Andrés Manuel López Obrador. 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

0: alerta amarilla preventiva debido a la influencia de la actual tormenta tropical Cristina. Aunque se prevé que el sistema se degrade a depresión tropical o remanentes en el transcurso de la semana, el arrastre de humedad y la inestabilidad atmosférica mantendrá posible potencial de lluvias significativas en la entidad hasta el próximo sábado. Bajo la instrucción del gobernador de Tabasco, Javier May Rodríguez, las instituciones operativas han alineado esfuerzos con el objetivo de informar para prevenir, principalmente en las subregiones de la Sierra y los Ríos, así como en los municipios de Cárdenas, Centro, Huimanguillo, Jonuta y Macuspana, como zonas de mayor atención y potencial de lluvias desde hoy y hasta el sábado. El aviso preventivo señala que se esperan aumentos graduales a lo largo de la semana en los niveles de los ríos Serranos y el río Usumacinta. De manera específica, se mantiene una estricta vigilancia sobre los ríos Pichucalco, Teapa, Puscatán, Amatán, Oxolotán, Tulijá, Tepetitán, Maluco, Chilapa y todos aquellos cuerpos de agua conectados al Usumacinta en las zonas serranas. El gobierno del estado reitera el llamado a la ciudadanía a mantenerse atenta a los avisos oficiales.
1: Bien, pues ahí está este tema de Cristina que va a afectar a nuestro estado de Tabasco. Y vamos a continuar con ese mismo tema para saber si estamos o no preparados cuando son las 7:58.
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1: Ya estamos listos con el enlace con mi compañero Luis Ruiz Sandoval Frade, que precisamente nos va a platicar sobre el Ayuntamiento de Centro, que afirma ya está preparado para esta próxima temporada de lluvias, pues que prácticamente ya la tenemos encima. Frade, buenos días, me da gusto saludarte en este miércoles, mitad de semana. Adelante, por favor.
3: ¿Qué tal, Leonel? Te saludo con mucho gusto también que nos ve, nos escucha y nos observa a través de las redes sociales en esta primera emisión de Poder Informativo. Así como lo comentan, la presidenta municipal de Centro, Yolanda Zuna Huerta, confirmó que en torno a la temporada de lluvia, ellos ya están preparados, pues realizaron los trabajos a tiempo y en forma de mantenimiento, reparación y todo lo que tenga que ver con el sistema de cárcamo, los cuales se encuentran operando totalmente y que evidentemente no deben presentar problemas. Indicó que con lluvias fuertes estarían preparados para atender esta contingencia. Dijo que con lluvias extraordinarias había que saber cuánta cantidad de agua estaría cayendo, pero evidentemente en estos momentos puede decir la comuna capitalina que sí están preparados para la temporada de lluvias y que las últimas lluvias que se han presentado en estos últimos días no se ha presentado problema alguno, los cuantos más altos han funcionado de manera normal, pero esto es lo que comentó la presidenta municipal.
4: Preparados en el sistema del funcionamiento de los cárcamos y de los drenes. En el tema de los fenómenos hidrometeorológicos, eso es una realidad, ¿no? Preparados ante cualquier eventualidad, pues hay que ver cuál sería la cualquier eventualidad, ¿no? Por eso yo digo de la cantidad de agua que cae, hay una capacidad que tienen los cárcamos. Y es un tema también de que, pues en el centro, y que siempre hemos hablado con la transparencia y la información, y eso es una realidad. Hoy estas lluvias pueden ser controladas. Hablo también de todos estos anegamientos, es mitigar, y esto es muy importante, para siempre lo he dicho así, mitigar estos anegamientos en función también de la operación. Una clave es que también estén limpias nuestras calles, nuestras alcantarillas, para que puedan hacer y funcionar todo lo que implica el sistema de cárcamos. Ustedes ven también a veces brigadas, cuando hay este pronóstico de lluvias, las brigadas del SAS, las brigadas de limpia, recogiendo, ¿no?, todos los residuos en las alcantarillas, en las bocas de los cárcamos, de los drenes que van directo a cárcamos, haciendo esa limpieza para que los cárcamos puedan hacer su función. Esto es una parte también muy importante.
3: Ante esta situación también hice un llamado a la población en mantener limpio sus rejillas, todas sus banquetas, sacar la basura para evitar que esto pueda congestionarse y estar preparado ante la temporada de lluvias que comenzará en breve tiempo, Leonel.
1: Bien, yo creo. Gracias, Frade. Yo creo que ya empezó, ¿no? Ya tiene no va a empezar, ya empezó.
5: Justamente hablamos de eso, que ya sí. Tiene días que ha llovido sí. Todas las tardes, noche. A veces también por los días. Ya llegó, pues.
1: Ya llegó, y el llamado de todos los años. No tiren basura, por favor, en las calles, avenidas y demás, porque esa basura luego va, tapa las rejillas y usted mismo paga las consecuencias con anexos.

0: Bien, aquí se comunica con nosotros en mensajes 9933-095003, Leticia Córdoba de Lázaro Cárdenas de Comalcalco. Quiere saber si alguien del auditorio puede saber o le pueda decir cuándo van a depositar la beca de los jóvenes de preparatoria. También me dice, es un gusto poder saludarles. Piden volver a pasar este aviso. Bueno, es sobre el llamado a la comunidad de Lagartera, tercera sección de la zona de Cupilco en Comalcalco, que hoy miércoles habrá vacunación para perros y gatos. Piden llevar sus mascotas. Si no pueden llevarla, pueden llevar hielo y un instrumento, algún termo quizá, se le dará la vacuna. Será en distintos puntos de la comunidad de Lagartera. Por su atención, dice gracias, es la enfermera Mariana López Gómez del equipo de salud, quienes recuerda que allá estarán el día de hoy en Lagartera de Cupilco, en Comalcalco, pues dando esta vacuna para lo que es perros y gatos. Se comunica con nosotros don Manrique de los Santos de Antorí, hace ya pues prácticamente los últimos llamados a comerciantes de Ciudad Tecolutilla, de Villaldama, del poblado Miguel Hidalgo y otros más que se quieran sumar. Todavía dice hay espacios para que anuncien su negocio, sea promotor de poder informativo. El próximo viernes, pasado mañana, 12 de junio, se va a transmitir totalmente en vivo con equipo de colaboradores allí en Ciudad Tecolutilla con motivo de la feria en honor a San Antonio de Padua, que es patrono de Ciudad Tecolutilla. Allá vamos a estar el equipo de poder informativo en el consultorio dental del doctor Samuel Ventura de los Santos. Es la calle principal Miguel Hidalgo, entre las calles Gregorio Méndez y Pípela. Ahí también esperan a los seguidores y admiradores del programa de poder informativo. No se deje sorprender, señor comerciante, precisa don Manrique. Don Manrique no tiene representante, él directamente, él o Fabián Lázaro Pérez, no hay cualquiera más. De los dos, ninguno más. Si llega alguien diciendo es que vengo de parte de don Manrique, le está estafando, porque don Manrique no tiene representante. Además, don Manrique, deja su número de teléfono para que le puedan enviar un mensaje, que es el 9931-007398. Repito, 9931-007398. Si le llaman, llamo de parte de don Manrique, no. Este es el número de don Manrique y es don Manrique o Fabián Lázaro quienes se van a poner en contacto con ustedes. Son prácticamente los organizadores de esta transmisión para evitar que le den gato por liebre. Y ya luego usted va a decir, bueno, nunca pasaron mi publicidad en poder informativo. Es que mandaron a alguien en nombre de... No, es directo, trato directo con él. Si no, ahí envíen un mensaje para que pueda quedar concretado el hecho, si es que tiene usted la voluntad de poder colaborar como patrocinador de este evento allí en Ciudad Tecolutilla. Estamos así contando los días como el mundial.
1: Ándale, estamos a 48 horas.
0: Para trasladarnos, si Dios nos presta vida, porque si no amanecemos, simplemente no se va a poder hacer. Último mensaje y continúo con información. Están haciendo el llamado a familiares y amistades para quienes gusten acompañar a los rosarios en memoria del señor Faustino Córdoba Broque. Está cumpliendo... un año, es cabo de año de fallecimiento. Se invita cordialmente a familiares, amigos y vecinos que los acompañen en la oración. El día sábado 13 habrá Santos Rosario a las 6 de la mañana, 1 de la tarde y 7 de la noche. El domingo 14 se harán otros rosarios, será uno a las 8 de la mañana, que es el primero. 11 de la mañana el segundo y uno más a las 2 de la tarde, el domingo 14. Se van a realizar los rosarios en el que fuera su domicilio, allá en el poblado Miguel Hidalgo. La familia Córdoba González hace extensiva la invitación. Vamos a continuar con la información. Ya son las 8 de la mañana con 6 minutos. una pena de 50 años de prisión contra cuatro elementos de la Secretaría de Seguridad y Protección Ciudadana por su presunta participación, presuntamente están involucrados en el homicidio del joven Rodrigo Isidro Ricardes. Este hecho, que ocurrió el pasado 14 de noviembre de 2025 en municipio de Centro, es lo que está pidiendo esta pena la Fiscalía General del Estado. En una rueda de prensa donde se dieron a conocer los avances de las investigaciones, señalaron que la sanción solicitada corresponde a la clasificación jurídica de homicidio y advirtieron que la pena inclusive podría incrementarse conforme avance las investigaciones y se determinen nuevas posibles responsabilidades dentro del caso. La Fiscalía apuntó que las indagatorias continúan abiertas y no se descarta la participación de más personas relacionadas con los hechos, particularmente servidores públicos que pudieran haber intervenido para ocultar información, alterar evidencias o favorecer a los responsables. Se informó que, además de los cuatro policías actualmente sujetos a proceso, existe una revisión exhaustiva sobre la actuación de otros mandos y personal que tuvo conocimiento de los acontecimientos registrados aquella noche. Se investiga también actos de encubrimiento por parte del personal de la Secretaría de Seguridad y Protección Ciudadana. De acuerdo con el reporte dado por la Fiscalía General del Estado en un primer momento, el hecho fue reportado por la Secretaría de Seguridad como un accidente, como un hecho de tránsito. Sin embargo, posteriormente se investigó el caso y se determinó que fue un homicidio. Además, en la escena del crimen, no se hallaron muestras que Rodrigo Isidro estuviera bajo los efectos de alcohol o alguna droga, o que hubiera realizado él algunos disparos. Sin embargo, se localizó un arma en el asiento del conductor del auto de Isidro, del co-conductor. Así lo explica Ramsés Rodríguez Corona, fiscal especializado en homicidios dolosos de la Fiscalía General del Estado.
2: Se continuó con la investigación, iniciándose una segunda carpeta con el objetivo de esclarecer la posible existencia de conductas de presunto encubrimiento y participación de otros servidores públicos en hechos posteriores al homicidio. Esta línea de investigación continúa vigente y contempla el análisis de actuaciones del personal de guardia, armamento asignado, cartuchos utilizados, registro de vehículos oficiales y demás elementos que permitan determinar si existen responsabilidades adicionales que deban ser llevadas hasta las instancias correspondientes. Es importante mencionar que a las víctimas indirectas y a los asesores jurídicos, ambos han sido atendidos puntualmente y conforme a derecho procede. Se le han acordado cada una de sus peticiones y auxiliando a su desahogo de los mismos. Si bien es cierto, han podido apreciar, han existido señalamientos de una falta de atención y seguimiento en la investigación, pero contrario a ello, obran registros en el expediente que sustentan el actuar apegado a la legalidad. La investigación sigue abierta, con independencia del proceso en contra de los cuatro elementos que serán llevados a juicio oral.
0: La investigación ha puesto también bajo la lupa la actuación de mandos policiales, pues en días pasados trascendió que Eduardo de la Cruz Ovilla, entonces director de las Fuerzas Estatales de Apoyo a la Secretaría de Seguridad, pues era investigado dentro del expediente. El funcionario falleció el pasado sábado 6 de junio, luego que presuntamente fuera notificado de una orden de aprehensión relacionada con el caso. Sin embargo, se informó que solo fue una notificación para comparecer. Se notificó un día antes de su muerte, o sea, el viernes. La fiscalía aclaró que la investigación no concluye con las personas actualmente procesadas y que continuará hasta determinar si existieran más participantes directos o indirectos. El objetivo, señalaron las autoridades, es que todas las personas que hayan tenido alguna responsabilidad penal enfrenten las consecuencias legales correspondientes. Se dio a conocer que durante las diligencias, esta arma que se encontró en el vehículo de Rodrigo, se aseguró que hasta ahora no tiene relación con los hechos. Se detalló que elaboraron 35 dictámenes periciales en criminalísticas, balísticas forenses, tránsito terrestre, medicina forense y otros. Se dejó claro que el señor Lucio Isidro, como ex agente del Ministerio Público de la Fiscalía, tiene todo el respaldo de la corporación en la investigación por el homicidio de su hijo. Y bueno, esto también vamos a escuchar ahora al fiscal general Óscar Tonatiuh Vázquez Landero, quien también pues habla sobre el hecho que no se cede a presión, que no existe justamente ninguna presión para avanzar sobre el caso.
3: En relación a la investigación, a donde llega la investigación, quien se encuentra relacionado tendrá que venir ante un juez de control. Eso no importa el cargo, el grado, eso lo tenemos plenamente con nuestra política de no impunidad. Por el tema de sus manifestaciones, como ya lo he referido en otras ocasiones, respetamos su derecho, estamos pendientes aquí para atenderlo cuando él guste. Él sabe porque tiene los mensajes que él me hacía llegar, además de que siempre se le ha garantizado su derecho y a su asesor jurídico. Además, en el tema me faltó de contestarle la presión. La Fiscalía no actúa a base de presiones, actúa a base de metodologías, investigaciones que nos permiten procurar justicia y obtener resultados óptimos en beneficio de la sociedad. Pero que quede claro, los señalamientos en relación al hecho de que el joven fue ejecutado es una hipótesis no confirmada, no cuenta con una lesión por disparo de arma de fuego en el tórax, además de que siempre que ha querido el señor Isidro participar dentro de la investigación, se le ha permitido, como en la referencia que también nos hacía que no lo dejamos entrar para un perito para el vehículo de su finado hijo, está documentado toda esa información. La carpeta cuenta con la integración debida para poder sustentar todo lo manifestado en esta conferencia de prensa.
0: A casi 7 meses de los hechos que han conmocionado a Tabasco, la Fiscalía sostiene que el caso sigue avanzando y que las investigaciones continuarán hasta agotar todas las líneas posibles para garantizar justicia a la familia del joven universitario. Es lo que se dio a conocer ayer después del mediodía de estos avances y bueno, deja claro que Fiscalía no dice no está cediendo a ningún tipo de presión, sino que lleva el ritmo de investigación que asimismo la propia carpeta, dos carpetas, así lo ameritan. Estamos en tiempo del corte, vamos a la pausa.
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5: Yo soy un convencido de que las mujeres en el campo tabasqueño y del programa de crédito porcino a la palabra, respaldamos ahorita a 110 mujeres. 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
2: 8:18, mensajes de nuestra audiencia. Nos dan los buenos días y el señor José A. de la Cruz nos escucha en tránsito Tular de Comalcalco y a la vez hace un llamado a la Comisión Federal de Electricidad porque todos los días por las noches se tira un fusible y nos quedamos sin energía eléctrica. Tenemos que hacer la vaquita para la relación del fusible. Gracias, buen día y bendiciones. Así que el llamado es para CFE porque se tira un fusible o debe de ser una cuchilla y deja sin energía eléctrica a habitantes de tránsito Tular allá en Comalcalco. Y bueno, pues hay que estarle ahí gastando para que se reponga o se suba esa cuchilla. Por otro lado, nos dicen aquí, buenos días, ¿será que alguien tenga escombro o arena para tirarle una pasada donde salen estudiantes de la tercera edad? Aquí en Pino Suárez, primera de Comalcalco, adelantito de la torre de telefonía. Saludos a los integrantes de la radio La Grande de Tabasco, nos dice, y envía una foto donde se ve pues un camino. La foto está muy cerrada, pero se aprecia un camino, es un lodazal, pues así de simple, un lodazal. Así que piden arena, escombro o grava para echar encima de ese lodazal y que puedan circular sin mayor problema estudiantes y personas de la tercera edad. Es que está un poquito trichimocho, ¿no? Usted disculpe. Bueno, así que ahí está. Un mensajito más. Nos dice la señora Raquel Velázquez Herrera. Bueno, más bien avisan que la señora Raquel Velázquez Herrera falleció en la madrugada del día de hoy y será velada en su domicilio y sepultada el día del mañana. Damos este mensaje con las reservas del caso porque nadie dice quién envía el mensaje. Aquí le vamos a pedir que se identifique para que repitamos el mensaje, ¿no? Para que tengamos certeza de que efectivamente se trata de algo serio. Aquí la persona ya está viendo el mensaje. Así que revisamos al rato una vez más. Por aquí ya nos está escribiendo esta persona, pero nosotros tenemos que ir rápidamente a una pausa y regresamos.
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2: 8 de la mañana con 25 minutos. Bien, ahora le pasamos el mensaje más, un poquito más completo. Avisan que la señora Rachel Velázquez Herrera falleció en la madrugada del día de hoy y será velada en su domicilio y sepultada el día de mañana. Esto lo informa su sobrino Rigoberto Velázquez Sánchez. No dicen dónde es el domicilio de la persona, en qué comunidad o algo, pero bueno, si nos están escuchando, donde sea que esto es, pues bueno, ahí seguramente conocían a la señora Rachel Velázquez Herrera. Que descanse en paz. 8 de la mañana con 26 minutos. Vamos a continuar con la información. Fíjese, ya sabe usted que ahora circulan en redes y retoman los medios una serie de cosas y ya no sabemos bien a bien qué es verdad o no es verdad. Ahora se trata que dicen que le quitaron la visa al tabasqueño Adán Augusto López Hernández, pero aquí le tenemos los detalles. Ayer martes circuló en medios nacionales la versión de que el gobierno de los Estados Unidos habría revocado la visa al senador Adán Augusto López Hernández como parte de una investigación por presuntos vínculos con actividades criminales y redes de huachicol. La información fue retomada de la columna estrictamente personal del periodista Raimundo Riva Palacio, quien aseguró que esta acción formaría parte de una serie de medidas emprendidas por Washington contra políticos que actualmente estarían bajo investigación por agencias estadounidenses. Según el columnista, las indagatorias no se limitarían únicamente al senador, sino que podrían extenderse a los hijos del expresidente Andrés Manuel López Obrador. En ese sentido, los señalamientos apuntarían, según el columnista, específicamente contra Andrés Manuel López Beltrán, debido a su cercanía o a su cercana relación con López Hernández y a su presunta participación en redes de huachicol. Riva Palacio refirió que Estados Unidos habría cuestionado la debilidad de las acciones emprendidas contra Hernández Bermúdez Requena, exsecretario de Seguridad de Tabasco, durante la administración de Adán Augusto López Hernández. Sobre el tema, el coordinador de Morena en el Senado, Ignacio Mier Velasco, rechazó los señalamientos y advirtió que no permitirán que la Cámara Alta se convierta en un paredón político. En conferencia de prensa, el legislador afirmó no tener conocimiento de que a alguno de los senadores de Morena se le haya retirado la visa estadounidense. Asimismo, sostuvo que las versiones en torno a Adán Augusto López Hernández carecen de sustento legal y consideró que forman parte de una estrategia de carácter político. Mier Velasco aseguró que el Senado no ha recibido ninguna notificación oficial sobre una eventual cancelación de visas a legisladores mexicanos. No obstante, subrayó que, de comprobarse que alguna persona esté involucrada en actividades ilícitas, deberá aplicarse la ley sin importar de quién se trate. Bien, pues ahí está este tema que, como ya lo sabemos, un día se afirma una cosa, al otro día se desmienten. Habrá que esperar qué sucede con este caso en particular. Por solo recordar rápidamente, dos gobernadores fueron acusados de que le habían retirado la visa y que entraban con un permiso especial, escoltados por autoridad estadounidense, lo cual la propia autoridad estadounidense desmintió. Así que el Angeles Times, se llama el medio que difundió eso, pues simplemente mintió. Pero pues así están las cosas en la actualidad. Las mentiras circulan rápidamente. Son ya las 8 de la mañana con 29 minutos.
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2: En la línea, mi compañero José de los Santos Jiménez nos tiene la información del mundo de los deportes. Y Pepe, poquito más de 24 horas y habrá inauguración del Mundial de Fútbol 2026 allá en la Ciudad de México. Buenos días, Pepe, adelante.
3: ¿Qué tal? ¿Cómo estás, mi estimado Leonel Magaña? Un gusto saludarte en esta mañana de miércoles. Vamos a comenzar con el béisbol, con los Olmecas de Tabasco, porque ayer el equipo tabasqueño pues regresó a la senda de la victoria, aunque había ganado el último partido del fin de semana frente a los Diablos Rojos de México. Ayer Olmecas volvió a ser ese equipo que nos había acostumbrado en las últimas semanas y que lo tiene de nueva cuenta en el primer lugar. Ayer los Olmecas derrotaron por pizarra de 6-3 a el equipo de Caliente de Durango, el estadounidense Seth Beer tuvo una gran noche a la ofensiva al producir 4 carreras y además conectar su jonrón número 11 de la temporada, y así los Olmecas de Tabasco derrotaron por pizarra de 6-3 a la escuadra de Caliente de Durango en lo que fue el primer juego de la serie en el Parque Centenario del 27 de febrero. Con esta victoria, Tabasco regresa al primer lugar de la zona sur al combinarse la derrota de los Diablos Rojos del México y el triunfo de Olmecas. Ayer Diablos perdió por pizarra de 3-4 frente a los Acereros de Monclova. Y bueno, Olmecas aprovechando, como lo hemos comentado, también la suerte cuenta en el béisbol. En el transcurso del partido, Durango tomó la ventaja con una carrera en la cuarta entrada, pero Tabasco le dio la vuelta al marcador inmediatamente en la parte baja del quinto episodio. Vino Olmecas con 3 carreras y bueno, ahí ya tomó la ventaja el equipo de Olmecas. Después Durango se acercó con una carrerita más en la sexta entrada, y ahí la pizarra estaba 3-2 a favor del equipo local, los Olmecas. Y bueno, después Tabasco aumentó su ventaja en la séptima entrada con 3 carreras para poner la pizarra 6-2. Y finalmente el equipo de Durango hizo una carrerita más en la octava entrada para dejar el marcador final 6-3. Hoy es el segundo juego de la serie, 7:30 p.m. Por el equipo de Caliente Durango está anunciado Jorge García, mientras que por el equipo de los Olmecas subirá a la loma de los Hispanos Austin Warner, que ayer el pitcher ganador fue Tyler Danich y el pitcher derrotado fue Odris Amer de Spain, y el juego salvado fue para Jimmy Cordero, que llegó a 8 juegos salvados. ¿Por qué no está lanzando Fernando Salas, que era el cerrador oficial de los Olmecas? Porque está recuperándose de una lesión en el brazo, una molestia, y bueno, pues Jimmy Cordero ha demostrado que él puede hacer perfectamente ese trabajo. Lleva 8 juegos salvados Jimmy Cordero, así que si en un momento dado no se puede contar, como hasta ahora ha sucedido con Fernando Salas, pues ahí está Jimmy Cordero, que puede hacer el trabajo perfectamente. Pues es lo que hay con los Olmecas de Tabasco. Ganaron 6-3 a Caliente Durango y está nuevamente en el primer lugar de la zona sur. Vámonos al fútbol, porque ayer ya se dio a conocer que el torneo Apertura 2026, va a iniciar el próximo 16 de julio. En pleno mundial va a arrancar el torneo. La verdad es que ha llamado la atención de que cuando todavía se esté jugando el mundial, ya la Liga MX haya iniciado su torneo. Va a ser el próximo 16 de junio, en un calendario que vuelve a llamar la atención porque es una situación inusual. El torneo de liga va a comenzar, repito, mientras aún esté en disputa el Mundial 2026, y lo que obligará a varios clubes a arrancar sin algunos de sus jugadores, sino seleccionados, desde luego. Así que hay que sorprenderse de lo que sucede en el fútbol de nuestro país. Y bueno, ya para terminar con la información deportiva de esta mañana de miércoles, las Águilas del América ya comenzaron su pretemporada, y dentro de esta pretemporada que va a realizar el equipo de las Águilas, se anunció que va a hacer pretemporada en España. Va a viajar el equipo de las Águilas del América para hacer su pretemporada en España, y dentro de esa pretemporada allá en España, las Águilas del América van a enfrentar a un equipo argentino, al River Plate, que es sin lugar a dudas de los más importantes, no tan solo de Argentina, sino de todo el continente americano. Así que, pues, Guillermo Almada, el nuevo entrenador del América, tratando de llevar a otro nivel a las Águilas. Pues, mi estimado Leonel, es la información deportiva de esta mañana de miércoles, pero ya mañana jueves Si Dios lo permite, estaremos comentando lo que surge en las últimas horas en materia deportiva. Así que por lo pronto tengan todos muy buenos días y muy buen provecho.
2: Gracias, Pepe. Buenos días también para ti. Vamos rápidamente a una pausa. Regresamos.
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2: 8:40 a.m. Antes de continuar con la información, también damos paso a este mensaje que nos envían por la transmisión en vivo. Es Licha Velázquez Pérez quien nos da los buenos días y nos dice que hay buena información de Poder Informativo. Nos envía bendiciones a todos los conductores y a todo el equipo que podemos, que hacemos posible este noticiero, este informativo. Gracias, Licha. Te enviamos un saludo con gran afecto. Y por otra parte, tenemos otro mensaje por acá. Le dan los buenos días a mi compañero y a un servidor. El equipo de liturgia de la ermita de San Antonio de Padua, de la ranchería Zaragoza, primera sección de Comalcalco, invita a toda la comunidad a su penúltimo trecenario. Así dice, en honor a nuestro santo patrón, San Antonio de Padua, con celebración litúrgica que da inicio a las 6:00 p.m. No faltes, les dicen a los feligreses, Jesús les espera. Bendiciones para todos en cabina. Saludos para el equipo de liturgia de la ermita de San Antonio de Padua. Oh, tenemos un mensaje más. Ah, son los saludos para Mechita Coffin de Progreso Tular, nuestra fiel radioescucha, que nos envía saludos en cabina. Dice que ya está tomando su rico chorote con dulce de coco. ¡Qué delicia! Que lo disfrute doña Mechita Coffin. Saludos y nuestro agradecimiento por estar siempre atenta a esta transmisión. También nos envían saludos y bendiciones para todo el equipo de Poder Informativo de parte de nuestro amigo Arnulfo Sánchez Zamudio. Nos dice aquí, escuchando las noticias en nuestro changarrito en Ciudad Tecolutilla. Saludos para Arnulfo Sánchez hasta Ciudad Tecolutilla. Vamos a continuar con la información. Vámonos con tema de vacunación, lo cual es muy importante. La Secretaría de Salud en el estado dio a conocer que Tabasco superó la meta de inoculación durante la Jornada Nacional de Vacunación 2026. La dependencia estatal detalló que se aplicaron 137.517 dosis, con la que se alcanzó el 118.7% del objetivo programado. De acuerdo con la Secretaría de Salud, en la Jornada Nacional de Vacunación se cubrieron 13 diferentes antígenos, tanto a menores de edad, adultos mayores y personas con alguna vulnerabilidad. Detalló que entre las dosis que se aplicaron fueron para inmunizar el BCG, hepatitis B, la hexavalente, rotavirus, neumococo, DPT, SRP, SR, hepatitis A, TD, TDPA, BSR y BPH. Así que 118% de vacunación por arriba, desde luego, del objetivo que es alcanzar, llegar al 100%. Son las 8:43 y otro tema.
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2: Nuevamente en la línea mi compañero Luis Ruiz Sandoval Frade, ahora anda ya por el Instituto Electoral, donde se rechaza la filtración de documentos preliminares con el que se basó la presunta lista de candidatos de Morena. Danos los detalles, estimado Frade, y te saludo nuevamente.
3: ¿Qué tal, Leone? Te voy a saludar con mucho gusto, así comentarte que el día de ayer en un área del Instituto Electoral de Participación Ciudadana de Tabasco, su presidenta Elizabeth Nava señaló de que en torno a una denuncia que presentó un partido político de que estaban filtrando datos sobre las candidaturas de paridad de género, constantemente señaló que hubo un ejercicio entre ellos para saber cómo podía ser, además de que hasta algunas semanas ya se presentó los partidos políticos en dónde tendría que ir paridad de género en los municipios y distritos, pero no hay filtración absolutamente nada. Y dijo también que para tener candidato los partidos sería hasta enero del siguiente año, porque aparte de la paridad de género, faltan las acciones afirmativas y así como tienen que elegir a sus candidatos, por lo cual negó cualquier tipo de filtración de cualquier documento, y esto es lo que comentó Elizabeth Nava.
4: Parece que por ahí estuvimos difundiendo la información, pero si no, se las comparto para que se siga retomando. Como tal, nosotros no hemos dicho si va un hombre o mujer exclusivo en algún municipio. Lo que dijimos, estos son los 17 municipios divididos en los grandes bloques donde tendrías que considerar hombre o mujer. Ellos ya verán quiénes son sus contendientes en cada uno de los distritos, municipios para postular.
5: O sea, digamos que es público, no hubo filtración, no hubo que el IEPS.
4: Esta información entregado. Es pública. Este acuerdo fue aprobado en consejo y todo lo que se aprueba en consejo, recordemos que es público. Entonces no hay como tal una filtración de nada. Si ellos quisieran presentar, por ejemplo, si nos ha pasado que ya previo a la postulación de candidaturas nos mandan como para revisión sus postulaciones para validar si cumplen con la paridad. Pero además recordemos, es correcto, que todavía no hemos emitido las demás acciones afirmativas que también les van a impactar en la postulación de candidaturas, las personas de la población LGBTQI+, y también las personas con discapacidad y también las personas indígenas. Entonces, no podrían en este momento hablar de una candidatura si no tienen las características que deba tener esta candidatura en ciertos distritos o en los...
3: Ante esta situación, Elizabeth Nava señaló que evidentemente todo está llevando conforme a la legalidad del Estado de Derecho y no hay filtración de absolutamente nada.
2: Bien, pues ahí está este tema de la supuesta lista de candidatos de Morena. Son las 8:46. Híjole, esto del Mundial, de veras que este Mundial, esta Copa del Mundo, con este señor Giannini Infantino, pues lo ha hecho totalmente elitista, y es tal, es mi opinión, la ambición, ¿no?, de esta administración de la FIFA, que ni siquiera se va a poder ver los partidos como se acostumbra, ¿no?, en bares, restaurantes, pues que aprovechan esta oportunidad para incrementar su clientela. No se va a poder. Escuche usted. Las restricciones impuestas por la FIFA para el uso de transmisiones, logotipos, marcas y promociones relacionadas con la Copa del Mundo podrían generar afectaciones económicas para el sector hotelero y restaurantero. Así lo advirtió el presidente de la Asociación Mexicana de Hoteles y Moteles de Tabasco, Alberto Zurita del Rivero. El representante empresarial señaló que diversos establecimientos tenían previsto desarrollar campañas promocionales, instalar pantallas y organizar actividades para atraer clientes durante los partidos del Mundial. Sin embargo, muchas de estas iniciativas deberán cancelarse o modificarse debido a las limitaciones establecidas por este organismo internacional.
6: De entrada, hay dos paquetes que ya se están empezando a manejar. Los paquetes van desde 5 hasta alrededor de 20 mil pesos por todo lo que es el evento, por todo el Mundial. Ahora sí que esto es un tema que se está tocando a nivel nacional. La Asociación de Hoteles, de hecho, hoy tenemos una capacitación sobre estos temas. Y pues bueno, lamentamos muchísimo, ya que tenemos varios proyectos de entrada para promocionar el Mundial. Y pues muchos de estos se van a tener que cancelar por el tema principal de que no podemos nosotros lucrar con los partidos. No podemos generar algún tipo de promoción, no podemos usar tampoco los logos, no podemos usar tampoco el tema de los horarios.
2: Zurita del Rivero explicó que las empresas no pueden utilizar la marca FIFA, sus logotipos, ni realizar promociones comerciales vinculadas directamente con los encuentros deportivos, lo que limita las oportunidades de generar una mayor derrama económica durante uno de los eventos más importantes del mundo. Indicó que algunos negocios ya contaban incluso con cotizaciones para la renta de pantallas y la organización de eventos especiales para la transmisión de los partidos, proyectos que ahora permanecen en pausa mientras reciban asesoría jurídica para conocer los alcances de las disposiciones. El líder de la Asociación Mexicana de Hoteles y Moteles de Tabasco estimó que el sector esperaba un incremento en las ventas de entre 3 y 5%, derivado del consumo adicional de alimentos y bebidas que suelen generar este tipo de competencias internacionales. Precisó que el segmento más afectado sería el restaurantero, debido a que gran parte de su estrategia contemplaba la concentración de aficionados para observar los encuentros en espacios públicos. No obstante, aclaró que las transmisiones mediante plataformas de streaming sí pueden visualizarse de manera individual en habitaciones de hotel, siempre y cuando no exista un aprovechamiento comercial relacionado con la marca o la imagen oficial de la FIFA. Ante este panorama, el dirigente empresarial hizo un llamado a las autoridades federales para intervenir y buscar alternativas que permitan a los negocios participar de manera más activa en la celebración del Mundial sin infringir las disposiciones legales. Híjole, bueno, pues ahí tiene usted lo que siempre había sido una tradición cada mundial, que es reunirse con los amigos para ir a un bar, a un restaurante, incluso hasta una palapa, ¿no? Y hacer, pues hasta los vecinos se juntaban a veces para ver el mundial y pues obviamente se da a conocer la información, pues no se podrá hacer o por lo menos no hay claridad. Oiga, y las multas para restauranteros o personas o negocios que tengan bar y transmitieran sin la asesoría jurídica están cañonas, ¿eh? Hasta 25 millones de pesos, algo que quebraría prácticamente a cualquier negocio. 8.50, y en más sobre este tema del mundial, la alcaldesa de Centro, Yolanda Osuna Huerta, informó que el ayuntamiento se prepara para la jornada inaugural de la Copa del Mundo con acciones que permitirán a trabajadores y ciudadanos seguir los encuentros deportivos sin descuidar la prestación de los servicios públicos. La edil señaló que durante el partido programado para el próximo 11 de junio se otorgarán facilidades al personal municipal para disfrutar del evento futbolístico, siempre garantizando la operación de las áreas prioritarias para la población. Precisó que dependencias encargadas de la recolección de basura, el suministro de agua potable y el mantenimiento de vialidades continuarán laborando de manera normal debido a que se trata de servicios esenciales.
7: Bueno, obviamente durante el horario del partido del mundial, pues las personas estarán muy pendientes de este partido el jueves 11 y por supuesto pues daremos ese espacio para que allí en oficina pues también puedan ver el partido, sí, sin duda.
2: Bien, Osuna Huerta también dio a conocer que un grupo privado solicitó autorización para utilizar la explanada de la Plaza Revolución, donde se contemplan instalación de pantallas y actividades recreativas para que las familias puedan reunirse a disfrutar de los partidos. La alcaldesa consideró importante generar espacios de convivencia durante la celebración deportiva y manifestó su respaldo a la selección mexicana en esta nueva edición del Mundial. Pues ahí está toda esta información relacionada con la Copa del Mundo que, pues el día de mañana será la inauguración, tengo entendido que a las 12:30 del día, desde luego las transmisiones empiezan un poco antes, así que pues mañana a ver qué sucede con esta inauguración. Ya sabe usted que hay toda una serie de situaciones allá en la Ciudad de México, una especie de boicot, ¿no? Para impedir que se den las cosas de manera normal, en tranquilidad y en paz, y que la población pueda disfrutar de este torneo deportivo. 8:53.
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2: Vamos hasta la mesa de redacción con mi compañero Noé Pérez May, que nos tiene el resumen de lo nacional. Noé, me da gusto saludarte en este miércoles. Adelante, por favor.
8: ¿Qué tal, Leonel? Muy buenos días y muy buenos días a todo el auditorio de Poder Informativo. Esta información nacional más relevante hasta el momento. El secretario de Educación Pública, Mario Delgado Carrillo, llamó a la Coordinadora Nacional de Trabajadores de la Educación a que dejen las manifestaciones y regresen a las aulas a terminar el ciclo escolar de manera ordenada. El funcionario recordó que la CENTE fue una de las organizaciones que se opuso al adelanto del cierre del periodo electivo por el tema del Mundial. Por ello les pidió que ahora cumplan con sus funciones. Además, refirió que por las protestas que mantiene la CENTE en la Ciudad de México, hay 1,410,459 alumnos sin clases en 6 entidades del país, siendo Oaxaca el mayor afectado. En otra información, autoridades federales investigaron una célula radical del Comité Estudiantil de la Normal Rural de Ayotzinapa como la presunta responsable de fabricar cientos de artefactos explosivos improvisados para trasladarlos a las movilizaciones en la Ciudad de México. Tras el aseguramiento de 59 dispositivos en un autobús procedente de Guerrero, labores de inteligencia ubicaron al presidente del comité antes mencionado, Jesús García Estrada, alias El Coquillo, como uno de los principales operadores del grupo y quien habría coordinado la elaboración y distribución de los artefactos fabricados con tubos de PVC, pólvora sellada con parafina y un sistema manual de activación mediante fricción diseñado para generar una detonación retardada. Medios nacionales indican que, de acuerdo con la información obtenida, El Coquillo es señalado de ser uno de los responsables de cometer delitos como la retención de vehículos, robo de diésel y mercancía. Además, las pesquisas apuntan a la participación de personas ajenas a los normalistas que mantienen vínculos con los grupos radicales de Ayotzinapa, entre ellos se ubica Juan Miguel Hernández Carvajal, alias El Padrino. La FGR integra carpetas de investigación para determinar responsabilidades, el origen del financiamiento y posibles apoyos logísticos detrás de estas operaciones. En otra información, La Secretaría de Seguridad y Protección Ciudadana exhortó a la ciudadanía a no caer en fake news durante el inicio y desarrollo del Mundial de Fútbol 2026, por lo que pidió verificar videos, fotografías y enlaces de notas informativas o publicaciones en redes sociales antes de compartirlas. Entre las recomendaciones emitidas por la Secretaría de Seguridad para evitar el pánico social, se encuentra revisar la fecha de publicación, identificar si la información ha sido reenviada muchas veces, verificar si se presenta como urgente, utiliza títulos en mayúscula, contiene emojis o capturas de pantalla, ya que estos elementos suelen ser indicios de información falsa. Asimismo, la dependencia recomendó consultar únicamente páginas oficiales de secretarías gubernamentales o medios de comunicación reconocidos y, en caso de detectar una fake news, señalarla como falsa para evitar que otras personas caigan en la desinformación. En otra información, durante la semana epidemiológica 21, se confirmó un nuevo caso de miasis por gusano barrenador en humanos, fue lo que informó la Secretaría de Salud. De acuerdo con el reporte oficial, el nuevo caso se registró en el estado de Nuevo León, con lo que suman ya dos casos confirmados en esa entidad. El primer caso correspondió a un hombre de 84 años, originario del municipio de Linares, mientras que del segundo paciente aún no se han dado a conocer mayores detalles. Las autoridades sanitarias explicaron que las moscas transmisoras depositan sus huevos en heridas abiertas.

0: Se trata de Makala Mary Bentley, de 30 años de edad y nacionalidad estadounidense. Este caso revela un misterio digno de una película de Hollywood, ya que en agosto de 2025, Makala Bentley la había denunciado en Yucatán la sustracción de sus 7 hijos en el puerto de Progreso, presuntamente por su padre. La Fiscalía del Estado informó que mantiene abiertas las investigaciones para esclarecer las circunstancias de su muerte y determinar posibles responsabilidades. La víctima fue encontrada desnuda y con huellas de violencia en la entrada del municipio de Sinacantán. De acuerdo con la dependencia, ya existe comunicación con autoridades consulares de Estados Unidos para facilitar el proceso de identificación formal por parte de los familiares de la víctima. Hasta ayer martes, el cuerpo permanecía en las instalaciones del Servicio Médico Forense de San Cristóbal de las Casas, mientras continúan los trámites correspondientes. La investigación es a cargo de la Fiscalía de Justicia Indígena, que trabaja en coordinación con peritos especializados para recabar indicios y esclarecer los hechos. Como antecedente, en agosto de 2025, Makala Bentley denunció en Yucatán la desaparición de sus hijos, señalando que habían sido llevados por su padre, identificado con las iniciales JB, en el municipio de Progreso. Tras la denuncia, la Fiscalía General del Estado de Yucatán emitió una ficha de búsqueda y activó un operativo para localizar a los menores con edades de un año hasta 12 años, quienes posteriormente fueron encontrados sanos y salvos en una vivienda del fraccionamiento Solana de Texcacal, al poniente de Mérida. Y ya para finalizar, la CENTE advirtió que mantendrá sus movilizaciones en la Ciudad de México y en distintas partes del país, incluso a pocas horas del inicio de la justa mundialista, pese al despliegue de elementos de seguridad. La secretaria general de la sección 22 de Oaxaca, Jenny Pérez, señaló que el magisterio seguirá en protesta bajo la consigna de que si no hay solución, no rueda el balón, en referencia a la falta de acuerdo con las autoridades. Por su parte, la dirigente de la Coordinadora Estatal de Trabajadores de la Educación en Guerrero, Elvira Meleses, afirmó que no existen negociaciones con el gobierno federal y que las demandas del sector magisterial, particularmente relacionadas con la abrogación de la ley del ISSSTE y temas educativos, no han sido atendidas. En conferencia de prensa, representantes de distintas secciones de la CENTE informaron además que más contingentes se han sumado a las protestas en la capital. Pedro Hernández, líder de la sección 9, advirtió que las movilizaciones se intensificarán durante el Mundial, al que calificó como del despojo, asegurando que las manifestaciones se extenderán a nivel nacional ante la falta de respuesta a sus demandas. Hasta aquí mi reporte.
1: El cual te agradecemos, Noé Pérez May. Bueno, pues ahí tiene usted este tema de los maestros de la CENTE, que es la Coordinadora Nacional de Trabajadores de la Educación. Aquí debe usted tener claro, todo mundo, que no son todos los maestros, son los que pertenecen a esta CENTE, que se reduce a 4 estados del país y que, sin duda alguna, incluso lo han dicho, pues están aprovechando la situación de que los ojos del mundo están sobre México por la inauguración de la Copa del Mundo para presionar fuerte, pidiendo cosas que son sencillamente imposibles de cumplir, como el tema del 100% de incremento salarial y otra serie de cosas que ya se han resuelto, pero que a ellos pues, no les interesa, ¿no? Como por ejemplo lo de las pensiones de 4.000, como lo dejaron el periodo neoliberal, pues ya se subió a un mínimo de 17 mil, o sea, se incrementó más de 10 mil. Bueno, no los satisface eso, quieren más. Y son cuestiones de números, de finanzas, y sencillamente no da para lo que ellos exigen. 9 de la mañana en punto. La pausa, regresamos.
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2: 9:07 a.m. Vamos a información allá en los municipios para fortalecer la transparencia, la rendición de cuentas y garantizar que los recursos públicos se traduzcan en beneficios sociales. El alcalde de Comalcalco, Ovidio Peralta Suárez, y el titular del OSFE, Juan José Peralta Fósil, encabezaron la sexta reunión de seguimiento entre ese ente fiscalizador y el gobierno municipal. Durante este ejercicio de evaluación y acompañamiento institucional se dio a conocer que la inversión programada en obra pública para este año en Comalcalco asciende a casi 256.7 millones de pesos, recursos destinados a mejorar la infraestructura y la calidad de vida de las familias del municipio. De ese monto, 171.1 millones de pesos corresponden a obras de urbanización, 40.6 millones de pesos a proyectos de agua potable, drenaje y alcantarillado, 33.4 millones a electrificación y alumbrado público y 11.5 millones a infraestructura básica para el sector educativo. En la reunión, el titular del OSFE reconoció el trabajo realizado en Comalcalco y expresó que le queda claro que el gobierno de Ovidio Peralta trabaja con una visión definida, no solamente para atender las necesidades del presente, sino también para construir las bases del desarrollo municipal de los próximos 30 años.
3: El presidente municipal nos presentó el Plan Municipal de Desarrollo. Nos planteó cuál era su ruta de trabajo para estos 3 años de gobierno. Y desde esa vez nos quedó claro que este gobierno trabaja con una visión clara, no solamente del presente, sino una visión de futuro que comprende por lo menos lo que debe suceder en este municipio los próximos 30 años.
2: De Ovidio Peralta Suárez afirmó que Comalcalco avanza con rumbo claro, orden y planeación, bajo la firme convicción de hacer bien las cosas y construir un mejor futuro para todas y todos. Y dejó en claro que continuará trabajando sin descanso, manteniendo la palabra empeñada y construyendo el Comalcalco que todas y todos se merecen.
3: Vamos a seguir trabajando sin descanso, manteniendo la palabra empeñada, construyendo en Comalcalco lo que nuestras familias merecen. Porque si Comalcalco avanza, avanzamos todas y todos.
2: Como parte de la visita de trabajo, personal del OSFE y del ayuntamiento supervisaron diversas obras de infraestructura que representan una inversión cercana a los 14.7 millones de pesos y que contribuyen al desarrollo integral y al bienestar social de las comunidades. Entre ellas, destacan la rehabilitación de la unidad deportiva Solidaridad de la colonia San Silverio, con una inversión de 9.7 millones de pesos, de la cisterna de rebombeo de la colonia Tomás Garrido por poco más de 2 millones y la de la planta de tratamiento de aguas residuales de Reyes Hernández I con una inversión cercana a los 2.9 millones de pesos. Este ejercicio de seguimiento y supervisión entre el OSFE y el ayuntamiento refrenda el compromiso de ambas instituciones de trabajar de cara al pueblo, fortaleciendo la transparencia, la rendición de cuentas y la correcta aplicación de los recursos públicos para generar obras y acciones que impulsen el desarrollo y el bienestar social de las y los comalcalquenses. Son las 9:11 a.m. y allá en el municipio de Cunduacán será la sede de la próxima Feria Nacional del Empleo, que se realizará el 22 de junio y ofrecerá, escuche usted, más de mil oportunidades laborales para personas en busca de trabajo en la región de La Chontalpa. La titular del Servicio Nacional de Empleo en Tabasco, Victoria Zarrabal Ravelo, informó que el evento reunirá inicialmente a 20 empresas locales y regionales, aunque se espera que más compañías se sumen en los días previos a la jornada de reclutamiento. Detalló que los asistentes tendrán acceso a una oferta superior a las 1.100

0: vacantes para distintos perfiles y niveles de experiencia. De ese total, 640 plazas serán promovidas a través del Servicio Nacional de Empleo y el Servicio Estatal de Empleo. Además, la Secretaría de Marina participará con 511 vacantes dirigidas al estado de Tabasco, principalmente para centros de trabajo ubicados en los municipios de Paraíso y Frontera, así como con acceso a una bolsa nacional cercana a los 10,000 puestos de trabajo.
1: Es parte de un programa que tenemos de detonación a ciertos corredores económicos como son la Chontalpa, ¿sí? Ya hicimos en Cárdenas, ahora nos toca con Huacán, pero va a ir en un formato de Feria Nacional del Empleo para la Inclusión Laboral, es decir, que es para todas las personas sin distinción, y pues bueno, también vamos a contar con la presencia de la Secretaría de la Marina, que sigue ofertando vacantes de empleo. La Secretaría de la Marina tiene cerca de 511 plazas laborales, nada más para el estado de Tabasco, y pues bueno, cerca de 10,000 plazas a nivel nacional. Tienen algunas plazas para Paraíso, otras para Frontera, tienen para marinos y también para perfiles de licenciatura o profesionista y técnico.
0: La funcionaria destacó que la feria busca acercar oportunidades laborales a la población y contribuir a la reactivación económica de la región, facilitando el contacto directo entre empresas y buscadores de empleo. Así que ahí está, 1,100 oportunidades de empleo que se promoverán allá en el municipio de Cunduacán. Y bien, mientras por un lado hay todas estas vacantes, por otro lado, pues las cosas cambian, ¿no? El tema de la IA, la inteligencia artificial, le está pegando a ciertos sectores donde se genera desempleo, porque pues ahora hay tal facilidad para diseñar algo, para imprimirlo. Mucha gente tiene ya impresoras en casa, que bueno, hay servicios que ya no se requieren. Escuche usted esto. La crisis que atraviesa el sector de las artes gráficas en Tabasco ya ha provocado el despido de al menos 60 trabajadores y el cierre de algunos negocios dedicados a esta actividad. Así lo informó el presidente de la Cámara Nacional de la Industria de Artes Gráficas, CANAGRAF, Guadalupe Lotina Mar. El representante empresarial señaló que el gremio enfrenta uno de sus años más complicados debido a la caída en la demanda de productos impresos, una situación que atribuyó tanto al avance de las nuevas tecnologías como al estancamiento económico que afecta a diversas empresas en la entidad. Indicó que las ventas del sector han disminuido alrededor de un 60% en comparación con el año pasado, lo que ha obligado a muchos negocios a reducir operaciones y prescindir de personal para mantenerse activos.
2: Sí, el avance tecnológico te puedo decir que sí nos ha afectado, pero sobre todo ahorita la economía que hay en el estado es lo que nos está afectando. ¿Por qué? Porque, por ejemplo, las compañías que antes nos compraban mucha papelería y publicidad, pues ahorita pues están estancados y lógico, pues a la vez no nos compran a nosotros. Y eso es precisamente lo que ahorita
3: estamos. ¿Eso se traduce en cierres?
2: Fíjate que sí, y sobre todo ya hay mucho despido de trabajadores, ¿sí? Entonces lo que estamos tratando es de aguantar lo más que podamos.
0: Lotina Mar explicó que anteriormente compañías y negocios destinaban importantes recursos a la compra de papelería, material promocional e impresiones, pero actualmente han reducido sus inversiones, impactando directamente a los proveedores de servicios gráficos. El dirigente de la CANAGRAF reconoció que el crecimiento de las herramientas digitales ha modificado los hábitos de consumo y contratación. Sin embargo, consideró que la desaceleración económica también es un principal factor detrás de la crisis que enfrenta el sector. Advirtió que, de mantenerse la tendencia actual, podrían registrarse más cierres de establecimientos y nuevos despidos en los próximos meses, por lo que las empresas buscan resistir mientras esperan una recuperación en la actividad económica. Ay, caramba, pues ahí está, y es que el avance de las tecnologías, sin duda alguna, resuelve problemas que antes, pues solamente negocios como los que integran la CANAGRAF podían atender. Ahorita cualquier persona puede imprimir su papelería membretada. Por ejemplo, el papel membretado ya es historia. Ahora es digital, ¿no? Incluso las impresiones de correspondencia y todo, ya con las firmas digitales, pues ya todo se mueve en el mundo digital y ya no se demanda eso. Y así, una serie de cuestiones que antes eran pues clientes para Canagraf, pues ahora las personas los hacen en sus propios negocios o incluso en sus propias casas. A ver qué pasa con esta industria a la que le ha pegado el avance de las tecnologías. 9:17. Vamos a algunos mensajes que tenemos por aquí rápidamente. Mire usted, nos escribe. Dice, buenos días, mis queridos locutores de Poder Informativo. Les saludo con el gusto de siempre. Dice, aquí estamos, escuchándoles en mi ranchito, echando machete, limpiando la yuca y el plátano, ya que ahora sí nos cayó un buen aguacero. Les saludo desde Poza Redonda, Cárdenas, Tabasco. Que Dios me los bendiga siempre. Les saludo a su amigo Tarzan Boy. Y así que saludos también a Tarzan Boy, que además nos manda por aquí una imagen. Dice que la comandancia de la Quinta Zona Naval invitó a todo el personal de la Naval en el activo, en activo y retirados, y sus derechohabientes para la transmisión inaugural de la Copa del Mundo, que será con el partido México-Sudáfrica. Van a dar refrescos y botanas, y esto están invitando para mañana jueves a partir de las 12 horas en el Club Naval. Bueno, pues muy bien. Es el inicio del mundial, dice, se va a ir a la Naval, Tarzan, voy a verlo, y además nos manda ahí de su parcelita de, pues donde está la siembra del plátano y la yuca, y donde está dándole duro la chamba. Así que saludos para Tarzan Boy, y que disfrute mañana la inauguración del mundial. Tenemos otro por acá, dice, nos envía aquí, buenos días a nuestro compañero Ángel y a un servidor. Dice, invitan a toda la comunidad católica que guste acompañar a celebrar la ermita del Centro de Catecismo Infantil del Sagrado Corazón de Jesús, de la ermita Cristo Rey. Dará inicio a partir de la 1:00 p.m. El punto de reunión será entre el campo deportivo del señor Hipólito. Será un recorrido hacia la ermita, habrá pozol y el tradicional dulce. Terminará con la Santa Misa a las 4:00 p.m. Invita el equipo coordinador de catecismo, dice don José Isabel Hernández Chabelo de Chico Zapote. Esto va a ser el viernes, no es mañana, esto es hasta el viernes. Por otro lado, también don José Isabel Hernández Chabelo de Chico Zapote nos envía a todos saludos cordiales y dice, en esta mitad de semana, desde Chico Zapote, Comalcalco, nos envía un video de cómo corre el agua. Cómo corre el agua y los caminos están ahí mojados. Bueno, pues con motivo de las fuertes lluvias. Saludos a don José Isabel Hernández Chabelo hasta Chico Zapote, Comalcalco. Son las 9:20 a.m. Pausa, regresamos.
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2: 9 de la mañana con 25 minutos. Antes de continuar con la información, ya revisé bien el video que nos envía don José Isabel Hernández Chabelo, y es de cómo con las fuertes lluvias el camino de salida para su trabajo está inundado, y ahí va don Chabelo chapoteando en el agua que corre por el camino rumbo a su trabajo. Así es la vida en la comunidad con las fuertes lluvias aquí en el estado de Tabasco. Así que nuevamente saludos para don José Isabel Hernández Chabelo hasta Chico Zapote, Comalcalco. Ojalá y haya, supongo que se quitó el calzado, ¿no?, para ir ahí entre el agua y que haya llegado con bien a su trabajo. 9:26. Mire, le tenemos esta otra información que tiene que ver con los servicios educativos para adultos. Como una manera de llevar los servicios educativos hasta la puerta de los hogares de una manera segura, el Instituto de Educación para Adultos de Tabasco, el IEAT, informa a la población en general que se está llevando a cabo la jornada de incorporación de alfabetización primaria y secundaria, en la cual se están recorriendo localidades de todo el estado, por lo cual este miércoles 10 de junio se contará con un módulo de atención y se realizarán visitas casa por casa en las siguientes comunidades. Así que ponga usted atención. Ranchería Lázaro Cárdenas II del municipio de Centro, Colonia La Florida, La Ermita, esto en el municipio de Teapa, Ranchería Lerdo de Tejada en Macuspana, Ranchería Allende también en el municipio de Macuspana y la cabecera municipal del municipio de Cunduacán. Por lo cual se les invita a los habitantes a estar pendientes y quienes lo requieran pueden aprovechar la oportunidad para iniciar, continuar o terminar su educación básica. Para mayores informes, puede llamar también al teléfono de oficina 99-33-510035, extensión 506, de lunes a viernes, de 8 de la mañana a las 16 horas. Así que si usted es habitante de alguna de estas comunidades ya mencionadas y es un adulto mayor, pues aproveche, hombre, ahí cuando vayan pasando puerta por puerta, usted apúntese, nunca es tarde para estudiar y para terminar su educación básica. Créame que le va a servir, le va a ser muy útil. Y bien, vamos con otros mensajes que tenemos por acá. Nos dan, a ver, aquí está. Nos envían, a ver. Aquí está. Buenos días, dice, saludos y bendiciones para todos allá en cabina, para seguir o recordar o seguir invitando, dice, a los radioescuchas, que este viernes 12 de junio estará el programa Poder Informativo en Ciudad Tecolutilla, en la calle Hidalgo, esquina con la calle Pípila, consultorio del doctor Ventura. También la invitación para todos los comerciantes y amigos para ser partícipe como patrocinador de este programa, ya 4 años consecutivos. Cualquier información con un servidor, Fabián Lázaro Pérez, al celular 933-116-7489 o en el sitio de taxis, ahí en persona de Ciudad Tecolutilla. También con don Manrique de los Santos, al celular 99-3100-7398. Todos están cordialmente invitados. Recuerde que este tema lo atienden personalmente don Fabián Lázaro Pérez o don Manrique de los Santos. Nadie más, ninguno de los dos tiene representantes. No hablan a través de terceras personas. Tiene que ser personalmente con Fabián Lázaro Pérez o don Manrique de los Santos Dantori. Son las 9:29. Tenemos otro mensajito por aquí. Se le hace un llamado a la persona que haya dejado olvidada una tarjeta de bienestar en un taxi de Comalcalco. La pueden pasar a recoger a las oficinas de la XHBX allá en Comalcalco, las cuales las llevó el taxista a estas oficinas de la XHBX que están ubicadas en Morelos 311 Altos, en la cabecera municipal de Comalcalco. Así que allá en nuestra cabina de Comalcalco está esta tarjeta de bienestar. No sé si no tengan nombres, no dice, pero bueno, si alguien perdió una tarjeta de bienestar en un taxi de Comalcalco, no creo que muchos pierdan su tarjeta, ahí está, en Morelos 311 Altos, allá en nuestra cabina de Comalcalco. 9:30, pausa, regresamos.
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2: Son ya las 9:36 a.m. Bien, vamos a continuar con la información. Antes déjeme, le damos una revisada porque estamos llegando mensajes, no dejamos, no queremos que ninguno se nos pase. Bien, a ver, un último mensajito. Bueno, no, ya no tenemos mensajes, hemos desahogado todos los mensajes, así que vamos a continuar con más información. Tenemos la siguiente. Fíjese usted que ya, pues bueno, después de este tema, a ver, por aquí lo tenemos, aquí está, se me había perdido la nota, pero es un tema que está relacionado con la CEMIG, es la Cámara Mexicana de la Industria de la Construcción, Delegación de Tabasco, que buscará que las obras contempladas dentro del proyecto Villahermosa 2030 incluyan la participación de empresas y mano de obra local. Esto lo informó su presidente, que se llama Carlos Villegas Adriano, quien adelantó que el miércoles sostendrá reuniones en la Ciudad de México para acercarse a la empresa Mota Engil, ganadora de la licitación del proyecto, con el objetivo de promover oportunidades para constructores y trabajadores tabasqueños. Explicó que para lograrlo solicitará el apoyo de la dirigencia nacional de la CEMIG y de la delegación de la Ciudad de México a fin de establecer comunicación directa con la firma encargada de ejecutar las obras.
3: Nosotros haremos nuestro propio trabajo de buscar el canal de enlace con la empresa, pues por medio de CEMIG, ¿no? Por medio de nuestro presidente nacional, el maestro Luis Rafael Méndez, y por medio también del presidente de la Ciudad de México, de la delegación de la Ciudad de México, el ingeniero Ricardo Lomelí. Entonces, de hecho, mañana viajo a la Ciudad de México, voy a tratar de tener a lo mejor alguna reunión con ellos, pues para ver de qué manera pueden haber algunos acercamientos. Imagino que por la empresa, por lo grande que es, pues de tener diferentes jefes de proyecto, ¿no? Entonces, pues vamos a buscar por medio de la CEMIG la relación con esta empresa que fue la que tuvo el fallo ganador.
4: ¿Hay confianza que haya perdido justamente para esta petición?
3: Sí, por parte de CEMIG no creo que haya ningún problema. Recordemos que independientemente de que nosotros somos 44 delegaciones, la CEMIG es una cámara, una sola cámara, ¿no? Entonces.
2: Bien, la intención, dijo, es que el desarrollo de Villahermosa 2030 no solo impulse la infraestructura de la capital tabasqueña, sino que también contribuya a la generación de empleos y a la reactivación económica del sector de la construcción aquí en el estado de Tabasco. El líder de la CEMIG señaló también que, debido a la dimensión de Mota Engil, será necesario identificar a los responsables de las distintas áreas y proyectos para plantear mecanismos de colaboración que permitan integrar a proveedores, contratistas y trabajadores locales. Bien, pues ahí está, ojalá y efectivamente así se haga, porque sin duda alguna es importante que todo lo que se construye en Tabasco sirva como derrama económica para empresarios, proveedores, y que genere empleo para los tabasqueños. Eso es lo que se desea. Antes de continuar, tenemos unos llamados que hace la Comisión Estatal de los Derechos Humanos para Rita del Carmen López Pérez. Ella es de la, aquí dice, Colonia La Sierra, del municipio de Teapa. De igual manera, le hacen un llamado a Jairo Antonio Cáceres Sánchez, de la Colonia José María Pino Suárez, del municipio de Centro, es decir, Tierra Colorada, y a María Natividad Balcázar Vasconcelos, de la Colonia Miguel Hidalgo, allá, aquí en el municipio de Centro. A todas estas personas les piden que se presenten a la brevedad posible en las oficinas ubicadas en el Boulevard Adolfo Ruiz Cortines, 503, esquina Prolongación Mina, en la colonia Casablanca, aquí en la ciudad de Villahermosa, para tratar asuntos relacionados con la petición que se tramita en este organismo para cada uno de ellos. Les mencionan finalmente que, en caso de que tengan dudas, hay unos teléfonos que pueden marcar en horario de oficina: 315-3467, 315-3545, extensión 21, o Lada sin costo, 01800-000-2334. 9:40, pausa, regresamos.
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11: Las mujeres llegamos para transformar. 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
12: La mejor candidata es Claudia.
13: Desde Tabasco nos unimos al llamado de nuestra presidenta para conmemorar el día que el pueblo dio su confianza. 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
2: 9:45 a.m. Vamos rápidamente a la mesa de redacción con mi compañera Sara Amador. Ya nos tiene el resumen de lo más destacado en la mañanera de hoy de la presidenta Claudia Sheinbaum Pardo. Sarita, me da gusto saludarte en este miércoles. Buenos días, platícanos por favor.
3: Leonel, ¿cómo estás? Muy buenos días. Saludos para ti, para todos nuestros amigos radioescuchas. Pues sí, a continuación, un resumen de la información más sobresaliente de hoy en la mañanera desde Palacio Nacional, en la cual pues giró en torno al tema del momento, que es el Mundial de Fútbol. La presidenta Claudia Sheinbaum afirmó que todo está bajo control ante las posibles protestas que puedan presentarse mañana, 11 de junio, en la inauguración de la justa mundialista. En la conferencia de prensa, la titular del Ejecutivo apuntó que quienes tengan boleto para la inauguración del Mundial llegarán sin contratiempos al Estadio Ciudad de México. Al menos 7 movilizaciones se tienen contempladas para ese día, sin embargo, dijo la presidenta que no hay ninguna preocupación. Además, ella comenta, Leonel, que en el transcurso del día va a definir si asistirá o no a la inauguración del Mundial. Sin embargo, ella insistió en que si por alguna razón no se puede llevar a cabo ahí en el Zócalo capitalino, quienes vivan allí y vayan de visita a la capital del país podrán ver la inauguración del Mundial en 18 diferentes sedes que se habilitaron para tal efecto. Va a ser una muy buena inauguración, fue lo que dijo la presidenta.
4: Asistir sin ningún problema. A ver si lo... Sí. Y ya tomaré la decisión en su momento, si lo vemos aquí o salgo a alguna de las 18 sedes. Pero aún, yo creo que hoy en la tarde se dirá sobre el tema del Zócalo. Pero si por alguna razón no se puede usar el Zócalo para la inauguración, hay 18 sedes donde se puede ver de manera gratuita.
3: Y es que la mandataria aseguró que la logística para la inauguración del Mundial está más que asegurada. Ya en otro tema, la presidenta habló de la inflación, la cual pues registró una disminución durante el mes de mayo al ubicarse en 3.94%. La mandataria señaló que este indicador refleja estabilidad en la economía nacional y forma parte de los resultados alcanzados en materia económica durante los últimos meses.
4: Pues es el resultado de la confianza en México. Si no hubiera confianza, en México, el peso no estaría como está. Por cierto, una buena noticia, ayer bajó la inflación. Bueno, bajó la inflación y fue, a ver si lo pones, el INEGI lo mostró, o el Banco de México, el INEGI, ¿no? Estamos abajo de 4%, que es por resultado del trabajo permanente que hemos estado haciendo para que no sube el precio de la gasolina, no sube el precio del diésel, el PASIC, el trabajo con los jitomateros.
3: En otro tema, Mercado Libre anunció una inversión de 4.600 millones de dólares en México. En ese sentido, el titular de la Secretaría de Economía, Marcelo Ebrard, destacó que se trata de una de las inversiones más importantes del actual periodo de gobierno y señaló que contribuirá a la expansión de las operaciones de la empresa en el país, así como a la generación de empleos y desarrollo económico.
5: Bueno, brevemente señalar que, como lo acaba de decir el gobernador del estado de Durango, se ha estado dando seguimiento a las inversiones que son la prioridad para la presidenta de México. Y el día de hoy vamos a anunciar una inversión muy relevante. Voy a ser muy breve en la presentación. Es de un monto de 4.600 millones de dólares. Probablemente sea una de las inversiones más importantes en este periodo. Se trata de Mercado Libre. Es una empresa, como ustedes saben, latinoamericana, de origen argentino. Su objetivo, ahora lo van a explicar, es la expansión de su infraestructura, su sistema y digitalización de pagos y servicios financieros. Van a crear 8,000 nuevos empleos. Esta es nueva inversión y se va a llevar a cabo en 2026. Esto tiene efectos en 19 entidades federativas, incluyendo la Ciudad de México.
3: Estimado Leonel, hasta aquí este reporte de la información más sobresaliente generada hoy en la conferencia de prensa de la presidenta Claudia Sheinbaum. Buenos días.
2: Bueno, pues sin duda alguna el tema de hoy, de mañana y el viernes, además estaremos platicando aquí lo que haya finalmente acontecido, pues es esta inauguración del Mundial, la Copa FIFA 2026, aquí en México, allá en la capital de nuestro país, y que pues está bajo sitio, así se puede decir, la idea de lo que se le denomina la derecha, y sobre todo la ultraderecha, pues es reventar la inauguración. Eso es lo que intentan, y por otro lado el gobierno federal y las autoridades capitalinas, que es a las que le toca enfrentar de manera directa esta situación, pues están tomando todas las previsiones humanamente posibles y pues van cerrando, es como prácticamente una batalla la de mañana, los espacios para que las diferentes manifestaciones, en especial las violentas de los maestros de la CENTE, pues no lleguen a el Estadio Ciudad de México, que todos conocemos como Estadio Azteca, sino que pues estén allá retirados, y seguramente los medios que le dan vuelo a este tipo de información, pues mañana estarán transmitiendo ahí el choque entre los maestros de la CENTE contra estas vallas metálicas. Son las 9:51 minutos.
1: En el lugar de los hechos y en el momento exacto, ahí está nuestro reportero.
2: Pero vamos también a un enlace con mi compañero Ángel Antonio Jiménez, quien nos tiene el resumen de la mañanera, pero tabasqueña, la mañanera choca. Ángel, te saludo nuevamente. Adelante, por favor.
6: Te saludo de nuevo. Bueno, sí, todavía está en desarrollo esta conferencia de prensa del gobernador Javier May Rodríguez de este Palacio de Gobierno. Y bueno, el mandatario está abordando ahora, junto con un grupo de empresarios, el tema de inversiones para Tabasco. Se están anunciando tres proyectos muy ambiciosos que habrá de comenzar próximamente en territorio tabasqueño, en la capital tabasqueña, dirigidos justamente a lo que tiene que ver con vivienda, con el sector salud y con el sector empresarial y hotelero. Y es que el gobernador Javier May Rodríguez dijo que, como en el Mundial, el gobierno del pueblo está haciendo sinergia y equipo con el empresariado para la detonación y el desarrollo del estado de Tabasco, que dijo el mandatario, pues estuvo abandonado por más de 3 décadas. Es momento que ahora pues tenga un nuevo rostro, que comience a estar a la altura de las grandes ciudades que existen en nuestro país. Pero vamos a escuchar al gobernador.
7: La conferencia del día de hoy estará dedicada al tema de inversiones y de desarrollo para Tabasco. Aquí quiero agradecer, ¿no?, el día de hoy al grupo de DQ, que nos acompaña, ¿no?, para dar este informe, este anuncio a las y los tabasqueños. Nos acompañan representantes del sector empresarial y de proyectos estratégicos que compartirán información sobre diversas iniciativas y proyectos que vienen para nuestro estado. Agradecemos también la presencia del licenciado David Jesús Gutiérrez León, del grupo DQ, del ingeniero José Felipe Nadal del Río, Corporación Inmobiliaria Villahermosa, y del ingeniero Arturo Constán Hinojosa, director de proyectos. Y también nos acompaña Juan Santiago, ¿no?, que de igual manera del grupo del grupo de que. Muchas gracias por acompañarnos. La importancia de ahora que estamos en el, ¿no?, el inicio del Mundial, y que estamos haciendo un equipo muy fuerte para Tabasco, la iniciativa privada y el gobierno del estado, que este es trabajo de equipo, de conjunto, de que cada inversión que hace el gobierno también motiva a la iniciativa privada a invertirle, a apostarle a Tabasco. Nuestro estado y nuestra capital se paralizó durante mucho tiempo. Después de casi más de 3 décadas, estuvimos inmóvil. Otras ciudades avanzaron mucho, más que nosotros. Abrieron oportunidades y nuestro estado se quedó. Ahora, con el proyecto de Villahermosa 2030, este estado vuelve a despertar y seguramente vamos a recuperar el liderazgo que teníamos en hace 3 décadas. Entonces, sí.
6: Bueno, tiene el primer nodo de inversión que se va a realizar tiene que ver con vivienda. La iniciativa privada construirá edificios. Son 5 edificios que se van a construir con departamentos y también lo que tiene que ver con generación de mano de obra en la zona de Sabinas. Se llama el complejo vivientístico Los Altos. Además, va a ir acompañado con una plaza comercial y distintos servicios justamente para esta zona. Te digo a grosso modo. Otro más tiene que ver con el sector salud, un complejo denominado SAMAR, que tiene que ver con plazas comerciales, también un núcleo de hospitales de primer nivel que será el más importante en el sureste de la República Mexicana. Se ha dado a conocer en la zona de Samarcanda. Estará justamente, viene acompañado además de hospitales y servicios de primer nivel con plazas comerciales y también otros complejos que vienen acompañados de departamentos también en esta zona. Y uno más es justamente el distrito empresarial, que es una especie, te digo a grosso modo, una segunda etapa de lo que es la emblemática torre empresarial que se ubica en Paseo Tabasco, muy cercano a Ruiz Cortines. Se construirá un hotel ahí, también plazas comerciales, salones de eventos, y será la torre más alta que exista en Villahermosa. Será más de 90 metros, inclusive estará más alto que lo que es la Catedral del Señor de Tabasco, de las torres de la Catedral. Es lo que se ha dado a conocer. Son más de 3,660 millones de pesos en la inversión conjunta para los próximos años y la generación de miles de empleos que se ha dado a conocer esta mañana desde Palacio de Gobierno. Otro de los temas, Lionel, que se ha dado a conocer es que ya se tiene listo el proyecto que pidió la presidenta de México.

0: generalmente ya se ha extendido a otras zonas del territorio. Y para terminar, también te comento que el gobernador pues ha invitado a las familias tabasqueñas a presenciar en el centenario 27 de febrero la transmisión de la inauguración del mundial y el debut de la selección mexicana. Y bueno, había la incógnita si había pagado el gobierno algún permiso por las restricciones de la FIFA. Dijo que sí, se pagó, igual entiende que algunos municipios, por lo que no habrá problema alguno, como sí lo han reportado algunos empresarios hoteleros y de restaurantes por estas restricciones de la FIFA y en los permisos que habrían que tener que visitar. Y bueno, dijo que por parte del gobierno y de los ayuntamientos lo hecho. Y bueno, nada más comentarte que estas obras, dijo que se despertó el interés de la iniciativa privada a propósito de este proyecto que ya arrancó con el Centro de Convenciones Ampliación de Paseo Tabasco, el C5 Escudo Olmeca, que tiene que ver con el proyecto Villahermosa 2030. Van alineados justamente estas acciones a propósito de la inversión que está haciendo por su parte el gobierno. Sería parte del reporte.
1: Gracias, Ángel Antonio. Buenas noticias para el estado de Tabasco. Son las 9:59, es momento de ir a un repaso muy rápido de lo más destacado a nivel internacional.
2: El secretario de Guerra estadounidense Pete Hegseth viajará este miércoles a la bahía de Guantánamo, Cuba, para reunirse con tropas desplegadas en la base y con las cabezas del mando central de Estados Unidos. Esto se da en medio de tensiones y una serie de sanciones anunciadas por la Casa Blanca, incluyendo al presidente cubano Miguel Díaz-Canel, su esposa y su hijastro, así como familiares de Raúl Castro. La visita forma parte de una gira de supervisión de las operaciones militares en la región y de contacto directo con las fuerzas desplegadas en un momento de refuerzo de la presencia estadounidense en el Caribe y Medio Oriente, según informó el Pentágono. Al menos 101 personas han fallecido en la República Democrática del Congo en el actual brote de ébola, del que hay 550 casos confirmados y 19 pacientes recuperados, informó la Organización Mundial de la Salud. El brote se concentra en la provincia oriental de Ituri, con un 94% de los casos, señaló el director de Operaciones de Respuestas a Emergencias de la OMS, Abdirahama Mohamud, por videoconferencia desde Bunia, localidad epicentro de la epidemia. En la vecina Uganda se han confirmado 19 casos, incluidos 2 fallecimientos, y se sospecha que una tercera muerte también está vinculada al ébola, añadió a la rueda de prensa. El embajador de Estados Unidos en México, Ronald Johnson, dijo esperar que en la próxima reunión bilateral de seguridad se pueda fortalecer y profundizar la cooperación en la materia mediante una coordinación más estrecha y una colaboración directa con las autoridades mexicanas. A través de sus redes sociales, el diplomático señaló que el encuentro del próximo 12 de junio refleja el compromiso del presidente de Estados Unidos, Donald Trump, y de su homóloga mexicana, Claudia Sheinbaum, para alcanzar resultados concretos en beneficio de ambas naciones. Johnson afirmó que el objetivo de esta colaboración es avanzar en la construcción de países más seguros, fuertes y prósperos en el marco de la relación bilateral entre México y Estados Unidos. El presidente de Estados Unidos, Donald Trump, confirmó que fuerzas iraníes derribaron un helicóptero Apache mientras realizaba labores de patrullaje en el estrecho de Hormuz. En una publicación en Truth Social, Trump destacó que se trataba de una aeronave de alta tecnología. En el mismo mensaje, el republicano aseguró que los dos pilotos que viajaban a bordo se encuentran sanos y salvos y advirtió que Estados Unidos debe necesariamente responder a este ataque. Francia, Reino Unido, Estados Unidos y otros países aliados advirtieron ante el Consejo de Seguridad de la ONU que Irán cuenta con material suficiente de uranio enriquecido que podría ser utilizado para la fabricación de un arma nuclear. De acuerdo con información del Organismo Internacional de Energía Atómica, durante la sesión en Nueva York, el representante permanente de Francia ante la ONU señaló que no existe una justificación clara para que Irán mantenga más de 400 kilogramos de uranio altamente enriquecido si no tiene fines militares. Con información de Ángel Antonio Jiménez para Grupo BX, Nayeli López.
1: Gracias, compañera Nayeli López. De esta manera llegamos al final de esta edición, de esta primera edición de Poder Informativo. Yo soy Leonel Magaña y a nombre de nuestra directora general, la profesora Patricia Chameli Ruiz, de mi amigo y mi compañero Ángel Antonio Jiménez, director de noticias del Grupo BX, les agradezco que nos hayan acompañado en este recorrido informativo por Tabasco, México y el mundo. Les deseo que tengan un excelente miércoles y nos vemos y nos escuchamos el día de mañana.
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Mi querido guerrero grupero, vamos con música en la que manda Impacto 89.7. Son los miernos cantan. Te amo.

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1: Y aquí nos somos con Los Temerarios, se llama Sé Que Te Amo, buenos días, son las 10:58, estamos en la que manda Impacto 89.7.

Minutitos, 11 de la mañana con 2 minutos. 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

Oye, ¿qué le pareciera que le dijera a su esposa, fíjese? Que le dijera a su esposita en la tardecita. Así romántico, que llegue usted. Ah, como va a ser domingo, que le diga a su esposita ya el domingo en la tarde. Viejito, ya comiste tu comida. Ya te echaste tu cerbatana. Ya comiste tu rebanadita de pastel. Ponte tu huarache, porque nos vamos a encerrar en la hacienda de Occidente. Voy a darte tu postrecito, amor mío. ¡Ah, qué padre, ¿verdad? ¡Ah, caray! ¡No, que no! Chamacos, buenos días, en las 11:05. Mi querido Guerrero Grupero, tenemos mensajitos acá de este lado. Dice aquí, buenos días, Güero Cruz, ahí para que le mandes un saludo a mi Yalán el Grillo, que está tendido haciendo mezcla con este calorcito y está friegue y friegue, que quiere una cerveza, dice, para... Pero le digo que no, que eso es malo, que está... Que hasta el viernes, de parte de su maestro Agustín, dice, pues hay que dar el saludito, dice por aquí, saludos para, dice, hay varios apodos, dice, hay para María Pistola, Juana Gallo, Toña Machete y Rosario Tijera, ¿cuál otro más podrá ver? Yo creo que ya hay, dice aquí rápidamente, buenos días, Goro Cruz, saludos a Becky, que ya mero termina la hamaca hasta la arena primera, dice, saluditos, otro más que tenemos aquí, dice, buenos días y un saludo, Goro Cruz. Quiero felicitar a Rocío Sánchez Hernández, que está de cumpleaños de parte de sus padres, la señora Mirna Hernández y su hermana Beatriz y Yamilet. Y si le pone las mañanitas, oye, pues vamos a darle música en la que manda Impacto 89.7. Son los Bukis, se llama Tu Cárcel, cuando son exactamente a las 11:06 de la mañana.

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Aquí nos somos, tenemos el saludo muy especial. Dice por aquí, hola, ¿qué tal? Dice, hola, ¿qué tal, Güero Cruz? Te saluda la señora Dorotea, dice, de la Fonda acá en Paraíso, dice. Soy Dorotea, le quiero mandar un saludo a mi peloncito, al peloncito. A mi peloncito, dice, a mi viejito, dice, ya está arrugadito, dice, el buen Scooby, dice, pero así me gusta, dice. Se ve hermoso, dice, porque se puso un arete ya en la oreja izquierda, dice. Se siente chamacón, pero eso yo lo veo, me da ganas de darle con la cuchara en la frente a mi viejito, dice. Él trabaja repartiendo gas, dice, y me encanta, dice, el buen Scooby, dice. Así oigo que le dice... su patrón, dice, Scooby le dice, pero cuando vienen a comer aquí, dice, come más que el patrón, dice, que el chofer, dice, y el buen Scooby, me encantan sus dientes de platino, dice, se ve bonito. Yo pensé que no estaba pelón, dice, y se quitó la gorra, dice, y le brilla esa bendita cabecita, está bien bonita, dice. Me dan ganas de acariciarle, dice, su quijada, dice, cuando viene aquí. Es muy bromista, dice. El otro día, dice, me trajo de regalo, dice, unos roles glaseados, dice. Y me dijo, Dorotea, esto es todo tuyo para ti, dice. Dice, me platica Scooby que tiene año y medio, que falleció su mujer, dice, y que está solo, dice. Lo dejó con dos niños y él quisiera a alguien que vea por él y sus niños, dice. Ya que mi mujer, dice Scooby, que falleció ya tiene rato y ya no quiere estar solo, dice. Pues saludos para Scooby, allá para Dorotea. Su saludo cordial hasta Paraíso, Tabasco. Otro más dice por aquí rápidamente. ¿Qué tal, Güero Cruz? Dice... ahí para Tito, le mandamos un saludo cordial, allá en especialmente para su novia Yorline González, hasta Potrerito Paraíso, dice, aquí estoy escuchando desde mi rancho, que se llama, dice, saludos cordiales para Tito, con mucho gusto, mi querido Tito, tu saludo cordial, dice, el saludo cordial para todos ustedes, buenos días, de verdad que...

Es un placer poderle saludar. Gracias. Dice. Dice aquí. Saludos para Barraco Viejo. Dice que quiere ir al motel. Dice otro más. Dice Güero Cruz. Buenos días. Un saludo a Julio Arias que va. Dice a peinar la cotorra. Dice a la hacienda de Occidente. Y llega a comer puro pollito. Dice. Con su medio, ¿qué? Pastelito, dice, y lo pasa, dice, saludos cordiales. Chamacos, me voy con más de la buena música en la que manda Impacto 89.7. Aquí nos vamos, mi querido chata, esto es Naila. Se canta perrón, mi querido chata, por favor. Vamos a cantarle en la que manda.

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Ok, vamos a darle los saluditos que tenemos acá. Dice por aquí rápidamente. Son las 11 ya con 27, No se le vaya a olvidar su chamaco en el kinder por estar escuchando aquí la radio. Dice, buenos días, amigo de la invasión grupera, para saludar a mi madrina Carmita Chabley, para mi padrino Martín Rodríguez. Ya mi madrina hizo dulce de ciruela para el Día del Padre, dice, para echarle a todo el cuerpo, dice. Ellos escuchan en Madero Tercera. Y para mi amigo Ignacio Palma, dice, mejor conocido como el Pancu, dice, el revienta bocina, de parte de Chucho Chablé. Mi querido Chucho, un abrazo cordial, papi. Ese milagro que te reportas, mi querido Chucho. Te mando un saludo cordial. ¿Ya hay mango? ¿No hay mango? ¿Qué onda? ¿Qué va a pasar, mi querido Chucho, Dice, bueno, Diego Cruz, soy Verónica López. Hoy estoy cumpliendo 44 años y nadie puso las mañanitas. ¿Me puedes poner las mañanitas? Te escucho desde Cárdenas, y a mi mamá Margarita es fan tuya, dice, gracias. Pues Verónica, muchas felicidades, disfruta tu día, échale ganas. Si nadie te quiere hacer pachanga, mátate un pavo tú, hácete un sancochao y dale, que es mole de olla, Saluditos cordiales para toda la raza. Y otro más dice aquí, güero, buenos días, me puedes saludar a Gato de Morelos Piedra, de parte de Lila, dice, que te escucha todos los días, dice, saludos. Otro más dice, ¿qué onda? Un saludo para Chucho Flaco y su banda, El Terror de las Motos. Ponle una rola de Brindis. Y saludos a mi buen amigo Edén. Mi querido Edén, te mando un saludo cordial para ti, para toda tu gente, Oye, pues vamos a darle más mensajitos. Dice aquí, buenos días, saludos a la Sargento, dice, Lorena, dice, echándole todos los kilos. Otro más dice aquí rápidamente. Dice, saludos para Dorotea, dice, que si no la quiere Scooby, que me la presente a mí, dice, ya que yo conozco ese tal Scooby, es de la arena, dice. ¿Y por qué va a decir que su mujer está muerta si está viva? Dice, la anda negando, dice, por andar queriendo otra mujer allá, dice. Saludos, dice, para ti, güero. Dice, saluditos cordiales ahí para toda la raza. Otro más dice aquí rápidamente. Güero Cruz dice, saludos a todos en cabina, dice. Mándanos algo de Rigo Tobar, dice, saludos. Hola, güero, dice, te escucho en mi taxi, dice. ¿Cómo se llama el fondo musical que tienes? ¿Quién la canta? Se llama El Cien Pie, la canta el grupo Los Mier. Así se llama. ¡Súbele, súbele, súbele, papi!

11:31, mi querido guerrero grupero, vamos a meterle sabor a la mañana. Vamos a meterle el toque predilecto que debe de llevar esto en la que manda Impacto 89.7. Es el momento ruco. Es el momento ruco, se llama Un velero llamado Libertad. Canta José Luis Perales. Súbele, carnal.

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10: Vamos. Vamos a saludar a toda la banda de la Unión Americana allá en los Estados Unidos, allá en Mississippi, allá en Toronto, Canadá también. Vamos a saludar también a toda la raza que nos escucha acá en lo que es El Paso, Texas. Allá toda la raza que nos ve a través de la aplicación de Grupo BX. Allá nuestros amigos que nos ven allá en Guatemala. A la banda que en República Dominicana. Saludos cordiales, ¿eh? Oye, allá nuestros amigos que escriben también desde Austin, Texas. Saludos cordiales, ¿eh? Allá nuestros amigos que nos escuchan también allá en Monterrey. A toda la raza que nos escucha también en San Luis Potosí. A toda la banda, ¿eh? Muchísimas gracias. Saludamos a toda la banda, ¿eh? De verdad, enhorabuena. Saludos, de verdad, con mucho gusto a toda esa gente que nos escucha a través de esta empresa radiofónica, ¿eh? Saludos allá, mi compadre Contreras, donde quiera que se encuentre, papá. Tu saludo cordial está estrictamente a andar amargados hoy, mi querido Contreras, ¿eh? A echarle con toda la actitud. Saludos para tu jefecita, para toda tu apreciable familia. A echarle con todo, todos tus planes te van a salir sensacional porque estás creyendo en papá Dios, mi querido Contreras, ¿eh? Te mando un saludo cordial por parte y cortesía de tu servidor, el Güero Cruz. Estamos a la orden para lo que guste y mande, mi querido Contreras. Un abrazo, papá, a echarle muchas ganas. ¿Qué serán de aquellos que estudiaron contigo, mi querido Contreras? Si tú eras el menos aplicado, el que no le echaba ganas, y estás gozando una vida de lujo, imagínate los que llevaban 10 y 9 de calificaciones. No, hombre, eso estarán en la NASA, mi querido Contreras. Tu saludo cordial en la que manda Impacto 89.7.

saludos a Joselito, dice... dice, saludos cordiales para él. Otro más dice por aquí rápidamente. Buenos días, Güero Cruz. Saludos para mi nieta, Belenita Alonso de la Cruz, hasta la ranchería Santana, segunda sección, de parte de su abuelo Liborio de la Cruz Rodríguez. Oye, quiero saludar a la allá en la lucha Cunduacán, allá para María, para la tía Masha, que están escuchando el programa, para la tía Masha, para Becky, allá para la niña Elenita, allá para toda esa raza que están escuchando el programa. El saludo cordial en la que manda, dice Güero Cruz. Dice, manda algo del momento ruco, dice, bueno, Diego Cruz, un saludo para los que escuchan en La Piedra, familia Gómez, dice, pues aquí está el saludito. Otro más, dice aquí, buenos días, hasta la arena, a Becky, dice, que está comiendo una mojarra, dice, saluditos, pues vamos a darle música. ¿Qué te parece, mi querido Guerrero Lupero, si aventamos algo del momento ruco en la que manda Impacto 89? Punto 7. Música, pero música perrona, papi, ¿eh? Es el momento ruco, Leodán. Cántela, por favor.

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2: 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Voy a un corte y ahorita regresamos.
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2: Bueno, señoras y señores, vamos a escuchar más música ya en la recta final. ¿Quién viene a cantar, papi? ¿Le damos otro momento, Ruco? ¡Dale música, papi!

Bueno, mi raza, pues fue un gustazo haberles acompañado en estas dos horas de trabajo para ustedes. De verdad, pásense la bonito, sigan disfrutando de la programación de La Grande Tabasco. Viene el noticiero informativo Tabasco, pues varias radiodifusoras conectadas en un solo tema que es la noticia. Quédense con lo que sigue. Un servidor Goro Cruz le da las gracias, de verdad. Pórtense bien. Regala una sonrisa porque es la chispa que derrite el hielo de la desconfianza y a todo lo que vayan a hacer. Pone el power que necesita. Me despido con este tema en la que manda Impacto 89.7. ¡Vámonos!

0: Me da mucho gusto saludarlos. Soy Rubén Arceo y los saludo a través de las cuatro estaciones de Emisoras Unidas por Tabasco, estaciones de radio, aquí en la entidad que en este instante están enlazadas. La BA, que es precisamente Radio Hogar. La BX, la grande, Radio Río, la voz de los Sumacinta. Se encuentra ahí, estamos transmitiendo también a través del canal de televisión de la BX y estamos en redes sociales. Le reitero nuestro número telefónico para sus mensajes, opiniones, quejas, fotografías, videos, lo que usted quiera enviar. Es el 99-32-90-85-13, teléfono exclusivo de este programa. Los saludo este miércoles día 10 de junio de 2026. Vamos a empezar con nuestra información cuando son las 12 del día con 2 minutos. Sheinbaum evita aclarar o informar sobre dónde verá el partido inaugural del Mundial por las protestas, aunque al pueblo de México le encantaría que estuviera en el estadio. El gobierno del estado transmitirá los partidos de la selección mexicana. Javier May invita a la población al Parque Centenario 27 de febrero. Bueno, pues el Instituto de Protección Civil emite alerta amarilla en Tabasco por efecto de la tormenta tropical Cristina. Lluvias fuertes a muy fuertes pronostican para hoy en la entidad. Concluyó el traslado de animales del Parque Museo La Venta al Yunca por los trabajos de rehabilitación. Se construyó el edificio más alto de Villahermosa, dicen los empresarios. Como en el fútbol, el gobierno de Tabasco hace equipo con la iniciativa privada para impulsar el desarrollo del estado, dice Javier May. Más de 1,000 vacantes estarán disponibles en la Feria Nacional del Empleo en Cunduacán. Protestan jubilados en Tabasco por reforma al artículo 127 constitucional que le redujo su pensión. Organizaciones sindicales y campesinas se plantan frente al Congreso del Estado. La Fiscalía pide hasta 50 años de cárcel contra 4 policías que están involucrados o presuntamente involucrados con el homicidio del joven Rodrigo Isidro. Bueno, confirman la muerte de Yolanda Jiménez tras días de búsqueda en Tabasco, una mujer que, según sus familiares, salió a pedir trabajo. Detienen a 2 presuntos integrantes de la barredora en Teapa. Detienen también a un cubano por presunto narcomenudeo en la entidad. Hayan restos humanos en la ranchería Estancia Vieja. Un ataque armado deja un hombre sin vida en la colonia Tierra Colorada. ¿Qué dice Claudia Sheinbaum en relación a las fallas que se han presentado en el Aeropuerto Internacional de México? Dice que a pesar de ello, el aeropuerto, pues, trabaja sin incidentes, que está perfecto. Y ojo, Donald Trump afirma que podría no renovar el T-MEC. Y bueno, pues vamos a ver qué va a pasar. Es una de las formas que tiene de presionar para conseguir lo que él desea. Bueno, ya son las 12 del día con 4 minutos. Claudia Sheinbaum evitó confirmar su asistencia a la Plaza del Zócalo de la jornada inaugural del Mundial de Fútbol y aseguró que el partido entre la selección mexicana y Sudáfrica lo podría ver en una de las 18 sedes del Fan Fest ante la previsión de varias manifestaciones de protesta en la capital del país.
1: Asistir sin ningún problema, a ver si lo... Sí. Y ya tomaré la decisión en su momento, si lo vemos aquí o salgo a alguna de las 18 sedes. Pero aún, yo creo que hoy en la tarde se dirá sobre el tema del Zócalo. Pero si por alguna razón no se puede usar el Zócalo para la inauguración, hay 18 sedes donde se puede ver de manera gratuita.
0: Son las 12 del día con 5 minutos. Esta semana Claudia Sheinbaum puso en duda su asistencia al Zócalo en lo que ellos llaman Fan Fest, en el centro de la capital del país para ver el partido inaugural, pese a que habría asegurado que acudiría tras haber regalado su boleto para asistir al encuentro al Estadio de la Ciudad de México a una niña indígena. Vámonos a otra Informa.

0: Información: el gobierno del estado transmitirá los partidos de la selección mexicana. Javier May hace la invitación para que la gente acuda al Parque Centenario 27 de febrero. Ángel Antonio Jiménez, buenas tardes.
1: ¿Qué tal, Rufo? Te saludo con gusto y también al auditorio de Informativo Tabasco. Esta mañana el gobernador Javier May Rodríguez hizo la invitación a las familias tabasqueñas a que acudan al Centenario 27 de febrero a presenciar la ceremonia de inauguración y también el encuentro inaugural entre México, la selección mexicana de fútbol, y Sudáfrica. El mandatario mencionó que serán tres partidos los que se van a transmitir de manera gratuita y informó que también tiene conocimiento que algunos ayuntamientos, al igual que el gobierno del estado, hicieron el pago correspondiente ante las restricciones que ha dictado la FIFA para que de forma abundante, de forma amplia, se pueda transmitir, debido a que si no se paga el derecho, no se podrá ver el partido en plazas públicas o en lugares, restaurantes, hoteles. El mandatario dijo que el gobierno hizo el pago correspondiente. De hecho, se contactaron previamente para que se pudieran ofrecer paquetes. El gobierno va a transmitir de manera gratuita en el Centenario tres partidos. Vamos a escuchar, porque además menciona que no habrá ausencia laboral, pero sí habrá facilidades para que los funcionarios puedan ver el encuentro y también la inauguración de esta justa deportiva. Escuchemos.
2: De la transmisión del Mundial, pues siempre FIFA regula todas las transmisiones, desde toda la publicidad, todo lo que se publica, todo lo que se transmite, pues ellos tienen, ¿no?, los derechos, y nosotros pagamos esos derechos para poder transmitir, ¿no?, todos estos eventos. Entonces, está cubierto, y sé que algunos municipios también lo hicieron, ¿no? De igual manera, para poder transmitirlo, estos eventos. Mañana, que es la inauguración, pues vamos a todo el personal ya nos están solicitando, pero vamos a darles el permiso para que puedan ver la inauguración y el partido, ¿no? Que es a la 1:00 p.m. Entonces, están el personal de sindicalizado, el personal de confianza, pues vamos a hacer un espacio para que puedan ver la transmisión de la inauguración y de los eventos, pero sin ningún problema, ¿no? Entonces nos habían propuesto varios paquetes, ¿no?, de transmisiones a través de la Secretaría de Economía y de Turismo. La secretaria Katia nos había comentado de hacer algunas actividades. Hemos hecho algunas actividades igual en torno al Mundial, como una iniciativa de la Presidenta de la República, las canchas de, ¿no?, que se están construyendo, que ya casi estamos listos. Vamos a transmitir los tres partidos de la selección en el Centenario, ¿no? Para que están todas y todos invitados a disfrutar. Y pues mañana hay que ponernos la camiseta, ¿no? Todos somos México. Mañana.
1: A las 11 de la mañana es la cita, y bueno, son los partidos de la fase de grupo lo que se estarían transmitiendo de manera gratuita. Para Informativo Tabasco, de Grupo BX, Ángel Antonio Jiménez.
0: Gracias, Ángel Antonio. Son las 12:09. Una pausa, regresamos en un instante.
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1: Doce del día con 13 minutos. Mire usted, Protección Civil, y escúchelo bien, emitió una alerta amarilla preventiva ante posibles efectos de la tormenta tropical Cristina, cuyo arrastre de humedad podría generar lluvias significativas en gran parte de Tabasco, no solamente hoy, sino también de los próximos días. Aunque los pronósticos indican que el sistema podría degradarse a presión tropical o remanentes a lo largo de la semana, las autoridades estatales advirtieron que las condiciones atmosféricas continuarán favoreciendo precipitaciones importantes hasta el próximo sábado. Por instrucciones del gobernador del estado, Javier May Rodríguez, las dependencias operativas mantienen coordinación permanente para informar y prevenir riesgos entre la población, especialmente en las subregiones de la Sierra y los Ríos, así como los municipios de Cárdenas, Centro, Huimanguillo, Jonuti, Macuspana, considerados como zona con mayor potencial de afectación. Protección Civil informó que se prevén incrementos graduales en los niveles de los ríos serranos y el río Sumacinta, por lo que se mantiene la vigilancia constante también en los afluentes de Pichucalco, Teapa, Puchcatán, Amatán, Oxolotán, Tulijá, Tepetitán, Maluco y Chilapa, además de otros cuerpos de agua conectadas al sistema hidrológico de la región. El gobierno del estado exhorta a la ciudadanía a mantenerse informada a través de los canales oficiales para evitar la difusión de rumores y atender las recomendaciones de Protección Civil para reducir los riesgos y salvaguardar la integridad de las familias tabasqueñas ante este temporal. Son las 12 del día con 15 minutos. Pero vamos a escuchar, si usted nos permite, el pronóstico del tiempo.
2: Para este miércoles 10 de junio, se prevé la persistencia de condiciones de inestabilidad atmosférica en Tabasco, lo que favorecerá lluvias fuertes a intensas en diversas regiones del estado, acompañadas de actividad eléctrica y rachas de viento. De acuerdo con los pronósticos meteorológicos, el abundante ingreso de humedad proveniente del Golfo de México, sumado a los remanentes de sistemas tropicales y canales de baja presión, mantendrá el potencial de precipitaciones durante gran parte del día, especialmente por la tarde y noche. Las lluvias más significativas podrían presentarse en las regiones Sierra, Ríos, Centro y Chontalpa, donde no se descartan acumulados importantes que podrían ocasionar encharcamientos en zonas urbanas, así como incrementos graduales en los niveles de ríos y arroyos. Las temperaturas máximas oscilarán entre los 30 y 33 grados Celsius, mientras que las mínimas se mantendrán entre los 23 y 25 grados. La elevada humedad continuará generando una sensación térmica superior a la temperatura registrada. Asimismo, se prevén vientos con rachas de entre 30 y 40 kilómetros por hora, principalmente durante el desarrollo de tormentas. Las autoridades de Protección Civil recomiendan a la población mantenerse informada a través de los canales oficiales, evitar cruzar corrientes de agua, extremar precauciones al conducir bajo lluvia y estar atentos a posibles avisos por incremento en los niveles de los ríos. El monitoreo meteorológico se mantiene permanente debido a que las condiciones lluviosas podrían continuar durante los próximos días en gran parte del territorio tabasqueño.
1: 12 del día con 16 minutos. Bueno, concluyó el traslado de los animales o de estas especies que están en el Parque Museo de la Venta. Lo trasladaron al Yunca. Recuerde que esta zona se está rehabilitando. Sara Amador, buenas tardes.
3: ¿Qué tal? Buenas tardes. En efecto, hoy se informó por parte del gobernador Javier May que ya concluyó el traslado de los animales que estaban en el Parque Museo La Venta hacia el Yunca, debido a que el Parque Poema pues va a ser sometido a una rehabilitación. Él mencionó que todas las especies ya fueron reubicadas de manera segura y actualmente reciben atención especializada por parte de un equipo de médicos veterinarios mientras avanzan las obras de modernización de este importante atractivo turístico para Tabasco. Aquí lo que dice el gobernador con respecto al traslado de estos animales.
4: En el tema del Yunca, ya se trasladaron temporalmente todos los animales, ¿no? Del Museo de la Venta al Yunca, ya se trasladaron todos los animales temporalmente al Yunca. Ahí se van a resguardar mientras estamos remodelando, construyendo esto, que esta es parte también del proyecto ¿no? Villahermosa 2030. Vamos a tener igual un espacio ahí de esparcimiento, acompañando con esta, con toda la inversión que se va a hacer ahí, pues van a tener un parque de primer, ¿no? De fauna, de animales, y sobre todo nuestra cultura, el Museo Poema, ¿no? Nuestra cultura madre olmeca, que va a quedar muy bonito, va a quedar muy precioso. Entonces, con esta intervención que estamos haciendo, ya están, los animales allá están en muy buen estado, están cuidando, tienen atención, digo, se están valorando ahorita que están ahí, todos para, con el equipo de veterinarios que tenemos ahí de primera orden, y una vez que ya terminemos, se regresan, ¿no? Los animales a su lugar donde estaban, ¿no? Vamos a acondicionar los espacios también donde estaban resguardando ahí. Va a quedar muy bien, muy amigable, y van a estar menos estresados los animales que viven ahí en el Parque Tomás Garrido, ¿no?
3: Es de recordarles que esta reubicación forma parte de la primera etapa de rehabilitación del Parque Museo La Venta, donde el gobierno del estado invertirá más de 26 millones de pesos para mejorar el área zoológica, un espacio que no había recibido una intervención de esta magnitud en más de 30 años. El gobernador Javier May destacó que una vez que concluyan los trabajos de modernización, los ejemplares serán regresados al Parque Museo La Venta para ese entonces ya con mejores condiciones para los visitantes y para la conservación de la fauna. Hasta aquí el reporte.
1: Gracias, Sarita. Gracias. Vamos a hacer una pausa. Son las 12 del día con 20 minutos. En un momento estamos de regreso.
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1: Doce del día con 26 minutos. Le recordamos que este es su programa informativo. Tabasco es un programa de emisoras unidas por Tabasco. Son 4 estaciones de radio y un canal de televisión en los cuales estamos transmitiendo de manera simultánea, además de todas las redes sociales. Y esto nos permite cubrir todo el estado de Tabasco. Son las 12:26. Bueno, pues Luis Ruiz Sandoval, oye, que vamos a tener ahora sí un edificio más alto en Villahermosa. Se va a construir. Platícanos, Luis, buenas tardes.
2: ¿Qué tal, Rubén? Te saludo con mucho gusto. También quien nos viene, escucha y nos observa a través de las redes sociales en Informativo Tabasco. Pues sí, comentarte que en la mañana de este día, el sector empresarial, entre ellos el de la Corporación Inmobiliaria de Villahermosa, José Felipe Nadal de Río, confirmó que derivado a que el gobierno tabasqueño está realizando el programa Villahermosa 2030, ellos también van a realizar diversas obras, ello en la torre empresarial que se encuentra a un costado del Parque Tomás Garrido y en la avenida Paseo Tabasco, en donde construirán el edificio más alto que tenga la ciudad capital de 90 metros de altura, es decir, la torre empresarial en segunda etapa. Indicó que es un proyecto de uso mixto que tenga 46,000 metros cuadrados de construcción. Se incluye el paseo empresarial, unas acciones para tener mejor dividendo y sobre todo hoteles y zona empresarial con la finalidad de que sea un sitio emblemático en el sector empresarial aquí en el estado de Tabasco. Pero esto que comentó el empresario José Felipe Nadal de Río.
3: Distrito empresarial. Nos gusta decir que distrito empresarial es el distrito que lo tiene todo. Es un proyecto de usos mixtos que integra 47,000 metros cuadrados de construcción, que incluye paseo empresarial, que es la zona comercial. También incluye y cuenta con oficinas, un hotel de estancia larga con 126 habitaciones, departamentos, amenidades al servicio del hotel y de los departamentos, un centro de negocios y un salón de eventos en el penthouse. Este edificio va a ser el edificio más alto de la ciudad y estará ubicado en el corredor más estratégico de Villahermosa, que es el Paseo Tabasco, con vistas a la Laguna de las Ilusiones y al Parque Tomás Garrido. Y justamente por estar incrustados en ese lugar, es que nos sentimos totalmente compenetrados e involucrados con el proyecto de Villahermosa 2030 que impulsa el gobierno del estado. Finalmente, solo me queda comentarles que el Distrito Empresarial no solo será un edificio, sino lo concebimos como un nuevo nodo urbano, un punto de referencia para la actividad económica, turística y corporativa de Tabasco y de la región.
2: Ante esta situación señaló que es un proyecto que responde al presente y anticipa el futuro de una ciudad que está lista para crecer. Rubén.
1: Muchas gracias, Luis, muchas gracias. 12:29, vamos a hacer una pausa, regresamos en un momento.
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1: Mire usted, son las 12:33, 12:33. Tengo aquí, y esto nos los piden de Candelaria, Campeche. Y escúchelo bien, a ver si les da vergüenza a las autoridades campechanas de Candelaria. Buenos días, somos parteras tradicionales de Candelaria y sus alrededores. Pedimos al alcalde, supongo de ese lugar, que se llama Jaime Muñoz Morfín, que reconsidere nuestros apoyos que nos daban mensual en el ayuntamiento, ya que ahora nos los quitan. No es justo porque siempre ese apoyo nos los dan. Y ahora Jaime Muñoz Morfín, alcalde, nos los quitó, pero para fiestas, bailes y cabalgatas sí hay. Ya nosotras, las parteras, nos quitan el apoyo. No es justo y nosotros siempre estamos dando nuestro servicio. Por favor, ayúdense a compartir esta noticia que se escucha por acá. Bueno, pues con muchísimo, muchísimo gusto. Dice, buenos días, estoy escuchando la noticia sobre los muchachos que cargan su moto con el escape de bala. Dice, en el ejido Santo Tomás, si pudieran echarle una vueltecita. No es movilidad, no, es tránsito, en este caso municipal. Porque me dijeron que era de Cunduacán, ¿verdad? Con el tránsito municipal de Cunduacán. Pasan los chamacos, bueno, lo que les decía, vamos a la iglesia y es Santo Tomás, municipio de Cunduacán. Pues ahí está. Bueno, ya tenemos a nuestro compañero Ángel Antonio Jiménez. Como en el fútbol, el gobierno de Tabasco es equipo con iniciativa privada para impulsar el desarrollo del estado. Esto es lo que dijo Javier May. Ángel Antonio, buenas tardes.
2: ¿Qué tal, Rubén? Te saludo de nueva cuenta. Y sí, haciendo el símil del Mundial de Fútbol, el gobernador Javier May Rodríguez mencionó que el gobierno del pueblo está haciendo sinergia como un gran equipo con la iniciativa privada. Eso en el marco del anuncio de fuertes inversiones que en los próximos años, en los próximos meses, habrán de desarrollarse en el territorio tabasqueño, y que esta mañana desde la conferencia de prensa matutina desde Palacio se dio cuenta de tres inversiones que con la iniciativa privada se realizarán, generando pues más de 3,000 empleos. Esta inversión superior a los 3,660 millones de pesos. Dijo que desafortunadamente más de tres décadas el gobierno de Tabasco se quedó estancado a la saga del desarrollo de otras entidades. Ahora ya le toca, y las condiciones están siendo creadas por el gobierno del pueblo para que esto así suceda. Vamos a escuchar al gobernador.
3: La importancia de ahora que estamos en el inicio del mundial y que estamos haciendo un equipo muy fuerte para Tabasco, la iniciativa privada y el gobierno del estado, que este es trabajo de equipo, de conjunto, de que cada inversión que hace el gobierno también motiva a la iniciativa privada a invertirle, a aportarle a Tabasco. Nuestro estado y nuestra capital se paralizó durante mucho tiempo, después de casi más de tres décadas, estuvimos inmóviles, otras ciudades avanzaron mucho, más que nosotros. Abrieron oportunidades y nuestro estado se quedó. Ahora, con el proyecto de Villahermosa 2030, este estado vuelve a despertar y seguramente vamos a recuperar el liderazgo que teníamos en hace tres décadas.
2: Y es que manifestó, esos proyectos van encaminados a no depender 100% del petróleo, porque ejemplificó otras ciudades que han quedado como ciudades fantasmas. Dijo que se busca que Villahermosa y Tabasco no ocurra así. Además, que precisó que todo se hace sin corrupción, porque dijo el gobierno no es proveedor, el gobierno no tiene ninguna empresa, y por más que le busque, no van a encontrar nada, dijo el mandatario estatal. Para Informativo Tabasco de Grupo DX, Ángel Antonio Jiménez.
1: Gracias, Ángel Antonio Jiménez. ¿Vive usted en Cunduacán o cerca de ahí? Le quiero decir que en ese municipio se va a realizar la, pues, la Feria del Empleo el día 22. Se van a ofrecer, pues, más de 1,000 oportunidades laborales para quienes buscan trabajo en la región de la Chontalpa. La titular del Servicio Nacional del Empleo en Tabasco, Victoria Zarrabal Ravelo, informó que el evento reunirá aproximadamente a 20 empresas locales y regionales, aunque se espera que más compañías se sumen en los días previos a la jornada del reclutamiento. Dijo que los asistentes darán acceso a una oferta superior a las 1,100 vacantes. De ese total, 640 serán proveídas a través del Servicio Nacional del Empleo y Servicio Estatal del Empleo.
4: Parte de un programa que tenemos de detonación a ciertos corredores económicos como son la Chontalpa, ¿sí? Ya hicimos en Cárdenas, ahora nos toca Cunduacán, pero va a ir en un formato de Feria Nacional del Empleo para la Inclusión Laboral, es decir, que es para todas las personas sin distinción, y pues bueno, también vamos a contar con la presencia de la Secretaría de la Marina, que sigue ofertando vacantes de empleo. La Secretaría de la Marina tiene cerca de 511 plazas laborales, nada más para el estado de Tabasco, y pues bueno, cerca de 10,000 plazas a nivel nacional. Tienen algunas plazas para paraíso, otras para frontera, tienen para marinos y también para perfiles de licenciatura o profesionista y técnico.
1: Bueno, son las 12 del día con 40 minutos, vamos a hacer una pausa, regresamos en un momento.
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1: Son las 12 del día con 44 minutos. Mire usted, sí, 12:44. La reforma al artículo 127 constitucional afectó los ingresos de más de 2.000 jubilados en Tabasco, denunció Eduardo Olivares, integrante de la Alianza Nacional de Jubilados. Dijo que muchos pensionados vieron reducidas sus percepciones a menos de la mitad. El representante de los jubilados advirtió que la disminución de las pensiones ya está repercutiendo negativamente en la economía local debido a la reducción en la capacidad de consumo y el pago de quienes durante décadas contribuyeron al desarrollo del país. Destacó que numerosos jubilados se enfrentan problemas financieros al no poder cubrir compromisos previamente adquiridos como créditos hipotecarios o financiamiento de vehículos. Los integrantes de la Alianza Nacional de Jubilados se sumaron a los más de 300.000 a nivel nacional, quienes buscan mejorar las condiciones económicas. Bueno, pues a ver qué pasa. 12:45. Bueno, jubilados, no sé de qué empresas serían o de qué instituciones, porque antes aquellos jubilados del ISSSTE, que podrías tener 20 años de jubilado, tu salario era, te pagaban en salarios mínimos las jubilaciones. En el sexenio pasado, cuando estaba este Saldívar en la Suprema Corte, dijo que era constitucional que el gobierno te lo cambiara a UMAS. Haz de cuenta que te pagaban en dólares y te lo pasan a pesos mexicanos, por dar un ejemplo. Entonces la gente dejó de percibir y dijeron que era legal, a pesar que quede claro que la Constitución establece que ninguna ley puede ser retroactiva en tu contra. Si ya tenías años de jubilado, púntelo. Pero bueno, no fijándose en eso, no ha pasado nada. Ya tenemos a Luis Ruiz Sandoval, por conexiones sindicales y campesinas, se plantan frente al Congreso de Tabasco. Luis, buenas tardes.
2: ¿Qué tal, Rubén? Te vuelvo a saludar con mucho gusto. Sí, comentarte que este día diversas agrupaciones campesinas, obreras, así como la Coordinadora Nacional de Trabajadores de la Educación realizaron una manifestación y plantón en las escalinatas del Congreso del Estado.

0: Tabasco. Ahí varios de los electrocrólogos quienes estuvieron hablando, pues señalan evidentemente que se requiere mejorar las condiciones laborales, sindicales, salariales, que existan medicamentos, entre otras cuestiones. Entre uno de ellos es Zaragoza Cruz, dirigente de la CODU, quien en el uso de la palabra señaló de que ellos son campesinos y que son los más afectados y que evidentemente hay que sumarse para que el campo mexicano, así como los trabajadores de educación, tengan mejores condiciones salariales. Y esto es lo que brevemente señaló Zaragoza Cruz durante esta manifestación.
1: Sean todos, cuenten con la Central Independiente de Obreros, con la Cosita Vasco, cuenten con ella en nuestras luchas, haremos lo fuerza. Porque los campesinos, para venir aquí con ustedes, sí nos cuesta. Cuesta. Ustedes, los trabajadores de los magisterios, tienen sus centavitos. No es lo que deben de ganar. Que lo tienen un sindicato, paga sus cuotas. Nosotros venimos aquí con nuestra propia fuerza. Por eso. Por esa razón, poco a poco iremos dando lucha conjuntamente. Tabasco avanza y los ricos echando panza. Tabasco avanza y los ricos echando panza. Tabasco avanza y los ricos echando panza. Tabasco petrolero y el pueblo sin dinero. Tabasco petrolero y el pueblo sin dinero. Saludos, compañeros.
0: Con diversas consignas, pues los trabajadores, obreros, campesinos, pues exigen mejoras condiciones salariales, laborales y que existan mejores medicamentos en las clínicas de todo el estado, Rubén.
2: Muchas gracias. Vámonos a las portadas de los medios locales y nacionales.
3: Portadas en diarios locales de este miércoles 10 de junio. Tabasco Hoy. Mundial sí, en plazas de Tabasco. XHBX. Fiscalía pide 50 años de cárcel contra 4 policías involucrados en caso de Rodrigo. Clasifica caso como homicidio. Corat. Emiten alerta amarilla en Yatabasco ante el paso de la tormenta tropical Cristina. La Chispa. Refrendamos el compromiso de seguir gobernando con el pueblo, afirma Javier May. Portadas en diarios nacionales. Diario Reforma. Denuncian en New York fraude de TV Azteca. El Universal. Sheinbaum ve complot para proyectar caos y violencia. Excelsior. Alinean defensa para el Mundial. La Jornada. Montan provocación para mostrar un país sin caos. Sheinbaum.
2: 12:49, una pausa, regresamos en un instante.
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1: Doce con cincuenta y tres, vamos a la información nacional con Jesús Uribe.
2: La Coordinadora Nacional de Trabajadores de la Educación advirtió que mantendrá sus movilizaciones en la Ciudad de México y en distintas partes del país, incluso a pocos días del inicio de la justa mundialista, pese al despliegue de elementos de seguridad. La secretaria general de la sección 22 de Oaxaca, Jenny Pérez, señaló que el magisterio siguiera en protesta bajo la consigna de que si no hay solución, no rueda el balón, en referencia a la falta de acuerdos con las autoridades. Por su parte, la dirigente de la Coordinadora Estatal de los Trabajadores de la Educación en Guerrero, Elvira Meleses, afirmó que no existen negociaciones con el gobierno federal y que las demandas del sector magisterial, particularmente relacionadas con la abrogación de la ley del ISSSTE y temas educativos, no han sido atendidas. Pedro Hernández, líder de la sección 9, advirtió que las movilizaciones se intensificarán durante el Mundial, al que calificó como del despojo, asegurando que las manifestaciones se extenderán a nivel nacional ante la falta de respuesta a sus demandas. Por otra parte, a dos días del inicio de la Copa Mundial 2026, el Departamento de Estado de Estados Unidos, a través de su embajada en México, actualizó sus alertas de viaje para ciudadanos estadounidenses que planean visitar territorio mexicano durante el torneo. Mediante sus redes sociales, la representación diplomática difundió un mapa de México en el que clasifica a las 32 entidades federativas según cuatro niveles de advertencia, con el objetivo de informar sobre los riesgos de seguridad que pueden enfrentar los viajeros. Y es que de acuerdo con la evaluación, únicamente Campeche y Yucatán se encuentran en nivel 1, precauciones normales, en tanto 16 estados, entre ellos Ciudad de México, Estado de México, Nuevo León, Quintana Roo, Oaxaca, Veracruz y Tabasco, fueron catalogados en nivel 2, más precaución. Por otra parte, Baja California, Chiapas, Chihuahua, Guanajuato, Jalisco, Morelos y Sonora fueron ubicados en nivel 3, reconsiderar viajes. Mientras que Colima, Guerrero, Michoacán, Tamaulipas, Sinaloa y Zacatecas permanecen en nivel 4. No viajar, la advertencia más alta emitida por el gobierno estadounidense. Por otra parte, Audias Flores Silva, conocido como El Jardinero y señalado ya como presunto sucesor de Nemesio Ceguera Cervantes, alias El Mencho, en la estructura del cártel Jalisco Nueva Generación, promovió un nuevo juicio de amparo ante el temor de ser extraditado a Estados Unidos. La demanda fue presentada ante el juzgado primero de distrito en materia penal con sede en el Estado de México, donde el presunto narcotraficante argumentó que existe un temor fundado de que las autoridades intenten ejecutar una extradición exprés mediante la aplicación de la ley de Seguridad Nacional. En el escrito, Flores Silva sostuvo que las autoridades administrativas pretenden desterrarlo del país y utilizar mecanismos extraordinarios para evadir los procedimientos judiciales ordinarios relacionados con su situación jurídica.
1: Nos vamos, muchas gracias por haber estado con nosotros. Mañana lo esperamos también en Informativo Tabasco a las 12 del día, un programa que es de emisoras unidas por Tabasco, cuatro estaciones de radio, un canal de televisión. Buenas tardes.
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con papá. Mi papá nos llevaba a un lugar donde, donde estaba, eran montañas y este, y pasábamos de vez en cuando por ahí, había muchos monos, muchas, estaba muy bonito ese lugar y a nosotros nos gustaba mucho ir para allá. Y le pedíamos a mi papá que nos llevara cada vez y él lo hacía. Y nosotros entonces, bueno, yo amo la naturaleza, pues, a los monos. Sentía mucho, me relajaba, no sé, me sentía bien, me gustaba escucharlo, cómo cantaban, cómo gritaban, sí.

Yo creo que habría tenido como unos 7 o 8 años. Nuestro contacto más cercano yo creo que era con mi abuelita. Pues allá su casa está un poco más rodeada de árboles. Entonces pues ya nos reuníamos los primos y era un poco más común ver a los monos. Y pues era como que encontraron más niños, pero pues ahí en los árboles. Era algo súper nuevo para nosotros que pues realmente, y muy bonito por la vocalización que hacía, y muy fuerte, o sea, su aullido. Yo recuerdo que sí nos sorprendíamos muchísimo y lo cerca que se dejaban llegar. Una anécdota bien bonita que nos tocó, que a mí me tocó ser testigo, es cuando justamente un bebé de los monos, pues siempre ellos andan muy activos, entonces nos tocó cómo se despegó un poquito su mami y pues se dejó o se cayó de del árbol y entonces la mamá bajó por él. Entonces eso fue acá en casa de mi abuelita. Entonces bajó por él y como que al momento de recogerlo ella cortó una ramita y como que empezó a golpearlo. Eso fue como que un super guau para nosotros, porque creemos que pues fue un comportamiento pues muy de las mamás, ¿no? Y no sé si los vio que nos lo aplicaron a nosotros, pero pues fue como un regaño que le hizo. Entonces eso creo que fueron como las anécdotas que me hicieron un poco más interesarme en los monos, un poco más. Quizá la cría. Hace ratito estaba junto con su mami. Pues lo acaban de destetar hace poco, porque hace unos mesecitos atrás, días, semanas, lo cargaba todavía en su espaldita. Pero pues él aún sigue con el apego a su mami. No se aleja mucho.

salmón aullador negro o zaraguato negro es una especie que se distribuye en la parte sur de México. Es una de las tres especies de primates que habitan en México. Se distribuye en el estado de Tabasco, Campeche, la península de Yucatán, pero también llega hasta Guatemala y Belice. Es una especie endémica de esa zona maya. Su alimentación, pues igual es principalmente folívora, aunque también come frutos y flores. Y aquí en la Estación de Investigación Primatológica y Vida Silvestre de Balancán se han llevado estudios muy diversos sobre los monos aulladores negros. Se ha estudiado su alimentación, los aspectos nutricionales de lo que comen, estudios de comportamiento, estudios de la distribución, estudios poblacionales, también de parásitos, de las bacterias que hay en su tracto intestinal. Y en la importancia que ellos tienen en la dispersión y en la germinación de semillas. Se han llevado a cabo estudios para la obtención de grados tanto de licenciatura como de maestría y de doctorado. Hemos tenido la visita de diversos investigadores de importancia nacional e internacional y tenemos lazos de colaboración con instituciones tanto de aquí de Balancán como de universidades del estado de Tabasco y de otros estados de la República Mexicana y de universidades internacionales también.

0: La sección surge, pues gracias a parte de mi hermano Lolo. Él era el antiguo encargado de la estación. Entonces, él era un amante de la naturaleza innato. Entonces, él amaba mucho la naturaleza. Pues yo recuerdo que pues, yo venía de la secundaria y veíamos venir a dos biólogos o dos personas que venían aquí con sus binoculares y sus cámaras y unas sillas de campo. Entonces, fue algo como que nos sorprendió porque nunca había visto personas así. Y vinieron a contarnos justamente que ellos se encargaban de estudiar a los monos y que estaban como que buscando algunos árboles donde, o algunas zonas donde había monos. Y justamente encontraron a mi hermano que también amaba la naturaleza y también amaba a los monos. Y ahí empezó la plática de querer hacer un lugar o una zona para poder estudiarlos. La persona que venía esa vez era el doctor Juan Carlos y un guía creo que había encontrado en Balancá que lo trajo a esta zona. Entonces, posteriormente ya fue que se hizo un poco más formal y empieza pues una plática con toda la familia para ver el lugar donde se podría hacer.
1: Bueno, la idea fue que, como te digo, estaban allá en Leona, estaba la pero como se le iba, se hundía donde estaba la casa, se le mojaba todo. Y siempre venían, ¿para qué? Yo vi que venían gente así, pero no encuentro. Pues en eso ya hablaron con mi chamaco, con Lolo, y fue que vino el maestro y me dice un día, Lolo, papi, dice, maestro, dice, quiere hablar con usted, dice que si nos da permiso para hacer aquí la cabaña, porque allá no estaba, se le iba, se le vendía y todo. Pues yo le dije a él, pues velo tú, es lo mismo. Mar, pues, ustedes son los que mandan aquí, yo ya agarraba él y ya dijo, Dios, ¿cómo no? Sí, dije a mi papá que sí, que pusieran ahí. Ve que ya dijo el maestro Juan Carlos, ¿cómo no? Bueno, aquí va a ser. Y así comenzamos, ya comenzamos a uno a dar palo, otra cosa, pero casi que ahí se fue armando la champita.
0: Mi hermano era muy amante de la naturaleza, no solamente de los monos, sino de toda especie. O sea, le gustaba tomar fotos del río Sumacinta. Y usualmente en su página del Face, usualmente siempre se estaba subiendo contenido, fotos de los monos. Entonces, y de mariposas, de aves, de pajaritos. Entonces, yo creo que él, o el destino, ya lo tenía todo preparado para que cuando viniera el doctor Juan Carlos solamente lo estuviera esperando. Entonces es así como inicia la estación, pues con este sueño de Lolo también.
2: Mi hijo, que en paz descanse, sí, mi hijo le gustaba mucho eso, estaba motivadísimo por eso. Y pues nosotros aceptamos pues lo que él decidió para seguir con eso.

0: Yo aquí, cuando yo ordeñaba, me levantaba yo a las 12 de la noche, 1 de la mañana, ya andaba por todo eso. Ya andaban los monos, ya comenzaban a gritar. Y ahí estábamos, y ahí me iba yo al corral, pasaba. A veces habían los monos para la mata, las vacas durmiendo, y pasaba yo.
1: Pues usualmente son unos animalitos de que pues tienen, pues en su zona libre, que no son mascotas. Porque usualmente la gente o los niños quieren como que tocarlo. Entonces quieren a veces darle comidas o traer sus cacahuates. Y pues aquí les enseñamos, o más bien le digo que son animalitos que están ahí libres, aquí entre los árboles. Que son, nosotros los llamamos como que los que nos alertan. Son los animalitos que nos alertan cuando va a haber un cambio de temperatura. Que son especies que sí están en peligro, que a pesar que hay muchísimos aquí en Balancán, sí están en zonas pues que podría ser en peligro de extinción. Entonces, pues que usualmente no uso términos así como científicos como podrían usarse, pero que son usualmente que son grupitos de 5 o de 3 individuos, que vamos a encontrar a un macho que está un poco más grandecito, que es el que está más grandecito.

0: vamos a ver a un juvenil que se nos va a acercar un poquito, pero que no tengamos miedo, que no hagan ruido, que no intenten tirarle palitos o algo así, piedritas. Y usualmente al momento de, porque usualmente los niños ya a lo mejor ya tuvieron contacto con los monos o ya vieron un mono en la carretera. Entonces no es como explicarle cómo son su característica, pero sí las cosas que no podríamos hacer o que lo que ellos hacen.
1: Pienso que si ven que algún animal o un perro los va a ladrar, pues también los defienden. A mí me ha tocado defender de los perros a monos, que los están atacando los perros y yo corro a correr los perros y sí, ellos también pienso que hacen lo mismo, porque dejar que un perro o que un animal lastime a un mono es como si dejáramos que a un niño lo muerda a un perro y no uno no hace por nada.
0: Yo usualmente recuerdo o sea, los vecinos si veían un mono y los perros lo ladraban, no los hacían tanto por defender a los monos. O usualmente creían o maldecían a los monos, algo así. Pero, o inclusive nos ha encontrado gente que los agarraba como tiro al blanco para si están aprendiendo a cazar, ¿no? Pero con base a eso, yo sí he visto mucho que si ven a un perro que está ladrando a los monos, o sea, a mis vecinos, espantan a los perros, los regañan. Inclusive por la medio de las redes sociales, WhatsApp o Facebook, veo que mis vecinos, los que tienen acceso al internet, suben a veces fotos de los monos. Entonces cuando me doy cuenta que sí, como que han entendido por el valor que tienen ellos. Inclusive me decía mi vecina que el otro día estaban aullando mucho los monos y que seguramente iba a llover. Cuando anteriormente yo escuchaba que era porque iban a decir como que algo malo iba a pasar, ¿no? Alguna mala suerte o que eran malos, era de mal agüero un mono. Ahora como que se le ha cambiado esa parte.

Mi nombre es Ambrosio González Ramos. Nuestra fábrica se denomina desde hace más de 60 años El Tigre. Lleva ese nombre porque iniciamos, mi padre comenzó a producir queso precisamente en un rancho denominado El Tigre. La leche desde que sale de la ubre comienza a contaminarse. Y si se hay algún descuido en el aseo de los utensilios que se utilizan, en la limpieza de las manos de los vaqueros que ordeñan, pueden surgir problemas de fermento en la leche. Mi padre tenía problemas para poder vender la leche. ¿Por qué? Porque nuestro municipio estaba muy incomunicado. Para ir a Villahermosa se hacían 3 días por el río, no había carretera. Entonces, dice, ¿a quién le vendo yo la leche? Pero vamos a hacer quesos. Mi padre mandó hacer unos moldes especiales, agujereados, ¿no? Y ahí se depositaba la cuajada para que se filtrara. Al día siguiente ya esa cuajada ya iba a moldes de la misma dimensión, rectangular, para que ya encajara prácticamente la pieza.

0: somos productores de leche aquí en la región. Entonces nosotros teníamos unos termos muy chicos y nos quedaba excedentes de leche. Nosotros entonces empezamos con el excedente a hacer el queso, ya por una necesidad de que no había más equipo como para meter más leche. Nosotros ahí es donde empezamos a hacer el producto sin pasteurizarlo, a como tradicionalmente se hace. En el transcurso de los años vamos capacitándonos, tanto lo que es la ordeña, el manejo de equipos de ordeña, vamos teniendo más conocimiento de lo que es la leche, ¿no? En realidad.
1: Para tener un buen queso necesitamos una buena leche. Aquí en esta finca tratamos que sea un rancho integral. Producir zacate, es importante el zacate que tengamos para que las vacas se alimenten. Si las vacas no tienen buena comida, no dan leche. Esa es suma importancia. Y la leche no es de calidad para que produzcan un buen queso. Pues esto ya va de familia, definitivamente. Nosotros, mi padre llegó acá en el rumbo haciendo quesos en el 1955, cuando llegó por Puerto México. Actualmente es Coatzacoalcos. Entramos en barco y nos situamos aquí en el margen del río Sumacinta y el río Palizada, el río Grijalva, de cuales implementamos varias queserías, produciendo queso tipo cotija. Desde ese entonces estamos produciendo aquella zona. En la quesería utilizamos todo, te digo, todos los subproductos, del suero hasta aprovechamos hasta el requesón. Y después del queso, aquí mismo lo vendemos.

0: después de producir el estar produciendo durante mucho tiempo el queso cotija, yo opté por cambiar el método, de empezar a usar otro tipo de quesos gourmet. Ya de hace 12, 13 años estamos ya produciendo otro tipo de productos.
1: Este rancho era completamente virgen, montañas,

0: ordeñábamos allí donde está ahorita el jardín. Ahí se empezó a ordeñar y empezamos a hacer pininitos con los quesos, ¿sí? Quesos de doble crema y queso el ricot, el doble crema. Lo hacíamos y ahí comenzamos a vender por pedacitos a las tiendas.
1: Poco a poco le fue buscando para ir sacando el suero con más días de prensa. En esa lucha para poder lograr que el queso, o cómo traerle el suero al queso, le empezó a poner sal, y fue con la sal que él logró extraerle al queso el remanente de suero que no lo daba que no lo podía extraer con la prensa. Este queso se iba hasta Nuevo México, que es hoy Coatzacoalcos, logrando hacer embarque en aquel entonces hasta de 2,5 toneladas. Prácticamente la cantidad de leche que de queso que ellos hacían era sobre 500 litros de leche. El queso era nada más su orgullo de hacer el queso. No hizo ningún otro queso más que no fuese queso. Por eso es que nosotros lo aprendimos a hacer.
2: La historia del queso es de mi papá. Que él empezó con don Francisco José Abreu, en Chicoché. Antes lo vendíamos todo aquí en el municipio. Ahorita ya se hace más y se vende en Villahermosa, obviamente en Villahermosa, Tenosique, Tapato, hasta en México nos han mandado.
3: Ha sido una experiencia muy maravillosa porque pues yo de alguna manera me integro al negocio. Aquí trabajamos todos, nos organizamos, mis clientes también les debo el número, como ven ahí. Cierro, voy a apoyar a mi esposo cuando mi hijo tiene que viajar.

0: hubieron días muy difíciles porque se trabajaba demasiado queso. Llega un momento que esta fábrica, como ya fue muy reconocida, empieza la piratería. Aparte de que, por un lado, muy bueno, y por otro lado, sufriendo porque ya había quesos que no eran de nosotros, la marca.
1: Cuando veo que han transcurrido estos 60 años, pues me pongo a pensar, si yo me hubiera, cuando comencé a pensar eso, posiblemente no hubiera llegado allá. Solo Dios sabe que nos ha fortalecido, que nos ha ayudado para sobrevivir a épocas difíciles, muy duras. Le digo, la época de los plagios nos dieron duro, fuerte.
2: Hemos luchado esa parte de lo que es la integración de ese sabor que es el gusto hoy de muchos consumidores de nosotros.
3: Que los hijos de familia hay que involucrarlos a muy temprana edad para que le agarren amor al trabajo y a lo que hace uno.
1: Pero Dios, que tal vez yo lo vea, pero si llegamos con los hijos y con los nietos, pues llegamos a los 100 años.

Viví en un rancho, hacienda cacaoteras y cañaverales, protegida por mi abuelo de alguna manera, ¿no? Mi papá y mi mamá se separan cuando yo tenía 7 años y mi hermana, la más pequeña, 5. Entonces mi mamá se tuvo que dedicar a trabajar, ¿no? Como todas las señoras que en algún momento, pues se separan, ¿no? O se termina su relación. Entonces era muy difícil, según cuenta mi mamá, porque no recuerdo muy bien. Tenía que irse a trabajar muy temprano y generalmente nos dejaba encargada como con la vecina, ¿no? Entonces regresaba de trabajar y no nos encontraba. La vecina nos había llevado a casa de la suegra o a casa de alguna vecina, entonces nunca sabía dónde estábamos, entre 6 y 7 de la tarde. Eso la obliga de alguna manera a regresar a la casa de mi abuelo o a pedirle apoyo a mi abuelo para que viviéramos ahí y tuviéramos de alguna manera cierta protección y pudiera ella irse a trabajar con toda la tranquilidad. Entonces regresamos a vivir a la casa, o bueno, nos fuimos a vivir a la casa de mi abuelo y ahí es de donde yo ya tengo recuerdos. Entonces, ahí crecí bajo el amparo y la protección de mi abuelo materno y ahí fue donde yo tuve contacto con la cocina, por ejemplo, ¿no? ¿Qué recuerdos tengo de mi niñez? Bueno, caminando entre cacaotales recolectando alcaparra, que es la flor del moté, que es una de las flores silvestres que se comen aquí, comiendo cacao, cortando caña, no sé, una serie de cosas, ¿no? Que tengo registradas en mi paladar y en mi mente y es parte de la cocinera, de añoranza que soy yo, porque realmente lo que yo cocino son recuerdos, ¿no? Son historias, son vivencias. Entonces ahí es donde tuve mi primer contacto con la cocina. Mi mamá se iba muy temprano, casi siempre me dejaba como platicada la receta de lo que iba a mandar de comida, porque se subía en el camioncito que paraba en el mercado y ahí compraba ella y lo volvía a subir al mismo camioncito y le pedía el favor al conductor que nos lo dejara al frente de la casa. Entonces el señor regresaba, bajaba las bolsas del mercado y entonces, pero yo ya sabía lo que iba a mandar mi mamá. Por decirte un ejemplo, me decía, hoy voy a mandar carne picadita con arroz. Entonces me decía, voy a mandar carne picadita con arroz. No se te olvide decirle que corte la carne, que la corte chiquita, que la ponga a cocer, que no se le olvide el ajo, la cebolla, el cilantro, el perejil, que la espume muy bien, que no se le olvide el sofrito, que con manteca muy alta la temperatura o muy, muy fuerte o muy alto el fuego, ¿no? Uso términos ahora que no se usaban en aquella época,

0: Pero en términos generales eso era lo que me decía, ¿no? Entonces, yo trataba de memorizarla porque yo tenía un alto sentido de responsabilidad a esa edad. Quería hacer las cosas bien, porque además me sentía responsable de mi hermana, la más pequeña, y quería yo jugar a ser grande. Esa era la verdad, ¿no? Entonces me las memorizaba y cuando la muchacha, la señora que nos ayudaba, que era doña Angelita, una señora que acaba de morir, que tenía prácticamente como 99 años, que fue la señora que nos ayudó, nos cuidó como una nana, ¿no? Entonces, yo le decía a doña Angelita, dijo mi mamá que va a mandar carne picadita con arroz, y me decía, ay, mamacita, ¿y cómo sea? Yo no sé, no sé que no le vaya a gustar a tu abuelo, ¿no? Me dijo mi mamá que haga esto, que haga esto, y yo le volví a recitar la receta. Entonces, de esa manera yo fui teniendo recetas en mi mente de forma teórica, ¿no? No las ejecutaba, pero las tenía perfectamente claras en mi cabeza. Entonces, poco a poco, como a los 11 años, fui arriesgándome a hacer cosas, ¿no? Como los fines de semana, por ejemplo. No sé, mi abuelo llegaba con 5 o 6 racimos de plátano del rancho, unos plátanos verdes impresionantes, y siempre decía, no sé a qué hora llegue tu mamá, pero me gustaría unos tostones de plátano verde, por ejemplo. Entonces yo me arriesgaba y le decía, yo los puedo hacer. O no, porque te vas a quemar. Yo los puedo hacer. Y me arriesgaba y hacía tostones de plátano verde. Pero ya cuando tenía en proceso los tostones de plátano verde, yo decía, pero esto se come con unos frijoles aguados. Entonces, como ya me habían dado de alguna manera la venia, ¿no?, para entrar a la cocina e intentarlo, porque yo creo que el antojo de mi abuelo era increíble, y entonces quizá dijo, bueno, pues que los haga en nombre de Dios. Y luego hice unos frijoles aguados, le puse queso, y luego puse a calentar leche natural, leche bronca, que siempre había en casa. Le sacaba yo nata y la batía tantito con sal, le tostaba yo algunas tortillas, le hacía chocolate con leche, siempre había chocolate porque siempre había cacao tostado, siempre había una serie de cosas. Era verdaderamente la forma de vivir. Yo lo veo ahora, no lo dimensionaba antes, pero lo sé ahora, que lo razono y lo analizo, y entonces si estoy consciente de eso ya, yo creo que era la forma de vivir de una familia modesta, como lo que yo represento o quiero representar en este lugar. Era la forma de vivir de una familia modesta que sabe trabajar, que respeta, que valora el campo, lo que la tierra le da, que sabe cómo hacerlo, que cultiva, que cría sus propios animales, que trae y los procesa y tiene una vida maravillosa, que no le hace falta más, ¿no? En esa casa no había lujos, ¿no? No había televisión, solo un pequeño radio donde mi abuelo escuchaba el béisbol de las grandes ligas o escuchaba el box, ¿no? Entonces, yo creo que era el aprendizaje que yo estaba teniendo sin proponérmelo en forma inconsciente, pero era la preparación que yo estaba teniendo para lo que decidí hace 5 años convertirme profesionalmente. Yo soy una cocinera de historias, de vivencias, porque lo aprendí en un entorno, en mi entorno, en mi vida diaria, lo que yo cocino es resultado de mis historias, de mis anécdotas, de mis vivencias, de mis aventuras, de lo que lloré, de lo que reí, de lo que viví, de lo que disfruté, de lo que sufrí, de muchas cosas. Entonces, soy cocinera de eso. Entonces, lo he sido toda mi vida, porque cuando alguien me pregunta, ¿desde cuándo eres cocinera? Pues soy cocinera desde que tuve conciencia. Todas las cocineras tradicionales son producto de eso, son producto de su entorno. Son producto de la vida que les tocó vivir, a lo mejor a veces es por obligación, por circunstancias de la vida, y en algún momento decides estacionarte en la cocina porque realmente encontraste magia en ella, y entonces es ahí donde realmente te desenvuelves, donde eres como pez en el agua. Soy abogado de profesión porque tuve la fortuna de contar con el apoyo y con la protección de mi abuelo, y entonces fue él quien decidió apoyar a mi mamá para que mi hermana y yo fuéramos unas mujeres profesionistas, ¿no? Y bueno, decidí abandonar eso y regresar en el tiempo y convertirme en una cocinera tradicional de tiempo completo y hacerle una forma de vida. ¿Por qué? Porque me pasaba la vida cocinando, porque realmente donde yo me sentía a gusto era ahí, donde realmente se pasaban las horas era ahí, donde había un cansancio muy, muy extremo, sí, pero donde al día siguiente no sé de dónde sacaba nuevas energías y la nueva ilusión por cocinar. Sueño con contribuir y con aportar al estado de Tabasco y en su conjunto a todo México a engrandecer la cocina tradicional mexicana.
1: Amiga, ya vamos a trabajar un rato. Ya conocemos un poco de tu historia de vida. Ahora tú eres la representante la cara, una de las caras de Cuervo. Increíble. ¿Cómo te sientes?
2: Pues muy bien, muy contenta, y dispuesta a cocinar, ¿no? Para mostrar un poco de la gastronomía del estado, y a trabajar.
1: ¿Qué vamos a preparar?
2: Bueno, estos son algunos de los ingredientes más representativos.
1: Ajá.
2: Y algunos que pues para mí son base de la cocina tradicional del estado de Tabasco, como la naranja agria, la chiote, la pimienta gorda y el maíz nixtamalizado, que no puede faltar, y algunos otros elementos. Vamos a cocinar algunos de los platos que tenemos aquí y que también son, bueno, platos tradicionales del estado de Tabasco, como el horneado de cerdo, gallina frita, tortilla al asadero o con camarón. Vamos a hacer picadillo, vamos a hacer manchamantel, vamos a hacer una serie de platillos que son parte del acervo cultural y gastronómico del estado de Tabasco.
1: Perfecto. Recuerda que yo vengo aquí a aprender. Yo no sé nada, yo vengo a ponerme a tu servicio. Por favor, hay mano dura en la cocina. Y por ahí una tablita de clavos.
2: Sí, vamos. El cepillo para escamar pescados. Ese es el arma más letal que hay aquí.
1: Claro.
2: Claro que sí, vamos a cocinar. Vamos a empezar con algunos procesos: cocidos, picados. Hay que despepitar, hay que moler. Hay muchas cosas que hacer, ¿no?
1: Perfecto, pues vámonos a la cocina.
2: Sí, claro, vámonos a la cocina.

0: bueno, Nelly, un día pesado, un día de mucho trabajo, calor, muy pesado. Gracias por recibirnos. ¿Cómo nos hemos portado?
1: Muy, muy bien. Al contrario, muchas gracias a ustedes por darme la oportunidad de recibirlos aquí en Cocina Chantal, de darles una pequeña muestra de lo que es la gastronomía de Tabasco, de esta parte de Tabasco, que es la zona de la Chontalpa. Y pues la verdad es que nos hemos pasado muy bien. Ha sido todo muy divertido, muy cansado, muy sí. agotador, pero muy divertido. Muchas gracias.
0: Hombre, gracias. Mucha magia tiene Tabasco. Ya fuimos a los manglares, ya fuimos a la playa, ya fuimos a varios lados. Bastante divertido. ¿Qué tenemos en la mesa?
1: En la mesa tenemos una serie de platillos que yo considero representativos y emblemáticos del estado de Tabasco, de esta parte de Tabasco. Uh-huh. Y por este lado tenemos una gallina frita, que es a base de chiles secos, ¿no? Y orégano, cocinada en un horno de barro, en una vasija de barro. De este lado tenemos un platillo de lo más tradicional, que es el picadillo de pavo. Uh-huh. Es una variedad de estofado, lleva ahí aceitunas, pasitas, un poco de papas. Y de este lado tenemos una tortilla también muy representativa, que es la tortilla al asadero o tortilla con camarón.
0: ¿No?
1: Sí, es una tortilla gruesa a la que se le agrega un poco de queso y luego camarones. En este caso, lo que yo hago es cocinar el camarón para darle un poquito más de jugosidad. Y de este lado es nuestro manchamantel tabasqueño, que en otros estados le ponen una cantidad de frutas. Nosotros le ponemos una de las frutas más representativas, que es plátano maduro frito. Es una combinación de res y cerdo en una salsa de chile guajillo. Y por este lado tenemos nuestra barbacoa. La barbacoa de res se puede hacer en borrego, se puede hacer en una serie de proteína. En este caso es res y es nuestra barbacoa es roja. Es a base de chiles secos, pero aromatizamos con hojas frescas de la pimienta gorda de Tabasco, con hoja de toque, que es una hoja silvestre que utilizamos para envolver tamales, y hoja de aguacate criollo. Entonces, esa es nuestra barbacoa tradicional. De este lado tenemos otra de las representativas de la gastronomía tabasqueña, que son las enchiladas tradicionales del estado de Tabasco, y son una combinación de res y cerdo cocido en trozo, picado, a la que se le adiciona achiote, que no puede faltar, una combinación de especias.
0: Un achiote totalmente diferente del...
1: Sí, es una pasta de achiote que tiene un proceso bastante laborioso, es un proceso artesanal completamente, y nosotros le llamamos pan de achiote. No es una mezcla, es un pequeño pancito que hidratamos en aceite para poder desprender toda la tinta. Entonces, se lo agregamos a una gran cantidad de comida, es una de las bases de la gastronomía tabasqueña. El achiote, la naranja agria, el recao chontal, y el sofrito para mí son los principales, la estructura principal de la gastronomía tabasqueña está en esos cuatro, aunque tenemos muchos más ingredientes. Se le adiciona aceitunas pasitas. Entonces, un mole auténticamente tabasqueño, más orientado a chocolate, a galleta de animalito y a plátano maduro frito. Entonces, nuestro mole es ligeramente afrutado. Uh-huh. Y con esa carga, el ahumado de un buen chocolate. Y por último tenemos un primo hermano de la gallina frita, que es el horneado. También se cocina en una vasija de barro. La diferencia entre los dos, porque a simple vista parecen iguales, pero no lo son. La gallina frita es una base también de chiles secos, solo lleva orégano. Y freído significa que después de que merma todo el líquido que tiene el platillo, lo dejamos que fría en su propia grasa. Por eso le llamamos frito a este platillo. Y aquel, que es muy parecido, aunque lleva una mayor cantidad de especias, eso lo dejamos en una salsa muy pastosa. Entonces es una gran diferencia.
0: Pues bueno, pues ahora vamos a comer.
1: Sí,
0: vamos
1: por favor.
0: Vamos a seguir descubriendo Tabasco, que Tabasco es una de
1: ellas. Ajá. Sí, pues adelante, muchas gracias y nuevamente... bienvenidos a Tabasco y bienvenidos a Cocina Chantal.
0: Gracias. Vámonos.
1: Las cocineras tradicionales. Debe haber una nueva era de cocineras tradicionales. Es una como una revolución, ¿no? En la que las cocineras tradicionales sean de verdad valoradas y consideradas como patrimonio y valores de México, por todo el conocimiento que tienen, que lo han adquirido a través de los años y de la experiencia. Entonces me gustaría trascender en pocas palabras. Me gustaría trascender.
2: no busco fama, no busco brillo, no busco ese tipo de cosas, son muy efímeras. Yo lo que busco es trascender, es dejar un legado. Es que dentro de, no sé, 10, 15, 20, 50 años, alguien pueda venir a recorrer este lugar y decir que hubo una mujer valiente tabasqueña que se arriesgó a regresar en el tiempo y a cocinar de manera diferente, y eso fue un parteaguas en Tabasco para aprender para apreciar y revalorizar la cocina tradicional del estado, y al mismo tiempo estar orgullosos de nuestro origen gastronómico. Yo no soy cocinera de formación, no conozco técnicas, no estudié gastronomía, pero tengo 50 años y entonces soy bastante hábil para aprender las cosas. Y he aprendido también de los chefs, he aprendido de los cocineros, he aprendido cosas buenas, he aprendido que sí sirve, pero también he aprendido que no sirve de ellos, ¿sabes? Entonces, muchas cosas. ¿Qué sirve? Amo y admiro a un chef de renombre cuando tiene la humildad de sentarse a la mesa de una cocinera tradicional y no duda ni un segundo en probar su comida. Eso lo admiro impresionantemente. ¿Qué no admiro en los chefs? Que consideren su carrera una carrera de espectáculo o de brillos y de luces. Todo eso se termina. Y al final lo que realmente vale de una persona es el legado que deja y lo que aporta a su comunidad, a su entorno. La cocina tradicional mexicana es patrimonio intangible de la humanidad desde 2010. Nosotros los mexicanos somos los portadores de ese patrimonio, somos los que lo ostentamos. Pero la cocina tradicional mexicana no se va a perpetuar sola. Necesitamos salvaguardarla, necesitamos valorarla, necesitamos compartirla, necesitamos abrazarla, cuidarla, protegerla. ¿Como reconocimiento? Sí, claro. Porque todo reconocimiento.

Reconocimiento es bueno, ¿no? O sea, todo reconocimiento te permite darte cuenta como mexicano que, porque a veces perdemos eso, perdemos esa, la conciencia de que estamos en un gran país con una diversidad impresionante en todos los sentidos, y a veces como mexicano nosotros no lo valoramos. Y de pronto viene alguien y te reconoce la gastronomía, te reconoce los ríos y los lagos, te reconoce ciertas prácticas culturales como el Día de Muertos, etcétera. Y entonces es cuando como que de pronto reaccionamos y nos sentimos orgullosos de ser mexicanos, ¿no? Yo creo que como reconocimiento y para sentirnos orgullosos de las tantas riquezas, que no habría necesidad, que deberíamos de sentirnos orgullosos de todas las riquezas. ¿Se ha beneficiado? No lo sé, eso es otra cosa, ¿no? ¿Qué beneficios nos ha traído tener un reconocimiento de de la gastronomía? ¿A las cocineras tradicionales? No lo sé. Yo, cuando el, no sé, cuando cocineras tradicionales que hoy por hoy son las, los pilares de de la gastronomía mexicana en todo el país, esas cocineras tradicionales, vivan de una manera digna, con un bienestar alto, y puedan ayudarnos a difundir y a promover la gastronomía sin estar pensando qué comen en su casa. Entonces, en ese momento te voy a decir que nos benefició, ¿no? Todavía no alcanzamos eso. No sé si estamos en el camino. Sería importantísimo que las cocineras tradicionales fueran personajes reconocidos. Pero, y personajes valorados, pero y también personajes a los que los mexicanos las tratemos con respeto. Sería maravilloso eso. Que en cualquier punto, en cualquier lugar, donde haya una cocinera tradicional, todo mexicano de verdad le rinda de alguna manera tributo por lo que sabe, por lo que aporta, por lo que mantiene viva nuestra patrimonio gastronómico. Para mí una cocinera tradicional es un cúmulo de historias, de vivencias, de experiencias. Es increíble la forma en en la que tú puedes ir y tienes cada recuerdo perfectamente estructurado en tu mente, y entonces esos recuerdos se conectan con la mente, pero además traes un don que es el don de la cocina y llevas todos esas añoranzas, esas vivencias, esos recuerdos y todas esas experiencias buenas y malas. Y las plasmas en un plato con toda la carga que eso implica. Entonces, para mí la cocinera es eso, es como una enciclopedia, ¿no? Es como una enciclopedia, es como todo un acervo en una sola persona, en una mujer, y que tiene una magia en sus manos que hace que toda esa carga de su historia de vida pueda transmitírtela a través de un plato y hacerte sentir emociones. Se preguntan, ¿quién es esta mujer y de dónde sale? ¿Cuál es su origen, de dónde nace y por qué tiene la osadía de llamarse cocinera tradicional? O sea, quién la auspicia? ¿Quién le da el poder de hacer eso? Entonces, al principio me conflictuaba porque yo decía, tienen razón. O sea, yo soy una abogada de formación. Soy una mujer que nació en un rancho, que aprendió ahí, pero ¿por qué soy cocinera tradicional? Y entonces yo misma me di la respuesta y me autoerigí cocinera tradicional, porque las cocineras tradicional tienen su origen alrededor de un fogón y en una familia a través de la cual aprenden todo eso. Entonces eso es una cocinera tradicional. Certificada o no, que al final no me importa, porque yo no necesito que nada me certifique. Yo estoy plenamente consciente que lo que yo cocino es cocina tradicional, que respeto técnicas y procedimientos, pero que además lo hago con profundo respeto por la gastronomía. Y eso me hace una cocinera tradicional. ¿Por qué estoy hoy abanderando a la familia modesta de Tabasco, a los artesanos, a los alfareros, a los productores, a todas esas personas que están ahí en un rincón, en un mercado, vendiendo sus productos? Llegas tú y le compras, pero no sabes
y no le preguntas ni quién es, ni cómo se llama, ni cuál es su origen, ni dónde lo siembra, ni cómo vive, ni qué tanto esfuerzo le cuesta, muchas cosas, ¿no? Entonces,

no estamos conectados con esa realidad, con la historia de vida de las personas. Mira, la primera vez de Cocina Chontal fue una locura. Verdaderamente fue una locura, lo recuerdo como si hubiera sido ayer. Y a partir de ese día, todos los días de Cocina Chontal han sido un aprendizaje constante. Pero tengo que reconocer que han sido errores constantes también. Porque yo también estoy en proceso de crecimiento. Yo no sabía, nunca había tenido un restaurante, nunca había tenido un lugar de comida, ¿no? Entonces, desconocía muchas cosas. Porque si me hubiera dado cuenta al principio, capaz no lo hago. Entonces, empecé yo a autocriticarme y a decir, ¿quién soy yo realmente para pretender abrir un lugar y convertirlo en un lugar lleno todo el tiempo? ¿Quién soy yo para pretender que mi comida realmente está a la altura como para que las personas vengan y se sienten y la aprecien? ¿Quién soy yo y quién soy yo y quién soy yo? Y entré en un hueco de depre así muy fuerte, ¿no? Entonces de pronto me contestaba, es que la verdad no lo sé, o sea, estoy como pecando de soberbia, ¿no? El pensar que alguien pueda venir y sentarse a probar mi comida. Pero me di cuenta después de unas semanas de estar viniendo periódicamente de que era imposible quedarme con él porque no satisfacía una parte de mí que era el compartirlo y que era el cocinar para otras personas. ¿Sí me explico? Entonces dije, bueno, pues que tenga que ser lo que tenga que ser. Si no funciona, no le gusta, no le parece y les parece una locura esto, entonces simple y sencillamente lo cierro y me lo quedo para mí. Pero ya logré concretarlo, ya logré cumplir un sueño, ya trabajé por él y yo ahora sé que los sueños sí se cumplen, ¿no? Te digo, he cometido muchísimos errores, pero yo de verdad, honestamente agradezco los errores, ¿sabes? O sea, sí me pone así como de nervios y sí me saco de mis casillas y sí la sufro y sí me molesto y sí hago. Y ya luego que me llega la calma, yo digo, ok, perfecto, se cometió este error. Entonces, ¿cómo lo puedo subsanar? No se vuelve a repetir. Y de esta manera he convertido Cocina Chontal muy gradualmente, muy paulatinamente, porque me falta mucho camino por recorrer, en un lugar que cuando entras, a simple vista se puede percibir que ya hay una organización y una estructura con ella, que todavía le falta muchísimo camino, pero que estamos en el trayecto. Entonces, eso me ha costado mucho trabajo, pero también me doy cuenta de que una persona común y corriente como yo, una completa desconocida y anónima en el mundo de la gastronomía, puede fácilmente abrirse brecha. Pero de verdad, fácilmente abrirse de brecha cuando lo hace por vocación, por pasión, con fe y con toda la confianza del mundo en el que lo que tú estás ofreciendo es completamente auténtico y es real. O sea, no hay una maquinaria detrás de ti que haya hecho una imagen a expreso para lograrlo, sino que sigo siendo la misma Nelly que nació, creció en un rancho, a la misma Nelly que tiene un origen humilde, un origen modesto, que está orgullosa de él y que no oculta absolutamente nada de su historia, porque es precisamente su historia la que está vendiendo y la que está compartiendo, ¿no? Hay una diferencia abismal entre cocineros, chef y cocineras tradicionales. O sea, y eso no lo estoy inventando yo, lo sabe el mundo, ¿no? Entonces, nosotros hoteles de 2 estrellas para abajo, chef de 5 estrellas y gran turismo para arriba, ¿no? Entonces, pero el evento es de cocina tradicional y somos las estrellas del evento, ¿estás de acuerdo? Entonces, hay una incongruencia impresionante. Pero el dinero no es lo que nos mueve, ¿no? Lo que nos mueve es compartir. Y compartir con otras cocineras y conocer otros lugares y viajar y sentirte importante por unos días en tu vida y esa ilusión y ese placer que les da ir a otro lugar a mostrar lo que saben, lo que aprendieron, lo que es suyo, lo que valoran, lo que aprecian. La cocina tradicional mexicana es un patrimonio que está depositado en manos de cocineras tradicionales de cada rincón del país que no están certificadas porque no lo necesitan,
porque la certifica la historia, sus historias de vida, la certifica su comunidad, la certifica su familia, la certifica su población, ¿no? Y las acreditan sus manos. Entonces, cocineras tradicionales, tenemos que reinventarnos, ¿no? Y salir muy decididas, muy empoderadas y muy firmes a replantear la forma en la que debemos de ser tratadas en este país.

0: Somos Fogones MX y estamos en movimiento.
1: Don Florencio, pues ya está.

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1: 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En la próxima media hora visitaremos los 11 lugares más interesantes y sorprendentes del estado de Tabasco.
2: Para conocer un lugar, lo mejor es ser guiados por su gente. Por eso, a través de encuestas, los tabasqueños seleccionaron los lugares que no debemos perdernos cuando visitemos este estado.
1: Emprendamos nuestro viaje para descubrir juntos, una a una, las posiciones de los 11 más de Tabasco. 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

0: En nuestra primera parada visitaremos un sitio con mucha vegetación y que además tiene su propia zona arqueológica.
1: Aguaselva es una reserva ecológica ubicada cerca de la frontera con los estados de Veracruz y Chiapas. Realmente vale la pena visitar este sitio, tanto por sus cascadas y ríos como por su abundante vegetación selvática. Aguaselva es un lugar ideal para practicar rapel, ciclismo de montaña, cañonismo y excursionismo. Dentro de la Reserva Ecológica Aguaselva está la zona arqueológica Malpasito, considerada la zona abierta al público más importante de la cultura maya zoque. Esta ciudad fue habitada entre los años 700 y 900 de nuestra era y fue construida sobre terrazas artificiales y 27 montículos. Malpasito funcionó como punto de unión de los pueblos del Valle de las Flores y fue beneficiado por la abundancia de sus recursos naturales. Desde la plaza central salen estas escaleras que conducen al altar principal, desde donde se puede disfrutar de todo su esplendor. Como prácticamente todas las ciudades importantes de Mesoamérica, tiene su juego de pelota. Pero no es un juego de pelota cualquiera, ya que cuenta con un sistema de drenaje que los antiguos habitantes construyeron para evitar inundaciones. También es de resaltar que en la cima de la estructura del juego de pelota se encontró un baño de vapor, dentro de un recinto semisubterráneo al que se ingresa por medio de una escalera. Este cuarto de vapor está rodeado por bancas laterales, piso de lajas y un espacio cuadrangular donde nuestros antepasados encendían el fuego para producir vapor. Ahora vamos a gozar con la brisa de cuatro hermosas cascadas y una zona arqueológica con descubrimientos recientes. Exploremos la posición número 10 de los 11 más de Tabasco. Estas son las impresionantes y bellas cascadas de Reforma, que forman parte del río San Pedro. Las cuatro cascadas reciben nombres bastante curiosos.

Taciste, El Imperio, El Chile y La Botica. Una característica especial es que contienen un poco de sal por la comunicación.

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1: El gobierno del estado transmitirá partidos de la selección mexicana, anuncia el gobernador Javier May. Además, invita que vayan al Parque Centenario 27 de febrero, ahí lo podrán ver.
2: Listo el proyecto para garantizar el precio de garantía del cacao. Iniciará con la cosecha de octubre, anuncia el gobierno de Tabasco.
1: Reportan zona de baja presión con potencial de desarrollo ciclónico frente a las costas de Campeche.
2: Lluvias fuertes a muy fuertes pronostican para este miércoles en territorio tabasqueño.
1: Empresarios anuncian que van a construir el edificio más alto de Villahermosa.
2: Como en el fútbol, el gobierno de Tabasco hace equipo con la iniciativa privada para impulsar el desarrollo del estado, dice el gobernador Javier May Rodríguez.
1: Zona del country y el sur de Villahermosa son las zonas donde más disminuyó la renta de casas, revela el Consejo Coordinador de Mujeres Empresarias.
2: Protestan jubilados por reforma al artículo 127 que les redujo su pensión.
1: Concluye traslado de animales del Parque Museo a la venta al Yunca por trabajos de rehabilitación.
2: Tabasco acelerará el barrido sanitario para recuperar la competitividad ganadera.
1: Confirma muerte de Yolanda Jiménez tras días de búsquedas en Tabasco.
2: Detienen a dos presuntos integrantes de una organización delictiva en Teapa.
1: Un cubano fue detenido por presunto narcomenudeo aquí en Villahermosa.
2: Hallan restos humanos y narcomensaje en Estancia Vieja del municipio de Centro.
1: Fue acribillado un conductor de Pochimóvil en Tierra Colorada.
2: Anuncian recompensa de 100,000 pesos por la captura del coronel José Manuel Jiménez, jefe de escoltas de Carlos Manso.
1: Detienen al cojo en la Ciudad de México por el ataque contra la diputada Diana Sánchez Barrios. Está ligado a la Unión Tepito.
2: Está perfecto el aeropuerto, dice la presidenta al negar fallas en las obras pese a incidentes.
1: El Aeropuerto Internacional de la Ciudad de México pide a viajeros anticipar llegadas ante posibles protestas de la CENTE.
2: Cierran 5 estaciones de la línea 5 del metro en la Ciudad de México por manifestación de maestros.
1: La Coordinadora Nacional de Trabajadores de Educación retoma diálogo en la Secretaría de Gobierno.
2: Sheinbaum evita aclarar dónde verá el partido inaugural mañana. En la inauguración del Mundial.
1: Protestan comerciantes del Centro Histórico de la Ciudad de México por las instalaciones de la CENTE. Dicen que fuera vallas, que quieren trabajar.
2: Veracruz y Colima, las mayores afectadas por Boris.
1: México y Estados Unidos amplían a 4 días nueva ronda de negociaciones sobre el T-MEC, dice Marcelo Ebrard.
2: Donald Trump afirma que podría no renovar el T-MEC.
1: Además, Donald Trump advierte a México que enfocará su estrategia contra el fentanilo en operaciones en tierra.
2: Estados Unidos tiene como objetivo los activos de Irán para la reconstrucción de países del Golfo Pérsico.
1: Cerca de 20,000 personas en Irán se quedan sin agua potable tras ataque de Estados Unidos.
2: Ordenan suspensión provisional de Gustavo Petro como presidente de Colombia. Estas y otras noticias hoy en la segunda edición de Poder Informativo.
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1: ¿Qué tal? Muy buenas tardes, buen provecho. Les saluda Raúl Castro desde la isla tabasqueña, aquí en la ciudad de Villahermosa, Tabasco. Hoy miércoles 10 de junio del 2026. Muchas gracias por su preferencia, por su atención a este noticiero y sobre todo que estamos aquí en la Grande de Tabasco transmitiendo totalmente en vivo y en directo. Tenemos mucha información que proporcionarle y sobre todo pues estamos ya a horas en lo que será el Mundial.

0: También hay muchas probabilidades de más agua para Tabasco. Ya pasó Boris, viene Cristina. Y hace unos momentos se emitió una formación, una perturbación tropical que se formó frente a las costas de Campeche, que obviamente pues está aquí a la vueltecita, ¿no?
1: Sí, lo tenemos muy cerca. Como tú bien decías, Raúl, estamos pues ya a menos de 24 horas de la inauguración del Mundial, este evento deportivo internacional, pues que se ha estado esperando por... pues ya desde hace 4 años, ¿no? Como dicen el dicho, y dice bien, no hay fecha que no llegue y plazo que no se cumpla. Ahora la expectativa está centrada en qué va a pasar con tantas manifestaciones que han anunciado diversos grupos y sobre todo, pues, cuál va a ser el sabor de boca que se van a llevar tantos turistas que están en nuestro país de visita con motivo precisamente del Mundial. No es cosa menor lo que va a pasar. Obviamente que los medios internacionales van a estar centrados en todo lo que pase mañana en la capital del país con motivo de la inauguración del Mundial de Fútbol. Pues todos los que vivimos en este país tenemos la responsabilidad de dar lo mejor, no para beneficiar al gobierno, ni a Morena, ni a Claudia Sheinbaum, sino porque es lo que vamos a proyectar al mundo. Ahí yo nada más se los dejo para que lo analicemos. Son las 2:07 p.m. Raúl, bienvenido, gracias como siempre por tu compañía y sobre todo un agradecimiento para todos nuestros amigos que nos sintonizan a través de la radio en el 89.7 de FM y para quienes nos ven a través de las redes sociales y de internet. Tenemos muchísima información. Quédese con nosotros a partir de este momento y hasta las 3:00 p.m. Vamos a empezar porque ya está Ángel con nosotros enlazado. Así que
0: vamos,
1: preséntalo, señor, por favor.
0: Sí, vámonos directamente con nuestro compañero y jefe de información, Ángel Antonio Jiménez, que nos tiene precisamente este anuncio que hizo hoy el gobernador en esta mañanera que ofreció en Palacio del Gobierno, de que los partidos de la selección mexicana, pues usted lo podrá ver nada más que en el Parque Centenario 27 de Febrero, totalmente gratuitos. Platícanos, Ángel.
2: ¿Qué tal, Raúl? Sara, les saludo con gusto y también al auditorio de esta segunda edición de Poder Informativo. Es la invitación que hace el gobernador Javier May Rodríguez para las familias tabasqueñas que acudan mañana primero a lo que es la inauguración de lo que es el Mundial de Fútbol de la FIFA 2026 y posteriormente el encuentro inaugural entre México y Sudáfrica. El mandatario fue cuestionado sobre los permisos que tuvieron que pagar por parte de la FIFA, y es que dijo son los derechos que cuenta esta federación internacional, el gobierno del estado, y también tiene entendido que algunos ayuntamientos hicieron lo propio. Se tiene garantizado que los 3 partidos de grupo serán transmitidos en el Centenario 27 de febrero de manera gratuita. Por ello, hice la invitación a acudir. En el caso de los funcionarios del gobierno estatal, los burócratas, habrá oportunidad de que puedan asistir desde lo que es el evento de inauguración y también presenciar el partido. No habrá ausencia, no se ha dictado como en otras entidades la ausencia laboral o trabajo desde casa. Vamos a escuchar al gobernador.
3: De la transmisión del Mundial, pues siempre FIFA regula todas las transmisiones, desde toda la publicidad, todo lo que se publica, todo lo que se transmite, pues ellos tienen, ¿no?, los derechos. Y nosotros pagamos esos derechos para poder transmitir, ¿no?, todos estos eventos. Entonces, está cubierto, y sé que algunos municipios también lo hicieron, ¿no?, de igual manera para poder transmitirlo, estos eventos. Mañana, que es la inauguración, pues todo el personal ya nos están solicitando, pero vamos a darles el permiso para que puedan ver la inauguración y el partido, ¿no?, que es a 1:00 p.m. Entonces están el personal de sindicalizado, el personal de confianza, pues vamos a hacer un espacio para que puedan ver la transmisión de la inauguración y de los eventos, pero sin ningún problema, ¿no? Entonces nos habían propuesto varios paquetes, ¿no?, de transmisiones a través de la Secretaría de Economía y de Turismo, la secretaria Katia, nos había comentado de hacer algunas actividades. Hemos hecho algunas actividades igual en torno al Mundial, como una iniciativa de la Presidenta de la República, las canchas de, ¿no?, que se están construyendo, que ya casi estamos listos. Vamos a transmitir los tres partidos de la selección en el centenario, ¿no? Para que están todas y todos invitados a disfrutar. Y pues mañana hay que ponernos la camiseta, ¿no? Todos somos México mañana.
2: Bueno, a ponerse la camiseta. La cita es a partir de las 11 de la mañana, en el caso de la inauguración mañana en el centenario, 27 de febrero. A partir de esa hora, las familias tabasqueñas podrán ingresar. Es el reporte.
0: Muchas gracias, Ángel, por tu reporte. Pues mañana ponerse la verde, como se dice, y vaya que si hay venta de playeras.
1: Ya, hace ratito hubo un operativo aquí en la deportiva, retiraron de ahí de la vía pública a los vendedores de las playeras, ¿no?
0: Pues es que ya agarraron el velódromo para pa fechas especiales.
1: Sí, sí, sí.
0: Vete al velódromo que ahí encuentras, ¿eh?
1: Sí. Según la fecha es la venta.
0: Ajá, dependiendo, ¿no? Que cuando el Día de Reyes, el Día del Amor y la Amistad. Bueno, ya ustedes saben, pero bueno, cada quien hace su lucha, también hay que reconocerlo, ¿no?
1: Dice por ahí que la lucha no es trampa.
0: Sí.
1: Aunque, pues, lo que la autoridad siempre, pues, pide y cuestiona es que, pues, no pagan los permisos correspondientes, ¿no? Bueno, oye, fíjate, Raúl, que otra de las noticias que dio a conocer el gobernador hoy es que, pues, ya está concluido el proyecto que busca garantizar un precio justo o el precio de garantía para el cacao tabasqueño, y adelantó que su implementación comenzará con la próxima cosecha de octubre. El mandatario estatal señaló que la propuesta será presentada este mismo día a la presidenta Claudia Sheinbaum, y que la próxima semana va a sostener una reunión con ella para afinar los últimos detalles antes de su puesta en marcha, que dijo podría ser en la próxima cosecha, que está prevista para el mes de octubre. Eso es lo que dijo el mandatario.
3: Y vamos a ir anunciando, pero en el tema del cacao, con el compromiso que hicimos con la presidenta, que se hizo la presidencia con el Estado, con los productores, decirles que vamos por buen camino, ya tenemos el proyecto, ya estamos, hoy se le presenta a la presidenta, la próxima semana tendremos reunión con ella ya para afinarlo, y una buena noticia es que vamos a empezar con la cosecha de octubre, con el acopio del cacao. Entonces eso es una, ¿no?, que muy buena noticia, garantizando un precio que va a estar al productor arriba de 100 pesos, ¿no? Entonces ya vamos a, que ese es una muy buen, ¿no?, que también el productor tiene la capacidad de consumo, de compra, que ayuda, que acompañamos también la inversión, una derrama económica, ¿no?, a este sector primario.
1: May Rodríguez destacó que este esquema contempla asegurar a los productores un precio superior a los 100 pesos por kilogramo, lo que permitirá mejorar los ingresos de las familias dedicadas a esa actividad y fortalecer la economía del sector primario. El mandatario también recordó que la estrategia, pues, forma parte de los acuerdos impulsados por el gobierno de Tabasco y la Federación para dar valor agregado al cacao y evitar que las mayores ganancias queden en manos de intermediarios. La iniciativa se vincula también con la próxima construcción de la fábrica de chocolate del bienestar anunciada por la presidenta Sheinbaum, la cual permitirá procesar la producción local y generar mayores beneficios económicos para los pequeños productores. Ya son las 2 de la tarde con 14 minutos.
0: Hay que recordar que precisamente quien ha estado visitando muy seguidamente el territorio tabasqueño es precisamente María Luisa Albores.
1: Sí.
0: Precisamente con este tema del cacao, bienestar. Te acordarás que inclusive tuvo evento con Tacotalpa, fue, y en Comalcalco, ¿no?
1: Sí, sí. Ajá. Sí, a veces ni nos enteramos, ¿no?
0: Sí.
1: Pero sí viene a hacer reuniones exclusivamente de trabajo, ahí donde están los productores con la cosecha del cacao y haciendo mucho, ahora sí que trabajo de de territorio.
0: Así es, de campo, ¿no? Importante, porque definitivamente lo que es a los productores cacauteros, sobre todo obviamente de la Chontalpa, pues hay que reconocerlos, han estado olvidados, estuvieron un tiempo de...
1: Sí, cómo no.
0: Si mal no recuerdo, fue entre los 80s y 90s que tuvieron pues un gran auge. Inclusive, te acordarás que había una planta cacautera, una procesadora de chocolate en Cárdenas, que pasabas por ahí y olía el chocolate.
1: Ah, sí, qué rico.
0: Rico, sí. ¿No? Entonces, se dejó, la verdad que se dejó de apoyar al productor cacautero, y ahora el gobernador Javier May, pues, está retomando este apoyo precisamente a los cacauteros. Pues, enhorabuena por los cacauteros, esperemos que se recuperen. Son las 2:16 p.m. y vamos a cambiar de tema, y lo que le comentábamos al principio del noticiero de esta perturbación que se formó frente a las costas de Campeche, por lo menos así lo da a conocer el Servicio Meteorológico Nacional a través de la Comisión Nacional del Agua. Esta perturbación es la número 1 que se forma en el Atlántico y presenta por hasta el momento el 10% de probabilidad de convertirse en un ciclón tropical en los próximos días. Es lo que reporta también el Centro Nacional de Huracanes de Estados Unidos. Informó que a partir de hoy, de este miércoles 10 de junio, a las 8 de la mañana, se formó este sistema que se ubica precisamente frente a las bahías de Campeche, nuestro estado vecino. El Centro Nacional de Huracanes de Estados Unidos pronostica que la amplia zona de baja presión podría formarse sobre la bahía de Campeche a finales de esta semana, y destaca que se esperan condiciones favorables para un desarrollo significativo en la perturbación número 1. Se prevé que el sistema se desplace tierra adentro sobre el este de México a finales de este fin de semana, es lo que adelanta. Dice que la probabilidad de formación es en 48 horas y pues ahora sí que ellos estiman que se llegue a formar, y de ser formarse, pues inmediatamente se ingresaría a territorio mexicano. Todavía falta, esperemos que no sea así, nada más quede en amenaza.
1: Ojalá, sí, para que sabes que mañana la gente que va al Centenario y en la Plaza Revolución, que donde se va a transmitir en vivo la inauguración del Mundial, pues puedan disfrutar del espectáculo, ¿no?
0: Sí, definitivamente.
1: Aunque hay, por lo menos aquí en la Plaza de la Revolución hay una lona, pero pues es incómodo, y pues ahí el agua se va a filtrar.
0: Claro.
1: Y en el Centenario, pues, ¿cómo?
0: No hay de vuelta de hoja, ¿no?
1: Sí, entonces, ojalá y que de tregua a este temporal de lluvias que se ha anunciado, y que mañana, pues, quienes puedan y gusten, puedan disfrutar de este espectáculo. Claro que sí, para eso es también, para el goce y disfrute de los seres humanos.
0: Así es, pues es que hay que recordar que México es la tercera ocasión que es sede de precisamente del Mundial, y pues obviamente de aquí a que vuelva a ser México para un Mundial, yo creo que pasarán
1: algunos años.
0: Pasarán unos años, efectivamente. Son las 2:18 p.m, momento de hacer una pausa, no se vaya, volvemos enseguida con más información aquí en la segunda emisión de Poder Informativo.
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2: Son las 2 de la tarde con 21 minutos. Muchas gracias por continuar con nosotros. Oiga, fíjese que este día, ahí en la mañanera que dio el gobernador Javier May en Palacio de Gobierno, pues estuvo acompañado de unos empresarios inmobiliarios dedicados a la construcción de bienes y raíces, y dieron a conocer que van a realizar, a construir, pues el edificio más alto de Villahermosa. Luis Ruiz Sandoval, platícanos.
3: ¿Qué tal, Raúl? Te saludo con mucho gusto también quien nos ve, nos escucha, nos observa en esta segunda emisión de Poder Informativo, así como lo comenta José Felipe Nadal de Río, quien es integrante de Corporación Inmobiliaria Villahermosa, estableció que se suman al proyecto Villahermosa 2030, ello al iniciar la construcción de la segunda etapa de la torre empresarial que se encuentra en Paseo Tabasco, en donde será el edificio más alto de la capital, con 90 metros de altura. En la mañanera, junto al gobernador Javier May Rodríguez, el empresario detalló que esta torre es un proyecto de uso mixto que integra 46 mil metros cuadrados de construcción y se incluye el paseo empresarial, una zona comercial y también abre este edificio con oficinas y hotel de 126 cuartos. Pero lo importante es que está inyectándose para que Villahermosa siga creciendo en todos los sentidos. Y esto es lo que comentó el empresario.
4: Distrito empresarial. Nos gusta decir que Distrito Empresarial es el distrito que lo tiene todo. Es un proyecto de usos mixtos que integra 47 mil metros cuadrados de construcción, que incluye paseo empresarial, que es la zona comercial. También incluye y cuenta con oficinas, un hotel de estancia larga con 126 habitaciones, departamentos, amenidades al servicio del hotel y de los departamentos, un centro de negocios y un salón de eventos en el penthouse. Este edificio va a ser el edificio más alto de la ciudad y estará ubicado en el corredor más estratégico de Villahermosa, que es el Paseo Tabasco, con vistas a la Laguna de las Ilusiones y al Parque Tomás Garrido. Y justamente por estar incrustados en ese lugar, es que nos sentimos totalmente compenetrados e involucrados con el proyecto de Villahermosa 2030 que impulsa el gobierno del estado. Finalmente, solo me queda comentarles que Distrito Empresarial no solo será un edificio, sino lo concebimos como un nuevo nodo urbano, un punto de referencia para la actividad económica, turística y corporativa de Tabasco y de la región.
3: Ante esto dijo que es un proyecto que responde al presente y anticipa el futuro de una ciudad que está lista para crecer, Raúl.
2: Muchas gracias, Luis, por tu reporte. Pues sí, definitivamente le dará una nueva imagen a la ciudad de Villahermosa, una ciudad más cosmopolitan, con nuevos edificios. Hay que destacar que precisamente ahí en Paseo Tabasco, todo lo que es Tabasco 2000, pues es donde se concentran los edificios de mayor altura aquí en la ciudad. Y bueno, pues definitivamente este proyecto, pues aparte de que se va a crear y que se va a darle una nueva imagen a la ciudad, pues obviamente va a generar empleo, va a generar divisas. Entonces, pues qué bueno, enhorabuena por estos empresarios que tienen esta visión, por este deseo de hacer algo muy novedoso para la ciudad de Villahermosa. Y bueno, pues imagínense un edificio de 90 metros aquí, pues ustedes, estamos hablando de un promedio de 25 a 30 pisos, dependiendo, ¿no? Ellos sabrán, obviamente la altura de cada piso, pero bueno, más o menos es lo que se da a conocer, de que sí, son 90 metros, pero puede ser de 25 a 30 pisos, ya veremos con el paso cómo se vaya desarrollando. Tengo por aquí mensajitos en el Facebook, mi amigo Escudero, buenas tardes, aquí como siempre sintonizando La Grande de Tabasco. Saludo a la señora Margarita González Broca, que todos los días escuchen Comalcalco en la Colonia Centro. Muchas gracias, mi amigo, y pues el saludo para la señora Margarita González, que siempre nos escucha. Le enviamos un abrazo. También Ana Torres, por ahí se está comunicándose. ¿A qué te refieres, Ana, con ese que ya voy a ir? ¿A dónde será que vas a ir? ¿Será que al Centenario vas a ir a ver el partido? Platícanos. Bueno, son las 2 de la tarde con 26 minutos. También déjeme saludar a por acá las personas que le están dando like: Manrique Arévalo, Santos Rodríguez, a José de la Cruz, Mavigo Escudero. Ya dimos lectura a su mensaje. Y vamos, ahora sí, ya las 2 de la tarde con 26, vamos con más información que tiene que ver precisamente con este tema de, pues, el de la iniciativa privada, de todo este impulso que se le está dando al territorio de Tabasco y este proyecto que está impulsando el gobernador Javier Mayen, lo que es Villahermosa 2030, y pues habló precisamente de esa sinergia con los desarrolladores. Ángel, muy buenas tardes, adelante con tu información.
5: Gracias, Raúl. Sí, fíjate que hizo el símil el gobernador hoy por la mañana con este próximo Mundial de Fútbol que inicia mañana. Dijo que con la iniciativa privada, el gobierno del pueblo está haciendo equipo, un buen equipo para impulsar ese atraso, sacar de Tabasco de ese atraso en el que se ha sumergido en las últimas décadas, que desafortunadamente, dijo, han pasado varios gobiernos. Tabasco se ha quedado rezagado en comparación con otras entidades, otras ciudades que han tenido un crecimiento exponencial. El mandatario estatal, en el marco del anuncio de obras importantes que será detonada por parte de la iniciativa privada en el ámbito de viviendas, en el ámbito hotelero, empresarial, en el ámbito de la medicina, dijo que pues se están todas las condiciones prestadas, y a la par de haber anunciado el proyecto Villahermosa 2030 con diferentes obras, pues también la iniciativa privada va con buenos ojos entrarle a también aportar el granito de arena con esa inversión importante de más de 3,660 millones de pesos. Escuchemos.
6: La importancia de ahora que estamos en el, ¿no?, inicio del Mundial, y que estamos haciendo un equipo muy fuerte para Tabasco, la iniciativa privada y el gobierno del estado, que este es trabajo de equipo, de conjunto, de que cada inversión que hace el gobierno también motiva a la iniciativa privada a invertirle, a aportarle a Tabasco. Nuestro estado y nuestra capital se paralizó durante mucho tiempo. Después de casi más de 3 décadas, estuvimos inmóvil. Otras ciudades avanzaron mucho, más que nosotros. Abrieron oportunidades y nuestro estado se quedó. Ahora, con el proyecto de Villahermosa 2030, este estado vuelve a despertar, y seguramente vamos a recuperar el liderazgo que teníamos en hace 3 décadas.
5: Bueno, es lo que manifestó, justamente porque además se trabaja en todos los rubros, en seguridad, en también en las condiciones de ser facilitadores, y además que dejó claro que el gobierno pues no pide mochadas, atacando siempre la corrupción. Cero corrupción, no tiene empresas, le han buscado a la oposición, pero dijo, nunca van a encontrar algo. Es el reporte.
2: Muchas gracias, Ángel, muy buenas tardes. Son las 2 de la tarde con 29 minutos, vamos a la pausa de la media hora, volvemos enseguida.
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2: Muchas gracias por continuar con nosotros después de esta larga pausa. Bueno, pues hay que cumplir con nuestros patrocinadores. Bueno, son las 2 de la tarde con 42 minutos. Oiga, fíjese que lo que es la zona sur de Villahermosa y lo que es el country, pues ha disminuido las rentas de las casas, así lo dan a conocer las mujeres empresarias. Platícanos, Luis, de esta información.
3: ¿Qué tal, Raúl? Te voy a saludar con mucho gusto. Así es, Verónica Olán García, quien es la presidenta de la Cámara de Empresarias y Mujeres, señaló claramente que, evidentemente, ante la crisis económica y de que muchos de los que rentaban en la zona sur de Villahermosa, así como el country, eran trabajadores de la empresa Petróleos Mexicanos y compañías que venían a realizar labores aquí, la dejaron, evidentemente, en este sitio en donde se encuentra el mayor número de viviendas para poder rentar. Es una situación complicada, señaló, y que evidentemente se busca a través de una baja en el costo de los precios de las rentas atraer a más gente para que pueda vivir en esta zona, en el country y en la zona sur, en donde también señaló que la crisis que se tiene con proveedores por la falta de pago de Pemex es una de las causantes para que esta zona de la capital tabasqueña tenga este problema. Pero esto es lo que señaló Verónica Olán García.
4: La zona del country y la zona sur.
5: La zona country y zona sur, donde
4: se bajó. Sí, sobre todo porque allá había muchos trabajadores de empresas petroleras y obviamente se tuvieron que retirar. Entonces quedó mucha, tenemos oferta disponible en este momento en la zona.
6: O sea, han tenido que adecuar a los costos.
4: Sí, además se han estabilizado. Vuelvo a repetir, porque de repente, pues, esto se rige por la ley de la oferta y la demanda, como todos sabemos. Pero pues esperemos que tengamos una alza pues de manera en su momento cuando se dé esta reactivación de manera equitativa, ¿sí? En la que desde luego también los tabasqueños puedan tener acceso a una renta digna y accesible.
5: Oye, la cuestión del no pago de Pemex a proveedores, ¿también les afectó a las inmobiliarias?
4: Creo que ese tema es el principal, no solamente para el sector inmobiliario, sino para todos los sectores que mueven la economía del Estado. Sí, y desde luego.
3: Ante esta situación señaló que están las ofertas de las viviendas en esta zona del Conte y el sur de la capital del estado para que se pueda rentar, en donde dijo que se bajó el precio del mismo costo para buscar acomodarlas. Raúl.
2: Muchas gracias, Luis, por tu reporte. Son las 2 de la tarde con 44 minutos. Tenemos que hacer una nueva pausa. No se vaya, volvemos enseguida.
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2: Son las 2 de la tarde con 52 minutos. Muchas gracias por continuar aquí en la sintonía de XHBX, la grande de Tabasco. Este es la segunda edición de el noticiero que se llama Poder Informativo. Voy a dar lectura a los mensajes que nos hacen llegar a nuestra línea. Muchas gracias a quienes participan mediante sus saludos, felicitaciones, denuncias y todo aquello que sucede ahí en la comunidad, en la colonia, en la villa, en la ranchería, donde nos escuchan. Si usted quiere participar, puede enviar su mensaje al 9933-09-5003. Repito, 9933-09-5003. Por favor, no olvide que debe de poner al inicio del texto su nombre. Si usted quiere que le guardemos el anonimato, también ahí, soy fulano de tal, pero no quiero que digan mi nombre. No me lo ponga hasta lo último, porque, pues, por lógica, se lee de
3: al principio el nombre
2: de arriba para abajo, así no de abajo es. Para arriba, por favor. Entonces, pues ya me ha pasado que estoy aquí al aire y a lo último me dice, no quiero que diga mi nombre. No, pues, ¿cómo?
3: No, es al principio lo que se
2: pues debe sí. Poner. Bueno, ahí se los encargo, ¿sí? Se hace un llamado a la persona que haya dejado olvidadas unas tarjetas de bienestar en un taxi de Comalcalco. Las puede pasar a recoger a las oficinas de la BX allá en Comalcalco. Un taxista que se las encontró, las llevó allá a las oficinas de la radio de Comalcalco, que están ubicadas en la calle Morelos. Si usted perdió sus tarjetas o conoce a alguien que las haya dejado olvidadas, dígale que ya no se preocupe, que no se ande calentando la cabeza porque están allá en las oficinas de la radio en Comalcalco. Tengo este otro mensaje que dice lo siguiente. Atención comerciantes de Ciudad Tecolutilla, de Villa Aldama y Poblado Miguel Hidalgo. Todavía hay espacio para que anuncie su negocio y sea promotor de Poder Informativo el próximo viernes 12 de junio, que transmitirá totalmente en vivo con todo su equipo de colaboradores, incluyendo a don Ángel Antonio Jiménez de esa Ciudad Tecolutilla, con motivo de la feria religiosa en honor a San Antonio de Padua. El señor Ángel Antonio Jiménez estará transmitiendo desde el consultorio dental de el doctor Samuel Ventura de los Santos en la calle principal Miguel Hidalgo entre Gregorio Méndez y Pípila. Ahí les esperan seguidores y admiradores de Ángel Antonio Jiménez, el titular de Poder Informativo, primera edición. No se deje sorprender, señor comerciante, porque quien está promoviendo esta actividad es don Manrique de los Santos Dantorín.

0: y él no tiene representantes. Son don Manrique y Fabián Lázaro. Entonces, si usted quiere participar como patrocinador de esta transmisión, lo único que tiene que hacer es mandar un mensaje al número 99-31-00-7398. Va de nuevo, 99-31-00-7398. Ya ha pasado mañana, va a estar don Ángel Antonio Jiménez por allá en Ciudad Tecolutilla. De la ermita de San Antonio de Padua de la Ranchería Zaragoza, primera sección de Comalcalco, se invita a toda la comunidad a la penúltima o el penúltimo trecenario en honor a el santo patrón San Antonio de Padua con celebración litúrgica que da inicio a las 6 de la tarde. No faltes, dicen. Jesús te espera. Gracias y bendiciones para la gente de cabina. Nos dicen en este mensaje, muchas gracias. Son las 2:56. La señora Ana Yuli nos escribe, manda saludos y bendiciones para todo el equipo de Poder Informativo. Dice que como todos los días está escuchando la radio. Muchas gracias,
1: Un
0: doña Ana
1: saludo.
0: Yuli, por su sintonía. Y bueno, a ver, yo creo que ya hasta aquí termino con los mensajes que teníamos pendientes. Los demás ya fueron pues transmitidos en la mañana, en primera edición, Raúl.
1: Perfecto. Son las 2 de la tarde con 57 minutos. Vamos antes de despedirnos con algo de información de notas rojas. Mire, se dio a conocer que tras varios días de intensa búsqueda y angustia para los familiares de Yolanda Jiménez Sánchez, pues informaron que su fallecimiento a través de las redes sociales. La mujer de 53 años había sido reportada como desaparecida luego de asistir a una supuesta entrevista de trabajo que encontró a través de las redes sociales. Su desaparición generó preocupación y pues empezaron a compartir la ficha de búsqueda con la esperanza de localizarle. Lamentablemente, esta persona fue encontrada, pero sin vida. Cabe señalar que el pasado domingo se informó sobre un cateo realizado en una quinta ya por el rumbo del aeropuerto, donde fue hallado precisamente el cuerpo de esta mujer que desafortunadamente, buscando trabajo, encontró la muerte. 2 de la tarde con 58 minutos, y en otra información, dos personas fueron detenidas en flagrancia por su presunta participación en delitos contra la salud. Esto en el municipio de Teapa. Los detenidos fueron identificados como Guadalupe N, de 30 años de edad, alias El Parza, así como Iracema del Carmen, de 32. Según el informe policial, los dos estarían relacionados con el grupo delictivo conocido como La Barredora. Y en otra información, un hombre de nacionalidad cubana fue detenido en flagrancia por su presunta participación en delitos contra la salud en la modalidad de narcomenudeo. La detención se llevó a cabo en el cruce de las calles Río Carrizal, Río Tonalá. La persona fue asegurada e identificada como Yumisel N, de 41 años de edad. Durante la intervención, las autoridades le aseguraron una bolsa tipo mariconera color azul que contenía diversas dosis de sustancias con características similares a distintos narcóticos. Cóticos, eso aquí en la ciudad de Villahermosa. Y en otra información, habitantes de la ranchería Estancia Vieja fueron testigos de una escena, pues de un hallazgo de una cabeza humana, así como de un narcomensaje, que fueron dos cartulinas que contenían estos textos. De acuerdo a los reportes, fueron los pobladores quienes alertaron a las autoridades, donde pues hallaron pues esta cabeza y estos mensajes. Y anoche pues se dio un ataque armado en la colonia de Tierra Colorada, que dejó como saldo un hombre sin vida por impactos de arma de fuego a bordo de un Pochimóvil de esta colonia. De acuerdo a los reportes, los hechos ocurrieron sobre la calle Perfecto López, muy cerca del panteón de la localidad, donde pues sujetos armados atacaron al conductor de la unidad, quien perdió la vida en ese lugar. Son las 2 de la tarde con 59 minutos. Nos tenemos que ir, Sarita.
0: Se nos agotó el tiempo. Muchas gracias, Raúl. Y también muchas gracias a ustedes, amigos radioescuchas y amigos televidentes. Como siempre, muy agradecidos por su sintonía. Lo invitamos para que se quede en la programación de La Grande de Tabasco. A continuación, los deportes. Ya está José listo para darle a conocer, pues, toda la información previa a la inauguración del Mundial mañana. Y bueno, pues a partir de las 7:30 de mañana jueves, Ángel Antonio Jiménez y Leonel Magaña le van a presentar lo mejor de la información. Que tengan buenas tardes y buen provecho.
1: Así es, hasta mañana, cuídense, buen provecho.
0: Adiós.

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Hoy vamos a platicar de béisbol, los Olmecas de Tabasco, que ayer volvieron a ser los Olmecas que nos habían acostumbrado en las últimas semanas y consiguieron el triunfo sobre el equipo de Calientes de Durango, 6-3, y con esa victoria los Olmecas están de regreso en el primer lugar de la zona sur gracias a la derrota que tuvo ayer el equipo de los Diablos Rojos del México frente a los Acereros de Monclova. Así que, pues bien, por el equipo de los Olmecas, hoy es el segundo juego de esta serie. Veremos cómo le va al equipo tabasqueño el día de hoy. Veracruz, ayer, de las cosas a veces que no se pueden creer en el béisbol, el Águila de Veracruz ayer solamente conectó dos imparables en todo el partido y le ganó el encuentro a los Toros de Tijuana 3-2. Mientras que Veracruz solamente conectó 2 imparables, Tijuana conectó 9 hits y aún así Veracruz se quedó con la victoria. Son, repito, de las cosas que a veces no se pueden explicar en el béisbol. ¿Cómo con 2 imparables ganas un partido? Ya le estaremos dando cuenta de ello. Brandon Valenzuela, este receptor mexicano del que le hemos hablado en las últimas semanas, ayer conectó imparable para darle el triunfo a los Azulejos de Toronto sobre los Phillies de Filadelfia. Así que imagínese cómo anda bateando en estos momentos Brandon Valenzuela. Y la otra noticia que le damos también el día de ayer es que Alejandro Kirk, el catcher titular de los Azulejos de Toronto, ya pronto va a regresar. Y la pregunta que hacíamos es, ¿qué va a hacer el equipo de los Azulejos de Toronto con Brandon Valenzuela? ¿Lo va a dejar como segundo receptor en el equipo de Grandes Ligas o lo va a regresar a Triple A? Brandon Valenzuela está demostrando que está hecho ya para las Grandes Ligas, para el mejor béisbol del mundo, aprovechando cada partido, cada juego, cada turno al bat, lo aprovecha a lo máximo Brandon Valenzuela y está pidiendo una oportunidad en el primer equipo. Bueno, también quien ayer se vistió de héroe fue el pelotero cubano-mexicano Randy Arozarena, que pegó cuadrangular para guiar a las Rayas de Tampa Bay a un triunfo sobre los Orioles de Baltimore. Así que, por lo menos, Brandon Valenzuela y Randy Arozarena tuvieron una gran actuación en la jornada de ayer martes. Bueno, también hablando un poco de fútbol, de la Liga MX, ya hay fecha para el inicio del torneo Apertura 2026. En pleno mundial va a arrancar el torneo de la Liga MX. No sé realmente, no tengo dato ahora en estos momentos, si otra liga en el mundo va a iniciar en pleno mundial, cuando se está desarrollando el mundial de fútbol. La verdad es que esto a veces también es inexplicable, pero es el fútbol mexicano y en nuestro fútbol cualquier cosa puede pasar. En el balompié nacional, la realidad puede, mejor dicho, supera a la ficción. No puede, porque ya lo vimos que sí se puede, que lo que uno se puede imaginar se queda corto con lo que realmente sucede en el balompié mexicano. América ya comenzó su pretemporada, sus entrenamientos, pero va a ir a hacer pretemporada a España y va a enfrentar a uno de los equipos más importantes del continente americano, como lo es el argentino River Plate. Allá en España se va a llevar a cabo ese partido. Así que el nuevo entrenador de el América, Guillermo Almada, viene con todo para hacer una muy buena pretemporada y llevar a lo más alto al equipo de las Águilas del América. Y también una triste noticia, la verdad es que es una triste noticia para quienes vimos luchar a uno de los luchadores, gladiadores más espectaculares
de la década de los 90 aproximadamente, como fue Conan

0: el bárbaro, que hace como 2 meses, 3 meses aproximadamente, le dábamos la información que desafortunadamente, debido a su enfermedad que él padece, le amputaron una de las piernas. Bueno, pues ayer se da a conocer que ya le amputaron su otra pierna, así que ya sus dos piernas las ha perdido Conan. Pues sí, es una tristeza, porque quienes vimos luchar a Conan tenía un físico impresionante, la verdad, más con la máscara que usaba. Conan, pues era de otro nivel, además que obviamente su nivel de lucha libre era muy bueno. Y bueno, pero lamentablemente ha pasado el tiempo y, como lo hemos comentado, el tiempo no pasa en balde y ahora están las consecuencias. Las dos piernas le han sido amputadas a el ex luchador Conan el Bárbaro. Él es de Santiago de Cuba, pero radicó desde muy chico en Estados Unidos y después ya vino a México, ya convertido en luchador, y después se retiró y se volvió promotor de luchadores, y ahora lamentablemente pues ha sucedido esto. Bueno, son las 3 de la tarde con 15 minutos, vamos a ir a la pausa. Cuando regresemos, entramos de lleno ya a la información de este día de miércoles, mitad de semana, así que no le cambie, volvemos en un momento.
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2: Hoy venimos pues a entregar esta etapa, ¿no? La segunda etapa, ya hemos avanzado. Estamos estimando que vamos a terminarlo el próximo año. Esta carretera que iniciamos, lo que nos falta. Entonces, para que ya tengamos una vía de comunicación.
3: Hoy pues venimos a dar cumplimiento a esta demanda, que es la rehabilitación del Carca, que es importante porque nos permite eficientar y que no se nos inunden las calles, desalojar todas las aguas residuales y que podamos tener un sistema en óptimas condiciones.
2: Estamos invirtiéndoles en todas las cabeceras municipales, estamos haciendo todas estas obras del Estado, así como esta, que es el mantenimiento y toda la rehabilitación de este sistema de aguas residuales, de este cárcamo.
4: Pues aprovechamos para venir a supervisar cómo vamos, ¿no?, con esta obra, que sin duda alguna pues nos va a permitir tener una mejor vialidad para todos, y pues es una avenida principal de comunicación con la comunidad.
2: Venimos aquí para supervisar cómo vamos. Ya casi estamos de salida, ¿no? Ya estamos por terminar. Lo hicimos en buen tiempo, porque en estos tiempos que nos permite avanzar, no cuando ya las lluvias vienen, las obras no quedan bien. Entonces, estas obras transforman la realidad de la comunidad.
5: Muy buenas tardes, amigas y amigos de Cárdenas. 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

Crecer sin dirección convierte tiempo en desgaste. Parece normal. Primero crecen las calles, después llega el tráfico, luego la distancia entre las personas y poco a poco comenzamos a vivir separados dentro de la misma ciudad, separados por el tiempo, por el traslado, por la dificultad de encontrarnos. Las ciudades se cansan lentamente y una ciudad comienza a perderse cuando moverse dentro de ella se vuelve agotador.

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2: Tres de la tarde, ya con 22 minutos. Gracias por continuar con nosotros. Gracias por mantenerse en la sintonía del 89.7 de FM, La Grande de Tabasco. Gracias también a todos los amigos que nos siguen a través de las redes sociales, las cuales usted ya conoce. Puede ser el Facebook, puede ser el YouTube. Y gracias también a todos los amigos que nos ven en televisión. Esto es a través de Canal 18 en el sistema de Cable Sur, en la Perla de la Chontalpa, en el municipio de Comalcalco, Tabasco. Bueno, vámonos ya con la información, vámonos con el béisbol, con los Olmecas de Tabasco, porque ayer el equipo tabasqueño sacó una muy buena victoria en el Parque Centenario del 27 de febrero, en lo que fue el primer juego de la serie, frente al equipo de Caliente de Durango. La pizarra, 6-3 a favor, desde luego, del equipo tabasqueño. El pitcher ganador fue Tyler Danish. La derrota correspondió para el cubano Odrizamer Despeik, y además Jimmy Cordero se apuntó su octavo rescate de la temporada. El estadounidense Seth Beer tuvo una gran noche a la ofensiva al producir 4 y conectar su jonrón número 8 de la temporada, 11, su cuadrangular número 11 de la temporada, y los Olmecas de Tabasco derrotaron por pizarra de 6-3 a la escuadra de Caliente de Durango, en lo que fue, repito, el primer juego de la serie, que se lleva a cabo en el Parque Centenario del 27 de febrero. Con esta victoria, los Olmecas de Tabasco regresaron al primer lugar de la zona sur, combinándose con una derrota, con la derrota de los Diablos Rojos del México, que perdieron el día de ayer por pizarra de 4-3 ante el equipo de los Acereros de Monclova. Ya en lo que fue el partido, Caliente tomó la ventaja con una carrera en la cuarta entrada, pero Tabasco le dio la vuelta al marcador en la quinta entrada con 3, y bueno, ahí ya estaba el cotejo 3-1 a favor de Olmecas. Durango se acercó con una carrera más en la sexta para ponerse 3-2 todavía a favor de los Olmecas, y ya el equipo tabasqueño aumentó su ventaja en la séptima entrada con un rally de 3 más para poner el marcador 6-2. Todavía en la octava entrada, Durango hizo una más ya para cerrar el marcador definitivo 6-3 a favor de los Olmecas. Hoy es el segundo juego de la serie. Veremos cómo le va al equipo de los Olmecas. Por el equipo de Durango, Caliente Durango, está anunciado Jorge García, mientras que por los Olmecas de Tabasco subirá la loma de los disparos Austin Warner. Se espera también un buen duelo de picheo. Austin Warner ha resultado un buen serpentinero para los Olmecas de Tabasco, así que hoy a las 7:30 de la noche, si es que la lluvia no dice otra cosa, 7:30 de la noche, el segundo juego de la serie entre Olmecas de Tabasco y Caliente de Durango. Vámonos con más información, vámonos con esta situación de Veracruz. Ya le decíamos que algo que pasa en el béisbol que a veces no se puede explicar ni los grandes conocedores del rey de los deportes. Ayer Veracruz solamente conectó 2 y esos 2 le bastaron para ganar el partido por pizarra de 3-2 a los Toros de Tijuana, que además hay que decirlo, los Toros de Tijuana son los líderes de la zona norte, es el equipo que más juegos ha ganado en la Liga Mexicana, y con 2 el Águila de Veracruz derrotó a Tijuana, pero Tijuana además conectó muchos más imparables que el equipo de Veracruz. El béisbol tiene noches que desafían toda lógica, y ayer martes en el Estadio Beto Ávila de Veracruz fue una de ellas. El Águila derrotó por pizarra de 3-2 a los Toros de Tijuana, líderes de toda la Liga Mexicana, a pesar de conectar únicamente 2 en todo el encuentro. Hablamos de Veracruz. Lo más sorprendente es que Tijuana terminó la noche con 9 incluido cuadrangular de Justin Turner, un cuadrangular solitario para abrir la pizarra en la cuarta entrada y colocar en ese momento con la ventaja al equipo tijuanense. Pero el juego cambió por completo en la parte baja de ese mismo episodio del cuarto rollo, cuando Roberto Valenzuela y Sebastián Elizalde recibieron bases por bolas y quedó todo preparado para que Daniel Montaño conectara cuadrangular de tres carreras para darle la vuelta al marcador y, bueno, ya tomar esa ventaja definitiva el equipo de Veracruz. Ese batazo representó la diferencia definitiva. Con él se anotaron las tres carreras de Veracruz con uno de sus únicos dos hits de la noche. El otro imparable de Veracruz lo conectó Austin Shenton en la misma cuarta entrada. Tijuana intentó reaccionar en el octavo capítulo cuando Franchi Cordero produjo una carrera con sencillo, pero el relevo veracruzano logró contener la ofensiva visitante durante los momentos decisivos. Así que, ¿se imagina usted? Dos imparables y se queda Veracruz con la victoria. Cosas que pasan en el béisbol de la Liga Mexicana. Bueno, vámonos. Son las 3 de la tarde con 28 minutos. Vamos a ir a la pausa y cuando regresemos tenemos un invitado especial el día de hoy. Va a presentarnos una canción que le ha hecho a los Olmecas de Tabasco. Ahora que los Olmecas están de moda por esta gran temporada que están teniendo, pues le hizo una canción regresando de la pausa. La vamos a escuchar, así que usted no se mueva de donde está. No tardamos, volvemos en un momento.
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2: Bueno, ya estamos de regreso aquí en Solo Deportes. Gracias por continuar con nosotros, gracias por acompañarnos. Bueno, como les comentaba antes de ir a la pausa, está con nosotros el profesor Manuel Ramón Cardoza. Él es profesor del Colegio de Bachilleres, ha practicado deporte desde joven, y bueno, además de otras cualidades, otras actividades que tiene el profe. Y bueno, él hoy nos ha venido a visitar porque nos va a presentar una canción que le hizo a los Olmecas de Tabasco. Ahora repito que los Olmecas andan en un muy buen momento, y bueno, pues qué mejor oportunidad para hacer una canción a el equipo de los Olmecas de Tabasco. Profe, ¿cómo está? Muy buenas tardes. Mucho gusto. Un gusto saludarle. Y bueno, pues platiquemos un poquito de esta canción. Ya la va a escuchar usted en un momentito más. Por lo pronto, que nos platique el profe Manuel cómo fue que surge la idea de hacerle una canción a los Olmecas de Tabasco.
3: Bueno, la afición ahorita está en efervescencia. En el trabajo hay muchos que llegan al béisbol, te platican, y precisamente, como saben que a mí me gusta trabajar letras, oye, ¿por qué no haces algo que tenga que ver con los Olmecas? ¿Por qué no te avientas a hacer algo sobre los Olmecas? Y entonces la idea se la lleva uno. Cada quien tiene su estilo, la forma. Te dan la idea de que los Olmecas precisamente están en una buena racha. Igual viene a la mente, ¿no?, que había una canción anterior de los Plataneros, ¿se acuerda?
2: Sí, claro.
3: Entonces la idea es ni no copiar, que no se parezca, pero que a la vez sea emblemática hacia la buena temporada, hacia la efervescencia que tiene el equipo. Y de hecho, pues yo antes veía a béisbol desde los Plataneros, desde Mike Nagy. Trabajábamos nosotros mucho tiempo cerca de ahí en la ciudad deportiva. Ingresábamos y veíamos a Chuck Rogers y estuvimos viendo muy buen béisbol. Y ahora que está retomando la afición ese afecto, porque la verdad el buen aficionado nunca deja de ir al estadio. ¿Sí? Entonces yo, la verdad, nació la idea porque muchos compañeros me dieron, ¿por qué no haces algo para los Olmecas? Ahora sí que prácticamente te empiezan a meter el gusanito, haz algo. Y de ahí salió la idea de una plática de amigos.
2: Pero hay que mencionar, profe, que esto no es la única canción. Usted es compositor, porque ha compuesto otras canciones, sí. Autor de otras canciones.
3: Sí, registradas tengo 22, he hecho varias. Lo que pasa que en la vida uno tiene más de 40 años que comencé a hacer, pero en la vida no encuentra uno el caminito. Pues después encuentras amigos que son músicos, que tienen estudios, y te van dando la pauta para que te hagan el arreglo. Y entonces, poco a poco, por el trabajo de uno, como yo trabajo en el plantel uno, la parte cultural, cultura artística, entonces te vas haciendo de amigos que tienen estudios, que son compatibles con la música, y entonces reúnes todas esas cualidades de ellos, tú haces la letra, la música y el arreglo, te apoyan gente que tengan estudios y tengan toda la capacidad para hacer arreglos.
2: Si gusta, vamos a escuchar, ya está lista la canción que del profesor Manuel Ramón, que es escrita especialmente para los Olmecas de Tabasco, así que vamos a ver qué le parece esta canción.

0: título tiene, profe?
1: Fíjese que la verdad, el título lo voy a dejar a la consideración, porque acuérdese que todo el mundo habla de peloteros al ataque y todo ese rollo, pero para mí sería importante, entre los amigos voy a cotejar porque no le he puesto título.
0: Pero está pegajosa, es bailable en el estadio cuando están atacando los Olmecas, están en la ofensiva. Es buen momento para poner esa canción, sí, profe. Es correcto. Se escucha muy bien, la verdad.
1: Sí, buscamos. Lo que pasa es que nuestros arreglistas son personas que nos apoyan. Nosotros, al hacer la letra y proponer la música, siempre se tiene que buscar gente capacitada para que le hagan el arreglo. El arreglo es un trabajo importante.
0: Claro.
1: Y buscar hacer de calidad, porque el equipo es de calidad.
0: ¿Ya se ha acercado con la directiva de los Olmecas para presentarle esta canción? Porque la pueden he escuchado, por ejemplo, una que sacó Manei, que la han ocupado, obviamente el clásico de Carmito y los Supremos, sí, y la de Chicoche, pero hay que ir, van surgiendo temas nuevos.
1: De hecho tengo otra, nada más que también festiva, pero tengo otra, pero bueno, le aposté a esta, pero tengo otra de los Olmecas también.
0: Ok.
1: Tengo dos, le voy a presentar después. Sí, yo te agradezco tu atención. Lo que pasa es que nosotros, por tradición, por nuestro clima, por nuestro entorno, el béisbol es un deporte tabasqueño, de empuje, y a nosotros nos parece que igual la porra es importante. El béisbol ya no es solo el juego en el campo, sino también tiene que ver el aficionado. Si te recuerdas, en la Ciudad de México siempre la porra que llega de Tabasco, muy emblemática.
0: Sí, la porra de Tuxixal, sí, ¿no?
1: Es importantísimo.
0: Con Chente.
1: Sí. Con Don Chente, sí. De hecho, creo que se apellidaba Padrón, ¿no?
0: Sí, Vicente Padrón.
1: Sí.
0: Que ya falleció desde hace un buen rato, ¿no?
1: Sí, nosotros lo hacemos porque en la vida hay que trascender y de alguna manera, pues digo, en el béisbol que quede algo. Si tú te dedicas a algo que pueda dejar una pequeña huella, hay que mostrarlo. Nosotros somos personas que dedicamos nuestro tiempo a la educación. En el plantel, mi trabajo es el deporte, la cultura y el arte. Entonces, dentro de nuestro entorno, pues conocemos personas afines a nosotros y complementamos. Por ejemplo, yo hago la letra, la música, pero el arreglo, encontramos personas que nos cobijan para que todo salga mejor.
0: Claro. Entonces, pero le preguntaba si ya tuvo algún acercamiento con la directiva, no, o algo así para presentar la canción, porque sí está, suena interesante el tema, profe.
1: De hecho, me invitaron a cuando se inauguró la liga instruccional, que no recuerdo el nombre que lleva ya. Ajá. Yo fui con la escolta, estuvimos ahí, pero no le toqué el tema. De hecho, la canción la he tenido guardada. Pero de alguna manera, aparte de agradecerte, ni muy lejos me queda de mi trabajo el estadio. Podríamos platicarlo. De hecho, pues para eso es, para que se dé a conocer, claro, y para que se disfrute, porque en el área de juego no se termina, sino hay gradas, hay aficionados, inclusive en programas de radio, donde previo al partido, esa música como, claro, que ayuda.
0: Sí, claro.
1: Y pues esa es la propuesta.
0: Sí, de hecho es lo que le íbamos a proponer, si usted nos permitía, que cuando fuéramos al segmento de béisbol de los Olmecas de Tabasco, poníamos esta canción, sí, para que se vaya identificando también, ¿no?
1: De hecho, es estreno mundial. A nadie se la hemos mostrado en ningún medio, a pesar de que tenemos conocidos. Claro. O sea, cuando yo te la traigo aquí y te lo digo, si tú la pones, antes nadie la ha puesto y nos podemos poner de acuerdo, te doy, claro, la anuencia que la uses.
0: Ah, ok, perfecto.
1: Sí.
0: Porque sí suena interesante y cada vez que se vaya a hablar del béisbol de los Olmecas de Tabasco, como usted dice, ponemos unos cuantos segundos de la música para que la gente también la vaya identificando, profe.
1: De hecho, aparte de la música, cuando un programa tiene una pieza, esa pieza como que conecta con el contenido.
0: Claro.
1: Pues yo de mi parte, reiterativamente te agradezco, porque de eso se trata, ¿no? De darnos a conocer, de trabajar. De hecho, no solo aquí, ahorita te voy a dar una noticia. En el municipio de Jalapa, una canción que yo hice es la que va a ir de fondo en el desfile de embajadoras para el evento. Ayer me lo confirmaron. En el evento que van a hacer en la feria de Jalapa, Tabasco, una canción mía va a estar de fondo en el concurso de la de belleza.
0: Ah, pues es una muy buena noticia, ¿no? Sí. Y además un orgullo para usted.
1: Sí, o sea, nosotros, pues somos personas humildes. Nosotros no somos, pues nada sobresaliente en el aspecto de la música, pero nos gusta. Y yo creo que a nivel local, si alguien se acerca a ti y tiene la posibilidad, nosotros estemos igual en el plantel. Yo tengo dos canciones que le hice a los estudiantes, que me la pidieron tipo reggaetón porque sí les gusta y también suenan muy bonitas. Pero como nuestro tema aquí es el deporte, con gusto te cedemos que tengas a bien difundirla porque a uno le sirve.
0: Sí, claro que sí.
1: Y pues estamos a la orden y cualquier cosa, estamos para apoyar, no solo con este tema, sino cualquier cosa que quieras y nosotros tengamos la oportunidad.
0: Claro.
1: Estamos para
0: pues servir. Muchas gracias, le agradezco, profe. ¿Algo más que quiera usted agregar ya para despedir este segmento?
1: Bueno, solo agradecerte a ti, a esta empresa, la oportunidad que nos da y crear la conciencia de que nosotros como personas que trabajan en el sector educativo tenemos que aportar algo y ahorita nos toca aportar al béisbol. Esperamos en Dios que sea para bien.
0: Pues muchas gracias, profe Manuel Ramón Cardoza, por venir aquí a presentar este tema musical escrito especialmente para los olmecas. Y pues ahí, como usted dice, nos permite cada vez que vayamos a hablar del béisbol de los olmecas de Tabasco, ponemos unos cuantos segundos de su música para que la afición la vaya conociendo. Muchas gracias, profe, gracias. Que tenga buena suerte y pues adelante con más temas musicales.
1: Muchas gracias.
0: Hasta luego. Bueno, son ya las 3 de la tarde con 47 minutos. Vamos a la pausa y regresamos en un momento.
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2: Bueno, pues ya estamos de regreso nuevamente aquí en Solo Deportes. Son las 3 de la tarde con 53 minutos. Gracias por acompañarnos. Después de escuchar el tema de los Olmecas de Tabasco, ahí del profe Manuel Ramón, pues es un tema pegajoso ahí, hasta un poco se antoja para bailar. Y bueno, pues esperemos que sea del agrado de los aficionados, si es que algún momento se lo presenta a los directivos y lo ponen para sonarlo ahí en el estadio. Está buena la música. Bueno, vamos con más información. Bueno, antes de ir con más información, nos mandó mensaje nuestro buen amigo Pedro Pablo. Nos dice que ya apareció el Comanche Agustín, pero que estuvo un poco delicado y quizás por eso no se ha reportado aquí a Solo Deportes, pero dice Pedro Pablo que ya está saliendo, ya está recuperado prácticamente el Comanche y que está listo para el partido de mañana de México contra Sudáfrica a partir de la 1:00 p.m. A todos los amigos, recordarles que el partido de fútbol se va a transmitir mañana en la pantalla gigante del estadio del Parque Centenario del 27 de febrero. Es a la 1:00 p.m. Los Olmecas están jugando en casa, pero el encuentro es hasta en la noche. Así que puede ser que vas al partido de México. Es a la 1, a las 2, a las 3 está terminando. A las 7 es el partido de los Olmecas. Así que pues se pueden seguir de largo, obviamente que hay que pagar la entrada para quedarse al partido de béisbol de los Olmecas contra el equipo de Caliente de Durango. Bueno, ahora sí, vámonos con información, vámonos con este tema de Brandon Valenzuela. Ya les decía yo que Brandon Valenzuela ayer se vistió de héroe para darle el triunfo a los Azulejos de Toronto y bueno, pues fue el que dio el imparable para el triunfo de su equipo sobre los Phillies de Filadelfia. El novato mexicano Brandon Valenzuela conectó un hit de oro en la 9ª entrada para darle la victoria a los Azulejos de Toronto por pizarra de 3-2 sobre los Phillies de Filadelfia. El imparable del receptor mexicano fue sobre los lanzamientos del pitcher dominicano Johan Durán. Esto en la 9ª entrada para el marcador final de 3-2. El mexicano Brandon Valenzuela llegó a 17 carreras producidas y además se ha convertido en un bateador clave de los Azulejos. Y la noticia para los Azulejos es que Alejandro Kirk ya se alista a su regreso para reaparecer en las grandes ligas con los Azulejos. Así que hay que ver qué pasa con Brandon Valenzuela. Como lo hemos comentado durante estos días, Brandon Valenzuela está dejando números para mantenerse en el mejor béisbol del mundo, quizás ser, fíjese lo que podría pasar si Alejandro Kirk y Brandon Valenzuela, los dos receptores mexicanos, 1 y 2, están en el mismo equipo. Lo que podría pasar es que nunca antes, dos receptores mexicanos estarían en un mismo equipo en las grandes ligas, haciendo el 1 y el 2. Desde luego que por su trayectoria, por su experiencia, Alejandro Kirk sería el catcher titular y su segundo sería el otro mexicano, Brandon Valenzuela. Así que sería algo histórico como mexicano que dos receptores en un mismo equipo en el béisbol de las grandes ligas con los Azulejos de Toronto. La verdad que por lo que está haciendo Brandon Valenzuela, creo que así va a suceder. Sería algo no agradable que los Azulejos regresen a Brandon Valenzuela a AAA cuando está teniendo un temporadón. Él estaba en sucursales AAA, lo llamaron para suplir a Alejandro Kirk, lo está haciendo de gran manera, pero pronto estará de regreso ya Alejandro Kirk, pero por eso, repito, estaría fabuloso, histórico, que los dos estén en el mismo equipo. Bueno, y otro mexicano, aunque es nacionalizado porque él nació en Cuba, pero se nacionalizó mexicano, es Randy Arozarena. Ayer Randy Arozarena conectó cuadrangular con el equipo de los Marineros y guió a su equipo para una victoria sobre los Orioles de Baltimore. Randy Arozarena batió jonrón a banda contraria y le dio a su equipo, a los Marineros de Seattle, una ventaja que ya no perdieron y se impusieron por pizarra de 6-5 a los Orioles de Baltimore. El cubano mexicano batió 3 imparables y produjo 3 carreras en el juego. Randy Arozarena en ese 2006 está haciendo su renacer, porque el año pasado no le fue del todo bien y en este 2026 Randy Arozarena se ha convertido en una pieza importantísima para que las Rayas de Tampa Bay estén ahí luchando los primeros lugares palmo a palmo con el equipo de los Yankees de Nueva York. Así que ojalá hayan muchas tardes, noches, juegos, así como la de Brandon Valenzuela y Randy Arozarena, como la que tuvieron estos dos peloteros el día de ayer. Muchas tardes así para los peloteros mexicanos en el mejor béisbol del mundo. Bueno, pues ya nos vamos, ya son las 3 de la tarde con 59 minutos. Ya les había comentado que el próximo 16 de julio arranca el torneo Apertura 2026 del fútbol mexicano de la Liga MX. Lo que pasa es que todavía en esas fechas se estará llevando el Mundial de Fútbol. Repito, no sé si en otro país una liga se esté poniendo en marcha cuando está en pleno Mundial. Solamente estas cosas pasan en el fútbol mexicano. Ya nos vamos, son las 4 de la tarde, bueno, 3 de la tarde con 59 minutos. Ya son las 4, ya cambió el reloj en estos momentos. Que tengan todos muy buenas tardes, muy buen provecho y nos escuchamos el día de mañana en otra emisión más de Solo Deportes. Nos escuchamos mañana.
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Viví en un rancho, hacienda cacaoteras y cañaverales, protegida por mi abuelo de alguna manera, ¿no? Mi papá y mi mamá se separan cuando yo tenía 7 años y mi hermana la más pequeña 5. Entonces mi mamá se tuvo que dedicar a trabajar, ¿no? Como todas las señoras que en algún momento pues se separan, ¿no? O que terminan su relación. Entonces era muy difícil, según cuenta mi mamá, porque no recuerdo muy bien. Tenía que irse a trabajar muy temprano y generalmente nos dejaba encargada como con la vecina, ¿no? Entonces regresaba de trabajar y no nos encontraba. La vecina nos había llevado a casa de la suegra o a casa de alguna vecina, entonces nunca sabía dónde estábamos, entre 6 y 7 de la tarde. Eso la obliga de alguna manera a regresar a la casa de mi abuelo o a pedirle apoyo a mi abuelo para que viviéramos ahí y tuviéramos de alguna manera cierta protección y pudiera ella irse a trabajar con toda la tranquilidad. Entonces regresamos a vivir a la casa, o bueno, nos fuimos a vivir a la casa de mi abuelo y ahí es de donde yo ya tengo recuerdos. Entonces ahí crecí bajo el amparo y la protección de mi abuelo materno. Y ahí fue donde yo tuve contacto con la cocina, por ejemplo, ¿no? ¿Qué recuerdos tengo de mi niñez? Bueno, caminando entre cacaotales, recolectando alcaparra, que es la flor del moté, que es una de las flores silvestres que se comen aquí, comiendo cacao, cortando caña, no sé, una serie de cosas, ¿no? Que tengo registradas en mi paladar y en mi mente, y es parte de la cocinera. De la cocinera de añoranza que soy yo, porque realmente lo que yo cocino son recuerdos, ¿no? Son historias, son vivencias. Entonces ahí es donde tuve mi primer contacto con la cocina. Mi mamá se iba muy temprano, casi siempre me dejaba como platicada la receta de lo que iba a mandar de comida, porque se subía en el camioncito que paraba en el mercado y ahí compraba ella. Y lo volví a subir al mismo camioncito y le pedí el favor al conductor que nos lo dejara al frente de la casa. Entonces el señor regresaba, bajaba las bolsas del mercado y entonces, pero yo ya sabía lo que iba a mandar mi mamá. Por decirte un ejemplo, me decía, hoy voy a mandar carne picadita con arroz. Entonces me decía, voy a mandar carne picadita con arroz. No se te olvide decirle que corte la carne, que la corte chiquita, que la ponga a cocer, que no se le olvide el ajo, la cebolla, el cilantro, el perejil, que la espume muy bien, que no se le olvide el sofrito, con manteca muy alta la temperatura o muy, muy fuerte o muy alto el fuego, ¿no? Uso términos ahora que no se usaban en aquella época, pero en términos generales eso era lo que me decía, ¿no? Yo trataba de memorizarla porque yo tenía un alto sentido de responsabilidad a esa edad. Quería hacer las cosas bien, porque además me sentía responsable de mi hermana la más pequeña y quería yo jugar a ser grande. Esa era la verdad, ¿no? Entonces me las memorizaba y cuando la muchacha, la señora que nos ayudaba, que era doña Angelita, una señora que acaba de morir, que tenía prácticamente como 99 años, que fue la señora que nos ayudó, nos cuidó como una nana, ¿no? Entonces, yo le decía a doña Angelita, dijo mi mamá que va a mandar carne picadita con arroz, y me decía, ay, mamacita, ¿y cómo sea? Yo no sé, no sé que no le vaya a gustar a tu abuelo, ¿no? Me dijo mi mamá que haga esto, que haga esto, y yo le volví a recitar la receta. Entonces, de esa manera yo fui teniendo recetas en mi mente de forma teórica, ¿no? No las ejecutaba, pero las tenía perfectamente claras en mi cabeza. Entonces, poco a poco, como a los 11 años, fui arriesgándome a hacer cosas, ¿no? Como los fines de semana, por ejemplo. No sé, mi abuelo llegaba con 5 o 6 racimos de plátano del rancho, unos plátanos verdes impresionantes, y siempre decía, no sé a qué hora llegue tu mamá, pero me gustaría unos tostones de plátano verde, por ejemplo. Entonces yo me arriesgaba y le decía, yo los puedo hacer. O no, porque te vas a quemar. Yo los puedo hacer. Y me arriesgaba y hacía tostones de plátano verde. Pero ya cuando tenía en proceso los tostones de plátano verde, yo decía, pero esto se come con unos frijoles aguados. Entonces, como ya me habían dado de alguna manera la venia, ¿no? Para entrar a la cocina e intentarlo, porque yo creo que el antojo de mi abuelo era increíble, y entonces quizá dijo, bueno, pues que se los haga en nombre de Dios. Y luego hice unos frijoles aguados, le puse queso, y luego puse a calentar leche natural, leche bronca, que siempre había.

0: en casa, le sacaba yo nata y la batía tantito con sal, le tostaba yo algunas tortillas, le hacía chocolate con leche, siempre había chocolate porque siempre había cacao tostado, siempre había una serie de cosas. Era verdaderamente la forma de vivir. Yo lo veo ahora, no lo dimensionaba antes, pero lo sé ahora, que lo razono y lo analizo, y entonces si estoy consciente de eso ya. Yo creo que era la forma de vivir de una familia modesta como lo que yo represento o quiero representar en este lugar. Era la forma de vivir de una familia modesta que sabe trabajar, que respeta, que valora el campo, lo que la tierra le da, que sabe cómo hacerlo, que cultiva, que cría sus propios animales, que trae y los procesa y tiene una vida maravillosa que no le hace falta más, ¿no? En esa casa no había lujos, ¿no? No había televisión, solo un pequeño radio donde mi abuelo escuchaba el béisbol de las grandes ligas o escuchaba el box, ¿no? Entonces, yo creo que era el aprendizaje que yo estaba teniendo sin proponérmelo en forma inconsciente, pero era la preparación que yo estaba teniendo para lo que decidí hace 5 años convertirme profesionalmente. Yo soy una cocinera de historias, de vivencias, porque lo aprendí en un entorno, en mi entorno, en mi vida diaria, lo que yo cocino es resultado de mis historias, de mis anécdotas, de mis vivencias, de mis aventuras, de lo que lloré, de lo que reí, de lo que viví, de lo que disfruté, de lo que sufrí, de muchas cosas. Entonces soy cocinera de eso. Entonces, lo he sido toda mi vida, porque cuando alguien me pregunta, ¿desde cuándo eres cocinera? Pues soy cocinera desde que tuve conciencia. Todas las cocineras tradicionales son producto de eso, son producto de su entorno. Son producto de la vida que les tocó vivir, a lo mejor a veces es por obligación, por circunstancias de la vida, y en algún momento decides estacionarte en la cocina porque realmente encontraste magia en ella, y entonces es ahí donde realmente te desenvuelves, donde eres como pez en el agua. Soy abogado de profesión porque tuve la fortuna de contar con el apoyo y con la protección de mi abuelo, y entonces fue él quien decidió apoyar a mi mamá para que mi hermana y yo fuéramos unas mujeres profesionistas, ¿no? Y bueno, decidí abandonar eso y regresar en el tiempo y convertirme en una cocinera tradicional de tiempo completo y hacerle una forma de vida. ¿Por qué? Porque me pasaba la vida cocinando, porque realmente donde yo me sentía a gusto era ahí, donde realmente se pasaban las horas era ahí, donde había un cansancio muy, muy extremo, sí, pero donde al día siguiente no sé de dónde sacaba nuevas energías y la nueva ilusión por cocinar. Sueño con contribuir y con aportar al estado de Tabasco y en su conjunto a todo México a engrandecer la cocina tradicional mexicana.
1: Amiga, ya vamos a trabajar un rato, ya conocemos un poco de tu historia de vida. Ahora tú eres la representante la cara, una de las caras de Cuervo, y, increíble. ¿Cómo te sientes?
2: Pues muy bien, muy contenta. Y dispuesta a cocinar, ¿no? Para mostrar un poco de la gastronomía del estado y a trabajar.
1: ¿Qué vamos a preparar?
2: Bueno, estos son algunos de los ingredientes más representativos.
1: Ajá.
2: Y algunos que pues para mí son base de la cocina tradicional del estado de Tabasco, como la naranja agria, la chiote, la pimienta gorda y el maíz nixtamalizado que no puede faltar y algunos otros elementos. Vamos a cocinar algunos de los platos que ofrecemos aquí y que también son, bueno, platos tradicionales del estado de Tabasco, como el horneado de cerdo, gallina frita, tortilla al asadero o con camarón. Vamos a hacer picadillo, vamos a hacer manchamantel, vamos a hacer una serie de platillos que son parte del acervo cultural y gastronómico del estado de Tabasco.
1: Perfecto. Recuerda que yo vengo aquí a aprender. Yo no sé nada, yo vengo a ponerme a tu servicio, por favor, hay mano dura en la cocina. Y por ahí una camisa de clavos.
2: Sí, vamos. El cepillo para descamar pescados. Ese es el arma más letal que hay aquí.
1: Claro.
2: Claro que sí, vamos a cocinar, vamos a empezar con algunos procesos, cocidos, picados, hay que despepitar, hay que moler, hay muchas cosas que hacer, ¿no?
1: Perfecto, pues vámonos a la cocina.
2: Sí, claro, vámonos a la cocina.

0: bueno, Nelly, un día pesado, un día de mucho trabajo, calor, muy pesado. Gracias por recibirnos. ¿Y cómo nos hemos portado?
1: Muy, muy bien. Al contrario, muchas gracias a ustedes por darme la oportunidad de recibirlos aquí en Cocina Chantal, de darles una pequeña muestra de lo que es la gastronomía de Tabasco, de esta parte de Tabasco, que es la zona de la Chontalpa. Y pues la verdad es que nos hemos pasado muy bien. Ha sido todo muy divertido, muy cansado, muy agotador, pero muy divertido. Muchas gracias.
0: Hombre, gracias. Mucha magia tiene Tabasco. Ya fuimos a los manglares, ya fuimos a la playa, ya fuimos a varios lados. Bastante divertido. ¿Qué tenemos en la mesa?
1: En la mesa tenemos una serie de platillos que yo considero representativos y emblemáticos del estado de Tabasco, de esta parte de Tabasco. Uh-huh. Y por este lado tenemos una gallina frita, que es a base de chiles secos, ¿no?, y orégano, cocinada en un horno de barro, en una vasija de barro. De este lado tenemos un platillo de lo más tradicional, que es el picadillo de pavo. Uh-huh. Es una variedad de estofado, lleva ahí aceitunas, pasitas, un poco de papas. Y de este lado tenemos una tortilla también muy representativa, que es la tortilla al asadero o tortilla con camarón.
0: Gruesas, ¿no?
1: Sí, es una tortilla gruesa a la que se le agrega un poco de queso y luego camarones. En este caso, lo que yo hago es cocinar el camarón para darle un poquito más de jugosidad. Y de este lado es nuestro manchamantel tabasqueño, que en otros estados le ponen una cantidad de frutas. Nosotros le ponemos una de las frutas más representativas, que es plátano maduro frito. Es una combinación de res y cerdo en una salsa de chile guajillo. Y por este lado tenemos nuestra barbacoa. La barbacoa de res se puede hacer en borrego, se puede hacer en una serie de proteína. En este caso es res y es nuestra barbacoa es roja. Es a base de chiles secos, pero aromatizamos con hojas frescas de la pimienta gorda de Tabasco, con hoja de toque, que es una hoja silvestre que utilizamos para envolver tamales, y hoja de aguacate criollo. Entonces, esa es nuestra barbacoa tradicional. De este lado tenemos otra de las representativas de la gastronomía tabasqueña, que son las enchiladas tradicionales del estado de Tabasco, y son una combinación de res y cerdo cocido en trozo, picado, a la que se le adiciona achiote, que no puede faltar, una combinación de especias.
0: Es un achiote totalmente diferente del...
1: Sí, es una pasta de achiote que tiene un proceso bastante laborioso, es un proceso artesanal completamente, y nosotros le llamamos pan de achiote. No es una mezcla, es un pequeño pancito que hidratamos en aceite para poder desprender toda la tinta. Entonces, se lo agregamos a una gran cantidad de comida, es una de las bases de la gastronomía tabasqueña. El achiote, la naranja agria, el recao chontal, y el sofrito para mí son los principales, la estructura principal de la gastronomía tabasqueña está en esos cuatro, aunque tenemos muchos más ingredientes. Pero, se le adiciona aceitunas pasitas. Entonces es un mole auténticamente tabasqueño, más orientado a chocolate, a galleta de animalito y a plátano maduro frito. Entonces nuestro mole es ligeramente afrutado. Y con esa carga que le da el ahumado de un buen chocolate. Y por último tenemos un primo hermano de la gallina frita, que es el horneado. También se cocina en una vasija de barro. La diferencia entre los dos, porque a simple vista parecen iguales, pero no lo son. La gallina frita es una base también de chiles secos, solo lleva orégano. Y freído significa que después de que merma todo el líquido que tiene el platillo, lo dejamos que fría en su propia grasa. Por eso le llamamos frito a este platillo. Y aquel, que es muy parecido, aunque lleva una mayor cantidad de especias, eso lo dejamos en una salsa muy pastosa.

0: Esa es una gran diferencia.
1: Pues bueno, pues ahora vamos a comer.
0: Sí,
1: vamos
0: por favor.
1: Vamos a seguir descubriendo Tabasco, que Tabasco es una de
0: ellas. Ajá. Sí, sí, pues adelante, muchas gracias y nuevamente bienvenidos a Tabasco y bienvenidos a Cocina Chantal.
1: Gracias. Vámonos.
2: Las cocineras tradicionales, debe haber una nueva era de cocineras tradicionales. Es una como una revolución, ¿no? En la que las cocineras tradicionales sean de verdad valoradas y consideradas como patrimonio y valores de México por todo el conocimiento que tienen, que lo han adquirido a través de los años y de la experiencia. Entonces me gustaría trascender, en pocas palabras. Me gustaría trascender. No busco fama, no busco brillo, no busco ese tipo de cosas, son muy efímeras. Yo lo que busco es trascender, es dejar un legado. Es que dentro de, no sé, 10, 15, 20, 50 años, alguien pueda venir a recorrer este lugar y decir que hubo una mujer valiente tabasqueña que se arriesgó a regresar en el tiempo y a cocinar de manera diferente, y eso fue un parteaguas en Tabasco para aprender para apreciar y revalorizar la cocina tradicional del estado y al mismo tiempo estar orgullosos de nuestro origen gastronómico. Yo no soy cocinera de formación, no conozco técnicas, no estudié gastronomía, pero tengo 50 años y entonces soy bastante hábil para aprender las cosas. Y he aprendido también de los chefs, he aprendido de los cocineros, he aprendido cosas buenas, he aprendido que sí sirve, pero también he aprendido que no sirve de ellos, ¿sabes? Entonces, muchas cosas. ¿Qué sirve? Amo y admiro a un chef de renombre cuando tiene la humildad de sentarse a la mesa de una cocinera tradicional y no duda ni un segundo en probar su comida. Eso lo admiro impresionantemente. ¿Qué no admiro en los chefs? Que consideren su carrera una carrera de espectáculo o de brillos y de luces. Todo eso se termina. Y al final lo que realmente vale en una persona es el legado que deja y lo que aporta a su comunidad, a su entorno. La cocina tradicional mexicana es patrimonio intangible de la humanidad desde 2010. Nosotros los mexicanos somos los portadores de ese patrimonio, somos los que lo ostentamos, pero la cocina tradicional mexicana no se va a perpetuar sola. Necesitamos salvaguardarla, necesitamos valorarla, necesitamos compartirla, necesitamos abrazarla, cuidarla, protegerla. ¿Como reconocimiento? Sí, claro, porque todo reconocimiento es bueno, ¿no? O sea, todo reconocimiento te permite darte cuenta como mexicano que, porque a veces perdemos la conciencia de que estamos en un gran país con una diversidad impresionante en todos los sentidos, y a veces como mexicano nosotros no lo valoramos. Y de pronto viene alguien y te reconoce la gastronomía, te reconoce los ríos y los lagos, te reconoce ciertas prácticas culturales como el Día de Muertos, etcétera, y entonces es cuando como que de pronto reaccionamos y nos sentimos orgullosos de ser mexicanos, ¿no? Yo creo que como reconocimiento y para sentirnos orgullosos de las tantas riquezas, que no habría necesidad, que deberíamos de sentirnos orgullosos de todas las riquezas. ¿Se ha beneficiado? No lo sé, eso es otra cosa, ¿no? ¿Qué beneficios nos ha traído tener un reconocimiento de la gastronomía? ¿A las cocineras tradicionales? No lo sé. Yo, cuando cuando cocineras tradicionales que hoy por hoy son los pilares de la gastronomía mexicana en todo el país, esas cocineras tradicionales vivan de una manera digna, con un bienestar alto, y puedan ayudarnos a difundir y a promover la gastronomía sin estar pensando qué comen en su casa, entonces en ese momento te voy a decir que nos benefició, ¿no? Todavía no alcanzamos eso, no sé si estamos en el camino. Sería importantísimo que las cocineras tradicionales fueran personajes reconocidos, pero y personajes

valorados, pero y también personajes a los que los mexicanos las tratemos con respeto. Sería maravilloso eso. Que en cualquier punto, en cualquier lugar, donde haya una cocinera tradicional, todo mexicano de verdad le rinda de alguna manera tributo por lo que sabe, por lo que aporta, por lo que mantiene viva nuestra patrimonio gastronómico. Para mí una cocinera tradicional es un cúmulo de historias, no, de vivencias, de experiencias. Es increíble la forma en la que tú puedes ir y tienes cada recuerdo perfectamente estructurado en tu mente y entonces esos recuerdos se conectan con la mente, pero además traes un don que es el don de la cocina y llevas todos esas añoranzas, esas vivencias, esos recuerdos y todas esas experiencias buenas y malas y las plasmas en un plato con toda la carga que eso implica. Entonces, para mí la cocinera es eso, es como una enciclopedia, ¿no? Es como una enciclopedia, es como todo un acervo en una sola persona, en una mujer, y que tiene una magia en sus manos que hace que toda esa carga de su historia de vida pueda transmitírtela a través de un plato y hacerte sentir emociones. Se preguntan, ¿quién es esta mujer y de dónde sale? ¿Cuál es su origen, de dónde nace y por qué tiene la osadía de llamarse cocinera tradicional? O sea, ¿quién la auspicia? ¿Quién le da el poder de hacer eso? Entonces, al principio me conflictuaba porque yo decía, tienen razón. O sea, yo soy una abogada de formación, soy una mujer que nació en un rancho, que aprendió ahí, pero ¿por qué soy cocinera tradicional? Y entonces yo misma me di la respuesta y me autoelegí cocinera tradicional porque las cocineras tradicionales tienen su origen alrededor de un fogón y en una familia a través de la cual aprenden todo eso. Entonces eso es una cocinera tradicional. Certificada o no, que al final no me importa, porque yo no necesito que nada me certifique. Yo estoy plenamente consciente que lo que yo cocino es cocina tradicional, que respeto técnicas y procedimientos, pero que además lo hago con profundo respeto por la gastronomía. Y eso me hace una cocinera tradicional. ¿Por qué estoy hoy abanderando a la familia modesta de Tabasco, a los artesanos, a los alfareros, a los productores, a todas esas personas que están ahí en un rincón, en un mercado, vendiendo sus productos? Llegas tú y le compras, pero no sabes y no le preguntas ni quién es, ni cómo se llama, ni cuál es su origen, ni dónde lo siembra, ni cómo lo siembra, ni cómo vive, ni qué tanto esfuerzo le cuesta. Muchas cosas, ¿no? Entonces no estamos conectados con esa realidad, con la historia de vida de las personas. Mira, la primera vez de Cocina Chontal fue una locura. Verdaderamente fue una locura, lo recuerdo como si hubiera sido ayer. Y a partir de ese día, todos los días de Cocina Chontal han sido un aprendizaje constante. Pero tengo que reconocer que han sido errores constantes también. Porque yo también estoy en proceso de crecimiento. Yo no sabía, nunca había tenido un restaurante, nunca había tenido un lugar de comida, ¿no? Entonces, desconocía muchas cosas. Porque si me hubiera dado cuenta al principio, capaz no lo hago. Entonces, empecé yo a autocriticarme y a decir, ¿quién soy yo realmente para pretender abrir un lugar y convertirlo en un lugar lleno todo el tiempo? ¿Quién soy yo para pretender que mi comida realmente está a la altura, como para que las personas vengan y se sienten y la aprecien? ¿Quién soy yo y quién soy yo y quién soy yo? Y entré en un hueco de depre así muy fuerte, ¿no? Entonces de pronto me contestaba, es que la verdad no lo sé, o sea, estoy como pecando de soberbia, ¿no? El pensar que alguien pueda venir y sentarse a probar mi comida. Pero me di cuenta después de unas semanas de estar viniendo periódicamente de que era imposible quedarme con él porque no satisfacía una parte de mí que era el compartirlo y que era el cocinar para otras personas. ¿Sí me explico? Entonces dije, bueno, pues que tenga que ser lo que tenga que ser. Si no funciona, no le gusta, no le parece y les parece una locura esto, entonces simple y sencillamente lo cierro. Y me lo quedo para mí. Pero ya logré concretarlo, ya logré cumplir un sueño, ya trabajé por él y yo ahora sé que los sueños sí se cumplen, ¿no? Te digo, he cometido muchísimos.

hicimos errores. Pero yo de verdad, honestamente, agradezco los errores, ¿sabes? O sea, sí me pone así como de nervios, y sí me saco de mis casillas, y sí la sufro, y sí me molesto, y sí hago. Y ya luego que me llega la calma, yo digo, ok, perfecto, se cometió este error. Entonces, ¿cómo lo puedo subsanar? No se vuelve a repetir. Y de esta manera he convertido Cocina Chontal, muy gradualmente, muy paulatinamente, porque me falta mucho camino por recorrer, en un lugar que cuando entras, a simple vista, se puede percibir que ya hay una organización y una estructura con ella, que todavía le falta muchísimo camino, pero que estamos en el trayecto. Entonces, eso me ha costado mucho trabajo, pero también me doy cuenta de que una persona común y corriente como yo, una completa desconocida y anónima en el mundo de la gastronomía, puede fácilmente abrirse brecha, pero de verdad, fácilmente abrirse brecha cuando lo que hace, lo hace por vocación, por pasión, con fe y con toda la confianza del mundo, en el que lo que tú estás ofreciendo es completamente auténtico y es real. O sea, no hay una maquinaria detrás de ti que haya hecho una imagen a expreso para lograrlo, sino que sigo siendo la misma Nelly que nació, creció en un rancho, a la misma Nelly que tiene un origen humilde, un origen modesto, que está orgullosa de él y que no oculta absolutamente nada de su historia, porque es precisamente su historia la que está vendiendo y la que está compartiendo, ¿no? Hay una diferencia abismal entre cocineros chef y cocineras tradicionales. O sea, y eso no lo estoy inventando yo, lo sabe el mundo, ¿no? Entonces, nosotros hoteles de 2 estrellas para abajo, chef de 5 estrellas y gran turismo para arriba, ¿no? Entonces, pero el evento es de cocina tradicional y somos las estrellas del evento, ¿estás de acuerdo? Entonces, hay una incongruencia impresionante. Pero el dinero no es lo que nos mueve, ¿no? No es lo que nos mueve. Lo que nos mueve es compartir. Y compartir con otras cocineras y conocer otros lugares y viajar y sentirte importante por unos días en tu vida y esa ilusión y ese placer que les da ir a otro lugar a mostrar lo que saben, lo que aprendieron, lo que es suyo, lo que valoran, lo que aprecian. La cocina tradicional mexicana es un patrimonio que está depositado en manos de cocineras tradicionales de cada rincón del país, que no están certificadas porque no lo necesitan, porque las certifica la historia, sus historias de vida, las certifica su comunidad, las certifica su familia, las certifica su población, ¿no? Y las acreditan sus manos. Entonces, cocineras tradicionales, tenemos que reinventarnos, ¿no? Y salir muy decididas, muy empoderadas y muy firmes a replantear la forma en la que debemos de ser tratadas en este país.

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1: Don Florencio, pues ya estamos acá.

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1: Bienvenidos a Los 11 Más. En la próxima media hora visitaremos los 11 lugares más interesantes y sorprendentes del estado de Tabasco.
2: Para conocer un lugar, lo mejor es ser guiados por su gente. Por eso, a través de encuestas, los tabasqueños seleccionaron los lugares que no debemos perdernos

0: En nuestra primera parada visitaremos un sitio con mucha vegetación y que además tiene su propia zona arqueológica.
1: Aguaselva es una reserva ecológica ubicada cerca de la frontera con los estados de Veracruz y Chiapas. Realmente vale la pena visitar este sitio, tanto por sus cascadas y ríos como por su abundante vegetación selvática. Aguaselva es un lugar ideal para practicar rapel, ciclismo de montaña, cañonismo y excursionismo. Dentro de la Reserva Ecológica Aguaselva está la zona arqueológica Malpasito, considerada la zona abierta al público más importante de la cultura maya zoque. Esta ciudad fue habitada entre los años 700 y 900 de nuestra era y fue construida sobre terrazas artificiales y 27 montículos. Malpasito funcionó como punto de unión de los pueblos del Valle de las Flores y fue beneficiado por la abundancia de sus recursos naturales. Desde la plaza central salen estas escaleras que conducen al altar principal, desde donde se puede disfrutar de todo su esplendor. Como prácticamente todas las ciudades importantes de Mesoamérica, tiene su juego de pelota. Pero no es un juego de pelota cualquiera, ya que cuenta con un sistema de drenaje que los antiguos habitantes construyeron para evitar inundaciones. También es de resaltar que en la cima de la estructura del juego de pelota se encontró un baño de vapor, dentro de un recinto semisubterráneo al que se ingresa por medio de una escalera. Este cuarto de vapor está rodeado por bancas laterales, piso de lajas y un espacio cuadrangular donde nuestros antepasados encendían el fuego para producir vapor. Ahora vamos a gozar con la brisa de cuatro hermosas cascadas y una zona arqueológica con descubrimientos recientes. Exploremos la posición número 10 de los 11 más de Tabasco. Estas son las impresionantes y bellas cascadas de Reforma, que forman parte del río San Pedro. Las cuatro cascadas reciben nombres bastante curiosos: Taciste, El Imperio, El Chile y La Botica. Una característica especial es que contienen un poco de sal por la comunicación con el mar del Golfo de México, a través de unas fallas geológicas. Las caídas de agua forman amplias pozas o albercas, que funcionan perfectamente como un balneario natural para darnos un buen chapuzón. Para comodidad de los visitantes, aquí se han acondicionado palapas, sanitarios, asadores y mesas para que venga a divertirse toda la familia. Cerca de ahí se encuentra la zona arqueológica de Reforma, a la que se le conoce también como Morales o Moral. Reforma comparte con Palenque y Bonampak su localización, ya que al igual que ellos, está situado en la cuenca del río Usumacinta. Sin embargo, por su arquitectura, es más parecida a Tikal. Este sitio existe desde el año 200 después de Cristo y no ha sido explorado en su totalidad, por lo que no se conocen muchas cosas sobre él.
0: En el noveno lugar de los 11 más de Tabasco aparecen unas playas que son sencillamente paradisiacas. Acompáñenme.
1: A orillas de la laguna Mecoacán se encuentra Paraíso. Su nombre lo dice todo. Paraíso es una pequeña ciudad de menos de 25.000 habitantes, fundada entre los años de 1848 y 1852. Tiene la maravillosa característica de conservar su encanto pueblerino y ser ideal para todos los que buscan unas vacaciones tranquilas. La región cuenta con una vegetación exuberante que oscila entre manglares y árboles frutales, así como una variedad de aves, pequeños reptiles y tortugas de mar y río, ideal para los que gustan de observar la naturaleza. En la ciudad se pueden encontrar deliciosos restaurantes de comida típica, hoteles y cómodas cabañas con todos los servicios. También puedes visitar la Iglesia de San Marcos, una de las más bonitas del estado. Si tienen oportunidad, dense una escapada a la granja de tortugas La Encantada, donde se crían y reproducen 7 hermosas especies endémicas de tortugas, algunas de ellas en peligro de extinción. La comida típica en Paraíso es a base de pescado y mariscos. Jaiba, camarones, caracol, chirmole de cangrejo. Pero también se comen otros platillos típicos de Tabasco, como la iguana adobada y el pejelagarto en chile rojo o verde.
0: En la octava posición, los tabasqueños votaron por un sitio que, además de una nutrida flora y fauna selvática, cuenta con cascadas que brotan de una cueva.
1: A 72 kilómetros de Villahermosa se encuentra el Parque Estatal Agua Blanca, un lugar increíble que tiene unas cascadas de aguas espumosas. Cuenta una leyenda que fue el llanto de la princesa Ixtajá el que formó estas cascadas y sus increíbles pozas, ideales para un chapuzón. El agua proviene de un amplio sistema de grutas que apenas se han explorado y que forman una red bajo el cerro. Estas cascadas están dentro de un área natural protegida que cuenta con un ecosistema casi virgen en el que convive una fascinante diversidad de especies animales y vegetales. Es por eso que este lugar resulta de gran interés educativo, recreativo y también para la investigación. En Agua Blanca se puede hacer escalada en los cerros que se encuentran alrededor del parque o contemplar el paisaje desde los miradores. Recientemente se acondicionó una parte de las grutas de Ixtajá para poder visitarlas. El espacio acondicionado tiene varias salidas que dan a la selva y un amplio recorrido por cámaras llenas de estalactitas de formas variadas e interesantes. Agua Blanca y las grutas de Ixtajá son una excelente opción para aquellos que buscan un contacto más estrecho con la naturaleza o que gustan de los deportes extremos.
0: Ahora vamos a conocer una ciudad que nos muestra el gran desarrollo que tuvieron los arquitectos mayas. Este es el séptimo lugar de los 11 más de Tabasco.
1: La zona arqueológica Comalcalco está considerada como la más occidental de la cultura maya. Y su época de influencia está fechada entre los siglos I a.C. al IX de nuestra era. Ahora se sabe que el nombre original de la ciudad era Hoy Chan, que en maya significa cielo rodeado o anudado. El nombre actual de Comalcalco se lo dieron tribus nahuas, que al llegar se encontraron con una ciudad deshabitada cuyas construcciones estaban hechas de ladrillo, material que no conocían. Lo más parecido que habían visto eran los comales de barro, así que lo llamaron Comalcalco, o Casa de los Comales. Esta región estaba muy alejada de las zonas mayas y carecía de materiales rocosos de construcción. Así que sus habitantes utilizaron varios sistemas de construcción, con tierra, ladrillos y estuco de concha de ostión de la laguna de Mecoacán. Y con ellos lograron construir los templos y edificios que caracterizan a la cultura maya. Los edificios están distribuidos en 3 grupos separados por plazas: la Plaza Norte, la Gran Acrópolis y la Acrópolis del Este. En sus ladrillos se distinguen diversos diseños de animales, seres humanos, figuras geométricas y abstractas. Además de otras figuras, como el mascarón de la fachada del Templo 6 y una gran variedad de animales acuáticos que ya no podemos apreciar en los edificios, pero que se encuentran en el museo de sitio. En este museo también se exhiben cerca de

0: 300 monumentos que cuentan la labor de los artesanos. El uso de la cerámica tuvo diferentes propósitos. Además de ser un elemento importante para sus construcciones, también servía para crear vasijas y figurillas silbatos.
1: Un pueblo que une los diferentes colores de dos hermosos ríos y un lugar mágico para los amantes de la naturaleza son los sitios que ocupan el número 6 de los 11 más de Tabasco.
0: Estamos en Tapijulapa, pueblo mágico. Famoso por sus calles empedradas, sus casas blancas con techos de teja roja y macetas en las fachadas. Los ríos que se juntan en el pueblo tienen dos colores diferentes, azul por un lado y verde por el otro. La vista de las aguas que confluyen y tardan en mezclarse es uno de los grandes atractivos del lugar. Desde el templo dominico Santiago Apóstol, construido a finales del siglo XVII en la cima de un cerro, se goza de una vista panorámica de todo el poblado. Desde ahí, bajando por unas escaleras que se meten al corazón del pueblo, se puede llegar a sus callejones y curiosear en los talleres de los artesanos que trabajan el mimbre. Aquí crean todo tipo de objetos, como diademas, sombreros, lámparas, cestas y muebles de diseños complicados. Cerca de Tapijulapa se encuentra el desarrollo ecoturístico Colemjá. Este proyecto tiene como finalidad cuidar el ecosistema bajo el principio de que lo sustentable debe ser sostenible. Colemjá significa grandeza del agua. En este parque hay cascadas, arroyos de aguas naturales y sulfurosas que forman grandes albercas naturales y áreas de selva donde se pueden realizar actividades extremas como ciclismo de montaña. Y si queremos aumentar la aventura, también hay zonas de campamento.
1: ¿Están listos para realizar deportes acuáticos de alto riesgo? Exploremos el lugar que ocupa la posición 5 de los 11 más de Tabasco.
0: Muy cerca de Tenosique se encuentra el cañón del río Usumacinta, cuyo nombre significa lugar de monos. Aquí empieza nuestra aventura por los rápidos. Al pasar por este cañón, el río adquiere una velocidad impresionante, que al chocar con las paredes, crea poderosos remolinos que lo convierten en el lugar perfecto para disparar tu adrenalina. Es una experiencia asombrosa para los que queremos vivir la aventura extrema. Ahí se puede realizar deportes acuáticos como rafting, recorridos en lancha y senderismo. Durante el verano, cuando disminuye el agua del Usumacinta, podemos nadar y pescar sin ningún riesgo. Además, en las orillas del río se disfruta de la deliciosa comida típica tabasqueña, perfecta para terminar un intenso y excitante día.
1: ¿Les gustaría conocer el humedal más importante del continente americano? Nos dirigimos al lugar que ocupa el número 4 de los 11 más de Tabasco.
0: La Reserva de la Biosfera Pantanos de Centla fue nombrada como zona protegida en 1992 y acoge una gran diversidad de fauna como cigüeñas, garzas, cocodrilos, tortugas de agua dulce y manatíes. Es la muestra viva de plantas acuáticas más importante de Mesoamérica. Pero no solo es un centro de conservación y protección de especies animales y vegetales, también es un lugar de recreación educativa que trata de crear conciencia en la gente que visita los pantanos. Para conocer la importancia de esta reserva, debes ir al Centro de Interpretación Uyotot-Ja, o Casa del Agua, en donde existen algunos palafitos que son viviendas apoyadas sobre zancos o pilares, donde inculcan al visitante el amor y el cuidado a la naturaleza. Además, se puede dar un paseo en lancha para disfrutar el paisaje y ver las aves exóticas, dar un recorrido por los manglares, conocer el río y realizar pesca deportiva en el río Usumacinta.
1: Nuestra siguiente parada nos lleva a una zona arqueológica y a un parque museo en donde seremos testigos de la grandeza de la cultura olmeca. Este es el tercer puesto.
0: Podemos comenzar nuestro recorrido por el Parque Museo La Venta, a orillas de la Laguna de las Ilusiones, en Villahermosa. Sitio diseñado y montado por el poeta tabasqueño Carlos Pellicer, el cual se inauguró en el año de 1958. La visita al museo se divide en dos áreas. La zoológica, donde se pueden observar animales pertenecientes a la región, y el área arqueológica, donde se aprecian las esculturas de la cultura olmeca dentro de la vegetación. En este museo hay más de 30 monolitos que se encuentran al aire libre, como la cabeza de jaguar, el mono mirando al cielo, el jaguar humanizado, el gran altar, el mosaico de jaguar, entre otras. La zona arqueológica La Venta es la más importante de la cultura olmeca. Se encuentra en una isla en medio de la región pantanosa que forma el río Tonalá. A finales del siglo pasado, este lugar se dedicaba a la venta de madera, por lo cual sus habitantes la llamaron La Venta. Muchos consideran a la cultura olmeca como la cultura madre mesoamericana. Las piedras con las que se construyeron los monumentos, incluyendo las cabezas gigantes, fueron traídas de las montañas de Tuxtla. La Venta fue también un centro ceremonial donde se encontraron ofrendas enterradas, tumbas colosales, estelas, altares, ofrendas de objetos de jadeíta y cerámica, y algunas esculturas parecidas a las que se excavaron en San Lorenzo Tenochtitlán.
1: ¿Están listos para conocer unas cavernas que forman un palacio subterráneo? Vamos al número 2 de los 11 más de Tabasco.
0: A 58 kilómetros de Villahermosa se encuentran las Grutas de Coconá, una fascinante entrada al mundo subterráneo enmarcada en un entorno de cerros, selvas tropicales y aguas sulfurosas. El poeta Carlos Pellicer bautizó los 8 salones del recorrido con nombres coloridos y poéticos: Los Fantasmas, Boca de León, La Calabaza, Tres Colas de Serpiente, Cenote de los Peces Ciegos, Mujer sin Cabeza y La Gran Bóveda Celeste. Se pueden recorrer a través de andadores que permiten ver las imágenes figurativas que el agua y el tiempo han ido formando en sus paredes, techos y suelos. En el interior se descubre un lago de agua transparente que yace bajo una gran cúpula, y de sus paredes brotan pequeñas cascadas de las aguas del arroyo Hondo. En este complejo se han encontrado vestigios prehistóricos como huesos de mastodonte y de mejaterio, que hoy se encuentran en el Museo de Antropología e Historia de la Ciudad de México. El cenote de los peces ciegos tiene 25 metros de diámetro y una profundidad de 35 metros. Está lleno de peces coloridos. En el Salón del Viento, varias imágenes brillan bajo un espectacular juego de luces. En este salón encontraron huesos de mamut durante las excavaciones realizadas en 1979. Afuera de las grutas se encuentra un parador turístico con área de acampar, palapas con asador y un restaurante.
1: El primerísimo lugar de los 11 más de Tabasco nos lleva a una hermosa ciudad conocida como la Esmeralda del Sureste y a disfrutar del aroma y sabor de las haciendas cacauteras.
0: Villahermosa es una ciudad cálida como su gente, que nos brinda a todos los visitantes una gran cantidad de atracciones y actividades, tanto que para disfrutarla necesitaremos varios días de vacaciones. Comenzamos nuestro recorrido por la Plaza de Armas de Villahermosa, donde podemos visitar sus monumentos más importantes, como la primera iglesia de esta ciudad, la Iglesia de la Concepción o La Conchita, construida en el siglo XVIII. Llama la atención que su estilo sea neogótico, ya que es un estilo que rara vez se puede ver en nuestro país. Muy cerca de esta plaza se encuentra el Palacio de Gobierno de estilo neoclásico, inaugurado en el año de 1894. El centro histórico es conocido como la Zona Luz. Aquí se encuentran muchos cafés, restaurantes, galerías de arte, museos y tiendas. El Centro Cultural Villahermosa es un edificio con fachada de cristal que contrasta con las construcciones que se encuentran a su alrededor. Se trata de uno de los espacios culturales más importantes de la ciudad, ya que aquí se realizan exposiciones de artistas nacionales e internacionales. Y si quieren ver las estrellas desde cualquier lugar del mundo y en cualquier época del año, visita el Planetario Tabasco 2000, uno de los mejores del país. Tabasco se destaca por ser una región fuertemente ligada a la historia del cacao, pues fueron los olmecas asentados en el sur de Veracruz y en Tabasco los primeros en domesticar este árbol. El proceso del cacao es todo un arte y hay que ser muy pacientes. Este proceso comienza por la recolección de los granos, continuando con un proceso de limpieza para eliminar elementos extraños como podrían ser piedras. Posteriormente, el cacao es tostado bajo estrictos controles de tiempo y temperatura. Este cacao tostado es descascarillado para obtener como resultado el interior del grano ya partido o nib de cacao. El nib de cacao pasa a un proceso de molienda de donde los fragmentos de cacao sólido se convierten en una pasta conocida como pasta, masa o licor de cacao. Este licor es el ingrediente principal de un chocolate. Las haciendas cacauteras pueden ser visitadas para observar las plantaciones del cacao y elaboración del chocolate tabasqueño. También visitamos el zoológico de Yumcá, muy cerca de Villahermosa, que es una reserva ecológica que abre sus puertas al público con el propósito de que los visitantes valoren, a través de una experiencia recreativa y voluntaria, la importancia de la naturaleza y la necesidad de preservarla como patrimonio natural del cual somos herederos.
1: Hemos descubierto juntos las maravillas del estado de Tabasco, un lugar que nos deslumbrará por sus bellezas naturales, sus pueblos misteriosos y llenos de historia, así como por su cultura y actividades recreativas. ¿Te parece que nos faltó nombrar algún lugar? Danos tu propia lista. Recuerda que tú también puedes votar por tus 11 más en nuestra página web. Yo soy Miguel Conde y esto fue Los 11 Más. Hasta la próxima.

todos los días me dejaban una bolita así de masa para que yo fuera aprendiendo a hacer tortillas. Y tenía yo mi metatito, que pues feliz me

0: decía, no, mira lo que te traje, y tú, ay, voy a estrenar mi metatito, ¿no? Cuando tú no sabías que te estaban entrenando para, pues, para entrarle duro al trabajo, ¿no? Entonces, mi abuelita sí a veces me dejaba ir a jugar, mi mamá no. Entonces, por ejemplo, mi abuelita, yo le decía, ya, nanita, ya terminé mi masa. Voy a jugar un ratito. Y me decía, mija, ¿a dónde vas? Mira el metate bien sucio que está. Ahorita en la noche, si no te da tiempo, va a venir la bruja y va a estar moliendo en tu metate. Y ese metate vas a ocupar mañana. Y entonces, pues decía, no, yo me imaginaba a la bruja, ¿no? Entonces, al fin, niña, pues lavaba rápido el metate, lo paraba yo, lo recargaba junto a la cerca de Carrizo y le decía, ya, nanita, ya voy. ¿A dónde vas, mija? Mira qué tal sucia está la cocina. Allí se esconde el diablo. Y dice, sí, yo me imaginaba al diablo y la bruja. Y, no, pero si de volada a barrer, ¿no? Al paso del tiempo te dabas cuenta que eso no era cierto, pero ya se te hizo un hábito. A pesar de todas esas cosas que yo te comento de mi mamá, yo amé mucho a mi mamá. Mi sueño dorado era que mi mamá estuviera bien. Algún día trabajar y que mi mamá estuviera bien, comprarle rebozo a mi papá, pues sus sombreros, sus guaraches. Mi prima y yo, Flor, donde fuimos a comprar ahorita ella y yo, y Concha, su otra hermana, decidimos no ir a la escuela, ¿para qué? Primero te dejan tarea, te ponen a estudiar. La maestra se enoja si no haces la tarea. Entonces, ¿para qué vamos a la escuela? Pues vámonos a jugar. Entonces, nos salíamos de la casa para ir a la escuela, pero nunca íbamos a la escuela. Nos íbamos a jugar a donde sea, al río, a juntar nanches. Entonces, daba muchísimas nanches. A todo menos a la escuela. Pero cuando llega fin de año, pues hay que entregar resultados, ¿no? Entonces, mis dos hermanos le entregan las boletas de calificaciones a mi mamá. Y yo dije, ¿a dónde habrá ido mis hermanos a traer eso? Y dice, mija, mi mechuda dice, ¿y lo tuyo, tu boleta? Y me dice, pues no me dieron, le dije. Y entonces le dice a mi papá, mi mamá, mañana vas a la escuela a hablar con la maestra para ver por qué no le dieron su papel a esta muchita. Porque en realidad sí nos dicen cuando eran muchitos. Y yo dije, entre mi inocencia, pues igual a mi mamá se la van a dar. Entonces llegué a mi mamá el otro día y pues sorpresa, ¿verdad? Tu hija nunca vino a la escuela. ¡Uy, no! Me puso una que todavía me duele. Entonces cuando llega mi papá y me ve, pues, cómo me veía mi papá y me dice, oye, ¿qué te pasó? Le digo, mi mamá me pegó. ¿Y por qué te pegó a tu mamá? Le digo, pues quién sabe. ¿Cómo que no sabes? Pues no sé, papá, ¿por qué me pegó tanto? Sí, mi papá se enojó. Se enojó mucho mi papá. Y le dice, mamá, ¿con qué no le has dicho? Pues dile. Mi papá ya no me pegó, me abrazó. Y me dice, hija, ¿y por qué no fuiste a la escuela? Digo, porque no me gusta. Bueno, ¿qué quieres hacer? Pues irme contigo al campo. ¿Eso quieres? Sí, papá. Ah, pues sin problema, mija. Dice, mañana ahí te espero. Ya no me hagas taco. Ya no bebo café, dice ahí.
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Hola, ¿qué tal, mi gente bonita, gente hermosa? Muy buenas tardes, muy, pero muy buenas tardes en este ya bonito y maravilloso miércoles 10 de junio de 2026. Bienvenidos a La Cumbia Llegó para Quedarse. Yo soy Ángel Tosca. Aquí en los micrófonos, allá en los controles, el buen Isidro Ramírez, el Zarco de la Cumbia, bajo la dirección de la profesora Diana Patricia Chamelis, directora general de Grupo BX de esta honorable empresa, y también de la grande de Tabasco, 89.7 FM, donde estamos saliendo en esta tarde a través de esta frecuencia para todos, toda la gente que ya nos sintoniza como todas las tardecitas, como a diario, por supuesto, escuchando la grande de Tabasco. Muchas gracias a todos ustedes por reportarse esta tarde ya de pues ombliguito de semana, mitad de semanita. Qué buena onda, bienvenidos a todos y todas, cumbia lovers que están ya en la transmisión, también a la gente que nos está viendo desde Canal 18 en la señal de Cable Sur. Muy buenas tardes para todos ustedes. Bonito, espero que estén disfrutando de un bonito y agradable miércoles, Bienvenidos en esta tardecita sabrosa. Vamos a darle cumbia a la tarde, vamos a darle sazón, por supuesto, a este, pues ya, víspera de mundial, ¿verdad? Ya, ya respirando fútbol para mañana. Ya está lista la gente, ya están listos ustedes para apoyar a la selección mexicana. Ya está listo usted con qué, con su playera de México, con su sombrero para mañana apoyar a la selección. Pues ya nosotros ya estamos listos. Chilo ya está listo, mi compadre Chilo ya está todo listo. Ya igual aquí tenemos ya todo listo. Pues mañana, apoyar a México, ¿verdad? En el inicio de la inauguración del Mundial 2026. Bienvenidos, vamos entonces a ir agarrando calorcito sabroso al estilo de la cumbia. Llegó para quedarse. Recuerden los números para que nos mande mensaje: 933-110-1886. 933-110-1886. Número para que se reporte aquí a la cumbia. Llegó para quedarse. Ahí estamos saludando a toda la gente. También felicitando a los que hoy están de manteles largos en este 10 de junio. También ya poquito de entrar a felicitar a todos los Antonios, a todos los Toñitos, a todas las Toñitas, pues el día sábado pues van a estar, ¿verdad? Van a estar de Santoral, así que pues ahí está, también aprovechando ya, empezando a felicitarles a todos los Antonios, a todas las Toñitas, así que pues a toda la banda que

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1: Ahí estamos, órale pues. Y es que sí, ya mucha banda, compadre Chilo. Ya se está poniendo la camisa de la selección, ya mucha banda. Hay que ponerse la camisa de la selección. No nos vayan a confundir con gente europea, ¿eh? Hay que... mañana hay que ponerse la de la selección para no se vaya a confundir por ahí la banda con que somos europeos, que somos sudafricanos. Así que ahí está la recomendación para mañana, ¿eh? No, me imagino que sí, toda la bandita al trabajo, a la escuela. Hay clases mañana, compadre. Sí hay clases mañana, ¿verdad? ¿Dónde era donde no se iba a suspender? Yo creo que sí hay clases o no hay clases. Pero yo supongo que también a los pequeñitos, los que tengan clases, pues igual los van a mandar ahí bien mexicanísimos, ¿verdad? Bien mexicanísimos. También los que pues les toca laborar, pues igual me imagino que van a sacar su playerita de la selección mexicana, ¿verdad? Órale pues, bien mexicanos mañana. No es día de independencia, no es septiembre mañana, pero pues inauguración del mundial, es algo muy maravilloso, que pues no se siente ambiente mundialista, pero la verdad que pues sí está, hay que disfrutar, más la gente que sabe de fútbol, hay que disfrutarlo, así que pues ahí está, estamos en la cumbia, llegó para quedarse, a través de la grande de Tabasco, 89.7, saludos a toda la gente, y ahí estamos ya felicitando a los que hoy están de manteles largos, ahí les mandamos el cumpleañero, por supuesto, muchas felicidades para todos ustedes, y reiteramos número para comunicar 933-110-1886. Estamos ya por comenzar la cucucumbia y nos vamos a ir directo, compadre, ¿te parece? Con la calientita de hoy es Grupo Versace, nos cantan La Pachanga. Así que mi gente, pues vámonos en miércoles, comenzando, arrancando la hora más pachanguera.

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1: Ahí estamos, 5 de la tarde con 17 minutos. Vámonos ya con los primeros mensajes de la tarde. Dice, quiero un saludo para la familia Jiménez Morales, para Coyol, Doña Lorena y Jenny. También

También para José, órale pues, ahí están, saluditos. Dice también por acá, buenas tardes Tosca, ya estamos en la sintonía del programa. Para saludar este miércoles a todos los Cumbia Lover, de parte de la familia Valenzuela, de Méndez Segunda y también de parte de Don Nehemías. Órale pues, un saludo. Dice Tosca, te mandamos saludos de parte de El Gallo y El Pollo. ¿Cuándo vienes? Dice... Dice el Twinkie que le va a Sudáfrica. Dice, ¿cómo que le va a Sudáfrica el Twinkie? Es africano, mi compadre, ¿no será? Dice, le mando un saludo a mi abuela Francisca. Órale, pues, dice, no te vaya, Tosca, no te vaya a confundir con un alemán, dice, y te deporte. No, yo mañana voy a venir con mi playerita de... Pues no tengo playera de la selección, compadre Chilo, no tengo playera, pero voy a ver si consigo alguna playera verde ahí para que no me vayan a confundir, no me vayan a confundir con... ¿Con qué me pueden confundir, compadre? Con un con un árabe. Ánimo pues a toda la banda, 5 de la tarde con 18 minutos. Sí, mucha banda mañana va a andar con su playera, con su... ¿Playera o su distintivo de México, con su distintivo de México? Dice, buenas tardes Ángel, quiero mandar un saludo a mi padre, don Luis Manuel, más conocido como el Bombón, dice, oye nomás, oye pues don Luis Manuel, ¿por qué le dicen el Bombón? ¿Por qué será, ¿Por qué le dirán el Bombón? Dice que ya tiene... dice el chancho, ya tiene el cerdito para el Día del Padre. Oye, sí es cierto, ya se aproxima Día del Padre, ¿Por qué será que el Día de las Madres es totalmente diferente? El Día de las Madres desde el primero de mayo ya están... muchos dan vueltas y vueltas... pensando qué regalarle a mamá, ¿verdad? Pero en el Día del Padre es diferente. En el Día del Padre se acuerdan ya... se acuerda uno dos días antes. Se acuerda uno de que, oye, si tras que el dominguito es Día del Padre, ¿verdad? Saludos allá para todos los papitos, para todos los padres, todos los que son papás. Saluditos de parte de la cumbia. Mándales... ¿Qué le mandamos a los papás? Mándales un beso cumbia, compadre Chilo. Sale un beso cumbia para todos los papis. Ahí está, eso es. Para todos los papis que van a estar celebrando Día del Padre. Órale, pues, qué buena onda. Ahí está, saluditos. Bonita y excelente tarde, 5:20. Vámonos al siguiente tema que traemos en esta tarde. Y Celso Piña viene con la cumbia sampuesana en esta tarde de cumbias.

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1: Ahí estamos ya a las 5 de la tarde con 30 minutos, 5 de la tarde con 30 minutos allá en Jalpa de Méndez. Saludamos con muchísimo gusto a la maestra Anaí, que también ya está escuchando la cumbia y nos está sintonizando en esta tardecita de miércoles. Y dice que ya tiene lista igual su playera de México, porque no la vaya a confundir con una colombiana. Dice, órale pues, ahí está, mándale el pasito de la maca, compadre Chilo, ahí está Jalpa de Méndez. Órale pues, ahí está, saludos allá hasta Jalpa de Méndez, a toda la banda ahí en Ayapa. Para mi buen amigo Benito también le mandamos saludos ahí en Ayapa. Benito igual ya está preparándose con su playera de la selección para el día de mañana, para apoyar a México, para apoyar a México. Imagínate, compadre Chilo, si tú y yo hubiésemos sido futbolistas, compadre, allá estuviera. ¿Será que si estuviéramos ahorita, compadre, ahí con la selección? Imagínate lo que sería México, si si los de la cumbia fuesen fuesen futbolistas, ¿verdad? Estuviéramos allá, estuviéramos con la selección, estuviéramos grabando comerciales allá, toda la banda. Ahí le mandamos saludos al buen José Lenín, que él igual ya hoy se puso la playera de la selección. Ya desde hoy se puso la playera de la selección, porque igual dice que no lo vayan a confundir, compadre, con un DT. No lo vayan a confundir con un director técnico, así que pues ya se puso la de la selección. Órale pues, saludos a toda la banda, dice por acá. Buenas tardes, Ángel. Excelente tarde para todos, de parte de don Isidro Córdoba Landero, solo para saludar al niño Omar Córdoba.

Para el niño Axel Torres y para la niña Emily Córdoba, también para la niña Marta Lucila, que dice, están escuchando, me puedes complacer con la canción de El Pasito del Bebé. Órale pues, un saludo, buenas tardes por allá donde nos estén escuchando. También por acá otro mensajito. Dice, envío saludos al señor Tomás García de Dios, para su esposa Gregoria Hernández Zapata, sus hijos Antonio García Hernández y José del Carmen García, también para José Armando, para Ángela García, para Miriam, para Rocío, para Carmita García Hernández, todos saludos de parte del joven Guillermo García. Órale pues, ahí está el saludo a toda la familia García, para toda la familia García ahí en la ranchería Cúrico Segunda de Cunduacán. Y dice, quiero el rey del sacapetróleo. Órale pues, saludos allá hasta Cunduacán. Dice Tosca, aquí ando en Comalcalco. Dice, órale pues, saludos. ¿Desde qué? Ah, dice, me carga. Dice, cae una ciruela, pero no me quiero subir. Ah, este es Chiribito. Saludos, Chiribito. Excelente tarde para toda la banda. Órale pues, Chiribito, saludos para ti. Cuídate mucho, cuídate mucho. No te vas a caer de esa ciruela. Saludos, 5:33. Vámonos con más música. Y esto viene a cargo de ¿quién, compadre? Los Mier. Esto que se llama Te Amo. Aquí en la cumbia.

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5 de la tarde con 39 minutos. A toda la banda que está ya escuchando la cumbia. Saluditos, dice Tosca. Quiero mandar un saludo a mi compadre Isidro León de Benito Juárez, de parte de su compadre El Gallo. Órale, pues, claro que sí. Saludos allá a toda la banda. Dice, ¿me puedes decir cómo se llama la canción de Los Mier que pasó? Se llama Los Mier Te Amo. Así se llama el tema. Así se llama el tema que pasó. Allá saludos a nuestra amiga Lovely. Ese es el temita que escuchamos antes del corte. Órale, pues, 5 de la tarde, ya con 40 minutos. Oye, qué rápido se va el tiempo, ¿verdad? Saluditos a toda la banda, a toda la gente. Recuerda el número para comunicarse: 933-110-1886. 933-110-1886. Vámonos a otra rolita, compadre. ¿Cuál tenemos por acá? Dime, de Grupo Los Capi y Julián Tristán. ¿Lo tenemos ese listo, compadre? Vámonos entonces. Espérame, aguántame nada más tantito. Vamos a dar el número de llamada. Es el 933-334-1125. Al 110 no nos llame. Ese solamente es para mensajes, ¿eh? Solamente para mensajito. La línea para llamada, ahí la repetimos: 933-110-1886. 933-110-1886. Así que pues ahí está. Saludos a la gente, a la banda que me está marcando al 110. Ese no es el de llamada. Vámonos con más música entonces. Los Capi, dime.

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2: Ok, 5 de la tarde ya con 47 minutos. Estás escuchando la cumbia. Llegó para quedarse. Ya saludamos a la gente de Zapata. Ahora le pueden saludos a la banda de Zapata allá en Carlos Green y toda la banda de Galeana. Órale, pues saluditos. 5 con 48. Vámonos con otro tema. Esto se llama La Malvada de Nativo Show. 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
7: Ahí estamos, gente bonita. Llegamos al final del programa del día de hoy en esto que fue La Cumbia Llegó para Quedarse. Muchísimas gracias por escuchar y sintonizar La Grande de Tabasco. Aquí bajo la dirección de la profesora Diana Patricia Chamelis, directora general de esta empresa. Así que muchísimas gracias. Siga con nosotros aquí en la programación de Canal 18 de igual manera y la 89.7 FM. Compadre Chilo, nos despedimos con el Super Show de los Vázquez, Juguito de Piña. Así que nos vemos mañana. Ánimo y que viva México, compadre. Ojalá que sí ganemos, ¿eh? Ojalá que sí ganemos mañana en el partido de inauguración, ¿verdad? Órale pues, pásenla bonito. Yo soy Ángel Tosca. Nos vemos hasta la próxima.

Queridos hermanos, sean bienvenidos a este santuario de la Virgen Nuestra Señora de la Asunción de Cupilco, hoy miércoles 10 de junio. Este es el siervo fiel y prudente a quien el Señor puso al frente de su familia. Esta Santa Misa será presidida por el Padre Miguel Ángel Camacho García.

0: Queridos hermanos, sean todos bienvenidos a esta Santa Misa desde aquí, desde el Santuario Nuestra Señora de la Asunción de Cupilco. Hoy ya día 10 de este mes de junio, estamos a un día de empezar el Mundial, que parece nada, pero va a influir mucho en nuestro pueblo y creo que en todo el mundo. Así que vamos a celebrar y a vivir nuestra Santa Misa. En el nombre del Padre, y del Hijo, y del Espíritu Santo.
1: Amén.
0: El Señor esté con ustedes.
1: Y con tu espíritu.
0: Vamos pidiéndole perdón a Dios por los pecados cometidos. Yo confieso ante Dios Todopoderoso y ante ustedes, hermanos, de que he pecado mucho, de pensamiento, palabras, obras y omisión. Por mi culpa, por mi grande culpa. Por eso ruego a Santa María, siempre Virgen,
1: a los ángeles y a los santos, y a ustedes, hermanos, que intercedan por mí ante Dios nuestro Señor.